0: en lo cotidiano, surgiendo de los problemas de la gente, nace desde los pobres, como afirmaba Monseñor Romero, porque son los pobres quienes nos dicen qué es el mundo y cuál debe ser el servicio de la Iglesia al mundo. Los pobres despiertan nuestra conciencia de que quienes carecen de rostro humano deben recuperar la humanidad, pues ellos también, como todos nosotros, son encarnación de una humanidad magnífica. También surge al vivir, según el Evangelio. Nuestros marcos auténticos emergen de relaciones vividas interculturales e intercontextuales, algo difícil de lograr mediante la inteligencia artificial. La automatización del aprendizaje, recurrir a la inteligencia artificial para aprender, en lugar de aprender unos de otros. Esta atomización del aprendizaje destruye el patrimonio común de las comunidades. Aprendemos mejor cuando somos amados y alentados a confiar en nuestras capacidades. No podemos desarrollar nuestras capacidades cognitivas sin el amor de los demás. En la mayoría de las culturas comunitarias de África existe la filosofía Ubuntu. Nos habla el filósofo John Mbiti y nos dice: soy humano porque pertenezco, participo y comparto. Esta visión antropológica africana resuena profundamente con las culturas comunitarias de Asia. En Corea tenemos el Jeong, que expresa un sentimiento de conexión emocional, el valor común de la acción individual. En Indonesia y Malasia valoran el Gotong Royong, que significa compartir y llevar juntos las cargas pesadas. En Filipinas tenemos el Banyanihan, que es el apoyo mutuo dentro de las aldeas que mantiene unidas a las comunidades. La mayoría de las visiones cosmológicas tribales e indígenas en Asia y África enseñan que los seres humanos y su entorno están en una relación simbiótica, afirmando el yo como mundo, más allá de un enfoque material centrado en la eficiencia y en la acumulación. Por ello, Magnifica Humanitas hace un llamamiento al sur global para que no se pierdan estos valores humanos a causa de la inteligencia artificial. La inteligencia artificial puede llevar a tratar el aprendizaje como un proceso aislado y transaccional, en lugar de comunitario y dialógico. Existe el peligro de que las culturas que entienden el aprendizaje como relación, como comunidad y diálogo, se erosionen, volviéndose aún más vulnerables al colonialismo extractivo. Por esta razón, subrayo la afirmación del Papa León: el colonialismo muestra que la actualidad tiene un rostro inédito. No solo domina a los cuerpos, sino que se apropia de los datos, transformando las vidas personales en informaciones explotables. Sí, la inteligencia artificial puede ser muy colonial. ¿Por qué? Porque tiene un efecto en la creatividad, en el imaginario común. La velocidad de la inteligencia artificial apaga el deseo de hacer preguntas. El Papa León advierte que conocer no es simplemente acumular datos ya simulados por la tecnología, sino la capacidad de comprometerse con las cuatro actividades cognitivas básicas sugeridas por Lonergan: experimentar, comprender, juzgar, decidir. El Papa León nos exhorta a recordar que nada en el mundo de la inteligencia artificial es inmaterial ni mágico. Nada en el mundo de la inteligencia artificial es inmaterial ni mágico. No debemos dejar que la inteligencia artificial nos prive de nuestro sentido de la maravilla. Más bien, replantearse el papel de los docentes, de las escuelas y de los métodos de evaluación para ofrecer una educación auténticamente integrada y el crecimiento en la virtud, una forma en que la Iglesia y la sociedad en el sur global podrían aprovechar esta tecnología para el bien, es dando voz a las personas, dando buen uso de los medios locales que preservan la cultura del encuentro. Estructuras de fraternidad y de sororidad en las que podamos rendirnos cuentas mutuamente, en la que podamos hablar, llorar, todos y juntas. Por último, la cuarta advertencia articulada por el Papa León se refiere a la protección de los trabajadores, especialmente los más vulnerables. La inteligencia artificial está aumentando la vulnerabilidad de los países en desarrollo. Magnífica Humanitas recuerda la necesidad de mirar más allá del PIB y, como el Papa Francisco, cuidar de nuestra casa común, romper las cadenas de las nuevas formas de esclavitud. Para desarmar la tecnología, tenemos que desarmar la tecnología, pero esto no significa renunciar a ella, sino utilizarla como un medio, no como un fin en sí misma. El Santo Padre llama a reconocer la insustituible función social del crédito para crear empleo, tanto por cuenta ajena como por cuenta propia, invitándonos a rechazar las finanzas por sí mismas. La tecnología debe servir al florecimiento humano y a la dignidad humana, no ser una forma de control de las conciencias. El Papa León denuncia un desarrollo tecnológico que reprime la dignidad humana y amplía la brecha entre ricos y pobres, como está ocurriendo con la inteligencia artificial, siguiendo los patrones de la globalización económica. Como decía Papa Francisco en enero de 2024, el desarrollo tecnológico que no ayuda a una mejora en la calidad de la vida de toda la humanidad y que empeora la desigualdad y el conflicto, no es progreso auténtico. Magnífica Humanitas arroja luz sobre los actores transnacionales y las fuentes internacionales que se benefician de la inteligencia artificial en detrimento de los pobres, especialmente los trabajadores más desfavorecidos, que pagan el precio más alto de la promesa de una prosperidad general automática que a menudo resulta ser ilusoria. Va más allá de la mutualidad y la reciprocidad para hacer hincapié en la alteridad, en la otredad de las víctimas. Como dice Gustavo Gutiérrez, el sur también existe, las víctimas también existen.
1: Tenemos que escuchar al Dios de los pobres.
0: Es una exigencia de hacer espacio para la otredad irreducible de Cristo en los más pequeños, como leemos en la Biblia. Y el Papa León dice: en algunas regiones del mundo, especialmente en el sur global, adolescentes y niños trabajan en condiciones peligrosas, en la trituración de los materiales de los que se obtienen las tierras raras, cuerpos marcados, mutilados, consumidos para que el flujo de los cálculos no se interrumpa. De hecho, tenemos que recordar que el trabajo en el mundo minero define las condiciones laborales típicas de esta sociedad. Tenemos que romper estas cadenas y ayudar los derechos de los trabajadores y de todos. Magnífica Humanitas nos recuerda que proteger la dignidad de todos los trabajadores es clave en aras del bien común, sobre todo en la época de la inteligencia artificial, donde los trabajadores sufren, pero este sufrimiento no se percibe en estas cadenas de abastecimiento global. Sabemos que se necesitan resultados inmediatos y esto nos deja sin comprender quién son aquellos que hacen que todo esto sea posible. Pensemos en las personas que trabajan la tierra y que ayudan a que tengamos comida en nuestras mesas. Muchísimas gracias.
2: Hemos escuchado a la profesora Leocadie Lushombo, que nos ha ayudado sobre todo a entender mejor la atención sobre los pueblos y las comunidades más vulnerables. Y también nos ha recordado que todo discernimiento sobre la inteligencia artificial es incompleto si no se escucha también a aquellos que pueden sufrir las consecuencias del progreso sin participar realmente en los beneficios. Y el cardenal Parolin le agradece una vez más por su aportación. Continuamos finalmente con el último de los relatores, el cardenal Michael Czerny, prefecto del Dicasterio para el Desarrollo Humano Integral, jesuita de Canadá, de origen checo, que ha ejercido su ministerio en Canadá y en América Central y en África. También ha dirigido el Secretariado para la Justicia Social de los Jesuitas y en el 2010 entró en la Curia Romana como asistente del cardenal Peter Turkson en el Pontificio Consejo de Justicia y Paz, que luego el Papa Francisco lo nombró co-secretario de la sección Migrantes y Refugiados, y desde 2022 es prefecto de este dicasterio. Su relación nos ayudará a colocar la inteligencia artificial en el horizonte del desarrollo humano integral, sobre todo en la cuestión tecnológica, encuentra el cuidado de la casa común, la educación de las nuevas generaciones y la esperanza cristiana. Escuchemos al cardenal Michael Czerny.
3: Santo Padre, eminencias, excelencias, distinguidos ponentes, señoras y señores. Agradezco la oportunidad que se me brinda de tomar la palabra en esta ocasión tan significativa, cuando el Santo Padre León presenta Magnífica Humanitas a la Iglesia y al mundo, instándonos a contemplar la era de la inteligencia artificial con claridad y esperanza. Mi intervención se articula en tres palabras que ofrecen tres perspectivas diferentes: ingenio, conciencia y cuidado. La primera palabra es ingenio. La inteligencia artificial es uno de los grandes logros del ingenio humano. Esta realidad ofrece una prueba elocuente de las extraordinarias capacidades de investigación y diseño que poseen los seres humanos. La humanidad puede estar con razón orgullosa de los logros alcanzados por innumerables hombres y mujeres dedicados a la ciencia y a la tecnología. No obstante, hay un aspecto aún más profundo que merece la pena destacar. En la inteligencia artificial, la humanidad puede vislumbrar un reflejo de sí misma, la capacidad de abstracción, de aprendizaje y de búsqueda de orden en medio de la complejidad. Cada auténtico logro de la inteligencia humana revela una faceta de la grandeza del ser humano, y para los creyentes remite al misterio de la creación. Los hombres y las mujeres han sido creados a imagen de Dios y participan de manera finita en la creatividad divina. Esta perspectiva nos permite afrontar los retos que plantea la inteligencia artificial con gratitud, con una actitud de gratitud y discernimiento. Es comprensible que haya quienes se entusiasman de forma crítica o quienes sientan un miedo paralizante, dado que los cambios provocados por las nuevas tecnologías avanzan a un ritmo que supera los procesos culturales, políticos y educativos mediante los cuales las sociedades solían asimilar las transformaciones históricas más significativas. Mientras que la revolución industrial transformó gradualmente el trabajo, la ciudad, la familia, la economía, la transición digital avanza a pasos agigantados, a veces en cuestión de pocos meses, y que parecen solo unas pocas semanas. Es en este contexto en que la encíclica nos invita a entrar conscientemente en el sitio, en la obra de construcción de nuestro tiempo. La imagen es a la vez aleccionadora y evocadora. Lo que se está edificando es algo abierto, en completo, un espacio en proceso de creación. Requiere habilidades diversas, coordinación y, sobre todo, una visión compartida. Nadie puede construir realmente en solitario, ya que las decisiones de cada uno afectan al conjunto del proyecto. El futuro de la inteligencia artificial se presenta como un sitio de construcción. Puede contribuir a una convivencia más justa, apoyar el cuidado de nuestra casa común y servir al desarrollo de los pueblos. Sin embargo, también puede concentrar el poder, exacerbar las desigualdades y dejar a aquellos que ya se encuentran en los márgenes atrás. La dirección que tome la inteligencia artificial no está determinada por la tecnología en sí. Depende de nuestras decisiones, de las instituciones que las acogen y las respaldan, y de nuestra capacidad para gestionar la innovación de manera responsable en beneficio del bien común. La segunda expresión es conciencia. La conciencia. En Italia, ¿no?, y otras palabras, tenemos solo una palabra, conciencia. Coscienza en italiano, en inglés tenemos dos. Conscious. Magnifica Humanitas propone una visión y un enfoque claro. El ser humano es una criatura integrada en una red de relaciones con otros seres vivos y con toda la creación. La inteligencia artificial influye en la calidad de nuestras relaciones vividas y configura el entorno humano en el que se toman nuestras decisiones y se desarrollan nuestras relaciones. La cuestión tecnológica se convierte en algo inseparable de la cuestión humana. ¿Quiénes somos? ¿Cómo habitamos el mundo? ¿Y cómo nos tratamos unos a otros? Una cuestión relacionada, ampliamente debatida en la actualidad, es si podemos hablar de conciencia en relación con los sistemas de inteligencia artificial más avanzados y en qué sentido podemos hablar de ello. Se trata de una cuestión seria que merece atención y un estudio profundo. Sin embargo, cabe señalar que no se trata únicamente de una cuestión tecnológica. En realidad, se trata de una cuestión filosófica, ya que se refiere al significado de la experiencia, la interioridad, la subjetividad y la libertad. Por lo tanto, permanece abierta a diversas interpretaciones. La Iglesia acoge en estos debates acoge estos rebates con respeto y reconoce el valor de las aportaciones científicas y filosóficas. Su compromiso en estos temas surge de su propia concepción de la persona humana, recibida a través de la revelación y desarrollada en el seno de su tradición viva. En este sentido, la afirmación del Concilio Vaticano II resulta indispensable. Y cito: la conciencia es el núcleo más secreto y el sagrario del hombre, en el que éste se siente a solas con Dios, cuya voz resuena en el recinto más íntimo de aquella. Y como dije antes, tiene que leerse también con la conciencia. La conciencia es la parte más íntima de la persona humana en la que el ser humano es tocado por la voz de Dios. Por esta razón, el concilio considera la conciencia como la tiene que leerse también con conciencia. La conciencia es la parte máxima de la persona humana en la que el ser humano es tocado por la voz de Dios. Por esta razón, el yo considera

0: ser interlocutor de Dios, socio en la alianza y sujeto ante Él. Otras religiones y el pensamiento secular también contribuyen de manera significativa a la comprensión de la conciencia. La tercera y última palabra es cuidado. Magnifica Humanitas destaca el impacto de la inteligencia artificial en nuestra casa común. Y desde esta perspectiva se inscribe en una profunda continuidad con Laudato Si y Laudate Deum. En estos textos, el Papa Francisco enseñó que cuando el poder tecnológico se separa de la sabiduría, capaz de salvaguardar las relaciones, puede transformarse en dominación sobre la humanidad y la creación. En la era de la inteligencia artificial, esta conciencia adquiere una nueva urgencia. La obra de construcción digital y la obra de construcción de nuestra casa común convergen en la misma pregunta. ¿Qué tipo de mundo estamos construyendo? ¿Y qué lugar ocupa en él la persona humana? Esto también se manifiesta a nivel material, dado que los sistemas de la IA más avanzados requieren una infraestructura energética a gran escala. La transición digital es también una cuestión ecológica. Cuidar el futuro depende en gran medida de la educación, de la instrucción. Es urgente enseñar a las nuevas generaciones que la evolución tecnológica no sigue un camino predeterminado, sino que puede ser guiada por la responsabilidad personal y colectiva. Educar en la era de la inteligencia artificial significa formar personas capaces de utilizar herramientas poderosas mientras mantienen su libertad interior, acceder a grandes volúmenes de información mientras conservan un juicio crítico y vivir en entornos digitales sin perder la alegría de la escucha auténtica, los encuentros y las relaciones interpersonales. Como cristianos, nos embarcamos en esta tarea con una esperanza específica, arraigada en aquel que descendió del cielo para crear una nueva historia aquí abajo. Nuestra esperanza brota de la certeza de que el Espíritu Santo actúa en la historia, también en esta época presente, apoyando cada decisión que orienta la tecnología hacia el bien. La encíclica expresa esto con palabras de gran intensidad. En la humilde fidelidad de la vida cotidiana, incluso la era de la inteligencia artificial puede convertirse en un tiempo en el que el Espíritu Santo haga realidad la civilización del amor en nuestras vidas. Esto nos invita a mirar más allá del mero nivel del control técnico o la regulación institucional. Las implicaciones son más profundas, ya que conciernen a la propia naturaleza de la coexistencia humana y a la posibilidad de que en la era de la inteligencia artificial los pueblos puedan crecer en fraternidad y desarrollarse. Esta es, quizás, la contribución más original que la fe aporta al debate sobre la inteligencia artificial. No diría tanto el debate cuanto la conversación sobre la inteligencia artificial. La convicción de que los seres humanos siempre trascienden la suma de sus logros, sus perfiles de datos y cualquier posible simulación técnica, porque nosotros estamos llamados a una plenitud de vida que encuentra que haya su verdad en la relación y su realización en un constante y sincero don de sí mismos. Custodiar esta verdad y esta libertad ante los retos de nuestra época es una tarea que nos encomienda Magnifica Humanitas. Gracias.
1: Hemos escuchado al cardenal Michael Czerny en esta intervención de la presentación de esta carta encíclica. El cardenal secretario de Estado agradece al cardenal Czerny porque no podemos ser espectadores resignados a los procesos tecnológicos, sino que estamos llamados a construir juntos, porque en la era de la inteligencia artificial pueda convertirse en un tiempo en el

0: cual el ingenio humano pueda servir a la dignidad de la persona humana y al desarrollo integral de los pueblos. A continuación escucharemos la intervención del Santo Padre.
1: Santo Padre, eminenze, eccellenze, illustri relatori, signore e signori.
0: Antes de eso, escuchamos al cardenal Parolin.
2: Expresar mi más sincero agradecimiento a los ponentes que nos han acompañado en la lectura de Magnifica Humanitas. Sus intervenciones han puesto de manifiesto la riqueza de la encíclica y su capacidad para dirigirse a la Iglesia, a la comunidad internacional y a los diversos ámbitos en los que hoy se perfila la orientación de la vida en común. De la reflexión que hemos escuchado se desprende con claridad que la inteligencia artificial afecta profundamente a nuestra forma de comprender a la persona y la convivencia entre los pueblos. Surge sobre todo la conciencia de que las preguntas decisivas no son solo de carácter técnico, son preguntas sobre el hombre. ¿Quiénes queremos ser? ¿Qué futuro deseamos legar a quienes vendrán después de nosotros? ¿Cómo orientar el poder que hoy se encuentra en nuestras manos? Estos interrogantes han estado presentes en las intervenciones que hemos escuchado desde perspectivas diversas y complementarias, que nos llevan a una mayor conciencia de la proyección de cualquier adquisición humana del Evangelio y los principios de la vida personal y social del imprescindible valor de la persona humana. Así convergen en una convicción fundamental. Magnifica Humanitas nos ayuda a comprender que el futuro tecnológico no es un destino ya escrito, sino un espacio encomendado a nuestra responsabilidad, a la responsabilidad humana. La inteligencia artificial podrá dar frutos auténticamente dignos del hombre, en la medida en que esté orientada por una sabiduría capaz de conciliar la dignidad de la persona, la justicia de la vida en común y el bien de todos los pueblos. Por ello, la cuestión no se refiere únicamente a la seguridad de los sistemas, a su eficiencia. En el fondo, si vamos a la etimología del adjetivo católico, hallamos el sentido del abrazo universal de Dios, que recorre a través de la Iglesia, educa a la responsabilidad de proteger la dignidad de toda persona que habita la tierra. Por ello, la cuestión no se refiere únicamente a la seguridad de los sistemas, a su eficiencia o a su capacidad innovadora, sino al fin al que están orientadas. La encíclica nos invita, en el fondo, a mirar la técnica con confianza y discernimiento. Esta vigilancia nace de la conciencia de la grandeza del hombre creado a imagen de Dios y a esa magnífica humanitas que da título al documento y a la que todo auténtico progreso está llamado a servir. La tarea que nos aguarda trasciende el mero plano normativo y regulador, por muy necesario que sea. Es también una tarea educativa, espiritual y cultural, formar conciencias capaces de vivir en la era de la tecnología artificial sin perder la libertad, de utilizar instrumentos poderosos sin dejarse dominar por ellos, de seguir siendo humanos en un entorno cada vez más moldeado por lógicas automatizadas. Les invito ahora a tomar el texto y de tomar su tiempo para leerlo, para meditarlo. Una invitación visitada a las diferentes realidades eclesiales, al mundo universitario y no solo católico, a la comunidad internacional y a todos aquellos que guardan en su corazón el bien de esta magnífica humanitas. Santo Padre, con gratitud por el don de esta encíclica. Gracias por la palabra que ahora nos dirigirá y le pedimos que nos dé su bendición apostólica. Gracias.
3: Your brothers and sisters,
0: Queridos hermanos y hermanas, agradezco sinceramente a todos los que organizaron este encuentro, a quienes compartieron su conocimiento y experiencia, y a ustedes presentes aquí y en línea. Sobre todo a Mr. Ola por esa intervención que ha tenido, sobre todo para ese diálogo que se establece entre con la Iglesia para poder escuchar y hablar y así poder hablar de esta grande humanidad.
1: What a great sign of hope it is that with our differences,
0: qué gran signo de esperanza que en nuestras diferencias podamos escucharnos unos a otros. Este intercambio refleja claramente la gravedad del momento, así como la confianza en que juntos podemos discernir grandes cuestiones de nuestro tiempo y por ende el futuro de la humanidad. En este momento clave de la historia, la Iglesia está llamada a descifrar las nuevas cosas a la luz del Evangelio y de la dignidad humana. Hace 35 años, mi venerable predecesor, León XIII, observó la situación de los obreros, de sus familias desarraigadas y de las nuevas formas de pobreza generadas por la rápida transformación industrial. Comprendió que la Iglesia no podía permanecer al margen. En un punto de inflexión histórico que amenazaba la dignidad humana, la encíclica Rerum Novarum pronunció un mensaje evangélico y social sobre las nuevas cosas que se acercaban. Hoy nos encontramos ante una transformación de magnitud similar, con consecuencias quizás aún mayores. La inteligencia artificial ya influye en muchos ámbitos de nuestra vida y afecta a decisiones que configuran la convivencia humana. También está cambiando drásticamente la forma en que se libran las guerras. Al igual que el anterior Leo, me siento encomendado a contemplar otra gran transformación con ojos de fe, con apertura al misterio y con el clamor de los pobres y de la tierra resuenan en mi corazón. Magnífica Humanitas nació de la escucha con la que León XIII escuchó a científicos e ingenieros que trabajan con sincero entusiasmo en tecnologías capaces de aliviar el sufrimiento inmenso, a líderes políticos y funcionarios públicos que han buscado con perseverancia normas justas, a padres y maestros profundamente preocupados por el futuro de las nuevas generaciones. También me han llegado otras voces muy inquietantes sobre sistemas de armas cada vez más autónomos, prácticamente fuera de alcance humano para su control efectivo. Escucho relatos muy preocupantes sobre algoritmos que pueden bloquear el acceso a la atención médica, el empleo y la seguridad basándose en datos viciados por prejuicios e injusticias. Y he escuchado el silencio de quienes no tienen voz cuando se toman decisiones, decisiones que probablemente generan nuevas formas de exclusión y sufrimiento. De esta escucha surgió una convicción inquietante, expresada en Magnífica Humanitas: la inteligencia artificial debe ser desarmada. Sé que la palabra es fuerte, pero la elegí deliberadamente porque en este momento se requieren palabras capaces de captar la atención, despertar conciencias e indicar caminos para la humanidad. La Iglesia lleva mucho tiempo trabajando por el desarme nuclear, consciente de que todo gran poder técnico puede afectar la vida de las personas y, por lo tanto, debe ir acompañado de un discernimiento moral adecuado y un control público. El desarme nuclear sigue siendo un servicio a la paz y a la dignidad de la familia humana. En este sentido, la inteligencia artificial exige ahora ser desarmada, liberada de las lógicas que la convierten en un instrumento de dominación, exclusión o muerte. Al igual que la energía nuclear debe estar al servicio de todos y del bien común. Las decisiones sobre la tecnología nunca deben separarse de la conciencia y de la responsabilidad. No dormamos como los demás, exhortó el apóstol Pablo. Mantengámonos despiertos. Esta vigilancia es necesaria hoy. La paz no solo es ausencia de guerra, es justicia en acción. Pero cuando la tecnología debilita nuestro sentido crítico, la paz misma corre el peligro. Sin embargo, desarmar no es suficiente. Debemos construir. La palabra construir me recuerda a mis años como misionero en Perú. En 2017, lluvias torrenciales e inundaciones azotaron el norte del país. Muchas familias vieron sus hogares engullidos por el lodo y también muchas carreteras. Allí aprendí que reconstruir no significa simplemente reemplazar lo destruido. Significa reparar lazos, restaurar la confianza y reavivar la esperanza en el futuro. Además, nadie reconstruye solo. En Magnifica Humanitas recuerdo al profeta bíblico Nehemías. Ante las ruinas de Jerusalén, reúne a personas desanimadas para propiciar un renacimiento. La imagen de los muros no legitima cierres ni divisiones, sino que invita a todos a aportar su granito de arena. Ladrillo a ladrillo, se forja una convivencia más justa, capaz de salvaguardar la dignidad de todos. El esfuerzo de Nehemías resuena en nuestro tiempo. La inteligencia artificial puede ser un terreno de construcción de la historia desde un horizonte de comunión, donde el progreso técnico aprende a servir a la vida humana. Que cada constructor escoja con cuidado cómo construir, advierte San Pablo. No teme a la obra, sino que advierte contra la construcción sin cimientos sólidos. No temamos a la inteligencia artificial, sino que mantengamos siempre presente la cuestión humana. No podemos ser negligentes con nuestros instrumentos técnicos más poderosos. El verdadero desarrollo, dice el Papa San Pablo VI, siempre concierne a cada persona y a la persona en su totalidad. Cada persona significa que nadie puede quedarse al margen de la transformación digital. En su totalidad significa que nadie puede ser reducido a productividad, a rendimiento cognitivo o a meros datos. La persona lleva en sí una libertad, una interioridad y una vocación al amor y a la adoración que ninguna máquina puede reemplazar ni bloquear. Solo con una visión tan integral se puede orientar la inteligencia artificial hacia el bien común. Solo juntos, quienes diseñan sistemas y quienes se ven afectados por ellos, países ricos y pobres, instituciones e individuos, centros de poder y periferias, podremos construir un futuro, no para unos pocos privilegiados, sino para toda la humanidad. Esta es la civilización del amor de la que habló San Pablo VI y que San Juan Pablo II proclamó con tanta vehemencia como un horizonte que debemos buscar juntos. No es un sueño ingenuo, es una dirección, es el camino que Jesucristo abre en la historia. Por esta razón, la Iglesia desea con humildad y franqueza participar en los diálogos sobre inteligencia artificial. No poseemos respuestas técnicas, ni pretendemos sustituir a los expertos, pero aportamos una sabiduría sobre el humano que nuestro tiempo necesita con urgencia. Cada persona es única e irreemplazable. Un sujeto libre e inteligente, con conciencia, capaz de buscar a Dios, servir a los demás y cuidar de nuestra casa común. Por lo tanto, invito a todos los miembros de la Iglesia y de la familia humana, aprendamos a escucharnos unos a otros, a afrontar con valentía los retos actuales y a cooperar en la construcción de una sociedad más humana y fraterna. Con este lanzamiento de Magnífica Humanitas, les pido que se comprometan a permanecer despiertos y como artesanos de la esperanza a seguir construyendo la obra de nuestro tiempo. Que el Espíritu del Señor Jesucristo resucitado sostenga nuestro trabajo conjunto. Los encomiendo a todos a nuestra Madre María, su Magnificat canta la grandeza de Dios que exalta a los humildes, que ella nos enseña a reconocer la verdadera grandeza de cada hombre y mujer en el amor y en el servicio. Que el Señor haga fructificar la gran empresa que hoy empezamos con su gracia, permitiendo que la civilización del amor madure y crezca en la historia. Sobre todos ustedes invoco de corazón su bendición. Y ahora nos disponemos a recibir la bendición del Santo Padre. El Señor esté con ustedes y con tu espíritu. Que la paz de Dios, que sobrepasa todo entendimiento, guarde sus corazones y sus mentes en el conocimiento y el amor de Dios y de su Hijo, nuestro Señor Jesucristo. Amén. Y ahora todos recibimos la bendición. Que el Señor nos bendiga a todos en el nombre del Padre, del Hijo y del Espíritu Santo. Amén. Y con la bendición del Papa León XIV concluye esta presentación de esta carta encíclica Magnifica Humanitas, con el aporte de estos relatores, expertos, científicos, profesores universitarios, prefectos de los diferentes dicasterios de la Curia Romana, que nos han ayudado a entender y sobre todo a trazar un horizonte de lo que es esta nueva carta encíclica del Papa León XIV. Hermana Rocío, ¿qué le ha parecido esta presentación y sobre todo qué nos puede compartir de lo que acabamos de escuchar?
3: Gracias. Me parece que la Iglesia es fiel a su vocación de guiar al ser humano y salvaguardar nuestra vocación más íntima, que es al amor. La presentación de la encíclica es una muestra de la lucha que el Papa León XIV y en general la Iglesia está haciendo por crear conciencia de nuestra responsabilidad y de cuidar la dignidad humana, sobre todo del que más sufre, del clamor de los pobres. La pregunta que más me llamó la atención fue aquella que se lanzó sobre a qué cultura queremos pertenecer, a una cultura fría, aislante, vacía, centrada en el sí mismos, o a una cultura que por la gracia de Dios puede alcanzar el amor, puede alcanzar su magnificencia. Eso es un llamado a la responsabilidad y a descubrir nuestra vocación a amar.
0: Seguramente este ha sido uno de los aspectos importantes y también el relanzamiento de la doctrina social en nuestro tiempo para poder afrontar los desafíos que se presentan. Agradecemos a todas las emisoras de radio y televisión que han estado con nosotros y también los invitamos a seguir en sintonía de Radio Vaticana, Vatican News y conocer todos los detalles de esta carta encíclica Magnificat Humanitas en los diferentes artículos que tenemos. A nombre de Rato Martínez y la hermana Rocío García, los agradecemos por haber estado con nosotros. Laudetur Jesus Christus. Alabado sea Jesucristo.
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Dios nuestro, Trinidad de amor, desde la fuerza comunitaria de tu intimidad divina, derrama en nosotros el río del amor fraterno. Danos ese amor que se reflejaba en los gestos de Jesús, en su familia de Nazaret y en la primera comunidad cristiana. Concédenos a los cristianos que vivamos el Evangelio y que podamos reconocer a Cristo en cada ser humano para verlo crucificado en las angustias de los abandonados y olvidados de este mundo y resucitado en cada hermano que se levanta. Vení, Espíritu Santo, mostranos tu hermosura reflejada en todos los pueblos de la tierra, para que podamos descubrir que todos somos importantes, que todos somos necesarios, que todos somos rostros diferentes de la misma humanidad que vos amás. Papa Francisco, carta encíclica Fratelli Tutti, sobre la fraternidad y la amistad social.

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0: Gracias, Señor, por llamarnos.
1: Gracias, Padre.
0: Gracias, Espíritu Santo.
1: Santo, Santo.
0: Ven, Señor Jesús.
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1: Hoy, 25 de mayo, la Iglesia conmemora a San Beda, el Venerable, un destacado erudito y teólogo inglés del siglo VIII. San Beda es conocido como el padre de la Iglesia inglesa debido a su obra monumental Historia Eclesiástica del Pueblo Inglés, en la cual recopiló y registró la historia de la Iglesia en Inglaterra. Su incansable labor académica y su profundo conocimiento de las Escrituras lo convirtieron en una figura influyente en su época y en un referente para generaciones posteriores. San Beda dedicó su vida al estudio y la enseñanza de la fe cristiana. Fue un monje benedictino en el monasterio de San Pedro, donde pasó la mayor parte de su vida en oración, meditación y trabajo intelectual. Además de su obra histórica, San Beda escribió numerosos comentarios y tratados teológicos, profundizando en las Sagradas Escrituras y en las enseñanzas de la Iglesia. Su humildad, sabiduría y virtud ejemplar le valieron el título de Venerable. En este día recordamos y celebramos la vida y los logros de San Beda el Venerable. Su dedicación al estudio y su amor por la Iglesia son un testimonio inspirador para todos nosotros. Que su ejemplo nos anime a profundizar en nuestra fe, a buscar el conocimiento de las Escrituras y a vivir de acuerdo con los valores cristianos en nuestra vida diaria. San Beda el Venerable ruega por nosotros y ayúdanos a crecer en sabiduría y santidad.

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1: 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O envíanos un mensaje al 0298-450-3737.
2: La fe es ese reconocimiento de esa presencia presente en nuestra vida que nos llena de alegría, de gozo, de paz, ¿no? Cuando en el relato de los discípulos de Emaús, que dice que Jesús se puso al lado de ellos, dice, pero algo impedían que lo pudieran reconocer, la falta de fe, con dolor, con miedo, escapándole a la muerte. Así que la fe y la esperanza estaban por allá abajo. Por eso la fe es la que nos capacita para reconocer esa presencia. Sin fe, nosotros no reconocemos la
3: presencia. 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

0: Hola, ¿cómo estás? Te habla Fray Alejandro. Bienvenido nuevamente a este espacio de espiritualidad, a este remanso para encontrarte en lo profundo de tu propio corazón con el Dios que quiere hablarte en lo más hondo de ti mismo, en lo más hondo de tu realidad. Hoy quiero hablar contigo de un tema que me parece que es importante, del tema de la familia. Y para eso vamos a leer un texto. Te invito a tomar tu Biblia, si la tenés a mano, en el libro del Eclesiástico del Sirácida, tiene también este nombre, en el capítulo 3, versículo del 3 en adelante. Y da algunos consejos el autor sagrado. La palabra misma de Dios te da consejos para poder tener una familia, construirla, llevarla adelante, para que sea un lugar bien parecido a ese paraíso que Dios quiso hacer para que el hombre viviera en él. Escucha esto. El que honra a su padre expía sus pecados, y el que respeta a su madre es como quien acumula un tesoro. El que honra a su padre encontrará alegría en sus hijos, y cuando ore será escuchado. El que respeta a su padre tendrá larga vida, y el que obedece al Señor da tranquilidad a su madre. El que teme al Señor honra a su padre y sirve como a sus dueños a quienes le dieron la vida. La ayuda prestada a un padre no caerá en el olvido y te servirá de reparación por tus pecados. Cuando estés en la aflicción, el Señor se acordará de ti y se disolverán tus pecados como la escarcha con el calor. El que abandona a su padre es como un blasfemo y el que irrita a su madre es maldecido por el Señor. Hijo mío, realiza tus obras con modestia y serás amado por los que agradan a Dios. ¿Alguna vez te habían dicho que el amor y el respeto a los padres borraban tus pecados? No por nada, el primer mandamiento referido a los hombres se refiere justamente a esto: honra a tu padre y a tu madre. Y justamente en esto está la base de la familia, la base de aquel núcleo fundamental que Dios quiso regalarnos para que pudiéramos aprender a encontrar su rostro. Es cierto que la familia en tiempo de Jesús es una familia quizás un poquito distinta a la nuestra, pero tampoco tanto, una familia marcada por una imagen patriarcal muy fuerte, pero una familia en la que había un principio que estaba por encima de cualquier cosa, y era el principio de la unidad. Hoy en día hablamos mucho de la división en la familia. Y el Señor nos ha regalado en la Escritura justamente estos principios para lograr y fortalecer la unidad en nuestras familias. Eran distintos los tipos de unidad o los fundamentos de la unidad en la familia en la época de Jesús. Una primera dimensión de la unidad era la unidad que podríamos llamar sociobiológica. Esta unidad está representada por la descendencia, por la heredad, por la herencia, ese hilo conductor a lo largo de las generaciones de padres a hijos, que significaba casi como una especie de desafío a la muerte, una especie de inmortalidad dentro del tiempo. Acordate, en medio de esto, el drama que se desencadena entre Esaú y Jacob, la lucha por la primogenitura, porque esta descendencia, este hilo conductor, se daba normalmente a través de algo, de un gesto muy concreto, de un ritual, que era el ritual de la bendición, esa bendición que justamente recibe Jacob. Otro elemento, otra dimensión de la unidad de la familia, más allá de esta de la generación o de las generaciones, es la unidad moral. La familia forma un solo cuerpo. Es por esto que Dios habla justamente del castigo de la culpa de los padres en los hijos, ¿eh? Pero también habla de la bendición que se hereda. Como se hereda la maldición, se hereda la bendición. En Éxodo 20, 5, 6, por ejemplo. Demostraré amor hasta 1000 generaciones para aquel que me es fiel. Va a bendecir también su descendencia. A Abraham mismo el Señor le dice que su descendencia será bendecida por esta fe. Y esto no quita el elemento fundamental del castigo y del pecado personal. Eso queda muy claro. Por ejemplo, si vos lees el profeta Ezequiel o el profeta Jeremías, habla muy claro. Cada uno morirá por su propia iniquidad. Cada persona que coma las uvas amargas, a ese le rechinarán los dientes. O sea, también hay un principio, y no lo olvida la Escritura, de responsabilidad personal por el propio pecado. Pero qué lindo es pensar en esto de que cuando yo opto por el camino de Dios y por el camino de la santidad, 1000 generaciones son bendecidas por Dios. Fíjate que en este principio mismo de unidad moral surge una figura, quizás la has escuchado, llamada el Goel, que es el caso de el familiar que tiene que ayudar y hacerse responsable de sus familiares en dificultad. Es aquel que es el rescatador o el redentor, por ejemplo, el que tiene que salvar a uno si caía esclavo, volver a comprarlo, rescatarlo, o si estaba en peligro por una enfermedad, o ocuparse de las viudas y de los huérfanos. En definitiva, el Goel es aquel familiar próximo que tiene que hacerse cargo del familiar en dificultad. No puede ser indiferente. Y justamente Dios muchas veces se presenta ante el pueblo, ante su pueblo, como este Goel. Por eso lo saca de Egipto, por eso tantas veces lo rescata de sus enemigos, se hace cargo, es un Dios providente, es un Dios que se ocupa, es aquel que lo sacó de Babilonia y lo hizo volver a la tierra prometida. Es el Goel, es el que manda a su Hijo Jesús como este Goel para rescatar al pueblo, para redimir, para comprar, dice Pablo, con su propia sangre el precio de nuestra salvación. El Señor te rescató para que seas libre. Por eso hoy sos libre. Por eso podés verdaderamente gozar en la presencia del Señor que te ha liberado del pecado, no para que vuelvas a caer en él, sino para que puedas caminar erguido, con dignidad y con libertad. Hay otra dimensión de unidad en la familia, en la época de Jesús, en la Biblia, y es la unidad religiosa. La familia se tiene que encontrar en determinados momentos, muy especialmente en la fiesta de Pascua, para orar juntos. Es por esto que nosotros decimos que la familia que reza unida permanece unida. Hay, viste, en estos principios de unidad, es como una escalera, van creciendo. Y esta unidad religiosa es fundamental, una familia donde saben encontrarse a rezar juntos. Lamentablemente una costumbre muy perdida. A veces hasta nos da vergüenza bendecir los alimentos antes de comer. Es propio de esta cultura tan secularizada que nos aleja de Dios y de nuestras raíces. La familia que se une para orar, para hacer presente al Señor en medio de ellos. Este Señor que dice, donde hay dos o tres reunidos en mi nombre, yo estoy en medio de ellos. Esta familia se consolida en el Señor. En este tipo de familia aparece con claridad el padre de familia como una especie de sacerdote familiar. A él compete esta bendición de los alimentos, este dar gracias, este guiar a su familia en la presencia de Dios como el sacerdote de la familia, el sacerdote de casa. Aquel que a partir de su propia religiosidad abre la familia a otra dimensión de unidad que es la más profunda. La unidad en el amor. Esta es la unidad radical. Esta es la unidad de la que dice Jesús, serán una sola carne. Y una sola carne porque fíjate que justamente la familia es una sola carne en el Hijo. El Hijo comparte la carne del Padre y la carne de la Madre. Es como una mezcla de los dos. Ese amor que Padre y Madre se tienen, se hace carne en un Hijo. Ese amor que padre y madre se tienen se concretiza en aquel hijo, en aquella hija que al contemplarlos les recuerda el momento del amor y la realidad del amor para la que han sido creados. Distintas unidades, distintos niveles de unidad para la misma familia, que tiene que pasar de la unidad meramente social, de la unidad meramente de la existencia, de esta unidad moral, tiene que llegar a la unidad religiosa, adorar juntos un mismo Dios, cantar salmos, himnos, cánticos inspirados, como nos dice Pablo, y llegar a esta unidad en el amor, esta unidad que se hace verdaderamente vínculo y lugar de encuentro con Dios. Te puede servir esto para hacerte un examen de conciencia y pensar en mi familia, en la relación a lo mejor con mi marido, con mi mujer, con mis hijos. ¿En qué nivel estoy de unidad? ¿Somos solo un núcleo económico de ayuda mutua? ¿Verdaderamente estamos unidos porque lo que le pasa al uno le pasa al otro y lo que le duele a uno le duele al otro? ¿Estamos unidos en Dios porque oramos juntos, compartimos juntos la Eucaristía, adoramos y alabamos a Dios juntos? ¿Estamos unidos en un amor que es presencia de Dios en medio de nosotros? Amor que nos hace trascendernos a nosotros mismos y contemplarnos en los ojos de Dios. Te invito ahora a escuchar un tema de Danilo Montero, Hay momentos que... y que te invita justamente a esto, a poner el encuentro con Dios en el centro de la unidad de tu familia, en el centro armonizador de tu vida. Disfrútalo.
1: Alza tus manos a Él. Adórale.

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1: Te invito a que me acompañes en esta oración al Señor. Ven, Espíritu Santo, ven. Toma mi vida, Señor. Hazla tuya. Hazla fructificar en carismas, en dones que pueda poner al servicio de los demás. Toma mi vida, bautízame en tu fuego, Señor, en este mismo instante. Toma mi mente, mis manos, mis ojos. Toma mis pies. Toma cada fibra de mi ser, Señor, y hazla tuya. Glorifícate en mí, Señor. Dame la gracia de aprender a vivir en libertad interior. Ayúdame a desprenderme de mis planes cuando la vida me los modifique. Toca mi corazón, Señor, para que confíe en tu protección amorosa. Tú serás mi Salvador poderoso en medio de toda dificultad. No importa, Señor, cuán fuerte sea la tormenta, yo sé que tú estás aquí, Señor. Te derramas sobre mí una lluvia de dones y de amor. Que tu gracia es poderosa en mí, Señor. Derrama en mí toda tu vida, Señor. Tu vida intensa, armoniosa, para que no me resista al cansancio, al desgaste, a los cambios. Señor, dame la gracia de no buscar falsas seguridades. Enséñame a aceptar con serenidad y con fortaleza los límites variados, distintos de cada día, las cosas imprevistas. Quítame la ansiedad que me produce lo imprevisto, Señor. Dame la gracia de ver en cada cosa nueva que no esperaba un desafío y una oportunidad para servirte, agradarte y glorificarte. Libérame, Señor, de toda resistencia interior contra la realidad. Y dame la gracia de poder contemplar tu presencia en esta realidad. Ayúdame a confiar, Espíritu Santo. Ayúdame a confiar, sabiendo que a través de los males tú puedes sacar algo bueno. Enséñame a vencer mi nerviosismo, a vencer mi tensión. Dame la gracia de poder enfrentar con calma y con seguridad interior todo lo que me sucede. Destruye, Señor, toda desconfianza, para que pueda descansar en tu presencia, entregarme en tus brazos, que no pretenda, Señor, escapar de tu mirada de amor. Vive conmigo, Señor. Enfrenta conmigo los desafíos, las dificultades que ahora tengo que resolver. Yo sé, Señor, que contigo todo terminará bien. Sí, Señor, porque tú eres un Dios de misericordia y de bondad. Tú eres aquel que exorciza en mí toda ansiedad. Yo sé, Señor, que contigo a mi lado todo será distinto. Ya en este instante comienza a ser distinto. Gracias, Señor. Bendito seas. Alabado seas. Te glorifico, Señor. Tú eres santo. Amén. Te invito ahora a seguir invocando e implorando al Espíritu con este tema de Jesús Adrián Romero que se titula Abre los cielos. Pedile al Señor que en este momento Él abra los cielos sobre ti y derrame una lluvia de bendición en tu vida. Él quiere hoy bendecirte. Abrite a la bendición de Dios. Que lo disfrutes. Dios te bendiga. Chao.

fue el inicio. 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Esos que seguiremos transitando. 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Adiós. Esto fue todo por hoy.

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pasado y vive tu presente. Déjate de llantos y mándalos al diablo. No sigas recatando todos tus recuerdos y deja que esa herida se cure día a día. Dale tiempo al tiempo y que todo pase. Es normal que extrañes

el silencio sagrado de la noche, tu paz y tu venida nos recuerda. Cristo, luz de los mortales, acepta nuestro sueño necesario como secreto amor que a ti se llega. Rezamos la oración de completas de la liturgia de las horas.

0: Al finalizar el día, la Iglesia nos invita a un examen de conciencia, una revisión del día para descubrir todos los dones que el Señor nos ha dado, para descubrir también nuestra respuesta a esos dones y para pedir perdón por nuestros pecados, para darle gracias por las gracias recibidas y suplicar su bendición para nuestro descanso. Dios mío, ven en mi auxilio.
1: Señor, date prisa en socorrerme. Gloria al Padre, y al Hijo, y al Espíritu Santo, como era en el principio, ahora y siempre, por los siglos de los siglos. Amén.
0: Hermanos, habiendo llegado al final de esta jornada que Dios nos ha concedido, reconozcamos sinceramente nuestros pecados.

0: Señor, ten misericordia de nosotros,
1: porque hemos pecado contra ti.
0: Muéstranos, Señor, tu misericordia,
1: y danos tu salvación.
0: Dios Todopoderoso, tenga misericordia de nosotros, perdone nuestros pecados y nos lleve a la vida eterna. Amén. Cuando el sol, Señor, se apaga y las sombras todo llenan, ilumina nuestras almas con la luz de tu presencia.
1: Que en las horas de la noche nos defiendas con tu brazo y a la sombra de tus alas veles tú nuestro descanso.
0: Gloria al Hijo Jesucristo, luz eterna y salvadora. Gloria al Padre y al Espíritu, por los siglos de los siglos. Amén. Tú, Señor, eres clemente y rico en misericordia. Inclina tu oído, Señor, escúchame, que soy un pobre desamparado. Protege mi vida, que soy un fiel tuyo. Salva a tu servidor, que confía en ti.
1: Tú eres mi Dios, piedad de mí, Señor, que a ti estoy llamando todo el día. Alegra el alma de tu servidor, pues levanto mi alma hacia ti.
0: Porque tú, Señor, eres bueno y clemente, rico en misericordia con los que te invocan. Señor, escucha mi oración, atiende a la voz de mi súplica.
1: En el día del peligro te llamo, porque tú me escuchas. No tienes igual entre los dioses, Señor, ni hay obras como las tuyas.
0: Todos los pueblos vendrán a postrarse en tu presencia, Señor. Bendecirán tu nombre. Grande eres tú y haces maravillas. Tú eres el único Dios.
1: Enséñame, Señor, tu camino, para que siga tu verdad. Mantén mi corazón entero en el temor de tu nombre.
0: Te alabaré de todo corazón, Dios mío. Daré gloria a tu nombre por siempre, por tu grande piedad para conmigo, porque me salvaste del abismo profundo.
1: Dios mío, unos soberbios se levantan contra mí. Una banda de insolentes atenta contra mi vida, sin tenerte en cuenta a ti.
0: Pero tú, Señor, Dios clemente y misericordioso, lento para enojarte, rico en amor y fidelidad, mírame, ten compasión de mí, da fuerza a tu servidor, salva al hijo de tu esclava.
1: Dame una señal propicia, que la vean mis adversarios y se avergüencen, porque tú, Señor, me ayudas y consuelas.
0: Gloria al Padre y al Hijo y al Espíritu Santo, como era en el principio, ahora y siempre, por los siglos de los siglos. Amén.
1: Tú, Señor, eres clemente y rico en misericordia.
0: De la primera carta a los Tesalonicenses.
1: Dios no nos destinó para la ira, sino para adquirir la salvación por nuestro Señor Jesucristo, que murió por nosotros, a fin de que, velando o durmiendo, vivamos unidos a Él. En tus manos, Señor, encomiendo mi espíritu.
0: En tus manos, Señor, encomiendo mi espíritu.
1: Tú, el Dios leal, nos librarás.
0: Te encomiendo mi espíritu.
1: Gloria al Padre, y al Hijo, y al Espíritu Santo.
0: En tus manos, Señor, encomiendo mi espíritu. Sálvanos, Señor, despiertos, protégenos mientras dormimos, para que velemos con Cristo y descansemos en paz. Ahora, Señor, según tu promesa, puedes dejar a tu servidor irse en paz.
1: Porque mis ojos han visto a tu Salvador. Porque mis ojos han visto a tu Salvador, a quien has presentado ante todos los pueblos.
0: Luz para alumbrar a las naciones y gloria de tu pueblo Israel.
1: Gloria al Padre, y al Hijo, y al Espíritu Santo.
0: como era en el principio, ahora y siempre, por los siglos de los siglos. Amén.
1: Sálvanos, Señor. Despiertos, protégenos mientras dormimos, para que velemos con Cristo y descansemos en paz.
0: Oremos. Da, Señor, a nuestros cuerpos fatigados el descanso necesario, y concede que la simiente del reino, que con nuestro trabajo hemos sembrado hoy, crezca y germine para la cosecha de la vida eterna. Por Cristo nuestro Señor.
1: Amén.
0: El Señor Todopoderoso nos conceda una noche tranquila y una muerte santa.
1: Amén.
0: Madre del Redentor, Virgen fecunda, puerta del cielo siempre abierta, estrella del mar,
1: ven a librar al pueblo que tropieza y se quiere levantar.
0: Ante la admiración de cielo y tierra, engendraste a tu santo Creador y permaneces siempre virgen.
1: Recibe el saludo del ángel Gabriel y ten piedad de nosotros pecadores.

Señor de la creación, tú nos diste la tierra fecunda y con ella nuestro pan de cada día, como signo de tu amor y providencia. Hoy reconocemos con dolor que millones de hermanos y hermanas siguen padeciendo hambre, mientras tantos bienes se desperdician en nuestras mesas.

despierta en nosotros una nueva conciencia, que aprendamos a agradecer cada alimento, a consumir con sencillez, a compartir con alegría y a cuidar los frutos de la tierra como un don tuyo, destinado a todos, no solo a unos pocos. Padre bueno, haznos capaces de transformar la lógica del consumo egoísta en una cultura de solidaridad. Nuestras comunidades promuevan gestos concretos, campañas de sensibilización, bancos de alimentos y un estilo de vida sobrio y responsable.

que nos enviaste a tu amado Hijo Jesús, pan partido para la vida del mundo. Danos un corazón nuevo, con hambre de justicia y sed de fraternidad.

que nadie quede excluido de la mesa común, y que tu Espíritu nos enseñe a mirar el pan no como un objeto de consumo, sino como un signo de comunión y cuidado. Amén.

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1: 1810. La libertad y la lucha nos mostraron a un pueblo soberano que quería gobernarse a sí mismo, que comenzaba el camino hacia la independencia definitiva. Hoy más que nunca, seguimos siendo patria. 25 de mayo de 1810.

Ahora los invitamos a meditar los misterios de nuestro Señor contemplados a través del corazón de María. 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

0: En el nombre del Padre, del Hijo y del Espíritu Santo. Amén. Hoy contemplamos los misterios gozosos. En el primer misterio contemplamos la anunciación del ángel a María y la encarnación del Hijo de Dios. El ángel le dijo: "No temas, María, porque Dios te ha favorecido. Concebirás y darás a luz un hijo y le pondrás por nombre Jesús". María dijo entonces: "Yo soy la servidora del Señor, que se cumpla en mí lo que has dicho". Y el ángel se alejó. Padre nuestro que estás en el cielo, santificado sea tu nombre. Venga a nosotros tu reino, hágase tu voluntad en la tierra como en el cielo.
1: Danos hoy nuestro pan de cada día, perdona nuestras ofensas, como también nosotros perdonamos a los que nos ofenden. No nos dejes caer en la tentación y líbranos del mal. Amén.
0: Dios te salve María, llena eres de gracia, el Señor es contigo, bendita tú eres entre todas las mujeres y bendito es el fruto de tu vientre Jesús.
1: Santa María, Madre de Dios, ruega por nosotros pecadores, ahora y en la hora de nuestra muerte. Amén.
0: Dios te salve María, llena eres de gracia, el Señor es contigo. Bendita tú eres entre todas las mujeres y bendito es el fruto de tu vientre Jesús.
1: Santa María, Madre de Dios, ruega por nosotros pecadores, ahora y en la hora de nuestra muerte. Amén.
0: Dios te salve María, llena eres de gracia, el Señor es contigo. Bendita tú eres entre todas las mujeres y bendito es el fruto de tu vientre Jesús.
1: Santa María, Madre de Dios, ruega por nosotros pecadores, ahora y en la hora de nuestra muerte. Amén.
0: Dios te salve María, llena eres de gracia, el Señor es contigo. Bendita tú eres entre todas las mujeres y bendito es el fruto de tu vientre Jesús.
1: Santa María, Madre de Dios, ruega por nosotros pecadores, ahora y en la hora de nuestra muerte. Amén.
0: Dios te salve María, llena eres de gracia, el Señor es contigo. Bendita tú eres entre todas las mujeres y bendito es el fruto de tu vientre Jesús.
1: Santa María, Madre de Dios, ruega por nosotros pecadores, ahora y en la hora de nuestra muerte. Amén.
0: Dios te salve María, llena eres de gracia, el Señor es contigo. Bendita tú eres entre todas las mujeres y bendito es el fruto de tu vientre Jesús.
1: Santa María, Madre de Dios, ruega por nosotros pecadores, ahora y en la hora de nuestra muerte. Amén.
0: Dios te salve María, llena eres de gracia, el Señor es contigo. Bendita tú eres entre todas las mujeres y bendito es el fruto de tu vientre Jesús.
1: Santa María, Madre de Dios, ruega por nosotros pecadores, ahora y en la hora de nuestra muerte. Amén.
0: Dios te salve María, llena eres de gracia, el Señor es contigo. Bendita tú eres entre todas las mujeres y bendito es el fruto de tu vientre Jesús.
1: Santa María, Madre de Dios, ruega por nosotros pecadores, ahora y en la hora de nuestra muerte. Amén.
0: Dios te salve María, llena eres de gracia, el Señor es contigo. Bendita tú eres entre todas las mujeres y bendito es el fruto de tu vientre Jesús.
1: Santa María, Madre de Dios, ruega por nosotros pecadores, ahora y en la hora de nuestra muerte. Amén.
0: Dios te salve María, llena eres de gracia, el Señor es contigo. Bendita tú eres entre todas las mujeres y bendito es el fruto de tu vientre Jesús.
1: Santa María, Madre de Dios, ruega por nosotros pecadores, ahora y en la hora de nuestra muerte. Amén.
0: Gloria al Padre, al Hijo y al Espíritu Santo.
1: Como era en el principio, ahora y siempre, por los siglos de los siglos. Amén.

0: En el segundo misterio gozoso contemplamos la visita de María a su prima Santa Isabel. Apenas esta oyó el saludo de María, el niño saltó de alegría en su seno, e Isabel, llena del Espíritu Santo, exclamó: «Tú eres bendita entre todas las mujeres, y bendito es el fruto de tu vientre». Oremos.
1: Padre nuestro que estás en el cielo, santificado sea tu nombre. Venga a nosotros tu reino, y hágase tu voluntad en la tierra como en el cielo.
0: Danos hoy nuestro pan de cada día, perdona nuestras ofensas, como también nosotros perdonamos a los que nos ofenden. No nos dejes caer en la tentación, y líbranos del mal. Amén.
1: Dios te salve María, llena eres de gracia, el Señor es contigo. Bendita tú eres entre todas las mujeres, y bendito es el fruto de tu vientre, Jesús.
0: Santa María, Madre de Dios, ruega por nosotros pecadores, ahora y en la hora de nuestra muerte. Amén.
1: Dios te salve María, llena eres de gracia, el Señor es contigo. Bendita tú eres entre todas las mujeres, y bendito es el fruto de tu vientre, Jesús.
0: Santa María, Madre de Dios, ruega por nosotros pecadores, ahora y en la hora de nuestra muerte. Amén.
1: Dios te salve María, llena eres de gracia, el Señor es contigo. Bendita tú eres entre todas las mujeres, y bendito es el fruto de tu vientre, Jesús.
0: Santa María, Madre de Dios, ruega por nosotros pecadores, ahora y en la hora de nuestra muerte. Amén.
1: Dios te salve María, llena eres de gracia, el Señor es contigo. Bendita tú eres entre todas las mujeres, y bendito es el fruto de tu vientre, Jesús.
0: Santa María, Madre de Dios, ruega por nosotros pecadores, ahora y en la hora de nuestra muerte. Amén.
1: Dios te salve María, llena eres de gracia, el Señor es contigo. Bendita tú eres entre todas las mujeres, y bendito es el fruto de tu vientre, Jesús.
0: Santa María, Madre de Dios, ruega por nosotros pecadores, ahora y en la hora de nuestra muerte. Amén.
1: Dios te salve María, llena eres de gracia, el Señor es contigo. Bendita tú eres entre todas las mujeres, y bendito es el fruto de tu vientre, Jesús.
0: Santa María, Madre de Dios, ruega por nosotros pecadores, ahora y en la hora de nuestra muerte. Amén.
1: Dios te salve María, llena eres de gracia, el Señor es contigo. Bendita tú eres entre todas las mujeres, y bendito es el fruto de tu vientre, Jesús.
0: Santa María, Madre de Dios, ruega por nosotros pecadores, ahora y en la hora de nuestra muerte. Amén.
1: Dios te salve María, llena eres de gracia, el Señor es contigo. Bendita tú eres entre todas las mujeres, y bendito es el fruto de tu vientre, Jesús.
0: Santa María, Madre de Dios, ruega por nosotros pecadores, ahora y en la hora de nuestra muerte. Amén.
1: Dios te salve María, llena eres de gracia, el Señor es contigo. Bendita tú eres entre todas las mujeres, y bendito es el fruto de tu vientre, Jesús.
0: Santa María, Madre de Dios, ruega por nosotros pecadores, ahora y en la hora de nuestra muerte. Amén.
1: Dios te salve María, llena eres de gracia, el Señor es contigo. Bendita tú eres entre todas las mujeres, y bendito es el fruto de tu vientre, Jesús.
0: Gloria, Santa María, Madre de Dios, ruega por nosotros pecadores, ahora y en la hora de nuestra muerte. Amén.
1: Gloria al Padre, al Hijo y al Espíritu Santo.
0: Como era en un principio, ahora y siempre, por los siglos de los siglos. Amén.

0: En el tercer misterio gozoso contemplamos el nacimiento de Jesús en Belén. Mientras se encontraban en Belén, le llegó el tiempo de ser madre, y María dio a luz a su hijo primogénito. Lo envolvió en pañales y lo acostó en un pesebre, porque no había lugar para ellos en el albergue. Padre nuestro que estás en el cielo, santificado sea tu nombre. Venga a nosotros tu reino. Hágase tu voluntad en la tierra como en el cielo.
1: Danos hoy nuestro pan de cada día. Perdona nuestras ofensas, como también nosotros perdonamos a los que nos ofenden. No nos dejes caer en la tentación y líbranos del mal. Amén.
0: Dios te salve María, llena eres de gracia, el Señor es contigo. Bendita tú eres entre todas las mujeres, y bendito es el fruto de tu vientre Jesús.
1: Santa María, Madre de Dios, ruega por nosotros pecadores, ahora y en la hora de nuestra muerte. Amén.
0: Dios te salve María, llena eres de gracia, el Señor es contigo. Bendita tú eres entre todas las mujeres, y bendito es el fruto de tu vientre Jesús.
1: Santa María, Madre de Dios, ruega por nosotros pecadores, ahora y en la hora de nuestra muerte. Amén.
0: Dios te salve María, llena eres de gracia, el Señor es contigo. Bendita tú eres entre todas las mujeres, y bendito es el fruto de tu vientre Jesús.
1: Santa María, Madre de Dios, ruega por nosotros pecadores, ahora y en la hora de nuestra muerte. Amén.
0: Dios te salve María, llena eres de gracia, el Señor es contigo. Bendita tú eres entre todas las mujeres y bendito es el fruto de tu vientre Jesús.
1: Santa María, Madre de Dios, ruega por nosotros pecadores, ahora y en la hora de nuestra muerte. Amén.
0: Dios te salve María, llena eres de gracia, el Señor es contigo. Bendita tú eres entre todas las mujeres y bendito es el fruto de tu vientre Jesús.
1: Santa María, Madre de Dios, ruega por nosotros pecadores, ahora y en la hora de nuestra muerte. Amén.
0: Dios te salve María, llena eres de gracia, el Señor es contigo. Bendita tú eres entre todas las mujeres, y bendito es el fruto de tu vientre Jesús.
1: Santa María, Madre de Dios, ruega por nosotros pecadores, ahora y en la hora de nuestra muerte. Amén.
0: Dios te salve María, llena eres de gracia, el Señor es contigo. Bendita tú eres entre todas las mujeres, y bendito es el fruto de tu vientre Jesús.
1: Santa María, Madre de Dios, ruega por nosotros pecadores, ahora y en la hora de nuestra muerte. Amén.
0: Dios te salve María, llena eres de gracia, el Señor es contigo. Bendita tú eres entre todas las mujeres, y bendito es el fruto de tu vientre Jesús.
1: Santa María, Madre de Dios, ruega por nosotros pecadores, ahora y en la hora de nuestra muerte. Amén.
0: Dios te salve María, llena eres de gracia, el Señor es contigo. Bendita tú eres entre todas las mujeres, y bendito es el fruto de tu vientre Jesús.
1: Santa María, Madre de Dios, ruega por nosotros pecadores, ahora y en la hora de nuestra muerte. Amén.
0: Dios te salve María, llena eres de gracia, el Señor es contigo. Bendita tú eres entre todas las mujeres, y bendito es el fruto de tu vientre Jesús.
1: Santa María, Madre de Dios, ruega por nosotros pecadores, ahora y en la hora de nuestra muerte. Amén.
0: Gloria al Padre, al Hijo y al Espíritu Santo.
1: Como era en el principio, ahora y siempre, por los siglos de los siglos. Amén.

0: En el cuarto misterio gozoso contemplamos la presentación del niño en el templo y la purificación de la Virgen María. Cuando llegó el día fijado por la ley de Moisés para la purificación, llevaron al niño a Jerusalén para presentarlo al Señor. Como está escrito en la ley, todo varón primogénito será consagrado al Señor. También debían ofrecer en sacrificio un par de tórtolas o de pichones de paloma, como ordena la ley del Señor. Oremos.
1: Padre nuestro que estás en el cielo, santificado sea tu nombre. Venga a nosotros tu reino, y hágase tu voluntad en la tierra como en el cielo.
0: Danos hoy nuestro pan de cada día y perdona nuestras ofensas, como también nosotros perdonamos a los que nos ofenden. No nos dejes caer en la tentación y líbranos del mal. Amén.
1: Dios te salve María, llena eres de gracia, el Señor es contigo. Bendita tú eres entre todas las mujeres y bendito es el fruto de tu vientre Jesús.
0: Santa María, Madre de Dios, ruega por nosotros pecadores, ahora y en la hora de nuestra muerte. Amén.
1: Dios te salve María, llena eres de gracia, el Señor es contigo. Bendita tú eres entre todas las mujeres y bendito es el fruto de tu vientre, Jesús.
0: Santa María, Madre de Dios, ruega por nosotros pecadores, ahora y en la hora de nuestra muerte. Amén.
1: Dios te salve, María, llena eres de gracia. El Señor es contigo. Bendita tú eres entre todas las mujeres, y bendito es el fruto de tu vientre, Jesús.
0: Santa María, Madre de Dios, ruega por nosotros pecadores, ahora y en la hora de nuestra muerte. Amén.
1: Dios te salve, María, llena eres de gracia. El Señor es contigo. Bendita tú eres entre todas las mujeres, y bendito es el fruto de tu vientre, Jesús.
0: Santa María, Madre de Dios, ruega por nosotros pecadores, ahora y en la hora de nuestra muerte. Amén.
1: Dios te salve, María, llena eres de gracia, el Señor es contigo. Bendita tú eres entre todas las mujeres, y bendito es el fruto de tu vientre, Jesús.
0: Santa María, Madre de Dios, ruega por nosotros pecadores, ahora y en la hora de nuestra muerte. Amén.
1: Dios te salve María, llena eres de gracia, el Señor es contigo. Bendita tú eres entre todas las mujeres, y bendito es el fruto de tu vientre Jesús.
0: Santa María, Madre de Dios, ruega por nosotros pecadores, ahora y en la hora de nuestra muerte. Amén.
1: Dios te salve María, llena eres de gracia, el Señor es contigo. Bendita tú eres entre todas las mujeres, y bendito es el fruto de tu vientre, Jesús.
0: Santa María, Madre de Dios, ruega por nosotros pecadores, ahora y en la hora de nuestra muerte. Amén.
1: Dios te salve María, llena eres de gracia, el Señor es contigo. Bendita tú eres entre todas las mujeres, y bendito es el fruto de tu vientre, Jesús.
0: Santa María, Madre de Dios, ruega por nosotros pecadores, ahora y en la hora de nuestra muerte. Amén.
1: Dios te salve María, llena eres de gracia, el Señor es contigo. Bendita tú eres entre todas las mujeres, y bendito es el fruto de tu vientre Jesús.
0: Santa María, Madre de Dios, ruega por nosotros pecadores, ahora y en la hora de nuestra muerte. Amén.
1: Dios te salve María, llena eres de gracia, el Señor es contigo. Bendita tú eres entre todas las mujeres, y bendito es el fruto de tu vientre Jesús.
0: Gloria, Santa María, Madre de Dios, ruega por nosotros pecadores, ahora y en la hora de nuestra muerte. Amén.
1: Gloria al Padre, al Hijo y al Espíritu Santo.
0: Como era en un principio, ahora y siempre, por los siglos de los siglos. Amén. Amén.

0: En el quinto misterio gozoso contemplamos el niño perdido y hallado en el templo. Cuando el niño cumplió 12 años, subieron como de costumbre, y acabada la fiesta, María y José regresaron, pero Jesús permaneció en Jerusalén sin que ellos se dieran cuenta. Al tercer día lo hallaron en el templo en medio de los doctores de la ley, escuchándolos y haciéndoles preguntas. Padre nuestro que estás en el cielo, santificado sea tu nombre, venga a nosotros tu reino, hágase tu voluntad en la tierra como en el cielo.
1: Danos hoy nuestro pan de cada día, perdona nuestras ofensas, como también nosotros perdonamos a los que nos ofenden. No nos dejes caer en la tentación y líbranos del mal. Amén.
0: Dios te salve María, llena eres de gracia, el Señor es contigo. Bendita tú eres entre todas las mujeres y bendito es el fruto de tu vientre Jesús.
1: Santa María, Madre de Dios, ruega por nosotros pecadores, ahora y en la hora de nuestra muerte. Amén.
0: Dios te salve María, llena eres de gracia, el Señor es contigo. Bendita tú eres entre todas las mujeres y bendito es el fruto de tu vientre Jesús.
1: Santa María, Madre de Dios, ruega por nosotros pecadores, ahora y en la hora de nuestra muerte. Amén.
0: Dios te salve María, llena eres de gracia, el Señor es contigo. Bendita tú eres entre todas las mujeres y bendito es el fruto de tu vientre Jesús.
1: Santa María, Madre de Dios, ruega por nosotros pecadores, ahora y en la hora de nuestra muerte. Amén.
0: Dios te salve María, llena eres de gracia, el Señor es contigo. Bendita tú eres entre todas las mujeres y bendito es el fruto de tu vientre Jesús.
1: Santa María, Madre de Dios, ruega por nosotros pecadores, ahora y en la hora de nuestra muerte. Amén.
0: Dios te salve María, llena eres de gracia, el Señor es contigo. Bendita tú eres entre todas las mujeres y bendito es el fruto de tu vientre Jesús.
1: Santa María, Madre de Dios, ruega por nosotros pecadores, ahora y en la hora de nuestra muerte. Amén.
0: Dios te salve María, llena eres de gracia, el Señor es contigo. Bendita tú eres entre todas las mujeres y bendito es el fruto de tu vientre Jesús.
1: Santa María, Madre de Dios, ruega por nosotros pecadores, ahora y en la hora de nuestra muerte. Amén.
0: Dios te salve María, llena eres de gracia, el Señor es contigo. Bendita tú eres entre todas las mujeres y bendito es el fruto de tu vientre Jesús.
1: Santa María, Madre de Dios, ruega por nosotros pecadores, ahora y en la hora de nuestra muerte. Amén.
0: Dios te salve María, llena eres de gracia, el Señor es contigo. Bendita tú eres entre todas las mujeres y bendito es el fruto de tu vientre Jesús.
1: Santa María, Madre de Dios, ruega por nosotros pecadores, ahora y en la hora de nuestra muerte. Amén.
0: Dios te salve María, llena eres de gracia, el Señor es contigo. Bendita tú eres entre todas las mujeres y bendito es el fruto de tu vientre Jesús.
1: Santa María, Madre de Dios, ruega por nosotros pecadores, ahora y en la hora de nuestra muerte. Amén.
0: Dios te salve María, llena eres de gracia, el Señor es contigo. Bendita tú eres entre todas las mujeres y bendito es el fruto de tu vientre Jesús.
1: Santa María, Madre de Dios, ruega por nosotros pecadores, ahora y en la hora de nuestra muerte. Amén.
0: Gloria al Padre, al Hijo y al Espíritu Santo.
1: Como era en un principio, ahora y siempre, por los siglos de los siglos. Amén.

0: Rezamos por el Papa, por la Iglesia, por las almas del purgatorio y por las vocaciones sacerdotales y religiosas. Padre nuestro que estás en el cielo, santificado sea tu nombre. Venga a nosotros tu reino, hágase tu voluntad en la tierra como en el cielo.
1: Danos hoy nuestro pan de cada día, perdona nuestras ofensas, como también nosotros perdonamos a los que nos ofenden. No nos dejes caer en la tentación y líbranos del mal. Amén.
0: Dios te salve María, llena eres de gracia, el Señor es contigo, bendita tú eres entre todas las mujeres y bendito es el fruto de tu vientre Jesús.
1: Santa María, Madre de Dios, ruega por nosotros pecadores, ahora y en la hora de nuestra muerte. Amén.
0: Dios te salve María, llena eres de gracia, el Señor es contigo, bendita tú eres entre todas las mujeres y bendito es el fruto de tu vientre Jesús.
1: Santa María, Madre de Dios, ruega por nosotros pecadores, ahora y en la hora de nuestra muerte. Amén.
0: Dios te salve María, llena eres de gracia, el Señor es contigo, bendita tú eres entre todas las mujeres y bendito es el fruto de tu vientre Jesús.
1: Santa María, Madre de Dios, ruega por nosotros pecadores, ahora y en la hora de nuestra muerte. Amén.
0: Gloria al Padre, al Hijo y al Espíritu Santo.
1: Como era en el principio, ahora y siempre, por los siglos de los siglos. Amén.
0: Bendita sea tu pureza y eternamente lo sea, pues todo un Dios se recrea en tan graciosa belleza. A ti, celestial princesa, Virgen Sagrada María, yo te ofrezco en este día alma, vida y corazón. Mírame con compasión, no me dejes, Madre mía. En el nombre del Padre, del Hijo y del Espíritu Santo. Amén.

Padre bueno, bendecinos a todos nosotros para que tengamos paz, pan y trabajo. Bendecí nuestra patria. Seguí colmándola de beneficios y ayúdanos para que sepamos compartir y repartir. Bendecí nuestras manos y nuestras mesas. Bendecí nuestras vidas y las vidas de todos aquellos que no están aquí, pero cuyos corazones están entre nosotros.

0: Vení, Señor Jesús. Te esperamos. Volvé a nacer entre nosotros.
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3: Cuatro murieron muy temprano, de los hombres, y de las mujeres cinco murieron muy temprano. Pero para ver que era una familia realmente muy religiosa, de esta familia ocho hijos, de los hombres, ya digo cuatro se murieron, de los otros cuatro había un hermano dominico, otro un sacerdote secular y uno que se casó, que dejó descendencia de familia numerosa también. Y de las hijas, tres fueron religiosas, aunque una no perseveró. Esto, digamos, es su ambiente familiar inicial. O sea, una familia, digamos, de una gran piedad y de una gran fe y de una gran vida cristiana. Él enseguida, diríamos, va a distinguirse como un niño pues espabilado, inteligente, con capacidad de estudio. Es de notar ya una cosa en su adolescencia, cuando se confirma, él que se llama Luis toma el nombre de María también, lo cual, diríamos, es un signo de que quiere realmente que la Virgen esté muy presente en su vida. De tal forma que a lo largo de su vida, naturalmente, él se conocerá siempre por San Luis María. No por San Luis María. Él, dado, digamos, su capacidad para el estudio, es enviado al Colegio de los Jesuitas en una población cercana, en Rennes. Allí estará desde 1685 a 1693. Estos años, en que va a estudiar los estudios propios de retórica, filosofía y después también de teología, y él podría haberse quedado en el colegio, porque en el Colegio de los Jesuitas, como ocurría en casi todos los colegios de los jesuitas hasta nuestros días, tenían su congregación mariana. Él formó parte de esta congregación mariana, que también le va a marcar en su devoción a la Virgen. Pero él no va a quedar, no querrá quedarse allí en Rennes, por una razón, digamos, como una exigencia así espiritual. Prefiere estar lejos de su familia, no porque no quiera a su familia, sino porque le parece que para dedicarse a Dios tiene que prescindir de todo lo humano. Y por esto, él, que se enteró de que había un seminario en París muy famoso, San Sulpicio, de allí van a salir a lo largo de la historia sacerdotes muy, muy importantes para la historia de la espiritualidad francesa, pero en su casa son gente muy sencilla, no tienen medios. Pero un día encontró una señora, digamos, que tenía medios económicos, se entera, digamos, de esa acción, tiene conocimiento de ello, y le asegura que podrá ir a París, digamos, porque ella va a sufragar sus estudios. Entonces aquí ocurre una primera anécdota curiosa, digamos, en su vida, porque, bueno, se va a ir a París, él le ofrece ir en borriquito, pero él quiere ir a pie, a pie.
4: Para más sacrificio.
3: Pero en su casa le compran un vestidito, digamos, y le dan algo, digamos, de dinero, digamos, para el viaje. Pero lo primero que él hace es que cuando se encuentra un pobre, le da el dinero, diríamos, y se cambia el vestido y toma, digamos, los harapos del pobre. Esto va a suponer alguna dificultad, porque cuando llegue a París, digamos, con aquel semblante, digamos, no puede ir al seminario a quien le habían preparado. Se llama San Sulpicio, un seminario de cierta categoría. Y entonces le indican que es mejor que vaya a otro seminario, digamos, una casa de estudiantes pobres que había, digamos, y allí, digamos, es donde va a estar él feliz de poder realmente estar en un lugar de mayor sencillez. Allí encontrará también dificultades porque el sacerdote que lo sostenía o que lo dirigía muere, digamos, y entonces aún tiene que ir a un seminario realmente de una pobreza absoluta. Pero allí, digamos, él se va a ir formando. No obstante, no simplemente está en el seminario, allí es el lugar, digamos, donde vive, pero sus clases las va a recibir nada menos que en la Sorbonne. En la Sorbonne, digamos, por lo tanto, digamos, con el mejor profesorado que había en aquel momento desde un punto de vista filosófico y teológico. Y esto lo digo porque él va a tener una gran formación filosófica y teológica. Después, algunas veces, se harán críticas a alguna de sus teorías sin fundamento, digamos, porque están muy fundadas, porque había recibido una buena formación. Posteriormente, no obstante, podrá acceder no al seminario Sulpicio, digamos, titular, sino un seminario, digamos, que tenía adjunto, que también se llamaba de San Sulpicio, y allí, digamos, es donde va a terminar, digamos, sus estudios sacerdotales. Y va a ser ordenado en 1700. Durante estos años, no obstante, ya encontrará sus primeras dificultades. Ah, sí. Las primeras dificultades por su radicalidad, ¿eh? Esta piedad tan total, esta pobreza, este prescindir de todas las cosas mundanas, no siempre será bien interpretado, será bien recibido, y a veces parece que los santos son como una acusación a los que no lo somos, ¿eh? Uh-huh. Sí. Decir, este santo y los demás no lo son, el contraste que significa esto.
4: Así es.
3: Constituye, digamos, las primeras dificultades. Tanto es así que recién ordenado, no obstante, no tiene el permiso aún ni de predicar ni de confesar, ¿eh? Digamos, uh-huh. Porque piensa una persona que tiene, digamos, estos principios tan absolutos, digamos, quizá no se adapte, digamos, a lo que se pueda predicar en estos momentos. Bien, él, no obstante, le van a procurar realmente un ambiente que parece más adecuado, que hay una comunidad de misioneros, porque él lo que quiere realmente, en principio pensaba irse, digamos, a otro país a ser misionero, pero de momento, digamos, quedarse en Francia en una comunidad de misioneros allí. Después veremos que tiene dificultades por la influencia jansenista, que es uno de los problemas que va a encontrar. Bien, la vida suya es una vida, digamos, compleja y de dificultades, de ir de un lado para otro. Pero así, intentando sintetizar, tenemos que decir lo siguiente, que su apostolado, en primer lugar, sea en un hospital, también allí en el hospital, resulta, digamos, en Poitiers, ¿eh? Resulta, hay una anécdota muy curiosa, porque cuando llega al hospital, bueno, porque alguien que conoce al obispo de Poitiers, parece que el obispo de Poitiers le puede acoger, el que ha tenido dificultades anteriormente en su diócesis, y le dicen que, bueno, le dará un destino. Y mientras no llega el obispo, que estaba en aquel momento fuera, se dirige a un hospital que había un hospital más bien, un hospital de pobres.
4: De pobres.
3: Pero él iba tan pobre que cuando llega al hospital, Los pobres hacen una colecta
4: para él.
3: Para él.
4: Como son los santos.
3: Sí, sí, sí. O sea, que era más pobre que los pobres, más pobre que los pobres.
4: Qué bonito.
3: Bien. Pero él enseguida en aquel hospital dejará una huella porque posteriormente lo van a reclamar.
4: Sí.
3: Bien. Él empezará, diríamos, en primer lugar, una predicación allí en Poitiers, en una parroquia, ciertas dificultades. Lo destinan al hospital, también dificultades del hospital, irá siempre, diríamos, con problemas de un lado para otro, pero siempre con gran fecundidad, diríamos, en la gente sencilla y popular, ¿eh? En los ambientes, diríamos, más así, delicados, más teológicos, más de mayor posición social, realmente no se ha comprendido, no se ha comprendido.
4: Y eso, doctor Alsina, perdone que le interrumpa, es que esto pasa, bueno, en la vida de los santos,
3: sí.
4: La gente sencilla y humilde los entiende.
3: Sí, sí, sí.
4: Los más, diríamos, con esa formación, no.
3: Sí, sí.
4: ¿Por qué esto?
3: Sí, sí. Bueno, porque, ¿qué ocurre? Que no porque sean sencillos, sino porque esta sencillez les ha llevado, diríamos, y es fruto, les ha llevado y es fruto de poner a Dios en el centro absoluto de
4: así
3: su vida.
4: Es,
3: ¿eh?
4: Así es.
3: Y normalmente esto es poco frecuente, es poco frecuente. O sea, hay gente muy buena en el mundo, ¿eh? pero ponerlo completamente en el centro y que
4: sí.
3: Solamente, solo Dios, ¿eh? Basta,
4: es.
3: Aquello de Santa Teresa.
4: Y mientras más cosas
3: sí,
4: tenemos,
3: sí.
4: Nuestro Dios
3: y entonces,
4: es como otras
3: digamos,
4: cosas.
3: Sí, parece, digamos, como una cosa extraña. Y se ve, digamos, entonces, en vez de verse realmente porque la gracia de Dios transforma a una persona.
4: Así es.
3: Y entonces hacen cosas, digamos, inauditas. Recordemos una anécdota que es conocida de San Juan de Dios. San
4: uh-huh.
3: Juan de Dios hoy una vez a predicar a San Juan de Ávila y habla de la santidad y que tenemos que ser despreciados, ¿sí? Y como consecuencia de este San Juan de Ávila sale del sermón, digamos, totalmente transformado por aquella predicación, ve el barro, se estira sobre el barro, ¿eh? Y lo coge, está loco, lo envía a la casa de manicomios, ¿eh? A San Juan de Dios. San Juan de Dios, en su tiempo, los manicomios los ataban a base de azotes, ¿eh? De los calmaban, porque hoy día se da una pastilla.
4: Para volver los cuerdos.
3: Sí, sí, sí. No, ¿para qué? Para serenarlos, ¿eh? Y suerte hubo que San Juan de Ávila pasó por el manicomio y dijo, este no es un loco, es un santo.
4: No le pegué.
3: Pero claro, Imagínense ustedes, si nos tiramos por la calle, dentro del barro, normalmente nos dirán que estamos locos, ¿eh? somos locos de Dios.
4: Entonces,
3: pero discernir, hay que tener un criterio de discernimiento porque puede haber realmente que sean locuras. Y que no es una locura, esto solamente un santo discierne que el otro es santidad y no locura, diríamos. Pero fíjese lo que son las cosas de Dios, y nos apartamos un poco del tema, pero es anecdótico. San Juan de Dios, gracias a esto, funda los primeros manicomios. Y aún hoy día la orden de San Juan de Dios cuida, diríamos. Y hay otro trato, ¿eh? Porque a los locos no se les trata con azotes, sino les trata, digamos, con cariño. Es muy importante, pero como Dios se vale de las cosas. Pues a San Luis le pasó otro tanto de lo mismo, un poco, digamos, sus dificultades, que fueron muchas, ¿eh? Tal forma que, sí, no sé si tendremos tiempo, pero cuando fue su beatificación, que fue en tiempos de Pío XII, en 1947, Pío XII se hace eco de todas estas dificultades que había encontrado. Y dice, hubo dificultades, dice, pero después la posterioridad, digamos, no simplemente la ha absuelto las críticas, sino ha reivindicado, digamos, su memoria, digamos. Exacto. Porque se ha visto, por los frutos que ha dado en la Iglesia, realmente, digamos, que aquello no eran caracteres, que puede haber características, sino era realmente fruto de la gracia de Dios, ¿eh? Bien, la gran etapa de su vida, que es una vida corta, y es también de considerar, porque estos grandes santos vivieron pocos años, ¿eh? Uh-huh. Él, como hemos dicho antes, nace en 1673, muere en 1716, 40 y pico de años, digamos. Y en tan pocos años hace un trabajo inmenso, digamos, de predicación misionera. Él tantas dificultades tuvo en Francia que llega un momento que se va a Roma. Dice, voy a ofrecerme al Papa de misionero, ¿eh? Estaba en tiempos de Clemente XI. Iba al Papa y él logró que le recibiera al Papa y le expone, digamos, las dificultades que encuentra en su diócesis, y que quiere ir de misionero. Y el Papa le dice, mira, en Francia tienes mucho trabajo que hacer. Y le envía otra vez, Entonces estaba en la diócesis de Nantes. Es curioso porque llega Nantes y lo primero, cuando se entera el obispo, dice, no le quiero, se vaya a otra. Bueno, y se fue de un lado para otro, se fue de un lado para otro. Pero siempre consiguió, digamos, sobre todo en la Vendée y en la Bretaña, digamos, allí es donde realiza sus misiones.
4: Y doctor Alsina, es que le iba a preguntar algo que a lo mejor nos extendemos un poco, y no sé si le parece que hagamos una pausa, es costumbre en el programa, bien. Y entonces ya volvemos, porque el doctor Alsina nos va a contar un poco de los rasgos principales de la espiritualidad de este santo, que es muy conocido porque en la actualidad hay grupos que se están consagrando a Jesús por María, bajo la espiritualidad de San Luis María Griñón de Montfort. Bueno, pues vamos a hacer la primera pausa.
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4: Bueno, estamos, para los que se hayan incorporado ahora al programa, estamos con el doctor Alsina, que él es rector honorario de la Universidad Abad Oliva y profesor de filosofía del Instituto Santo Tomás de Aquino de la Fundación Valmesiana. Bueno, antes de entrar en los rasgos principales de la doctrina de San Luis María Griñón de Montfort, él, San Luis, tuvo dificultades en esa época, que quiero yo que nos explique el doctor Alsina, porque no fue un camino de rosas. Todos los santos Dios los crucifica, ¿verdad, doctor Alsina?
3: Mira, estamos en finales del 17, sobre todo su predicación será ya a principios del 18. Es el siglo que se ha venido llamando por los historiadores el siglo de Luis XIV. Este siglo de Luis XIV tiene tres aspectos, digamos, que inciden en la vida de San Luis María de Montfort. Primer aspecto, el jansenismo. El jansenismo, que tuvo una gran importancia en Francia y penetró en muchos ambientes católicos. Porque el jansenismo, que su doctrina es herética, no obstante, los jansenistas nunca se consideraron, digamos, fuera de la Iglesia, lo cual fue un daño para la Iglesia, porque desde dentro de la Iglesia enseñaban algo que no era la Iglesia. Un Dios simplemente justiciero, en que la misericordia no estaba presente, y que de alguna manera, diríamos, a pesar de la insistencia en la importancia de la gracia de Dios, no obstante, fondo, digamos, los jansenistas había una actitud, digamos, de que había que ser santo, digamos, por obligación, ¿eh? No como una gracia de Dios. Sí. Y aquello que dicen las monjas de Port Royal, que eran puras como los ángeles y soberbias como los demonios. Había un problema de soberbia, de decir, nosotros somos realmente los que tenemos buena doctrina, los que somos realmente, hacemos lo que la Iglesia quiere. No hizo mucho daño, diríamos, una frialdad. No había, diríamos, un amor a Dios que se compadece de nuestra miseria, diríamos, y que viene en busca de nuestra humildad. Esto, diríamos, no estaba en el jansenismo. Y San Luis María de Montfort insistió mucho en esto, diríamos, y por eso tiene tanta importancia la Virgen, porque la Virgen viene alguna vez a darnos la mano a nuestra debilidad, ¿eh? Nuestra debilidad, digamos, somos tan poca cosa que para ir a Jesús, ¿eh?, tenemos que ir a través de nuestra madre, ¿eh? Diríamos esto, y una madre, digamos, es un camino seguro, ¿eh?, un camino seguro, sencillo. San Luis María de Montfort va a insistir mucho, ¿eh? Digamos, el modelo es la Virgen, y por esto vamos a hablar de la esclavitud, pero la Virgen, digamos, nos da la mano a nuestra debilidad, ¿eh? Uh-huh. Tener conciencia de esto, de lo que somos, que somos gente débil y que necesitamos la misericordia de Dios y que nos lleven hacia Dios, y que nos va a llevar a Dios la que conoce mejor a Jesús, que es la Virgen. Bien, esto es un aspecto. Hay otro tema, digamos, también, este tema, porque que es Luis XIV, es conocido, Luis XIV es es el rey de Francia, rey cristianísimo, es el título de los reyes franceses, pero es un rey muy mundano, y con sus amantes, digamos, que algunas tienen que ver, digamos, cuando se convierten con la vida incluso de San Luis María de Montfort, le ayudaron, una de ellas. Bien, pero, ¿qué digo? Porque este ambiente de mundanidad también influye en la Iglesia, ¿eh? También influye en la Iglesia, diríamos, de un rey, digamos, importante, porque Luis XIV fue el rey más importante en su época en toda Europa, ¿eh? Digamos, el siglo de Luis XIV, Francia tuvo un momento de esplendor, ¿eh? Y también de defensa de la fe cristiana frente a los hugonotes, frente a los jansenistas, digamos, pero sin embargo, mundanidad, ¿eh? Y San Luis María es todo lo contrario, de que el camino verdadero hacia Dios, un camino de sencillez y de cruz, ¿eh? Y esto, digamos, chocaba en muchos ambientes, ¿eh? Uh-huh. Chocaba en muchos ambientes, y le pasó más de una ocasión de presentarse a un seminario, como he explicado antes, o ir a ver a sacerdotes para que le ayudaran, y al verlo llegar, digamos, con aquellos harapos, con aquel, digamos, se lo sacaban de encima gente que antes había tenido una buena relación incluso espiritual con él, ¿eh? Parecía que molestaba, digamos, ¿cómo este hombre viene aquí entre nosotros?
4: Sí, que es molesto.
3: Sí, es molesto, digamos, esta, digamos, afirmación, porque él no lo hacía, digamos, como un prurito, digamos, hay gente que podría decir, bueno, yo voy de una forma harapienta, en nuestros días hay gente muy rara, ¿no?
4: Sí.
3: Él no era así, ¿no? Digamos, lo hacía con la mayor sencillez. Se encontraba, diríamos, que todo lo daba a los pobres. Era un hombre, digamos, en este... Y, por otro lado, también fue muy probado porque en sus misiones, era un hombre que tenía una gran capacidad de conocer realmente el modo de llegar a la gente. Y el modo de llegar a la gente, hay que llegarle a través de signos materiales, ¿eh? ¿Cuáles signos materiales? Dos instrumentos materiales, los cantos, ¿eh? Los cantos de San Luis María son famosísimos. Evangelizaba con cantos, y en aquellos cantos expresaba lo que tenía que ser la vida espiritual, lo que tenía que ser nuestra fe, digamos. Cantos que han quedado en Francia, digamos, en Bretaña, aún hoy día se cantan los cantos de San Luis María de Montfort por la fuerza que tuvieron. Aquí también tuvimos en Cataluña tuvimos a Verdaguer, que tiene unas letras de cantos muy populares, digamos, una forma de evangelizar, porque el canto queda en la memoria del que canta, digamos, y se va pasando de generación en generación. Bueno, esto por un lado. Y por otro lado, digamos, también muy famosos los viacrucis con imágenes, ¿eh?
4: Sí.
3: Él, allí donde iba, tenía que plantar un viaducto o por lo menos una cruz. Cuando hacía una misión, las misiones eran muy curiosas porque las misiones constituían, digamos, cada día había una procesión, un día la procesión de los hombres se terminaba con una confesión general, con una comunión, otro día de las mujeres, otro día de los niños, otro día al cementerio para rezar por los difuntos. Y, digamos, y había el día de la cruz, el día de renovación de las promesas del bautismo, había otro día, y otro día de poner la cruz para recordar que en aquel pueblo había habido una misión. No sé, en muchos pueblos esto pasa en Francia y pasa en Cataluña, por lo menos, y creo que en España. Una vez en un pueblo veo una cruz de piedra o de madera iglesias o fuera, y si mira, hay una inscripción, misión. En misión, porque los misioneros, esto ocurrió hasta los años 1950, o sea que cuando hacía una misión en un pueblo, que era una predicación que duraba 8 días, se procuraba, digamos, que todo el pueblo de alguna llegase a aquella predicación, al final, para recordar aquellos 8 días, se plantaba una cruz, para que la gente, posteriormente, cuando pasara la cruz,
4: recordara,
3: porque en los pueblos, y esto lo recuerdo aún de mi infancia, en los pueblos, porque yo, mis abuelos eran de pueblos, y lo recuerdo, digamos, que hablaban de las misiones, y la gente cómo se convertía, gente que se había alejado completamente de la iglesia, volvía a la iglesia, digamos, como consecuencia. Esto pasaba muy frecuentemente. Y también, en tiempos de San Luis María de Monfort, era una cosa conocida, que él era, digamos, tenía una predicación, digamos, con todos estos signos, y al mismo tiempo a veces la predicación se escenificaba. El día que predicaba el infierno se veían ruidos de cadenas infernales. ¡Qué exageración! Pero después de ser tan exigente y de recordar las verdades de la fe, se ponía a confesar y confesaba a todo el mundo. Y los cancelistas decían, sí, va mucha gente, pero claro, como a todos les da la absolución, porque en la confesión predicaba la misericordia. La misericordia. Y veía que la gente que se iba a confesar, pues quería realmente, digamos, se arrepentía de sus pecados. Y entonces, digamos, y es bonito pensar, por un lado, digamos, lo que es la exigencia, digamos, de la vida cristiana, y la seriedad, y por otro lado, la misericordia que tiene Dios.
4: Como el corazón de Cristo.
3: Sí. Entonces, esto era típico. Ahora, el tema, digamos, de su espiritualidad se centra mucho en la esclavitud. Bueno, mire, la esclavitud, ¿qué significa? La esclavitud significa el modo de imitar a María. Porque hay una palabra que la Virgen dice pocas palabras en el Evangelio. Hay pocas palabras recogidas. Hay solo una palabra que se repite 2 veces, yo creo. La palabra esclava. Y aquí la esclava del Señor, y en el Magnificat vuelve a hablar de la esclava. Dos veces la esclava. O sea, por lo tanto, digamos, imitar a María es ser esclavos. Ser esclavos. ¿Qué significa la esclavitud? La esclavitud significa, en principio, digamos, la pérdida de la libertad. La pérdida de la libertad. Pero, lo dice San Luis Marín de Montfort, hay, digamos, 3 tipos de esclavitud. Hay una esclavitud, digamos, contra la voluntad del que es esclavo. Imitar a María es ser esclavos. Ser esclavos. ¿Qué significa la esclavitud? La esclavitud significa, en principio, digamos, la pérdida de la libertad. La pérdida de la libertad. Pero, lo dice San Luis Marín de Montfort, hay, digamos, 3 tipos de esclavitud. Hay una esclavitud, digamos,

0: Una gran
1: que es
0: libertad.
1: igual, que es la misma que esclavitud por amor,
0: Sí,
1: ¿verdad,
0: es la
1: doctora
0: esclavitud de
1: Alsina?
0: amor, es una esclavitud. O
1: Sí.
0: sea, es un acto de gran libertad porque dejar tu voluntad en manos de otro, esto se necesita ser muy libre para hacerlo, ¿eh? Se
1: Exactamente.
0: necesita muy libre,
1: Sí,
0: ¿eh?
1: sí,
0: Se
1: sí.
0: necesita ser muy libre. ¿Por qué? Porque nosotros estamos inclinados en principio a hacer lo que nos viene a gusto, a nuestra
1: Exacto.
0: voluntad. Y es decir, pues nuestra voluntad estará sometida a aquel que nos va a mandar, digamos, y que nos va a mandar bien, ¿eh? Que nos va a mandar
1: Exacto.
0: bien. Y porque su voluntad es la que tenemos que seguir, es el camino seguro, es el camino seguro y es un camino lleno de amor, ¿eh? Y esta, digamos, por esto es, la Virgen es la esclava del Señor, ¿eh? Nosotros somos los esclavos, tenemos que ser los esclavos de la Virgen, digamos, imitando a la Virgen y viendo quiénes son los caminos, digamos, que tiene la Virgen. Entonces, San Luis María de Montfort contempla a la Virgen y contempla a la Virgen como aquella que ha sido llena de gracia. Llena de gracia y, por lo tanto, es la que conoce mejor que nadie a Jesús y cuáles son los caminos, digamos, para llegar a Él. Y, por lo tanto, digamos, nos confiamos, ¿eh? Digamos, es una devoción, digamos, bueno, el Papa Juan Pablo II habló mucho de ella y quizá tengamos ocasión, digamos, pero voy a leer en todo caso, digamos, algún aspecto, digamos, de lo que dice sobre lo que es la esclavitud, ¿eh?
1: El doctor Alsina se ha traído el libro que es
0: Sí,
1: tan conocido, ¿no? La
0: sí.
1: verdadera
0: Son dos
1: devoción.
0: libritos.
1: Sí.
0: El Tratado de la Verdadera Devoción y el Secreto de María. Bueno,
1: Eso.
0: hay que indicar lo siguiente. El libro, digamos, que está más completo de la doctrina mariana es el Tratado de la Verdadera Devoción. Este libro también es un libro realmente, digamos, muy admirable por muchas razones. En primer lugar, porque San Luis María de Montfort ya anuncia en el libro que cuando él muera será desconocido este libro, y así fue. Se conocían otros libros y el principal libro desapareció, ¿eh? Desapareció y no se sabía dónde estaba. Y es en 1842, fíjese, después de él muere en 1713, en
1: Madre
0: 1842,
1: mía.
0: un hermano gabrielista, diríamos, buscando en su convento unos papeles en la biblioteca, encontró un lugar, una serie de papeles y entre ellos había el manuscrito, ¿eh? 1842. O sea, es un libro relativamente reciente. Este libro, que influyó de una forma decisiva en el Papa Juan Pablo
1: Así
0: II,
1: es,
0: ¿eh?
1: así es.
0: Y en este libro, no este libro, sino en El Secreto de María. El Secreto de María también es una síntesis, digamos, pero en ella, digamos, encontramos, digamos, lo que es la esclavitud. Y dice, lo dice así, ¿eh? A ver si lo encuentro, digamos. Dice, he dicho que consistía esta devoción en entregarse a María en calidad de esclavo. Y es de notar que hay tres clases de esclavos. La primera es la esclavitud por naturaleza. Buenos y malos son de naturaleza, diríamos, de naturaleza siervos de Dios. La segunda es la esclavitud forzada. Los demonios y los condenados de este modo esclavos de Dios. Y la tercera es la esclavitud de amor y voluntaria. Con esta debemos consagrarnos a Dios por medio de María del modo más perfecto con que se puede una criatura consagrarse a su Criador. Notad además que de criado a esclavo hay mucha diferencia. El criado pide paga por sus servicios, el esclavo no. El criado está libre para dejar a su señor cuando quiera y no le sirve sino a plazos. El esclavo no puede negarle, pues será entregado todo para siempre. El Papa Juan Pablo II dijo en una ocasión que es posible que algunos, cuando se hable de que predica la esclavitud, pongan, digamos, cierta objeción. Nosotros somos seres libres, ¿eh? Y lo que Dios quiere, digamos, es que ejerzamos nuestra vida libremente. Ya hemos dicho antes que ser esclavo, de alguna manera, es una forma de libertad muy grande, muy
1: Así
0: grande, muy
1: es.
0: grande. Pero además, decía, se puede esto también explicar, digamos, o expresar de forma no simplemente negativa, esclavitud es falta de libertad, sino de forma positiva, con aquel lema que él pone en su escudo: totus tuus, todo
1: Así
0: tuyo. Esto
1: es.
0: es la esclavitud, ¿eh? La esclavitud significa ser todo de María, todo de María, ¿eh? Digamos, significa, ¿qué significa? Por lo tanto, la esclavitud significa, en la esclavitud de amor, una actitud de confianza, una actitud de confianza, de ir, digamos, saber realmente, diríamos, reconocer, diríamos, a la Virgen realmente como aquella madre que se preocupa de sus hijos. Se preocupa de sus hijos y, por lo tanto, nunca los va a desatender. Y además, San Luis María de Montfort tiene, digamos, una forma de explicar esta relación de la Virgen con cada uno de nosotros de alguna manera nueva. Nueva porque, mire, San Bernardo este gran santo mariano, con esta oración del acordaos, que de alguna manera expresa todo lo que estamos diciendo,

0: Sin embargo, digamos, el modo, digamos, y hay que expresarlo a veces con figuras, con metáforas, dice que la Virgen es como el cuello, digamos, que la cabeza va a pasar al cuerpo, digamos, todo pasa por María, todo pasa por María. Y dice que esta, digamos, está bien, esta metáfora, pero pone otra metáfora aún más importante, porque dice que María no es simplemente el cuello, digamos, es el molde, donde, porque ella, digamos, en su cuerpo moldeó al Hijo de Dios, en su cuerpo moldeó. Y entonces lo que espera María, o lo que quiere María, es moldearnos a cada uno de nosotros. Confiar en María es confiar en que ella será nuestro molde. Y entonces pone una comparación. Dice, los escultores pueden hacer una estatua de dos modos, o coger el cincel, para picar la piedra, digamos, y entonces, digamos, es un trabajo costoso, lento, digamos, que fácilmente uno se puede, o coger un molde y allí echar, pues, el material que se pueda moldear, digamos, y resulta, digamos, más perfecto. Si el molde está bien, la figura que va a resultar es más perfecta. Dice esto, es la esclavitud, qué digamos, bonito. Tener, digamos, como el molde, digamos, de nuestra vida es María. Digamos, ¿por qué? Porque, mire, esto lo dice también en su libro Tratado dice,
1: de la verdad.
0: Sí,
1: devoción.
0: Tratado de devoción. No, lo dice en el Secreto de María. El Secreto de María, exacto. El Secreto de María señala lo siguiente. El Secreto de María empieza de una forma realmente muy llamativa porque dice, aquí tienes alma predestinada, un secreto, que me ha enseñado el Altísimo y que en ningún libro antiguo y moderno he podido encontrar. San Luis María de Montfort insiste varias veces que lo que va a decir es nuevo. Es nuevo.
1: Todavía con más garra y polariza,
0: pero
1: la atención.
0: De alguna manera tiene la sensación de cierta novedad, porque
1: hasta ahora no se había dicho nada de eso.
0: Lo profundamente evangélico siempre es nuevo.
1: Sí.
0: Por ejemplo, San Teresita también dice, mi camino es totalmente nuevo. Nuevo. Porque ellos lo viven de una manera, digamos, tan profunda, digamos, que lo ven como si esto no ha sido dicho nunca, ¿sí? Y de alguna manera es verdad, la forma en que hay algo novedoso, digamos, no contrario a lo que ha sido, sino más profundamente expresado. Bien, y entonces, ¿qué dice? Ya en las primeras líneas, después de decir esto, y entonces dice lo siguiente, porque tiene que ver con lo que este estaba señalando. Dice, necesidad de santificarse por medio de María, el título. Lo que de ti quiere Dios, alma que eres su imagen viva, comprada con la sangre de Jesucristo, es que sea santa, como Él en esta vida y glorificada como Él en la otra. Entonces, aquí, digamos, pone un objetivo muy alto. Lo que Dios quiere es que seamos santos como Él es santo.
1: Es un precepto, no es una invitación.
0: Es que llegues a ser santa como Él en esta vida y glorificada. Entonces, como el objetivo es tan alto y parece tan inasequible, lo que va a decir a lo largo de su libro es que esto es un camino fácil. Es un camino fácil. Porque el camino fácil es lo que he enseñado antes. El molde es María, es confiar en la Virgen.
1: Exacto.
0: No tanto, diríamos, en lo que nosotros vamos a hacer, sino lo que la Virgen hará en nosotros.
1: Dejar hacer a la Virgen.
0: Exacto,
1: en
0: dejar
1: nosotros.
0: Hacer a la Virgen y estar disponible. El esclavo es lo que está disponible. Está disponible. Es que Dios actúe a través de la Virgen en él. Digamos, de una forma, digamos, que vaya moldeando su vida. Y esto es motivo de una gran esperanza, de una gran esperanza, digamos, que constituye uno de los aspectos, digamos, más intrínsecos, yo creo, de la espiritualidad. Por esto decía, es un santo para nuestro tiempo. ¿Por qué es un santo para nuestro tiempo? Porque el mundo de hoy es un mundo desesperanzado.
1: Sí.
0: Es un mundo desesperanzado y un mundo pesimista. Pesimista en muchas cosas, hay guerras, hay depresiones psicológicamente y socialmente.
1: Hay desamor.
0: Sí, hay desamor. Porque no hay esperanza de conseguir aquello que más deseamos, que es nuestra felicidad.
1: Exacto.
0: Y el hombre, si no puede ser feliz, la vida no vale la pena.
1: Exacto.
0: Esto es lo que queremos. Y vemos que los caminos que se han propuesto de felicidad
1: fracasan.
0: Y esta experiencia, y además muchas veces, sobre todo en el siglo XIX, principios del siglo XX, hubo ideologías que anunciaron, diríamos, que si ahora no había la felicidad, pero se llegaría. Es cuestión, diríamos, de hacer una revolución o hacer unos cambios sociales y seríamos felices, definitivamente felices. Y no han llegado.
1: No han llegado.
0: Que habría paz en el mundo y no hay paz. Digamos, entonces, esta desesperanza, digamos, ¿por qué? La desesperanza de querer conseguir por nuestro esfuerzo, meramente por nuestro esfuerzo y por caminos inadecuados, porque cuando es nuestro esfuerzo no encontramos el camino, aquello que más deseamos. Uh-huh. Y San Luis Marín de Beaufort, lo que es la respuesta es decir, sí, aquello que más deseas, aquello que más deseas, lo puedes alcanzar, ¿eh? Y te voy a mostrar un camino fácil, seguro, recto, porque señala, diríamos, y uno queda sorprendido que diga, es un camino fácil este, es un camino fácil, sí. Es un camino fácil. Un camino fácil porque es un camino de abandonarse, de confiar en que la Virgen va, y dejarla actuar, exacto. Que es un camino exigente, es que la facilidad y la exigencia no van en contra, diríamos, no van en contra, ¿no? Sí. No van en contra, digamos, porque muchas cosas, diríamos, lo que... Y la exigencia, sobre todo, es pensar que nuestra vida no está simplemente en nuestras manos, está en manos de la Virgen. Porque cuando pensamos que nuestra vida está en nuestras manos, es cuestión de padecer, porque uno se ve con todas, las dificultades y con todas las limitaciones que tenemos todos. Yo pensaba, estos días, preparando, digamos, lo que íbamos hoy a hablar, digo, fíjate, San Luis Marín de Beaufort, 40 y pico de años y era santo.
1: Sí,
0: ya tengo 80, más de 80 y aún no lo soy.
1: Bueno, eso solo Dios lo sabe porque usted es muy santito.
0: No. Mire, digo,
1: ya lo 80, tiempo.
0: Madre mía. Digo, el trabajo que hizo. Si él, la que llegó a predicar, después podemos hablar de otras cosas, ¿le parece? Digamos,
1: sí, bueno, y si le parece, hacemos una pequeña pausa porque solemos decir el correo electrónico por si alguien quiere escribirlo. Entonces, vamos a hacer la pausa y ya seguimos.
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1: Bueno, ahora, qué bonito lo que nos está diciendo el doctor Alsina, esta esclavitud que no es perder la libertad, es que como se tiene un concepto de la libertad errado, ahora el concepto es que con mi libertad hago lo que quiero y esa no es, eso es libertinaje, no es libertad. Entonces, doctor Alsina, esto ahora en estos tiempos, o yo creo que desde que el hombre es hombre, ensalzar a la Virgen, como que algunos, no todos, piensan que ese menoscabo de esa centralidad de Cristo en nuestra fe, pero creo que no es así.
0: No. San Luis Marín de Beaufort en esto es, yo diría, dogmáticamente muy preciso y muy riguroso. Porque Dios solamente es Dios. Lo que dice sobre la Virgen, dice, os llama la atención incluso. Porque... dice, la Virgen no es nada, todo es Dios.
1: Lo que pasa es que...
0: Sí. Y, digamos, esta, digamos, afirmación de o sea, hay que recordar el Magnificat, digamos, la Virgen tenía esta conciencia de que todo lo grande que es ella es lo que había hecho Dios. Y ve realmente, digamos, ¿por qué ponemos a la Virgen en este lugar tan importante en nuestra vida? Porque Dios lo quiere así. Dios lo quiere así. Y los santos han insistido de que todas las gracias que recibimos, nuestro camino hacia la vida eterna, pasa por María, porque han sido los planes de Dios. Dios vino al mundo, diríamos, a través de María. Y quiere, diríamos, que todos sus hijos, los hijos de la Virgen, vayan también a través de su madre a Dios. Y este es el camino. Entonces, no es poner, diríamos, poner a la Virgen en el lugar principal, sino es poner a Dios, que ha querido la Virgen.
1: Exacto. Digamos,
0: esto es importante, digamos, algún teólogo, digamos, lo ha comentado esto, recordando las palabras de San Juan en Caná, la Virgen dice, haced lo que él os diga. Pero no había llegado la hora. Y San Juan dice, habiendo llegado la hora, cuando habla ya del Calvario y de la pasión, habiendo llegado la hora, y entonces nos podemos acercar al último momento, casi al último momento de la vida de Jesús, que dice, he aquí a tu madre. O sea, lo que él nos dice, las palabras... Hacen lo que él nos dice. ¿Quién nos dice? Aquí a tu madre.
1: Aquí a
0: tu madre. Habiendo llegado el momento decisivo de decir las últimas palabras prácticamente de Jesús, nos indica el camino es la Virgen. El camino es la Virgen. Y por lo tanto, diríamos, poner, es una, lo dice Juan Pablo II, la devoción de San Luis Marián de Montfort a la Virgen es una devoción cristocéntrica, de tal forma que él indica que siendo joven se había presentado esta objeción. ¿No será, digamos, que los cristianos ponemos a la Virgen en un lugar demasiado elevado y esto resulta, digamos, que para ir a Jesús tenemos que pasar por la Virgen como un pequeño obstáculo? Dice, leyendo a San Luis Marián de Montfort, descubrí que no era así. Por esto él le tenía esta gran devoción, porque ve que, al contrario, es el modo de llegar a Jesús, Con la Virgen, digamos, esto, digamos, es muy importante. No es un obstáculo, sino todo lo contrario.
1: Porque ¿qué le puede robar de nuestro amor a Dios? ¿La Virgen? No, si la Virgen es transparencia, todo es para Dios.
0: Sí, y aparte es la manifestación del amor de Dios a los hombres.
1: Exactamente.
0: También. Es la manifestación de su amor. ¿Eh?
1: Sí.
0: Y de hecho, se ha hecho, digamos, un eslogan, diríamos, una frase conocida, a Dios por María, pero también se puede decir a Jesús por María. También se puede decir a Jesús por María, pero también se puede decir a María por Jesús. También se puede decir a María por Jesús. ¿Por qué se puede decir? Porque nos lo dice al final de su vida. Aquí a vuestra madre, diríamos, porque ella siempre nos llevará. Es un camino seguro, digamos, no es un camino que decir la Virgen nos tendrá bajo su manto y no nos llevará a su hijo, ¿eh? Uh-huh. Porque yendo a María encontramos a su hijo,
1: así
0: la Virgen
1: es.
0: Siempre está con su hijo,
1: así
0: siempre
1: es.
0: Está con su hijo, encontramos su hijo, o sea, es el camino seguro, no perdernos, digamos, con tantas cuestiones, digamos, y problemas. Hoy día algún teólogo también ha puesto dificultades en hablar de la mediación de María.
1: Uh-huh.
0: Bueno, una cosa son las palabras y que alguien lo entienda mal, pero la Iglesia, y continúa en nuestros días, y el Papa actual, e incluso en el documento en que se ponen ciertas, digamos, dificultades a utilizar la mediación y la corredención, sin embargo, lo que significa la Virgen mediadora, hoy más que mediación se habla de mediadora, diríamos, la Iglesia siempre lo ha afirmado, ¿no?
1: Así es.
0: Lo ha afirmado y lo continúa afirmando, Ahora el Papa que ha ido, digamos, a Pompeya, digamos, ha hecho un discurso precioso sobre el Rosario, hablando realmente del papel que tiene la Virgen, digamos, en la vida cristiana, un papel insustituible, necesario, y más necesario que nunca, digamos, y no sé cómo vamos de tiempo.
1: Bueno, nos quedan a lo mejor unos 7 minuticos, bueno,
0: sí,
1: o 6,
0: sí,
1: y le quería preguntar qué influencia
0: sí.
1: ha tenido y tiene, por supuesto,
0: sí, sí.
1: y tendrá la Virgen en la vida de la Iglesia.
0: Sí. Yo quiero señalar, digamos, una doble influencia.
1: Sí.
0: Una histórica, que llega hasta nuestros días,
1: sí.
0: y otra, digamos, de mirando hacia el futuro y la providencia de Dios. La histórica, que esta predicación que tuvo, sobre todo en la Vendée, tuvo una gran influencia, dejó allí su huella, los misioneros han dejado su huella. Esta huella quedó reflejada, digamos, hasta nuestros días, Si en Francia hay una región, digamos, de mayor práctica religiosa, justamente es esta, digamos, por la influencia que tuvo San Luis Marián de Montfort. Pero la influencia, sobre todo, quedó muy clara en tiempos de la Revolución Francesa. La Revolución Francesa, cuando desde el poder político, digamos, se quiere separar a Francia de la fe que ha tenido a lo largo de su historia, los vendeanos se levantaron, Fue un genocidio tremendo, porque sufrieron mucho. Hubo muchos mártires, hay muchos mártires en la Vendée, digamos. Y es un tema que hoy día ha vuelto, digamos, a estar muy presente desde un punto de vista histórico y bibliográfico, recordar realmente lo que pasó en la Vendée. La Vendée en tiempos de la Revolución y en tiempos incluso de Napoleón, digamos, ellos no quisieron, cuando quisieron hacer los curas que tenían que jurar la Constitución, que era una Constitución anticristiana, y querían separar, por lo menos separar a la Iglesia, a la Iglesia Católica francesa, a la Iglesia Católica de Roma, digamos, pero querían más, naturalmente querían más, y la Vendée dieron un gran testimonio. Esto es un tema, digamos, importante señalar. Segundo, la devoción a María, casi en todos los documentos que ha habido desde tiempos de Pío XII hasta nuestros días, cuando se habla de la devoción mariana, se hace relación con San Luis Marián de Montfort, como el santo que ha enseñado, digamos, de una manera para estos tiempos, de confianza en Dios, de la importancia de María, de la fuerza de la gracia de Dios, digamos, en la vida de los hombres. Porque María, para decirlo así con palabras sencillas, es un milagro de la gracia. Pero es que la gracia hace milagros. La gracia así hace es. Milagros. ¿Sí? Y por lo tanto, ver a María es confiar en Dios. ¿Eh? Confiar en Dios porque es confiar en su gracia. ¿Hasta dónde puede llegar la gracia de Dios? La gracia de Dios puede llegar hasta tal punto que una virgen pueda ser la madre de Dios. Mm. Esto es muy grande. Es muy grande. Sí, claro. Es muy grande. Es muy grande. Que esto pueda ser así, que pueda ser así, es una invitación a confiar. Porque Dios, digamos, con su gracia puede elevar, digamos, a lo que es poca cosa, a cumbres de santidad. Bien, esto respecto, digamos, a lo que ha sido. Y ahí después hay otro aspecto que insiste y es típico de San Luis María de Montfort, que es esta devoción, es una devoción para estos tiempos. Y dice así: Dios quiere, pues, descubrir y manifestar a María como la más perfecta obra de sus manos en estos últimos tiempos. En estos últimos tiempos. Y sigue, leo párrafos. Dice: María debe resplandecer más que nunca en misericordia, en poder y en gracia en estos últimos tiempos. En misericordia para reducir y acoger amorosamente a los pobres pecadores y extraviados que se convertirán y volverán a la Iglesia Católica. Y aquí, fíjémonos bien que San Luis María de Montfort anuncia algo. Estamos en un mundo descreído. Pues este mundo descreído volverá a Dios. Uh-huh. Esto es lo que anuncia.
1: Sí, sí.
0: Anuncia esto. ¿Eh? Anuncia esto. Y mire, ¿por qué lo puede anunciar? Bueno, anuncia porque... Y la Iglesia después lo ha repetido esto. Pío IX, el Beato Pío IX, en la encíclica Inefabilis Deus, en la proclamación de la Inmaculada Concepción, lo dice también, ¿eh? Aquí, digamos, proclamando a la Virgen Inmaculada, vemos cómo ha sido la gracia de Dios y cómo un día esta gracia de Dios va a cubrir la tierra, va a cubrir la tierra. ¿Eh? Y el mundo se va a convertir, ¿eh? El mundo se va a convertir. Porque tenemos a veces miedo o tenemos, digamos, la tentación de caer en el desánimo, no personal, sino colectivo. Decir, bueno, nos salvemos nosotros, quedaremos un resto. Pues no, ¿eh? Pues no, digamos... Son tiempos marianos, esto si uno pensamos desde Lourdes, Fátima, tantos otros lugares, lo que ha sido realmente los últimos papas, cómo han hablado de la Virgen, son tiempos marianos. Aquí la Virgen quiere tener un cierto protagonismo, devolver el mundo hacia Dios, ¿eh? Devolver el mundo hacia Dios, digamos, a través de caminos desconocidos. Lo dice así, ¿eh? Se convertirán y volverán a la Iglesia Católica, en poder contra los enemigos de Dios, los idólatras, los cismáticos, los maometanos, los judíos e incrédulos endurecidos, quienes se revolverán terriblemente para seducir y hacer caer por promesas y amenazas. O sea, esta vuelta no será una vuelta, diríamos, totalmente tranquila. Quizá viene precedida de persecución, ¿eh?
1: Sí, sí.
0: ¿Eh? Pero también de persecución y de humillación. Mire, el mundo de hoy, a veces, ¿eh? Se presenta, digamos, como muy poderoso, ¿eh? Y como capaz, digamos, de grandes gestas, ¿eh? Pero el mundo de hoy es un mundo muy humillado, muy fracasado.
1: Sí, sí, sí.
0: Casi todas las cosas que se presentan como reivindicaciones son humillaciones. El aborto es una humillación, uh-huh. El divorcio es una humillación, la eutanasia es una humillación. Todas estas barbaridades de hoy día son grandes, son fracasos.
1: Así es.
0: Y el mundo simplemente falta que lo reconozca como fracaso. Uh-huh. Porque el mundo en que vea que hemos fracasado, elevará su mirada hacia
1: claro,
0: Dios.
1: Claro, ¿eh? El único, estando con Dios, no se fracasa.
0: Sí.
1: Se
0: hay triunfa. Que encontrar un camino, digamos, de salir de este fracaso. Ahora, digamos, lo presenta como una reivindicación y un triunfo.
1: Sí.
0: Ya somos libres, ya podemos hacerlo.
1: Sí.
0: Cuidado, ¿eh? que no querías esto, querías otra cosa.
1: Exactamente.
0: ¿Eh? Y esto, diríamos, por esto, por los caminos, porque hoy día estas palabras cuando se leen... Uno parece, digamos, bueno, esto parece imposible. Bueno, dice, el poder de María, sobre todo los demonios, resplandecerá particularmente en los últimos tiempos, en que Satanás podrá acechanzas a su calcañar, es decir, a los humildes esclavos y a los pobres hijos que María suscitará para hacer la guerra al infierno. Pequeños y pobres serán los hijos de la Virgen según el mundo, abatidos y hollados y oprimidos como el calcañar, lo que está respecto a los demás miembros del cuerpo, pero en cambio sean ricos en gracia de Dios, que María les destruirá abundantemente. En fin, Dios quiere que su Santísima Madre sea ahora más conocida, más amada y más honrada que lo ha sido jamás. ¿Eh?
1: ¡Qué bonito!
0: O sea, todo un programa, una, más que un programa, un anuncio de esperanza. Un anuncio de esperanza. Muy importante. Por esto digo, y eso es tanto en nuestros tiempos, porque necesitamos esperanza.
1: Esperanza.
0: No fijarnos meramente en el mal que hay en el mundo. Cuando el mal en el mundo, y es un mal muy, muy intenso, y un mal en el mundo en el que vemos que realmente está presente el demonio.
1: Y que está rompiendo al hombre por dentro.
0: Sí. Pero cuando el demonio se hace presente, la Virgen también lo está.
1: Así es. No puede dejarse arrebatar a sus hijos.
0: Y por lo tanto, diríamos, ya hay signos, hay signos de pequeñas cosas, pero que están... por ejemplo, la oración eucarística, la devoción a la Virgen, rosario, digamos, se está recuperando muchos ambientes.
1: Y además es que en Fátima la Virgen dijo al final, mi corazón inmaculado triunfará. Y la Virgen no miente. Exacto. Por lo tanto, aunque aparezcan que las tinieblas van a como hundir la luz, pero la luz es Cristo, es imposible. Dios tiene mucho más poder que todo el infierno junto y además... junto a su madre, ¿qué más? Bueno, pues, doctora Alsina, hemos llegado, no nos ha dado tiempo hoy a rezar las tres Ave Marías, pero ya cada uno en su casa lo va a hacer porque ya nos ha cogido un poquito el tiempo y qué bonito este programa que nos ha alentado en esa esperanza que a veces, pues, hasta los mismos católicos sucumbimos, esto no tiene esperanza, esto no tiene solución, pero Dios es la solución de todo. Bueno, doctor Alsina, esperamos verlo en otro programa. Me voy a encargar de invitarlo porque ha sido muy bonito y muy lleno de esperanza el programa.
0: Muchas gracias.
1: Bueno, a nuestros oyentes, qué programa tan bonito, mucho ánimo. Nuestra esperanza no está en el mundo, nuestra esperanza solamente está en Dios, en la Santísima Virgen, que como muy bien nos ha dicho el doctor Alsina, no hay temor de ir a Dios a través de la Virgen, sino que así debe ser, porque lo han dicho todos los santos y el mismo Cristo, ahí a tu madre. Bueno, pues nada más, que este programa sea, haya sido de un gran, como digo, un gran aliento y sobre todo en la práctica. Recemos el rosario, hagamos los primeros sábados de cada mes, como dijo la Virgen en Fátima, y todo eso nos va a enfervorizar para que no nos apartemos del
0: camino. Sí, hay un aspecto, digamos, que quizá no hemos hablado y podríamos hablar de que insiste mucho, que es la consagración.
1: Así es.
0: Hay que porque San Luis María de Montfort pone, digamos, como culminación de una vida, digamos, mariana, consagrarse a la Virgen. Consagrarse a la Virgen es considerar que realmente tu vida es sagrada, tu vida es sagrada junto con la Virgen. Esto es consagrar, consagrar significa esto.
1: Muy
0: y por lo tanto,
1: bien.
0: Tiene esta importancia.
1: Bueno, pues ya terminamos. Dios los bendiga.
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1: La oración también es alabanza y agradecimiento. Es una expresión de alegría, de gratitud hacia Dios por todos los dones y bendiciones que hemos recibido. Hagamos un inventario, quedémonos si estamos frente al Santísimo o vayamos al Sagrario de rodillas. Ahí podemos meditar sobre los dones y las bendiciones que hemos recibido, celebrando la grandeza, la belleza y la bondad de Dios, reconociendo su presencia viva y vivificante en nuestra vida y en el mundo que nos rodea. Estamos respondiendo con gratitud a las obras de Dios, desde las más pequeñas. Mi esposa siempre que ve una flor dice: gracias, Padre, yo también te amo. Esto lo aprendió en los talleres de oración y vida. Gracias, Padre, yo también te amo. Al ver una flor, tenemos que tener esa capacidad de ver en lo sencillo la creación y la mano de Dios. Todo bien lo recibimos de su infinita bondad. Y tenemos en la oración que fomentar esa actitud de reconocimiento y de esta forma ver a nuestros hermanos como hermanos. Hay que crecer en nuestra forma de escuchar al Señor, en nuestra forma de orar. Le pedimos al Señor que nos enseñe a orar. No cambien de estación.
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Hola, muy buenas. Ante todo, demos gracias a Dios por este nuevo día de su creación que nos regala.

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Hola, ¿qué tal, mis queridos? ¿Cómo están ustedes? Bien. ¿Cuánto me alegro? Porque aquí estamos felices, encantados de la vida. Bienvenidos a este espacio, Pasa la Luz de la Luna, en esta, su primera hora. Bendiciones. Bienvenidos ustedes, queridos, que a través del continente americano, el Caribe, Europa, África, Asia, Oceanía, nos unimos con un solo cuerpo, en un mismo espíritu, en un único corazón para orarle a nuestro Señor, a Jesús, a Dios. Bienvenidas las radios emisoras católicas del mundo, que también estamos unidos, precisamente para hacer posible que esta señal llegue ahí, hasta los confines de la tierra. Reciban todos un abrazo así de grande en Cristo Jesús.

0: Hoy, en la costa este de los Estados Unidos de Norteamérica.
1: Es martes.
0: 26 de mayo
1: del año 2026.
0: Santoral en el día de hoy. Santa Mariana de Jesús, Azucena de Quito, año 1645.

Si usted, mi querida hermana, mi querido hermano, conoce a alguien que se llame Mariana, felicítela, porque precisamente hoy es su santo. Y por qué no, también pudiera ser su cumpleaños.

Su nombre completo era Mariana de Jesús Paredes Flores. Nació en Quito, Ecuador, en el año 1618. Desde los 4 años quedó huérfana de padre y madre y al cuidado de su hermana mayor y de su cuñado, quienes la quisieron como a una hija. Desde muy pequeñita demostró una gran inclinación hacia la piedad y un enorme aprecio por la pureza y por la caridad hacia los pobres. Ya a los 7 años, invitaba a sus sobrinas, que eran casi de su misma edad, a rezar el rosario y a hacer el viacrucis. Se aprendió el catecismo de tal manera que a los 8 años fue admitida a hacer la primera comunión, lo cual era una excepción en aquella época. El sacerdote que le hizo el examen de religión se quedó admirado de lo bien que esta niña aprendía con verdades del catecismo. Al escuchar un sermón acerca de la caridad tan grande de gente que todavía no logró recibir el mensaje de la religión de Cristo, dispuso irse con un grupo de compañeritas a evangelizar paganos. Por el camino, las devolvieron a sus casas porque no se daban cuenta de lo grave que era la determinación que habían tomado. Otro día, se propuso irse con otras niñas a una montaña a vivir como anacoretas, dedicadas al ayuno y a la oración.

Afortunadamente, un toro muy bravo las devolvió corriendo a la ciudad. Entonces su cuñado, al darse cuenta de los grandes deseos de santidad y oración que esta niña tenía, trató de obtener que la recibieran en una comunidad de religiosas. Pero las dos veces que trató de entrar de religiosa, se presentaron contrariedades imprevistas que no le permitieron estar en el convento. Entonces ella se dio cuenta de que Dios la quería santificar quedándose en el mundo. Se construyó en el solar de la casa de su hermana una habitación separada, y allí se dedicó a rezar, a meditar y a hacer penitencia. Había aprendido muy bien la música y tocaba hermosamente la guitarra y el piano. Había aprendido a coser, tejer y bordar. Y todo esto le servía para no perder tiempo en la sociedad. Tenía una armoniosa voz y sentía una gran afición por el canto, y cada día se ejercitaba un poco en este arte. Le agradaba mucho entonar cantos religiosos que le ayudaban a meditar y a levantar su corazón a Dios. Su día lo repartía entre la oración, la meditación, la lectura de libros religiosos, la música, el canto y los trabajos manuales. Su meditación preferida era pensar en la pasión y muerte de Jesús. En el templo, los padres jesuitas encontró un santo sacerdote que hizo de director espiritual y le enseñó el método de San Ignacio de Loyola, que consiste en examinarse 13 veces por día la conciencia, por la mañana para ver qué peligros habrá en el día y evitarlos, y qué buenas obras tendremos que hacer. El segundo examen al mediodía, acerca del defecto dominante, aquella falta que más cometemos, para planear cómo no dejarse vencer por esa debilidad. Y el tercer examen por la noche, acerca de todo el día, analizando las palabras, los pensamientos, las obras y las omisiones de esas 12 horas. Esos 3 exámenes le fueron llevando a una gran exactitud en el cumplimiento de sus deberes de cada día. Para recordar frecuentemente que iba a morir y que tendría que rendir cuentas a Dios, se consiguió un ataúd y en él dormía varias noches cada semana, y el tiempo restante lo tenía lleno de almohadas que semejaban un cadáver para recordar lo que le esperaba al final de la vida. Se propuso cumplir aquel mandato de Jesús: quien desea seguirme, que se niegue a sí mismo. Y desde muy pequeña empezó a mortificarse en la comida, en el beber y dormir. En el comedor colocaba una canastita debajo de la mesa y se servía en cantidades iguales a todos los demás, pero, sin que se dieran cuenta, echaba buena parte de esos alimentos en el canasto y lo regalaba después a los pobres. Uno de los sacrificios que más le hacían sufrir era no tomar ninguna bebida en los días de mucho calor, pero la animaba a esta mortificación el pensar en la sed que Jesús tuvo que sufrir en la cruz. Se colocaba en la cabeza una corona de espinas mientras rezaba el rosario. Muchísimos rosarios los rezó con los brazos en cruz. Como sacrificio, se propuso no salir de su casa
sino al templo y cuando alguna persona tuviera alguna urgente necesidad de su ayuda. Así que el resto de su vida estuvo recluida en su casa. Solamente la veían salir cada mañana a la Santa Misa y volver luego a vivir encerrada, dedicada a las lecturas espirituales, a la meditación, a la oración, al trabajo y a ofrecer sacrificios por la conversión de los pecadores.

Se propuso llenar todos sus días de frecuentes actos de amor a Dios. Cada día rezaba 12 salmos de la Santa Biblia. Ayunaba frecuentemente. María recibió de Dios el don de consejo, y así sucedía que los consejos que ella daba a las personas les hacían inmenso bien. También le dio a conocer nuestro Señor varios hechos que iban a suceder en el futuro, y así como ella lo anunció, así sucedieron, incluyendo la fecha de su muerte, que según anunció sería un viernes 26. Tenía un don especial para poner paz entre los que se peleaban y para lograr que ciertos pecadores dejaran su vida de pecado. A un sacerdote muy sabio, pero muy vanidoso, le dijo después de un brillantísimo sermón: «Mire, padre, que Dios lo envió a recoger almas para el cielo y no a recoger aplausos de este suelo». Y el padrecito dejó de buscar la estimación al predicar. En una enfermedad le sacaron sangre y la muchacha de servicio echó en una matera de la sangre que le habían sacado a Mariana. Y en esa matera nació una bellísima azucena. Con esa flor la pintan a ella en sus cuadros, y azucena de pureza, porque esta santa durante toda su vida fue virgen. Sucedieron en Quito unos terribles terremotos que destruían casas y ocasionaban muchas muertes. Un padre jesuita dijo en un sermón: «Dios mío, yo te ofrezco mi vida para que se acaben los terremotos». Pero Mariana exclamó: «No, Señor, la vida de este sacerdote es necesaria para salvar muchas almas. En cambio, yo no soy necesaria. Te ofrezco mi vida para que cesen estos terremotos». La gente se admiró de esto, y aquella misma mañana, al salir del templo, ella empezó a sentirse muy enferma. Pero desde esa mañana ya no se repitieron los terremotos. Una terrible epidemia estaba causando la muerte de centenares de personas en Quito. Mariana ofreció su vida y todos sus dolores para que cesara la epidemia. Y desde el día en que hizo ese ofrecimiento, ya no murió más gente de ese mal allí. Por eso el Congreso del Ecuador le dio en el año 1946 el título de Heroína de la Patria. Acompañada por 13 padres jesuitas, partió al cielo santamente el viernes 26 de mayo del año 1645. Desde entonces los quiteños, que le han tenido una gran admiración, y su encierro fue una inmensa ovación de toda la ciudad. Y los continuos milagros que hizo después de su partida obtuvieron que el Papa Pío IX la declarara beata, y el Papa Pío XII la declarara santa. Santa Mariana, no dejes nunca de orar por América.

Para ello les recuerdo los números de teléfono a llamar. En los Estados Unidos de Norteamérica, en Puerto Rico, tenemos un número de teléfono que es gratis. 1-866-398-6377. 1-866-398-6377. 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Hay un correo electrónico donde usted nos puede escribir con sus intenciones. catolicapaz@hotmail.com. Y nos encuentra usted también en Facebook. Paz a la luz de la luna.

Ahora, mis queridos, los invito para que oremos juntos la oración a la consagración al Sagrado Corazón de Jesús. Mi querida hermana, mi querido hermano, ahí donde usted se encuentre, unidos todos, decimos así.

Amable Jesús mío, como testimonio de mi agradecimiento y en reparación de mis infidelidades, yo, Pedro, te doy mi corazón. Me consagro enteramente a ti y propongo con tu gracia no ofenderte ya más. Amén.

0: Las lecturas de la liturgia del día de hoy, martes 26 de mayo
1: del año 2026,
0: son las siguientes. Primera lectura. Lectura del libro de los Hechos de los Apóstoles, 18, 1 al 8. Primera lectura. Lectura del libro de los Hechos de los Apóstoles, 18, 1 al 8. Salmo responsorial 97. Salmo responsorial 97. Evangelio. Lectura del Santo Evangelio según San Juan, 16, 16 al 20. Evangelio. Lectura del Santo Evangelio según San Juan, 16, 16 al 20. Bien, mis queridos, vamos a comenzar ya a recibir sus llamadas con sus peticiones.

0: pasa la luz de la luna. Adelante está usted en el aire.
1: ¿Qué tal? Muy buenas noches, señor Pedro. Otra vez soy yo, Rubén, aquí con usted.
0: Rubén, qué gusto tenerlo ahí, mi querido hermanazo.
1: Sí, pues otra vez ya vengo de... Ya voy de regreso para Miami otra vez manejando en la noche y pues si tengo la oportunidad y puedo estar con ustedes, lo voy a hacer. Y amén. Aquí me tiene.
0: Gracias, mi querido hermano. Gracias por su compañía espiritual, ¿eh? Y por sus oraciones.
1: Sí, claro que sí. Recuerden que aunque no esté con ustedes, pues yo hago mis oraciones aparte y siempre he estado con ustedes en mis oraciones.
0: Eso es lo más importante, que usted continúe en los caminos del Señor, mi querido.
1: Sí, ahora quiero quiero darle gracias a Dios porque me da la oportunidad de tener un trabajo. Tengo vida y salud y puedo estar con ustedes. Por eso le doy a Dios gracias, por eso. También quiero pedir, a lo mejor se puede escuchar así medio, ¿cómo se dice en inglés? Selfish, pero pues sí necesito de sus oraciones porque, pues no sé qué me pasa, pero... Pues yo, mire, a mí me siento mal a veces porque mi familia me dice que soy buen hombre, mi mamá, mis papás, que soy buen hijo, mis hermanos también. Tengo muchas características buenas. Sí, tengo mis cosas malas, pero pues son más buenas que negativas. Pero luego me pongo a pensar y digo, bueno... Si soy tan bueno, como dicen, ¿por qué sigo estando solo? Sé que Diosito puede estar moldeando o preparando la mujer que va a estar conmigo en el futuro, ¿no? Pero yo mismo me río conmigo mismo y digo, bueno, Diosito, pero no te tardes tanto. Sí. O sea, trato de ser optimista conmigo mismo. Soy un hombre que sabe autobalancear. Si estoy triste, sí estoy triste por un momento, pero tengo que poner algo positivo de mi parte para no sentirme así. Porque siempre he visto la vida así. Si no tienes una balanza contigo mismo, te va a hacer daño contigo mismo. Y yo también siempre he dado consejos y sí, qué bueno que Diosito me ha dado ese discernimiento que tengo de la vida, y gracias por sus experiencias, pues me atrevo a dar consejos a otros. Pero hay veces que sí, no me ataca la tristeza, pero sí me pongo a pensar y me siento un poquito como que triste. Y así me sentía ayer. Y digo, bueno, esto va a pasar, pero... Pues sí, digo, pero ¿por qué te tardas tanto, Diosito?
0: Bueno, tenga paciencia, mi querido hermano, tenga usted la paciencia. Recuerde que Roma no se conquistó en un día, ¿verdad? Y tenemos que tener la calma, la paciencia y el amor. A lo mejor el Señor quiere para usted algo que sea excepcional y eso pues... Es lógico que a uno le da pues ansiedades y muchas veces se siente uno como que bueno. La gente dice que yo soy bueno. Si yo soy bueno, entonces ¿por qué no hay una muchacha buena que se me acerque? Ve usted esas cosas y la que se me acerca a lo mejor no es la que me conviene porque se cansa de mí y etcétera, etcétera. O sea, no se preocupe usted tanto. Y usted va a ver cómo esa persona va a aparecer en su vida. Lo antes que usted, sí. Mucho, mucho más, mucho antes de lo que usted se imagina, mi querido. De eso créame.
1: Sí, sí, primeramente Dios, sí. También yo creo que me puse a pensar antes tenía una novia y pues sí la quise mucho yo. Y llegó un momento en que ella dijo que se iba a ir, ya no iba a estar conmigo. Pero ella, yo creo que en sus momentos de ira... me dijo que yo iba a estar solo y que me iba a quedar solo, como... Ya ve que cuando las mujeres se enojan empiezan a decir muchas cosas, ¿no? No nada más las mujeres, sino los hombres también. Pero esta vez sí ella me dijo así, no, te vas a quedar solo y como maldiciéndome. Y yo recuerdo a mi mamá que me dijo, me dice, que trate que no la gente no me maldizca, ¿verdad?
0: Sí.
1: Porque luego eso sí es algo malo.
0: Pero no se abra usted.
1: Me quedé pensando en eso.
0: No se abra usted a eso, no se abra usted a las maldiciones, porque mucha culpa también tenemos nosotros si nos abrimos a una persona que nos da una maldición y le hacemos caso. Eso déjelo pasar. No le preste atención. Cuando una persona lo maldiga, le diga, ok, yo voy a estar orando por usted. Y ya. Y usted va a ver cómo esa maldición no va a tener una repercusión. Y mucho menos en usted cuando usted lo hace con el corazón.
1: Sí, porque a lo mejor así me siento estos días, sí. Y no sé si será el cambio de la luna o no sé, pero yo me he sentido como medio tristón.
0: Es lógico, mi querido. A veces nosotros caemos en estos problemas de ansiedad, de desconcierto, pero no se preocupe. No se preocupe usted mucho por ello, ¿eh? Todo eso forma parte del ser humano.
1: Yo mismo he visto, bueno, yo digo, sí trato de, nadie es perfecto en esta vida.
0: Amén.
1: Y yo siempre he tratado de seguir el bien. Si me voy torciendo o me voy enchuecando, me enderezo, porque sé que está mal, porque sé porque tengo temor de Dios, de que ese camino no está correcto. Entonces trato de ir a misa, hago mis oraciones, no fumo, no uso drogas, no hago eso, y yo digo, bueno, ya tengo mi propia a casa. O sea, no soy un don nadie, sí trabajo, me gusta ser trabajador responsable, y bueno, tantas casualidades, tantas cosas bonitas de mí. Bueno, yo solito me echo flores, ¿verdad?
0: Sí.
1: Pero como le vuelvo a repetir, yo creo que no sé qué pasó conmigo, pero sí, estos últimos días he estado así como medio tristón. Y ahora que estoy con ustedes, pues sí me atrevo a pedirles oración, porque yo sí soy un hombre fuerte y muy positivo, pero hay veces que sí te doblas muy, muy feo, como ahorita se me está quebrando la voz.
0: No, claro, claro, mi querido. Fíjese, hasta los santos han pasado por estos momentos de distracción, de abandono, hasta el mismo Jesús, recuerde Jesús en la cruz que dice, Padre, ¿por qué me has abandonado?
1: Sí.
0: Fíjese, o sea que piénselo, que esto es un proceso en uno mismo como ser humano. Tenemos nuestras altas, nuestras bajas. Y lo que no podemos es, como bien usted dice, usted es una persona muy optimista, es una persona muy responsable, sabe el bien y el mal y sabe la medida. Y lo más importante en un hombre es que uno debe de conocer sus debilidades y sus posibilidades. ¿Ve usted? Y yo creo que usted está muy claro en esto, ¿eh?
1: Pues sí, gracias a Dios y a mi abuelita que me enseñó todo esto y...
0: No
1: pero
0: sé.
1: A mí me gusta mucho mi religión y me gusta estudiarla, porque hay muchos católicos que nos decimos católicos y no sabemos ni por qué lo somos.
0: Claro, eso es algo que es muy importante, saber el sentido del catolicismo. Y usted tiene un gran aval ahí en ese aspecto, mi querido. Yo lo felicito, Rubén. Usted es una persona... buena gente, buen muchacho y que tiene un futuro muy hermoso por delante. Pero no, o sea, a ver, ¿cómo yo le pudiera explicar? Esto es algo bien normal en usted, que usted sienta esto y que tenga esas debilidades como todos las tenemos, ¿eh? Pero usted se rehace, se reinventa nuevamente y sigue adelante.
1: Exacto.
0: Y eso es lo más importante en esta vida. Reinventarse uno.
1: Sí, y con esto que... Claro, y con esto que digo, no, también no quiero que se malinterprete, no estoy urgido de una mujer, pero simplemente me pongo a pensar, o sea, no sé si me entienden.
0: Sí. Se le entiende.
1: No es eso de que...
0: De que tenga la ansiedad de buscar una mujer, porque sí, no, yo entiendo eso.
1: También, también no es de que dude de Dios ni que le reniegue de Dios. No, eso para nada ni ha cruzado por mi cabeza. Yo estoy firmemente en Dios. Simplemente, pues sí, como usted dice, ahora sí estoy como que muy medio tristón nada más. Y pues, quise expresárselos a ustedes y que pues oren por mí y por muchas personas que están en la misma situación o peor que yo.
0: Amén. ¿Se ha puesto usted a pensar si Dios lo quiere por otros caminos, quizás?
1: Sí, me he puesto a pensar, pero...
0: Pues, a discernir. No sé. Mire, vaya al Santísimo. Quizás. En cuanto usted vaya a la iglesia, a la misa, después salga un momentito al Santísimo y trate de practicar 5 minutos o 10 minutos. Hágale un hábito, vaya al Santísimo y háblele al Señor y pídale que lo oriente, que le dé discernimiento para entender: Señor, si tú quieres algo de mí, dímelo, pero dímelo ahora para yo saber a qué atenerme, no estar perdiendo el tiempo, sí, ni estar tampoco haciéndolo perder a ti, por ejemplo, ¿no? Y este tipo de conversación va a dar por resultado que el Señor le va a hablar, mi querido. Haga silencio después y escuche lo que le está diciendo el Señor. Porque muchas veces nosotros pensamos en una cosa que es lo mejor y eso no es lo que el Señor quiere para nosotros.
1: Pues sí, eso sí.
0: Gracias,
1: Rubén. Pero bueno, gracias, pues yo voy a estar aquí con ustedes y a todos ustedes los quiero mucho, a Mayra, a la señora Edith, que ya también ayer no la escuché tampoco, a María de la Luz, María de los Ángeles, a la otra señora María, a José, a todos aquellos que se me olvidan porque son muchos, pero les agradezco que siempre anden preguntando por mí cuando no estoy.
0: Sí, sí, sí.
1: Los quiero mucho y los llevo en mi corazón siempre.
0: Usted es una persona muy importante para todos nosotros, mi querido hermanazo.
1: Igual ustedes para mí, señor Pedro.
0: Gracias, mi querido. Lo quiero mucho, Rubén. Cuídeseme mucho. Maneje con mucha precaución, mi querido.
1: Yo también lo quiero mucho y aquí me quedo para ayudarlo con una dosis.
0: Gracias, mi querido. Un abrazo en Cristo Jesús. Fe y adelante, siga. Siga perseverando.
1: Igualmente.
0: Amén.

0: pasa la luz de la luna. Adelante, está usted en el aire.
1: Buenas noches, Pedrito.
0: Buenas noches, buena madrugada, mujer. ¿Con quién tengo el gusto?
1: Con Ana García.
0: Ana García, bienvenida, Ana.
1: Gracias, Pedrito. Bueno, yo el día de hoy quisiera pedir por a todas las personas que están sufriendo la pérdida de la tragedia que ocurrió en Uvalde, en la escuela Uvalde. Pues fue en Texas, ¿verdad? Y pues yo sé que las mamás ahorita están devastadas por la pérdida de sus hijos, y yo en especial quiero pedir por cada uno de ellos, y sobre todo por el alma de las personas que fallecieron, que en este caso fueron niños del grado segundo a cuarto grado.
0: Amén. Vamos a orar por estas almas, también por las familias y por el causante de este...
1: Exactamente, también por este muchachito que ocasionó todo esto.
0: Sí, vamos a orar por todos y cada uno.
1: Sí, Pedrito. Y pues por la paz del mundo, ¿verdad? Y también pues para que pues nosotros los seres humanos nos acerquemos más a Dios, para que podamos evitar todo este mal que hay ahorita, ¿verdad? Y pues, ¿verdad? Y eso no se preocupa tanto por lo que hay las mentes ajenas, ¿verdad? Que no sabemos qué tengan en su cabeza, no sabemos si están pasando por un problema de salud o algún problema familiar, pero yo pido muy en especial para que ellos se encuentren la paz en Dios nuestro Señor, pues que Él es el único que nos puede dar la fortaleza y todo lo que viene de Él es bueno.
0: Amén, amén. Oramos por estas intenciones, Ana García. Si desea usted acompañarnos. Muchísimas.
1: Claro que sí. Y también, Pedrito, por Rubén, estaba escuchando, pues, ¿verdad?, la plática que estaba teniendo con usted, y se me vino a la mente que, mire, qué grandioso sería que pues, ¿verdad?, que Dios lo llamara en el camino del sacerdocio. Imagínese una persona salir de su programa siendo un sacerdote, qué maravilloso sería eso. Pero si de Dios está, búscale una buena persona, una buena mujer en su vida, que no se desespere, porque en ocasiones cuando nos esperamos más para casarnos es cuando Dios nos manda lo mejor. Yo tengo mi esposo de casi 31 años y nunca me desesperé. Tampoco no me casé mayor, ¿verdad? Pero siempre me puse en las manos de Dios, y yo creo que es lo mejor que uno debe de hacer en la vida, encomendarnos a Él y ya, o dejar todo en sus manos. Amén. Así es de que suerte para más.

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1: Las madres son el corazón de todo hogar. Por eso, en este Día de las Madres, rezamos por todas las madres que están con nosotros y por las que ya nos han precedido en el cielo. Rezamos especialmente también por todas las mujeres que están esperando ser madres. Ofrezcamos esta bendición especial para todas las madres. Dios nuestro, así como una madre les da la vida y el alimento a sus hijos e hijas, tú velas por tu iglesia. Bendice a las madres y dales la fortaleza para que vivan su fe con generosidad. El ejemplo de su fe y de su amor resplandezca en torno de ellas. Y a nosotros, sus hijos e hijas, concédenos siempre honrarlas con un espíritu de profundo respeto. Te lo pedimos por Jesucristo nuestro Señor. Amén.
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3: ¿Qué llevas en tu mochila? ¿Has sentido alguna vez como que no avanzas en el camino? Como que caminas, das pasos, pero no te mueves a ningún lugar. No llegas a ninguna parte. A veces como que sientes que caminas en círculos y sucede lo mismo todos los días. Una monotonía que pesa, que es como un equipaje cargado de piedras y de cosas que no necesitas. Cuando es así, es necesario que revisemos qué es aquello que llevamos en nuestra mochila, en nuestro equipaje. Hay veces que esas cosas que llevamos dentro no nos ayudan en nada, porque pesan mucho o porque sencillamente están ocupando un espacio que pudiera estar ocupando algo más útil en nuestra vida. Cuesta mucho desprenderse de esas cosas que llevamos cargando por mucho tiempo, porque estamos apegados a esas cosas. Estamos apegados a objetos, a recuerdos, a personas, a situaciones que muchas veces nos hacen más mal que bien. Nos retrasan el camino, nos retrasan el vuelo. Porque pensamos que quizá eso que llevamos en la mochila lo vamos a utilizar más adelante y quizá pueda ser de ayuda, pero es todo lo contrario. Recuerda que a veces es mejor andar ligeros de equipaje.
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Pensaste en agradecer a Dios el aire que respiras desde el nacimiento y que no te ha faltado nunca. El aire lo tienes siempre a tu disposición, gratuitamente. Agradece a Dios también el agua que te quita la sed, el sol que ilumina tu día y te permite trabajar, la noche que te dio para el descanso, la salud, la alegría, los amigos. La gratitud es un deber que nunca debemos olvidar. 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

Quien dice que habita en la luz y odia a su hermano, todavía habita en la oscuridad. Quien ama a su hermano, permanece en la luz y nada lo hará tropezar. Primera de Juan 2:9.

El Señor así lo permite. Por eso estamos nuevamente aquí, en paz a la luz de la luna en esta, su segunda hora. Bienvenidos. Bendiciones. Bienvenidos ustedes, queridos, que justo en este momento, a través del continente americano, el Caribe, Europa, África, Asia, Oceanía, se nos unen, nos unimos. Bendiciones. Bienvenidas las radios emisoras católicas del mundo, que en este instante también se nos unen, nos unimos. Bendiciones. Jamás olviden que ustedes hacen posible que esta señal llegue ahí, hasta los confines de la tierra. Reciban todos un abrazo así de grande en Cristo Jesús. Continuamos recibiendo sus llamadas con sus peticiones, preparándonos para el rezo de la coronilla a la Divina Misericordia. Para los hermanos que nos acaban de sintonizar, vamos a recordarles los números de teléfono a llamar. 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Hay un correo electrónico donde usted nos puede escribir con sus necesidades. catolicapaz@hotmail.com. Y no se olvide que estamos en Facebook, Paz a la Luz de la Luna. Bien, mis queridos, vamos a comenzar o a continuar recibiendo sus llamadas con sus peticiones.

0: pasa la luz de la luna. Adelante, está usted en el aire.
1: Buenas noches, Pedrito. Buena madrugada.
0: Paola, buena madrugada, mi vida.
1: Sí, Pedrito.
0: Gusto
1: aquí
0: en tenerla.
1: Estoy para unirme al... para rezar la coronilla de la Divina Misericordia. Y para unirme a orar por todas las personas que están hablando, que tienen sus enfermos, sus necesidades. Y también para darle gracias a Dios por estar un día más aquí, que me ha dejado con vida, para estar un día más con usted, unida.
0: Amén.
1: En el rezo y en oraciones.
0: Gracias a usted, mi querida, por estar tan pendiente de cada uno de nosotros, y le sugerimos que continúe orando por todos nosotros. ¿Eh? Necesitamos de sus oraciones, Paula.
1: Yo necesito también de ustedes.
0: Amén.
1: Y todos necesitamos de todos.
0: Amén, mi vida. Acompáñenos en una decena de la coronilla, si puede.
1: Sí, aquí me quedo, Pedrito.
0: Gracias, Paola. Muchas bendiciones para usted, mi vida. Continuamos con las llamadas. Pasa la luz de la luna. Adelante, está usted en el aire.
2: Buenas noches, Pedrito.
0: Carmela, buenas noches. Buena madrugada, sí. Muchacha.
2: Pedrito, buenas noches.
0: Un gusto tenerla ahí, Carmela.
2: Sí, el gusto es mío, Pedrito, como siempre. Pues, necesito llamar.
0: Ay, mi vida, es una bendición poder tenerla con nosotros, orando por nosotros, y nosotros estamos orando siempre por usted también, ¿eh?
2: Muchas gracias, Pedrito. Pues sí, y voy a aprovechar a seguir pidiendo para que se termine el aborto en la lucha. Hay que seguir, Pedrito, y por los homeless, por los que no tienen casa y andan en las calles ahí, vagabundos, pues.
0: Sí, hay que orar mucho por ellos.
2: Mucho, Pedrito. Yo sé que sufren mucho, y también por un aumento de fe en los jóvenes, que encuentren el refugio. Todos los jóvenes en nuestro Señor Jesús, que el Señor Jesús los toque y ellos respondan, que no sé cómo decir, Pedrito, pero que reaccionen a pues pedir nosotros porque ellos se entreguen al Señor, ya que están siendo muy atacados ahorita por muchas personas que no piensan bien en las escuelas, algunos padres también, gente, políticos, y pues así mucha gente que mal aconsejan mucho a los jóvenes ahorita, y no nada más a los jóvenes, también a los más pequeños desde que van a la escuela. Me ha tocado ver esas cosas, Pedrito, y pues yo pido mucho por eso, que todos oremos por ellos para que no los hagan caer en cosas que no son de Dios.
0: Nosotros tenemos, tenemos que mentalizarnos, pedirle al Señor el Espíritu nos ilumine, y como padres desde pequeñitos estar encima de nuestros hijos, mi querida. Lo que sucede, desgraciadamente, es que cuando los padres se van a trabajar, que es algo bien necesario, sobre todo aquí, donde la mujer y el hombre tienen que salir a trabajar, pues los muchachos se quedan en una guardería o buscamos a alguien que los cuide, y nunca es lo mismo, mis queridos, nunca es lo mismo. Yo sé que es necesario que los dos vayamos a trabajar, pero tenemos que reflexionar un poquito. Y si tenemos un hijo, dos hijos, pues alguien se debe de quedar en la casa para que los cuide. Y nos vamos a restringir de muchas cosas, como un carro del año o algo así, no sé, se me ocurre pensar esto aquí ahora, porque muchas veces estamos luchando por mejorar a la familia y hacemos el empeño y no nos damos cuenta que mejorar la familia es mantener la familia unida, mantener la familia...
2: Es la prioridad, Pedrito.
0: Efectivamente, sí. En el temor a Dios, en el temor a Dios. Y esto lo hemos perdido y por eso estamos viendo estas barbaridades que ocurren a diario prácticamente.
2: Sí, Pedrito. Y no da, causa mucha tristeza que un joven pierda la vida de esta manera.
0: Sí, seguro, seguro. Yo, a mí me vaya, si no fuera lo trágico que son las situaciones, esto movería mucho a risa, ¿verdad? Porque es que las personas empezamos a buscar los motivos y pensamos que si son las armas, que si no se hace esto, que si no se hace... El problema es que tocamos todos los puntos menos el más importante, el regreso a Dios. El problema es que hemos sacado a Dios de las escuelas, ese es otro asunto. Y mientras que Dios esté fuera de las escuelas, olvídese, mi querida. Es un desastre todo. Es un
2: desastre. Las escuelas, de nuestras vidas, claro, porque sí, claro. Ahorita ya todo es más importante que Dios. Claro. Los juegos de equipos de fútbol, todo es más importante. Ya no puedo. Y estoy viendo cómo el mundo está a un ritmo bien lejos de Dios.
0: Sí,
2: no sí. Todos, pero la mayoría sí están muy comprometidos con la sociedad. Y eso creo que nos estamos equivocando mucho. Y también veo que esta jovencita Mariana, Santa María Mariana, uh-huh. Ella sí, yo me imagino en su tiempo que ella hizo eso del ataúd, de dormir en un ataúd para recordarse, como usted dijo, pues no, ya se me fueron las palabras, pero yo me imagino que ha de haber sufrido de que alguien le ha de haber visto con malos ojos eso que ella hacía, pero no, ella yo creo siguió insistiendo en su intención de ser santa, de complacer a Dios, y no miró, yo creo, porque yo siento que alguien le ha de haber dicho, ¿por qué te duermes ahí o algo? Yo misma lo hubiera hecho si hubiera visto a una hermana haciendo eso.
0: No, claro, claro, ella se tuvo que haber sometido a muchas críticas, y
2: sí,
0: obviamente...
2: no es algo muy común.
0: De personas cercanas a ella, claro, claro.
2: Sí. Y pues como esa jovencita, yo creo que insistió en seguir su fe en Dios y pues perseveró y lo alcanzó.
0: Amén.
2: Gracias a Dios. Y así pues, yo creo que es por medio de la oración que ella hacía, y así pues hay que orar nosotros también. Igual para el joven Rubén, lo mismo puede hacer.
0: Amén, mi querida. Acompáñanos en una decena si puede, Carmela.
2: Puedo, sí, Pedrito, con el favor de Dios, aquí espero.
0: Gracias, mi vida. Muchas bendiciones para usted.
2: Igualmente, Pedrito.
0: Amén. Pasa la luz de la luna. Adelante está usted en el aire. Adelante es con usted. Se quedó dormida, dormido, por lo visto.

Primera lectura. Lectura del libro de los Hechos de los Apóstoles, 18, 1 al 8. En aquellos días, Pablo dejó Atenas y se fue a Corinto. Allí encontró a un tal Aquila, judío natural de Ponto, y a su mujer Priscila. Habían llegado hacía poco de Italia, porque Claudio había decretado que todos los judíos abandonasen Roma. Se juntó con ellos y, como ejercía el mismo oficio, se quedó a vivir y trabajar en su casa. Eran tejedores de lona para tiendas de campaña. Todos los sábados discutía en la sinagoga, esforzándose por convencer a judíos y griegos. Cuando Silas y Timoteo bajaron de Macedonia, Pablo se dedicó enteramente a predicar, dando testimonio ante los judíos de que Jesús es el Mesías. Como ellos se oponían y respondían con blasfemias, Pablo sacudió sus vestidos y les dijo: «Vuestra sangre recaiga sobre vuestra cabeza. Yo soy inocente y desde ahora me voy con los gentiles». Se marchó de allí y se fue a casa de un cierto Ticio Justo, que adoraba a Dios y cuya casa estaba al lado de la sinagoga. Crispo, el jefe de la sinagoga, creyó en el Señor con toda su familia, también otros muchos corintios. Al escuchar a Pablo, creían y se bautizaban.

Hermanos, esta es palabra de Dios. Salmo 97. Cantad al Señor un cántico nuevo, porque ha hecho maravillas. Su diestra le ha dado la victoria, su santo brazo. El Señor da a conocer su salvación, revela a las naciones su justicia. Se acordó de su misericordia y su fidelidad en favor de la casa de Israel. Los confines de la tierra han contemplado la victoria de nuestro Dios. Aclama al Señor, tierra entera. Gritad, vitoread, tocad.

Evangelio. Lectura del Santo Evangelio según San Juan 16, 16 al 20. En aquel tiempo, dijo Jesús a sus discípulos: dentro de poco ya no me veréis, pero dentro de otro poco me volveréis a ver. Comentaron entonces algunos discípulos: ¿qué significa eso de dentro de poco ya no me veréis, pero dentro de otro poco me volveréis a ver? Y eso de me voy al Padre. Y se preguntaban: ¿qué significa ese poco? No entendemos lo que dice. Comprendió Jesús que querían preguntarle y les dijo: estáis discutiendo de eso que os he dicho. Dentro de poco ya no me veréis, y dentro de otro poco me volveréis a ver. En verdad os digo, vosotros lloraréis y os lamentaréis, mientras el mundo estará alegre. Vosotros estaréis tristes, pero vuestra tristeza se convertirá en alegría. Hermanos, esta es palabra del Señor.

Vamos a reflexionar un poquito sobre este evangelio que acabamos de compartir. Un poco y no me veréis. Un poco, en efecto, quedan contadas horas para la muerte de Jesús, para que no esté ya físicamente visible entre los suyos. Otro poco y volveréis a verme. Otro poco. La ausencia tiene una duración limitada. ¿Podrán sobrellevarla? Pero prestemos atención sobre todo al verlo, ver. No podemos resbalar sobre él, porque aquí no se trata solo de percibir algo o alguien que entra en el campo visual del sujeto o dejar de percibirlo porque queda fuera de ese campo. El no me veréis nos hace barruntar la crisis de fe por la que pasan los discípulos cuando Jesús es detenido y sufre la pasión. Nos hace pensar en su desconsuelo y también, quizá, en el desaliento y la retirada, en el desplome de las expectativas que la comunión con Jesús había generado en ellos. Se quedaría otro y todo en el recuerdo nostálgico de una experiencia demasiado bella y fugaz. Y el no me veréis no se refiere simplemente a que pasados unos días, un poco, lo van a tener de nuevo al alcance de la vista. Ver es gozar la gracia indeceptible de una presencia, es saberse tocado por ella y llenarse de alegría, es sentirse conquistado de nuevo, es sentirse confirmado, ahora definitivamente, por la verdad y la vida de Jesús. Es vivir un encuentro imborrable que dará pulso e impulso a la misión.

0: Pasa la luz de la luna. Adelante, está usted en el aire.
1: Buenos días, buenas madrugadas, buen amanecer. Bendito Dios que pude entrar.
0: Bendiciones, Mayra. Qué gusto tenerla ahí, mi vida.
1: ¿Estoy metida en la botella o estoy normalita?
0: No, está normal. Se le escucha muy bien.
1: Mire, bendito Dios. Gloria a Dios por este nuevo día. Es su creación que nos regala a todos, especialmente a mí. Con un bono adicional, quiero ante todo agradecer a Dios Santísimo y Altísimo, a la Santísima Virgen, a Papito San José, pero también a todos y cada uno de ustedes, mis hermanos y hermanas, mi familia, que me han sostenido fuerte y firme en oración, la Santísima Trinidad y la Sagrada Familia de Nazaret me acaban de hacer un regalo inestimable. Tengo fecha de cirugía para el día 13 de junio.
0: Óigame, bendito.
1: Me adelantaron la cirugía, pero para mí lo más significativo de todo es que el 13 de junio es 105 aniversario de la segunda aparición de la Santísima Virgen de Fátima en Portugal.
0: Una gran bendición, mi vida. Una gran bendición.
1: Iniciando el mes del Sagrado Corazón de Jesús. Y yo, cuando empezó toda esta crisis, cuando empezó a acelerarse, a agudizarse, yo clamé ante el Santísimo y ante la imagen de la Santísima Virgen, pidiéndole que por favor me concedieran la gracia de tener mis preoperatorios el 3 de mayo y que el 10 de mayo, como mi cumpleaños, me regalaran entrar a cirugía. O si no, el 13 de mayo, el aniversario de la primera aparición de Fátima, la Santísima Virgen, en todas sus advocaciones, pero especialmente bajo la advocación de caridad del cobre de Fátima, de Guadalupe y de Lourdes. Tienen una presencia muy fuerte. Y ahora además María Auxiliadora, porque repetí la misma oración el día 24 de mayo, día de la Santísima Virgen, María Auxiliadora.
0: Amén.
1: Pues, ayer fue aparición mensual de la Santísima Virgen en Medjugorje bajo su advocación de Nuestra Señora de la Paz, día 25, y justo ese día me entra el texto, día 24 de mayo, día de la Santísima Virgen María Auxiliadora.
0: Amén.
1: Pues, ayer fue aparición mensual de la Santísima Virgen en Medjugorje bajo su advocación de Nuestra Señora de la Paz, día 25.

0: ante todo regalo de la Santísima Trinidad, de la Sagrada Familia de Nazaret, pero regalo, fruto además de las oraciones de todos y cada uno de ustedes por mí. Muchísimas gracias desde lo más profundo de mi corazón, y todos y todas están bien, muy bien correspondidos por mis oraciones.
1: Amén, mi vida, amén. Acompáñenos en una decena de la coronilla, si puede.
0: Si me lo permite, bendito Dios, con muchísimo gusto. Y usted sabe que mi gratitud muy especial va para todos ustedes en Radio Católica y WTN y sus familias, y en lo personal, muy particularmente para Ana, para los chicos y para usted. Fuerte abrazo.
1: Gracias.
0: Mi gratitud por siempre.
1: Gracias, Mayra. Se lo agradezco infinitamente. Ore por nosotros, por favor.
0: Siempre, 24/7, 365, dormida o despierta, en oración por todos, pero muy particularmente por Ana, por los chicos y por usted.
1: Gracias, mi amor. Muchas gracias.
0: Mi hermano y amigo.
1: Amén, mi vida, amén. Es una bendición lo que le ha sucedido a Mayra, y estamos todos felices y contentos por esta notición que nos ha dado. Usted va a ver cómo esa operación va a ser un éxito y va usted a salir ya de una vez por todas de toda esta situación, ¿eh? Vamos a entregarle todo a nuestro Señor Jesucristo por la intercesión de la Santísima Virgen María.

Bien, hermanos, se llega la hora de orar juntos la coronilla a la Divina Misericordia. Este es un momento muy especial. Es un instante único. Vamos a suplicar misericordia a nuestro Señor, a Jesús, a Dios. Unidos en un solo cuerpo, en un mismo espíritu, en un único corazón, oremosle, llenos de fe, de confianza, sabiendo que el Señor nos concede todo lo que le pedimos, absolutamente todo, siempre y cuando no vaya en contra de nuestra santificación.

Mi querido Señor Jesús, aquí estamos ante tu presencia. Hemos venido a suplicar tu infinita misericordia. Ante todo, Señor, te suplicamos misericordia para nuestros hermanos, esos que justo en este preciso instante, en algún

lugar del mundo, están partiendo de este cuerpo físico. Para sus familias, rogamos misericordia también. Nuestros hermanos enfermos físicos, enfermos espirituales, familiares, necesitan, Jesús, de tu misericordia. Te la suplicamos, Señor. Nuestros hermanos, presos físicos, presos espirituales, familiares, ten misericordia de todos y cada uno de ellos. Para este mundo, Señor, imploramos tu infinita misericordia. Cada hogar, cada familia, cada matrimonio, nuestros hijos, nuestra juventud, ten misericordia, Jesús. El Papa, rogamos misericordia para él, para todo el clero, tu iglesia. Nuestros hermanos seminaristas, hermanas novicias, hermanos diáconos, hermanas y hermanos de vida consagrada, te pedimos misericordia, Jesús. Ten misericordia, Señor, para nuestros hermanos que se mantienen ahí en el purgatorio, por nuestros hermanos que se encuentran conduciendo en las carreteras del mundo, camioneros, taxistas y demás. Ten misericordia, Jesús. Para nuestros hermanos que están navegando en el cielo, en los mares de tu creación, ten misericordia, Señor. Para nuestros hermanos mineros y sus familias también, derrama tu infinita misericordia en cada uno de nuestros hermanos mal llamados, indocumentados, en sus familiares. Te pedimos, Jesús, por leyes justas, Señor. Leyes que son tan necesarias. Te rogamos misericordia para nuestras hermanas y hermanos que tienen la oportunidad de crear e implementar las leyes justas, que no dilaten más esta situación. Pedimos misericordia, Jesús, por todas esas intenciones y peticiones que ahora, en estos momentos, desde tantos y tantos lugares en el mundo, se te están ofreciendo. Ten misericordia, Señor, para cada uno de nuestros hermanos que nos están acompañando en este rezo a tu divina misericordia, por sus familias también. Gracias, Jesús, porque tú siempre nos escuchas. Gracias, Jesús, por la paciencia que nos tienes, Señor, a cada uno de nosotros, comenzando por mí. Gracias por tu amor. Gracias por tu infinita misericordia, Señor. Amén. En el nombre del Padre, del Hijo y del Espíritu Santo. Amén.

0: expiraste, Jesús, pero la fuente de vida brotó para las almas y el mar de misericordia se abrió para el mundo entero. Oh, fuente de vida, insondable misericordia divina, abarca el mundo entero y derrámate sobre nosotros. Oh, sangre y agua, que brotaste del corazón de Jesús como una fuente de misericordia para nosotros, en ti confío. Oh, sangre y agua, que brotaste del corazón de Jesús como una fuente de misericordia para nosotros, en ti confío. Oh, sangre y agua, que brotaste del corazón de Jesús como una fuente de misericordia para nosotros, en ti confío. Amén. Padre nuestro que estás en el cielo, santificado sea tu nombre. Venga a nosotros a tu reino. Hágase tu voluntad en la tierra como en el cielo. Danos hoy nuestro pan de cada día. Perdona nuestras ofensas, así como también nosotros perdonamos a los que nos ofenden. No nos dejes caer en la tentación y líbranos del mal. Amén. Dios te salve María, llena eres de gracia, el Señor está contigo. Bendita tú eres entre todas las mujeres, y bendito es el fruto de tu vientre, Jesús. Santa María, Madre de Dios, ruega por nosotros, pecadores, ahora y en la hora de nuestra muerte. Amén. Creo en Dios Padre, Todopoderoso, Creador del cielo y de la tierra. Creo en Jesucristo, su único Hijo, nuestro Señor, que fue concebido por obra y gracia del Espíritu Santo. Nació de Santa María Virgen, padeció bajo el poder de Poncio Pilato, fue crucificado, muerto y sepultado, descendió a los infiernos y al tercer día resucitó de entre los muertos, subió al cielo y está sentado a la derecha de Dios Padre Todopoderoso. Desde allí ha de venir a juzgar a los vivos y a los muertos. Creo en el Espíritu Santo, la Santa Iglesia Católica, la comunión de los santos, el perdón de los pecados, la resurrección de la carne y la vida eterna. Amén. Padre eterno, te ofrezco el cuerpo y la sangre, el alma y la divinidad de tu amadísimo Hijo, nuestro Señor Jesucristo, como propiciación de nuestros pecados y los del mundo entero. Rubén, por su dolorosa pasión,
1: ten misericordia de nosotros y del mundo entero.
0: Por su dolorosa pasión,
1: ten misericordia de nosotros y del mundo entero.
0: Por su dolorosa pasión.
1: Ten misericordia de nosotros y del mundo entero.
0: Por su dolorosa pasión.
1: Ten misericordia de nosotros y del mundo entero.
0: Por su dolorosa pasión.
1: Ten misericordia de nosotros y del mundo entero.
0: Por su dolorosa pasión.
1: Ten misericordia de nosotros y del mundo entero.
0: Por su dolorosa pasión.
1: Ten misericordia de nosotros y del mundo entero.
0: Por su dolorosa pasión.
1: Ten misericordia de nosotros y del mundo entero.
0: Por su dolorosa pasión.
1: Ten misericordia de nosotros y del mundo entero.
0: Por su dolorosa pasión.
1: Ten misericordia de nosotros y del mundo entero.
0: Amén.
1: Amén. Bendiciones, corazón.
0: Bendiciones, Rubén. Padre eterno, te ofrezco el cuerpo y la sangre, el alma y la divinidad de tu amadísimo Hijo, nuestro Señor Jesucristo, como propiciación de nuestros pecados y los del mundo entero. Ana García, por su dolorosa pasión. Ana, se nos quedó dormida Ana. Paola, por su dolorosa pasión.
2: Ten misericordia de nosotros y del mundo entero.
0: Por su dolorosa pasión.
2: Ten misericordia de nosotros y del mundo entero.
0: Por su dolorosa pasión.
2: Ten misericordia de nosotros y del mundo entero.
0: Por su dolorosa pasión.
2: Ten misericordia de nosotros y del mundo entero.
0: Por su dolorosa pasión.
2: Ten misericordia de nosotros y del mundo entero.
0: Por su dolorosa pasión.
2: Ten misericordia de nosotros y del mundo entero.
0: Por su dolorosa pasión.
2: Ten misericordia de nosotros y del mundo entero.
0: Por su dolorosa pasión.
2: Ten misericordia de nosotros y del mundo entero.
0: Por su dolorosa pasión.
2: Ten misericordia de nosotros y del mundo entero.
0: Por su dolorosa pasión.
2: Ten misericordia de nosotros y del mundo entero.
0: Amén.
2: Amén, Pedrito. Un abrazo en Cristo Jesús.
0: Gracias, Paola.
2: Para usted y su familia.
0: Un fuerte abrazo para usted también en Cristo Jesús, mi vida. Y su familia. Padre eterno, te ofrezco el cuerpo y la sangre, el alma y la divinidad de tu amadísimo Hijo, nuestro Señor Jesucristo, como propiciación de nuestros pecados y los del mundo entero. Carmela, por su dolorosa pasión.
3: Ten misericordia de nosotros y del mundo entero.
0: Por su dolorosa pasión.
3: Ten misericordia de nosotros y del mundo entero.
0: Por su dolorosa pasión.
3: Ten misericordia de nosotros y del mundo entero.
0: Por su dolorosa pasión.
3: Ten misericordia de nosotros y del mundo entero.
0: Por su dolorosa pasión.
3: Ten misericordia de nosotros y del mundo entero.
0: Por su dolorosa pasión.
3: Ten misericordia de nosotros y del mundo entero.
0: Por su dolorosa pasión.
3: Ten misericordia de nosotros y del mundo entero.
0: Por su dolorosa pasión.
3: Ten misericordia de nosotros y del mundo entero.
0: Por su dolorosa pasión.
3: Ten misericordia de nosotros y del mundo entero.
0: Por su dolorosa pasión.
3: Ten misericordia de nosotros y del mundo entero.
0: Amén.
3: Amén. Bendiciones, Pedrito.
0: Bendiciones, Carmela. Padre eterno, te ofrezco el cuerpo y la sangre, el alma y la divinidad de tu amadísimo Hijo, nuestro Señor Jesucristo, como propiciación de nuestros pecados y los del mundo entero. Por su dolorosa pasión. Adelante con usted. Adelante. Bueno. Mayra, por su dolorosa pasión.
4: Ten misericordia de nosotros y del mundo entero.
0: Por su dolorosa pasión.
4: Ten misericordia de nosotros y del mundo entero.
0: Por su dolorosa pasión.
4: Ten misericordia de nosotros y del mundo entero.
0: Por su dolorosa pasión.
4: Ten misericordia de nosotros y del mundo entero.
0: Por su dolorosa pasión.
4: Ten misericordia de nosotros y del mundo entero.
0: Por su dolorosa pasión.
4: Ten misericordia de nosotros y del mundo entero.
0: Por su dolorosa pasión.
4: Ten misericordia de nosotros y del mundo entero.
0: Por su dolorosa pasión.
4: Ten misericordia de nosotros y del mundo entero.
0: Por su dolorosa pasión.
4: Misericordia de nosotros y del mundo entero.
0: Por su dolorosa pasión.
4: Ten misericordia de nosotros y del mundo entero.
0: Amén.
4: Amén.
0: Bendiciones, Mayra. Padre eterno, te ofrezco el cuerpo y la sangre, el alma y la divinidad de tu amadísimo Hijo, nuestro Señor Jesucristo, como propiciación de nuestros pecados y los del mundo entero. Rubén, por su dolorosa pasión.
1: Ten misericordia de nosotros y del mundo entero.
0: Por su dolorosa pasión.
1: Ten misericordia de nosotros y del mundo entero.
0: Por su dolorosa pasión.
1: Ten misericordia de nosotros y del mundo entero.
0: Por su dolorosa pasión.
1: Ten misericordia de nosotros y del mundo entero.
0: Por su dolorosa pasión.
1: Ten misericordia de nosotros y del mundo entero.
0: Por su dolorosa pasión.
1: Ten misericordia de nosotros y del mundo entero.
0: Por su dolorosa pasión.
1: Ten misericordia de nosotros y del mundo entero.
0: Por su dolorosa pasión.
1: Ten misericordia de nosotros y del mundo entero.
0: Por su dolorosa pasión.
1: Ten misericordia de nosotros y del mundo entero.
0: Por su dolorosa pasión.
1: Ten misericordia de nosotros y del mundo entero.
0: Amén.
1: Amén.
0: Bendiciones. Gracias a Rubén. Vamos ahora, mis queridos, a orar la doxología. Y le pedimos a nuestra hermana Mayra nos acompañe en este empeño. Santo Dios, Santo fuerte, Santo inmortal,
4: ten piedad de nosotros y del mundo entero.
0: Santo Dios, Santo fuerte, Santo inmortal,
4: ten piedad de nosotros y del mundo entero.
0: Santo Dios, Santo fuerte, Santo inmortal,
4: ten piedad de nosotros y del mundo entero.
0: Oh sangre y agua.
4: Oh sangre y agua, que brotaste del corazón de Jesús, como manantial de misericordia para nosotros, en ti confío.
0: Amén.
4: Amén.
0: Oh Dios eterno.
4: Oh Dios eterno, en quien la misericordia es infinita y el tesoro de compasión inagotable, vuelve a nosotros tu mirada bondadosa y aumenta tu misericordia en nosotros, para que en momentos difíciles no nos desesperemos ni nos desalentemos, sino que con gran confianza nos sometamos a tu santa voluntad, que es el amor y la misericordia.
0: Amén.
4: Amén.
0: Oh María.
4: Oh María, Madre y Señora mía, te ofrezco mi alma y mi cuerpo, mi vida y mi muerte, y todo lo que vendrá después de ella. Pongo todo en tus manos, oh mi Madre, cubre mi alma con tu manto virginal y concédeme la gracia de la pureza de corazón, alma y cuerpo. Con tu poder, defiéndeme de todo enemigo, especialmente de aquellos que esconden su malicia bajo una máscara de virtud. Fortalece mi alma para que el dolor no la quebrante. Madre de la gracia, enséñame a vivir en Dios. Oh María, una espada terrible ha traspasado tu santa alma. Nadie sabe de tu sufrimiento excepto Dios. Tu alma no se quebranta, sino que es valiente, porque está con Jesús. Dulce María, une mi alma a Jesús, porque sólo entonces podré resistir todas las pruebas y tribulaciones, y sólo mediante la unión con Jesús, mis pequeños sacrificios complacerán a Dios. Dulcísima Madre, continúa enseñándome sobre la vida interior, que la espada del sufrimiento no me abata jamás. Oh Virgen pura, derrama valor en mi corazón y protégelo.
0: Amén.
4: Amén.
0: Gracias, Mayra.
4: Gracias a Dios.

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1: La oración de intercesión es bellísima y tenemos que tener la humildad de pedirla cuando necesitamos. ¿Y a quién la pedimos? Tenemos hermanos, hermanas espirituales para pedirles ayuda en la oración. ¿Pertenecemos a algún grupo en la parroquia, en algún movimiento de la iglesia donde podemos pedir intercesión? Nuestra familia, nuestras hermanas, hermanos, hijos, les pedimos oración frente a un problema, frente a una decisión importante, frente a un tema de discernimiento. En la oración de intercesión es donde mejor se expresa la comunión de los santos. Nos unimos la iglesia celeste y la iglesia de aquí de la tierra. Podemos rezar por las necesidades de los demás. Es para pedir por las necesidades de los demás. Tenemos que mostrar solidaridad, comprensión y compasión. Es un acto de amor que nos une como hermanos, donde participamos de los sufrimientos y de las esperanzas. Es un gran instrumento de comunión. Presentamos nuestras necesidades al mundo y a nuestros hermanos y hermanas. En este año de la oración, recordemos la gracia de la indulgencia plenaria. Podemos orar por nuestros hermanos y hermanas difuntos y difuntas, con los que estaremos pronto gozando de la vida celeste, si Dios lo permite, si nos esforzamos por lograrlo. 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
1: Hola, queridos amigos, aquí les saluda Douglas Archer, el arquero de Dios. Amigos, bienvenidos a Fe Hecha Canción.

Amigos, es una bendición, es una alegría, es un privilegio todos los días sentarme ante estos micrófonos del Estudio 3 para compartir con ustedes la música de nuestros grupos y cantantes católicos de todo el mundo hispano. Y más todavía cuando uno de ellos está de visita, como es el caso el día de hoy. Pero antes, muchísimos saludos a todos ustedes escuchando a través de las plataformas de EWTN. Ya saben que llegamos al mundo entero a través de la onda corta, nuestras emisoras afiliadas, la aplicación nuestra. Y hoy a través de las redes sociales, porque estamos en vivo, no solamente amigos en audio, como siempre, sino que también por video. Si quieren ver este programa hoy día, sintonícenos a través de la señal de EWTN Facebook, EWTN Radio Católica Mundial o Fe Hecha Canción también. O nos pueden buscar por el canal de YouTube de Fe Hecha Canción y EWTN Español. Porque hoy está de visita aquí en el Estudio 3, no solamente una de las cantantes más talentosas que tenemos en la música católica hoy en día, no solamente una gran músico compositora, no solamente una de dos cantantes católicas que han ganado un Latin Grammy, la otra es Fran Correa, sino que también una estupenda mujer, madre, esposa. Ella es Katia del Cid y está con nosotros el día de hoy en Fe Hecha Canción. Y estoy, amigos, emocionadísimo de poder pasar este rato con Katia del Cid. Y tenemos mucho que hablar y además música que escuchar. Todas sus canciones son hermosas, amigos, como es el caso de esta primera que vamos a escuchar, que fue una de mis favoritas del año pasado. De hecho, yo dije cuando escogí esta canción como una de las 20 grandes del 2023, yo me acuerdo que yo dije que hubiera podido escoger cualquier canción de ese álbum que Katia del Cid sacó el año pasado, porque todas son espectaculares y vamos a escuchar cada una de ellas en vivo el día de hoy en Fe Hecha Canción. Así que, con ustedes, Katia del Cid y su primera canción del disco Para los que esperan, Gravedad.

0: Estamos aquí, amigos, el día de hoy en Fe Hecha Canción con Katia del Cid, cantante guatemalteca, compositora, madre, esposa. Katia, bienvenida. Muchísimas gracias por estar aquí con nosotros el día de hoy.
1: Hola, hola a todos. De verdad, qué bendición tan grande el poder estar aquí. Gracias a ustedes por la invitación, por la oportunidad de poder compartir este hermoso momento que yo sé que el Señor tiene preparados para todos nosotros.
0: Pues nosotros estamos privilegiados de poder contar contigo aquí el día de hoy. Katia, muchos de ustedes, amigos, la conocen porque Katia fue por qué 9, 10 años integrante del grupo Alfareros. Así que muchos de ustedes la han visto en diferentes eventos y conciertos a lo largo y ancho de todo el mundo hispano. Así que hoy Katia está aquí, sin embargo, para compartir con nosotros las canciones que ella ha lanzado en su disco Para los que esperan, un disco que salió el año pasado. Entonces vamos a conversar con ella acerca de este proyecto, acerca de su tiempo con Alfareros, acerca de lo que Dios está haciendo en su vida. Hoy en día. Katia, tú vives en Utah, ¿cierto?
1: Así es, así es.
0: Con Brian, tu esposo, y con la pequeña, la bonita Eva.
1: Eva, sí, sí, así es.
0: ¿En qué ciudad están ustedes allá?
1: Estamos en la ciudad de Draper.
0: Ah, Draper.
1: Uh-huh. Está más o menos a 30 minutos de Salt Lake City. Ahí estamos desde hace 2 años ya.
0: Sí. Como dije, amigos, ella es de Guatemala. Naciste en Guatemala, Katia,
1: es.
0: ¿Verdad? Sí.
1: Así es. Tuve la bendición de nacer en el país de la eterna primavera, como decimos en Guatemala.
0: Bien chapina.
1: Bien chapina, sí. Y no, ahí viví, crecí hasta los 21 años, más o menos, que ya, bueno, ya después me mudo a República Dominicana para iniciar mi misión con Alfareros.
0: Ah, sí. Te voy a preguntar sobre Alfareros ahorita, pero antes quiero preguntarte un poco acerca de esta primera canción que escuchamos, porque esta es la canción que abre tu disco Para los que esperan.
1: Así es.
0: Sí, y esta canción tengo entendido que, bueno, todas las canciones de este disco como que son momentos importantes en tu camino con el Señor desde tu juventud. Como por ejemplo en el caso de Gravedad, me contaste que la compusiste pensando en la conversión y el encuentro que tuviste con el Señor cuando tenías 14 años.
1: Así es. Mira, Para los que esperan es un álbum conceptual y cada canción es un capítulo de mi diario personal. Y bueno, como bien lo decías, Gravedad, que es la canción que acaban de escuchar, es el capítulo 1. Es el capítulo 1 del álbum y es el que abre este proyecto. ¿Por qué? Porque es el primer encuentro que tuve con Jesús a los 14 años. Yo sé que el Señor siempre ha estado conmigo desde el primer momento, pero fue ese momento donde yo pude abrir mi corazón por primera vez y recibir, ¿no?, ese amor tan grande y tan maravilloso que el Señor tiene para todos nosotros. Fue el inicio de mi camino, fue el inicio de mi búsqueda de Dios. Y creo que es importante en este álbum Para los que esperan, porque nosotros tenemos que buscar ese encuentro con Él constantemente. Y para mí, en mis momentos de espera, cuando estuve orando y esperando en Dios por mi futuro esposo, el recordar y el hacer memoria de lo que Dios ha hecho antes en mi vida me da la esperanza y la certeza de que Él es fiel y Él va a seguir obrando así como lo ha hecho antes. Por eso es tan importante la gratitud y por eso es tan importante hacer memoria de lo que el Señor ha hecho antes. ¿Por qué? Para darle gloria primero, para ser agradecidos y segundo, para recordar y mantenernos firmes que en la situación que hoy tú y yo estamos viviendo, el Señor va a seguir obrando y lo va a seguir haciendo. Así que es eso, una propuesta para que hagas memoria, que hagas memoria de lo que Dios ha hecho en tu vida, porque si Dios lo ha hecho antes, lo va a seguir haciendo hoy.
0: ¿Y qué hizo Dios en tu vida a esa edad de 14 años?
1: A esa edad, bueno, sí. Yo vengo de una familia muy hermosa, bendito sea Dios. Tengo unos padres que me aman mucho. Y soy la mayor de 3 hermanos.
0: Y ah, bueno, nosotros somos 3 también en mi familia.
1: ¿Sí? Oh, mira. Y bueno, como toda familia, siempre hay ciertos niveles de disfuncionalidad. Nada, no hay familia perfecta. Y bueno, mi familia no es la excepción. Y en esa época, mis padres no estaban muy cerca de la iglesia. Éramos católicos de los que van a misa de vez en cuando, por compromiso. Y bueno, lamentablemente, pues ellos tenían muchos problemas como pareja en ese entonces. Y yo crecí en ese ambiente, ¿no? En un ambiente donde veía a mis papás pelear todo el tiempo. Y bueno, ellos llegaron al punto de ya, ok, cuando yo tenía más o menos 14 años, ellos estaban por divorciar. Y bueno, el Señor toca el corazón de mi abuelita y ella los invita a un retiro. Ellos van al retiro y bueno, ahí tienen su encuentro personal con Jesús. Empieza el camino de conversión de mis padres y ahí también viene la bendición para nosotros, sus hijos. Porque ahí inicia también nuestro proceso de sanación, de conversión. Y gravedad está en ese momento de mi vida. Ese encuentro con Jesús, yo fui a un retiro y bueno, ahí en ese retiro experimenté, ¿no? Ese amor de Dios por primera vez de una manera preciosa y, uh-huh. y de ahí nace esa canción.
0: Increíble, wow, impresionante. Pues amigos, tenemos muchas cosas todavía que conversar en este primer segmento y quiero preguntarle a Katia sobre su tiempo en Alfareros porque eso vino después. Ella tenía 14 años cuando empezó este camino con el Señor y tan solo 7 años después, amigos, le invitaron a unirse a Alfareros y nos tiene que contar un poco de esa historia. Claro. Pero tenemos que escuchar otra canción, Katia, porque hay 5 canciones del disco para los que esperan. Y la siguiente es una canción que habla de una lucha muy grande que tuviste en tu vida y que tuviste que recurrirle al Señor para la gracia, para la fuerza, para superar esa lucha. Cuéntanos de esta canción que vamos a escuchar ahora.
1: Bueno, la siguiente canción es el capítulo 2, se llama Para Bien.
0: Para capítulo 2 de tu diario,
1: ¿cierto? De mi diario, de mi diario personal. Sí. Se llama Para Bien. Y viene de la palabra de Dios, de Romanos 8:28, que nos dice que todo Dios en todas las cosas obra para bien de los que le aman. Y para mí, en esos momentos donde estaba en mi espera, en mi proceso de sanación, de reconfigurar esa imagen dañada que tenía de mí misma, por muchas heridas, por muchas situaciones en mi pasado que me hicieron llegar a eso, ¿no? El Señor me recordaba en su palabra, en esa cita bíblica en específico, que Él estaba obrando en mí, que en mi espera, que en los momentos donde yo a veces sentía que Dios no iba a llegar a tiempo, donde sentía que a veces no estaba lejos de Él, el Señor me daba la certeza de que Él allí estaba obrando, que Él allí estaba presente, que Él allí estaba en mi corazón. Y eso es lo que quiero compartirte hoy. No sé qué situación estás pasando en estos momentos. No sé por qué cosas estás orando. Quizás sea la conversión de un familiar. Quizás sea la sanidad física, una sanidad emocional. Todos estamos esperando por algo en el Señor. Quiero decirte que en esta espera, en este momento, Dios está obrando en ti y Dios está obrando a tu favor. Porque si le entregamos el corazón, si nosotros confiamos en Él, dice la palabra de Dios que Él no defrauda a un corazón contrito y humillado. Así que esto es para bien.

0: Estamos con Katia del Cid, amigos, el día de hoy en Fe Hecha Canción, y escuchamos esta preciosa y maravillosa canción que se llama Para Bien. Qué impresionante, Katia, cómo el Señor te dio la gracia de poder superar, ¿verdad? Esas luchas que bueno, todos tenemos, todas las tenemos, pero a veces como que no nos damos cuenta de que tenemos que recurrir al Señor para la ayuda, para la gracia que necesitamos para superarlas.
1: Así es.
0: Sí. Oye, Katia, nos contabas que de joven tenías ese encuentro con el Señor, pero ¿cuándo empezó la música en tu vida?
1: Bueno, yo...
0: ¿También por esa edad?
1: De hecho, desde muy pequeña, mi abuelita, la mamá de mi papá, ella es músico también. Y bueno, ella nos cuidaba. Prácticamente yo crecí en su casa. Y en su casa siempre había un instrumento musical. Había guitarras, chinchines, de todo. Y bueno, para mí eso era como mi Disneyland. No, de verdad que tuve una infancia muy linda en la casa de mi abuelita. Y ella fue la que me enseñó, ¿no?, a cantar al principio. Fue mi primera maestra de música. Y ella me llevaba a cantar a misa. Ella me empujaba, porque yo siempre fui muy tímida. Entonces, ella era la que me empujaba a hacer esas cosas. Tú sabes, la música para mí era... Desde antes de tener mi primer encuentro con el Señor, era como mi lugar seguro, ¿no? Donde me sentía bien y bueno, Dios utilizó luego eso para traer sanidad y propósito a mi vida.
0: ¿Y el primer instrumento que empezaste a tocar, cuál fue?
1: Bueno, quizá el piano.
0: Oh, el piano. Ah, yo pensaba que era el violín.
1: El violín llegó después, cuando tenía 14. Ya había empecé tarde, porque para un violinista eso ya es tarde.
0: Pues mira, trajiste el violín, ¿verdad?
1: Sí, sí, sí.
0: Ok, pues lo que me gustaría acompañarte en una canción. Vamos a tocar una canción para ustedes ahora, amigos. Le voy a pedir a Katia que coja su violín que trajo consigo y yo... voy a buscar mi guitarra que tengo aquí detrás mío y vamos a cantar una nueva canción que no ha salido todavía, pero que es una composición que Katia está trabajando y que está inspirada en el Dios te salve.
1: Así es. Mira, el autor de la letra de esa canción es el ángel Gabriel y Santa Ana es literalmente el Dios te salve María. Santa Isabel, perdón, ya estoy cruzando los nombres. El Dios te salve. Y esta canción pues nació con la necesidad, ¿no?, de elevar este canto a María también, que ha sido para mí una persona muy importante en mi proceso, en mi camino espiritual. Nuestra madre, nuestra intercesora. Y cómo no, cantarle también a ella, dedicarle esta canción. Así que esto es un canto para ella. Y espero que puedan orarlo con nosotros.

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0: De vinil, sí, de vinil, para ayudarnos a nosotros. Hoy en día nos toca confiar en el Señor. El Señor es nuestra esperanza. Cuando todo parece oscuro, cuando nos enfrentamos a situaciones difíciles, ¿dónde encontramos nuestra esperanza? En el Señor. En el Señor que es sincero en sus palabras y además cuida de nosotros, cuida de los que confían en Él. ¿Han pasado momentos de hambre, ya sea de comida, de amor o de esperanza? ¿Has pasado momentos reales de dificultad? El Salmo nos recuerda que en esos momentos podemos confiar en el Señor para que nos dé su vida. Él es nuestra ayuda, nuestro amparo en tiempos de necesidad. La esperanza que encontramos en el Señor es como un faro en medio de la oscuridad. Nos sostiene en tiempos difíciles y nos da la fuerza para seguir adelante.
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amigos. Aquí estamos de vuelta para el segundo segmento de Fe Hecha Canción. Y les habla Douglas Archer, el arquero de Dios, desde el Estudio 3 de Radio Católica Mundial. Muchas gracias a todos ustedes por acompañarnos el día de hoy, que estamos en vivo a través de todas nuestras plataformas, como siempre. Además, amigos, por video, si nos quieren ver, estamos en vivo hoy a través del Facebook de Fe Hecha Canción y de EWTN Radio Católica Mundial. Y también a través del canal de YouTube de Fe Hecha Canción o EWTN Español. Así que hay muchas formas de poder estar en la sintonía hoy, porque hoy está aquí en el Estudio 3 Katia del Cid, muchos años cantante del grupo Alfareros, ahora cantante solista, aquí el día de hoy presentando las canciones de su disco Para los que esperan, que salió el año pasado. Y es un privilegio y una bendición que ella esté con nosotros el día de hoy. Y vamos a comenzar de una vez, amigos, con la siguiente canción de su disco. Y en este caso es una maravillosa canción que, bueno, es una de mis favoritas. Todas son mis favoritas, amigos, de este disco. Y este tema que vamos a escuchar para comenzar el segmento se titula Todo pasa, y aquí con ustedes, Katia del Cid.

0: Eso da ganas de silbar, ¿verdad, amigos? Bueno, estamos aquí el día de hoy con Katia del Cid y escuchamos su canción Todo Pasa. La cantó en vivo y en directo para todos ustedes el día de hoy. Katia, bienvenida nuevamente.
1: Muchas gracias.
0: Gracias por estar aquí.
1: A ustedes, gracias por la invitación.
0: Es una bendición que estás acá con nosotros el día de hoy. Dijimos, amigos, les contamos que Katia viene desde Utah, donde vive con Brian, con su esposo Brian y su hijita Eva, y está aquí. Ella es oriunda de, ¿así se dice? ¿Oriunda?
1: Sí.
0: Sí, oriunda de Guatemala.
1: Pura chapina.
0: Chapina total.
1: Claro.
0: Y está acá de visita con nosotros el día de hoy y estamos escuchando canciones de su disco Para los que esperan. Y esta canción, Todo Pasa, Katia, ¿cómo surgió esta?
1: Mira, este es el capítulo 3 del diario.
0: Oye, pregunta. ¿Todos estos capítulos de tu diario literalmente tienen estos nombres como los títulos?
1: Sí.
0: ¿Sí?
1: Sí.
0: ¿Antes de que hiciste la canción o después?
1: No, después. Ya luego okay. Que le di forma de canción, porque esto literalmente era como catarsis para mí escribir en mi diario. Ajá. Aparte que escribir es una de mis formas de orar también, de escribirle cartas a Jesús. Y bueno, esta canción surgió en un momento de mi vida donde me diagnosticaron con una enfermedad autoinmune que causa mucho dolor en mi cuerpo y bueno, muchas dudas, una revolución en mi corazón en esos momentos. La gente no lo sabe, pero muchas veces yo me subía a una tarima, a un concierto de alfareros, unas horas antes yo no podía ni caminar, me dolía mis
0: ¿serio?
1: Pies. Y bueno, luego me tenía que subir a bailar a una tarima.
0: Claro.
1: Y
0: bailar esos pasos de alfareros.
1: De alfareros, no, que es súper alegre y súper lindo.
0: Fácil.
1: Pero mira, por la gracia de Dios, Él me permitió recordar que todo pasa. Que la enfermedad, los problemas, eso no va a durar para siempre. Y a veces el problema es tan real y mira, el dolor es tan real en mi cuerpo que a veces eso es difícil, ¿no? Es difícil de recordar. Pero al final eso me da la esperanza, este pensamiento de todo pasa, lo único que permanece es el amor de Dios y es lo único que necesito en este momento, su gracia, su amor. Eso es lo que me va a sostener y me va a ayudar a poder superar esta prueba y lo que a ti también te va a ayudar a superar la prueba que estás pasando. Ese es el amor de Dios, así que aférrate a Él. Eso es todo pasa, recuerda, eso que estás viviendo no va a durar para siempre. Y también es un recordatorio para valorar el hoy, porque como todo pasa, ¿sí? Entonces es una invitación a que esos procesos que Dios está permitiendo vivir ahora, los abraces, los valores y vivas el hoy, el aquí y el ahora, porque es lo único que tenemos. Eso es todo pasa.
0: Bueno, y no solamente las dificultades, las pruebas van pasando, sino que también los momentos alegres, las etapas maravillosas de la vida también terminan, pasan, ¿verdad?
1: Sí.
0: Pasan ya y llegamos a otra etapa. Y tú viviste una etapa maravillosa de tu vida con el grupo Alfareros.
1: Así es.
0: Y yo dije en el primer segmento que llegaste al grupo a la tan joven edad de 21, 22 años.
1: 22 tenía, sí.
0: Híjole,
1: sí.
0: ¿Cómo fue eso?
1: Mira, fue una gracia, bendito sea Dios por esos momentos que Él permite, porque Alfareros llega a Guatemala ese año y bueno, necesitaban para esos conciertos en Guatemala una voz femenina. Entonces Junior, el director de Alfareros, yo estaba inscrita en un taller de músicos católicos que él iba a dar en Guatemala unos días antes de los conciertos. Y bueno, él en oración pues le pide al Señor que le ayude a resolver esa situación que necesitaba para esos conciertos en Guatemala. Y bueno, le presenta mi nombre. Luego pues ve en la lista de los inscritos en el taller y ahí estaba mi nombre. Él me escribe por correo. Me dice que si estaba dispuesta a hacer una audición y bueno, yo le mando mi audición, audicioné con Qué Lindo y con Cómo No Amarte.
0: Ajá.
1: Y bueno, así fue como canté con Alfareros por primera vez. Y bueno, ya luego el año después ya me hacen la invitación formal a formar parte a tiempo completo. Y así estuve por 8 años.
0: 8 años como integrante del grupo y viajabas con ellos a tantos países.
1: Sí.
0: JMJ, ¿verdad?
1: Sí, en Panamá estuvimos ahí. Fue una bendición.
0: Sí. Y ha sido, pues, uno de los pocos músicos y cantantes católicos de recibir un Grammy, un Latin Grammy. El grupo Alfareros ganó el Latin Grammy por el disco 70 veces 7 en el 2000, ¿qué año?
1: 18.
0: 2018. Uh-huh. ¿Cómo fue esa experiencia, Katia?
1: Fue una experiencia donde experimentamos la divina providencia de muchos sentidos, en muchos sentidos. A veces la gente nos dice que, wow, pero ¿por qué? Si lo, como músico nosotros no buscamos ese tipo de reconocimientos del mundo. Pero el Señor tenía un propósito para eso también. Y para nosotros fue responder a ese llamado de llevar el mensaje de la misericordia, que fue el tema del álbum 70 veces 7, el perdón, el amor de Dios, la misericordia de Dios. Llevarlo a esos lugares, llevarlo a esas personas en medios seculares, en medios donde quizá no se habla de Dios, donde no se escucha de Dios. Y bueno, fue muy lindo el poder compartir, ¿no? Un poquito de ese amor de Dios en esos lugares.
0: Oye, pero Katia, después de 8 o 9 años con Alfareros, tomar la decisión de salir del grupo y lanzarte como solista, eso debió ser algo bien difícil. ¿Cómo Mira, llegaste a tomar esa decisión?
1: Fue un conflicto interno que tuve por bastante tiempo.
0: Imagino.
1: Y varios años de discernimiento. Mira, de discernimiento y oración para llegar a esa decisión. Primero, para vencer el miedo, porque tenía miedo a 2 cosas. Primero, el perder, ¿no?, ese vínculo tan lindo con Alfareros. Y segundo, el qué dirán, el miedo a ser juzgada, de que digan, no, ella quiere brillar, ella quiere ser protagonista. Y bueno, yo en mi corazón tenía el deseo y la necesidad de compartir este testimonio hecho canciones. Y en mi corazón estaba esa pelea con el Señor. Yo decía, no, Señor, yo estoy bien aquí en Alfareros. ¿Por qué me estás llamando a hacer esto? Y bueno, tuve esas conversaciones con Dios por mucho tiempo, hasta que, bueno, tuve la oportunidad de ir a Lourdes, en una peregrinación al santuario de Lourdes.
0: Lourdes, en Francia,
1: y,
0: sí.
1: Y bueno, yo iba a ese lugar con la petición, le estaba pidiendo a nuestra madre su intercesión para recibir una sanidad física por el tema de la enfermedad que tengo. Y bueno, el Señor terminó sanándome del miedo. Allí recibí la certeza que ese era el camino que tenía que seguir. Y bueno, luego regreso, hablo con el director de Alfareros y la respuesta que me dieron mis hermanos fue muy linda. Y siempre va a quedar marcada en mi corazón.
0: ¿Cuál fue esa respuesta?
1: Mira, me alegra tanto ver que esa niña miedosa que inició en Alfareros hace 8 años, hoy está tomando decisiones fuera del miedo. Cuenta con nosotros, adelante. Esa fue la respuesta de Alfareros, de mis hermanos. Y qué lindo el saber que aún cuando ya no estoy cantando con el ministerio, sigo siendo parte de la familia. Una vez Alfareros, tú siempre eres Alfareros. Y ellos son mi familia. Y ha sido, de verdad, ha sido una experiencia hermosa.
0: ¡Qué respaldazo! Gracias a Dios. Gracias a Dios. Y bueno, y aquí estás hoy en día presentando las canciones de este proyecto para los que esperan. Y nos quedan 2 canciones. Nos quedan 2. La siguiente, Vuelvo a la Vida. Dinos rapidito, rapidito, Katia, ¿de qué se trata? Vuelvo a la Vida.
1: Vuelvo a la Vida es el capítulo 4 y es una invitación a esconderte en el corazón de Jesús. Que cuando vengan esos momentos de dificultad y de confusión, vayas a Él y aquietar el corazón. Esta canción nació delante de Jesús sacramentado y quiero invitarte a que lo busques a Él en todo momento. Cuando vayas a tomar decisiones, cuando necesites claridad, cuando necesites estar con Él. En todo momento lo necesitamos. Así que esto es Vuelvo a la Vida.

0: Qué maravillosa canción que escuchamos ahora, amigos. Vuelo a la vida. Y estabas orando por muchos años por una intención muy especial en tu corazón. Y cuando cumpliste 27 años, el Señor respondió tu oración. Nos queda poco tiempo, pero tenemos que terminar con el broche de oro de este disco y de esta historia.
1: Mira, este es el capítulo 5 y se llama 27 o 27. Es la canción que le compuse a mi esposo para el día de nuestra boda y es el cumplimiento de una promesa de Dios en mi vida. Así que esto es.
0: ¿Cuál fue la promesa?
1: La promesa de Dios es para mi vida. Ajá. Era encontrar a una persona con la cual caminar en santidad, por la cual cumplir, ¿no?, la observancia de los preceptos de mi Señor. Y bueno, esa persona la encontré en Brian. Es el amor de mi vida y es con quien puedo caminar en esta vida, cumplir mi vocación, que es el matrimonio. Y si Dios lo permite y su gracia, pues me acompaña siempre llegar al cielo, que es la meta, ¿no? Eso es 27.
0: Y le sorprendiste con esta canción el día de la boda.
1: Sí, mira.
0: ¡Qué regalo!
1: Apenas la pude cantar ese día porque estaba con un nudo en la garganta, sí, por tantas emociones, pero fue hermoso el poder regalarle esto a mi esposo y hacer esta oración, ¿no?, pidiéndole a Dios que nos acompañara en esa nueva etapa de nuestras vidas.
0: Katia, gracias por estar aquí con nosotros el día de hoy. Ha sido una bendición, de verdad.
1: Gracias a ustedes. Para mí es una bendición enorme y sepan que siempre los llevo en mi corazón, en mis oraciones.
0: Busquen su música, amigos. Búsquenle en las redes sociales, Katia del Cid, el disco Para los que esperan. Y aquí está la quinta canción del disco, 27.

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0: Y Jesús dijo: No se enciende una lámpara de aceite para cubrirla con una vasija de barro, sino que se pone sobre el candelero para que alumbre a todos los que están en la casa. Brille su luz delante de los hombres, de modo que al ver sus buenas obras, den gloria a su Padre que está en los cielos.
1: Entre todas las emociones, sentimientos y afectos del alma, el amor es el único con que la criatura puede corresponder a su Creador. San Bernardo de Claraval.

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1: Hola amigos, gracias por acompañarnos en Más que Noticias. Estamos muy contentos de estar con ustedes como todos los días a las 12 del mediodía, hora de Miami, para cubrir el acontecer mundial. Y hoy tenemos una gran noticia, la primera encíclica del Papa León XIV. Queremos simplemente darles las secciones, los temas principales para entender por qué este documento, que es el documento de mayor rango que escribió un Papa, es un documento enviado a todos los obispos y también a toda la feligresía del mundo sobre un tema en particular. Y el Papa, que comenzó hablando justamente de esta nueva tecnología que se llama inteligencia artificial, seguramente no es el mejor término porque no es inteligencia, es un poder de cómputo rápido, pero no es que las computadoras entiendan, por lo tanto no se puede hablar de inteligencia. Eso lo dice un gran físico, Roger Penrose. Podemos también criticar el término, en fin. Es un término muy cómodo porque parece inteligente, pero en efecto no lo es. Es muy rápida, calcula muy rápido, pero eso no quiere decir que entienda, obviamente, ¿no? Pero, en fin, los desafíos que plantea esta nueva tecnología a la humanidad, no solamente en cuanto a hacer que personas ya no puedan trabajar en lo que han trabajado durante toda su carrera, puede ser muy bien que eso sea un primer efecto dramático, sino también el hecho de que esta tecnología podría acabar empezando a subordinar al ser humano al desarrollo de esta tecnología, de modo que el ser humano es visto como si fuera una máquina más, un medio más, un recurso escasamente humano, porque supuestamente esto es incluso mejor, más humano, más inteligente que el ser humano. Tantos problemas de criterio, tantos problemas también de decisiones, inversiones, dirección de recursos que enfrenta ese documento magistralmente en base a la doctrina social de la Iglesia. Gracias por acompañarnos hoy en Más que Noticias. Los saluda Eddie Rodríguez Morel.
2: También reciba mi saludo, amigos, les habla Guillermo Montezuma. Y pues ayer hemos celebrado Pentecostés, ese momento de los apóstoles reunidos con Santa María en oración y la llegada del Espíritu sobre ellos, de esa manera, en forma de lenguas de fuego. Y hoy día la Iglesia, de una manera sugerente, nos ofrece algo muy especial, que es el Día de María, Madre de la Iglesia. Y simplemente hacer esta reflexión, que así como Adán, en esos inicios de la creación, Dios de su costado creó a su mujer, a Eva, pues así del costado de Jesucristo nace la Iglesia, de ese Cristo crucificado, de ahí que brota agua y sangre, nace la Iglesia, y por ello pues hay que hacer una reflexión y un paralelo tan grande, hermoso, porque es María, la madre de la Iglesia, somos hijos de ella, de la madre, hijos de la Iglesia. De esa iglesia que sale al mundo a predicar a Jesucristo, a predicar el reino de los cielos, a decirnos el evangelio de ese Hijo de Dios que ha venido a tocar la puerta de nuestros corazones y de toda la humanidad, y nos ha dejado también su presencia eucarística. No hay otro evangelio, amigos, no hay otra razón de ser, porque si decimos, no, lo que tenemos que enseñar ahora es la empatía, no, lo que tenemos que enseñar es el cambio climático, la escucha, el anuncio también, la inclusión, la misericordia y la caridad, no, también la verdad. Y por lo tanto, es lo que ha hecho la Iglesia, y en estos tiempos de confusión, pues tenemos que compartirles una nota que dice así sobre la necesidad que hay que pasar de la inclusión al reconocimiento, y esto en relación con el testimonio de una persona homosexual, de tendencia homosexual, en un sitio web LGBT World, que afirma que debemos pasar, como estamos mencionando, de la inclusión al reconocimiento, y esto ya tiene que tener carta de libertad y de respeto, y que cada uno, por supuesto, respetar siempre será una norma de un cristiano, pero de pronto poner el sello de validación de que es el tiempo de que ya no llamemos pecado aquello que la Iglesia siempre ha enseñado y que Jesús mismo ha enseñado, de que estamos llamados a la santidad, a la castidad, a la pureza.
1: Y hay que recalcar también que este sitio web transmite el testimonio dado en una de estas vigilias contra la homofobia en iglesias católicas en Italia. Y lo que dice esta persona es completamente consecuente con el informe número 9. Se dice que ya esto de la inclusión, esto ya como que esa es como una limosna, ¿no? No, no, no. No es inclusión, es reconocimiento y valoración plena de lo que nosotros activamente homosexuales aportamos a la iglesia. Es el momento de pasar eso. Y eso se dijo en una vigilia contra la homofobia. Para eso sirven esas vigilias. Para que no se pueda decir nada en contra de una declaración tan aberrante como esta, pero ahora también tiene a sus espaldas un documento vaticano. Así es que ese tema, amigos, uno saluda la lucidez del Santo Padre en su documento con respecto a los desafíos de la inteligencia artificial, pero no hay ningún documento sobre los desafíos, por ejemplo, de esta ideología de normalización homosexual. Eso no se quiere tocar. Y verdaderamente donde la iglesia es más importante es en esos temas, porque son temas que de otra manera, moralmente, nadie tiene la autoridad de tocar. Se quiere evitar ser controversial y por lo tanto solo tocamos temas en los que se espera que el Papa diga algo. Si fuera ese el criterio, entonces estaríamos pecando al 50% por lo menos, porque Pablo dice que hay que recordar la palabra a tiempo. Por ejemplo, se saluda que el Papa da un documento sobre la inteligencia artificial que dé orientación moral, perfecto. Y también a destiempo, por ejemplo, la gente LGBT no quiere un documento que diga conviértanse y crean en el Evangelio a esa agenda. Y eso se ve justamente como empodera a obispos que ya por años han sido militantes LGTBistas netos, totales. Por ejemplo, el obispo de Lexington, John Stowe, que acaba de comparar en el contexto justamente de la fiesta de Pentecostés al grupo homosexualista New Ways Ministry, que es un grupo que está dedicado a lograr el matrimonio sacramental. Si se quiere hablar de reconocimiento del comportamiento activamente homosexual, es lo que buscan, el matrimonio homosexual. La hermana Gramic por años ha estado impulsándolo, fue recibida por el Papa Francisco, le escribió cartas diciéndole qué ejemplar su apostolado, hermana, es lo que ha pasado, es lo que ha pasado. Bueno, este obispo, claro, con eso se siente respaldadísimo, y con el informe número 9, para decir que el trabajo de un grupo que busca normalizar plenamente la homosexualidad hasta el matrimonio sacramental, dice él, es un Pentecostés para la iglesia, nada menos.
2: Increíble, ¿qué día es un Pentecostés, amigo? Esto suena de verdad a una palabra de grueso calibre, pero bueno, eso es lo que dice este obispo, lo que hemos escuchado nosotros hace ya buenos años atrás, en 1994, el Parlamento Europeo legalizó el matrimonio homosexual, pero el Papa no se quedó callado. Juan Pablo II en aquel entonces, con los pantalones bien ajustados, criticó duramente, recordándolo que si no nos convertimos, todos moriremos, y esto fundamentado, por supuesto, en la palabra de Jesucristo. Bueno, ese Juan Pablo II nos recuerda y tenemos un artículo al respecto, como también ahora un artículo de Mark Lambert sobre el silencio que hay. Han habido voces que se han levantado para criticar este documento del grupo de estudio número 9, pero lo que se ha sentido casi como una especie de voz en gritos es el silencio, porque la tibia respuesta episcopal al informe más controvertido del sínodo podría revelar una crisis más profunda dentro de la propia sinodalidad.
1: Así es. Mark Lambert, un buen hermano nuestro en Gran Bretaña, donde no es fácil ser católico, no lo ha sido desde que Enrique VIII expulsó básicamente la Iglesia Católica del país. Bueno, él tiene un muy interesante artículo sobre un tema que no he visto tratado hasta ahora. Sí, hemos tenido manifestaciones muy lúcidas del cardenal Müller, monseñor Schneider, el cardenal Eich de Holanda, excelentes. Justamente lo que se espera de un obispo y un cardenal es que cuando hay confusión de ese tipo tiene que expresar claramente y con solvencia la doctrina católica. Bueno, pero ¿y qué de tantos, digamos, cómo decirlo, porristas de la sinodalidad que ante este informe han decidido mejor no decir nada? Es muy interesante este análisis al respecto. Y bueno, por otro lado, amigos, actúan en tándem, o sea, hacen equipo los activistas LGTBistas en la sociedad, en el Congreso Europeo, y también los activistas LGTBistas, lamentablemente, dentro de los muros de la iglesia, porque Estrasburgo quiere imponer una ley mordaza a la homofobia. Lo que no se pudo lograr por vía parlamentaria en Italia, fue derrotada esa propuesta. Bueno, ahora quieren imponerla básicamente donde va a ser un delito decir algo que se puede interpretar como homofóbico. Y por supuesto, los jueces activistas lo interpretarán a ventaja de promover siempre más esta agenda de normalización homosexual, que ante la cual la Iglesia debería hablar con una voz muy clara, con mucha claridad doctrinal, pero este temor de tocar el tema para recordar la doctrina católica simplemente sirve para hacer pensar que en efecto la Iglesia también ya se ha rendido, que vengan las olas, que entren a través de estas vigilias de oración con sus discursos normalizaciones de reconocimiento y de celebración del estilo de vida homosexual, y la Iglesia solo tendrá que quedarse callado y en todo caso filtrar o lanzar este tipo de bombas contra la doctrina como el informe número 9. Bueno, amigos, parece que no vamos a tener, bueno, creo que vamos a seguir sin corte el día de hoy. Así es que continuamos nomás, amigos, directamente con la primera noticia que nos habla justamente de esta encíclica publicada por el Papa de hoy, donde, por supuesto, se espera del Papa que hable claramente, moralmente, que nos dé pautas de orientación de nuestro comportamiento humano, también de las tecnologías que el hombre produce, a tiempo y a destiempo. Porque, como explica Aristóteles, el ser humano, por ser un ser racional, es decir, que tiene una facultad que le permite llegar a la realidad, profundamente entender las causas de la realidad, le convenía no tener un cuerpo, digamos, con instrumentos incorporados que limitaran su actividad. De manera que lo que tiene el hombre en lugar de ese tipo de garras o aparatos que producen telarañas o cosas así, que les permitirían un tipo de actividad bastante limitada al ser humano, lo que tiene son los instrumentos de la razón, que son las manos, los instrumentos para que con la inteligencia él pueda plasmar instrumentos indefinidos que tome según necesite y los deje de parte, de manera que siempre crezca su relación y su capacidad de actuar según la verdad de las cosas con toda la realidad. Pero ¿qué pasa si esos instrumentos que el ser humano tiene que producir para poder sobrevivir y florecer empiezan a tomar tal importancia y tal poder que podrían convertirse en una nueva esclavitud, donde el ser humano acabaría siendo esclavo de sus propias obras? Es indispensable la voz moral de la Iglesia sobre esto, y León ha querido dedicarle a este tema su primera encíclica. Compartimos un resumen de los puntos principales de Magnifica Humanitas, la primera encíclica del Papa León XIV.
2: Así es, amigos, y comienza este encabezado que dice así: Babel o Jerusalén. El Papa obliga a elegir entre un progreso al servicio de la persona y una técnica que domina al ser humano. León XIV afirma su primera encíclica, Magnificat Humanitas, una suma de la doctrina social para la era digital, reclama desarmar la inteligencia artificial, incluye los algoritmos entre los bienes de destinación universal, denuncia el colonialismo de datos y exige proteger a los menores en Internet.
1: León XIV ha hecho pública este lunes su primera encíclica, Magnifica Humanitas, un documento de 245 números que aplica los principios de la doctrina social de la Iglesia al desafío de la llamada inteligencia artificial, que constituye por su alcance una verdadera suma, un compendio de magisterio social para la era digital. Firmada el pasado 15 de mayo en el 135 aniversario de la Rerum Novarum, significa literalmente sobre las cosas nuevas, que era en ese momento la Revolución Industrial de León XIII, la carta encíclica lleva por su título Sobre la custodia de la persona humana en el tiempo de la inteligencia artificial, y plantea a la humanidad una elección decisiva: levantar una nueva torre de Babel o edificar la ciudad donde Dios y la humanidad habiten juntos, escribió el Papa.
2: El documento, dividido en 5 capítulos, más introducción y conclusión, no se limita a un análisis temático de la inteligencia artificial. Los dos primeros capítulos recorren el desarrollo de la doctrina social desde Pío XII hasta el Papa Francisco y exponen sistemáticamente sus principios, que el pontífice define como una teología de la comunión en la historia. Solo a partir del capítulo tercero, la encíclica entra de lleno en la inteligencia artificial. La decisión estructura es significativa. León XIV no requiere que la inteligencia artificial se lea como un apéndice, sino como una transformación que interpela desde dentro las categorías de la doctrina social.
1: Yo aquí quisiera hacer referencia a Roger Penrose, premio Nobel, uno de los más brillantes físicos aún vivos de nuestros tiempos, justamente de los máximos exponentes de la física, no solamente en cuanto a los aportes que él ha hecho, por los cuales ha merecido ese premio, sino también por el hecho de que él es capaz de explicar las teorías científicas como ningún otro físico que yo haya visto. Realmente su libro, El Camino a la Realidad, es una brillante presentación de todas las teorías de la física contemporánea, escrita en tres niveles, para iniciantes, para principiantes, para personas un poquito más avanzadas y para personas ya especializadas. Y todo en el mismo libro, que es del volumen de una Summa Theologiae, ¿no? Es tremendo. Y además muy bien, muy lúcidamente escrito. Bueno, Roger Penrose dice, es un mal término inteligencia artificial. Porque inteligencia quiere decir consciente. La persona, el ser inteligente, entiende lo que está pensando. La inteligencia artificial no entiende nada. Es una calculadora que tiene como base ciudades informáticas con computadoras que actúan a la velocidad de la luz, con un poder de cómputo inmenso, y eso es lo que aparentemente da la impresión de inteligencia, pero no es inteligencia, es cómputo, como que hace una calculadora, solo que a mucha mayor velocidad y con mucha más información. Entonces dice que, él da un ejemplo que para mí, Guillermo, me pareció brillante, decía, sí, por ejemplo, ¿qué le podría decir? Él decía, lo llamaría de repente, dice él, astucia, artificial, no inteligencia artificial. ¿Por qué? ¿Qué quieres? Y le pregunto el que lo entrevista, ¿qué quieres decir astucia artificial? Quiere decir que, por ejemplo, yo soy catedrático, he sido catedrático en Oxford, Cambridge, en todos lados. Dice, bueno, yo he tenido muchos alumnos astutos que son capaces de reproducir, memorizar las ecuaciones y reproducir perfectamente los resultados a cualquier problema, pero no entienden lo que están haciendo. Mientras que tengo alumnos que en efecto sí son inteligentes y pueden hacer esas ecuaciones y entienden lo que están haciendo. Eso para mí es lo que distingue claramente este poder de cómputo, que yo llamaría astucia artificial, de lo que sería inteligencia, que ciertamente no es artificial, ni creo que puede serlo, dice él, porque la inteligencia requiere conciencia, o sea, ser alguien que entiende lo que está haciendo, que se entiende a sí mismo y que entiende lo que está haciendo. Eso no lo hace cualquier sistema, ni lo podrá hacer porque hay una diferencia cualitativa. Bueno, entendemos que el Papa está usando el término inteligencia artificial porque simplemente por facilidad. Porque si se pone a definirlo, pues de repente la gente dice, ¿de qué está hablando acá? Y salta porque ya se acostumbraron a usar ese término. Lo repiten como robots. Disculpen la imagen acá de la deshumanización de los seres humanos. Pero en efecto, sí, la facilidad, el cálculo, la astucia, no es la inteligencia. Pero, en fin, por el término, por cómo se usa, lo usaremos también acá, pero siempre con esa salvaguarda, que no estamos hablando verdaderamente de un ser consciente que entiende lo que hace, solamente de una rapidísima capacidad de calcular contenidos preinsertados.
2: Babel o Jerusalén. Dos imágenes bíblicas vertebran toda la encíclica. La Torre de Babel, de Génesis 11, y la reconstrucción de los muros de Jerusalén por Nehemías, Nehemías 2 al 6, la primera representa la empresa concebida sin referencia a Dios, sustentada por una uniformidad que elimina la diversidad y sacrifica la dignidad en aras de la eficiencia. La segunda, la obra compartida de un pueblo que pone a Dios en el centro y reconstruye los vínculos, incluso antes que las piedras. La primera elección no es entre un sí o un no a la tecnología, escribe León XIV, sino entre construir Babel o reconstruir Jerusalén, entre un poder que pretende dominar el cielo y un pueblo que, en presencia de Dios, se pone a trabajar unido para levantar de nuevo las murallas de la convivencia fraterna.
1: Me permito, Guillermo, aquí partir de esta palabra, ¿no? Sacrificar la dignidad en aras de la eficiencia. Estamos hablando de eso. Imagínate que tú eres una persona que quiere eficiencia sobre todo en, no sé, en tu clase. Y entonces hay alumnos que entienden lo que tú le estás diciendo que haga, pero a ti no te importa que entiendan. Lo que importa a ti es que ellos en los exámenes saquen 20. Y estos alumnos, eso de repente acaba favoreciendo que los alumnos, ¿cómo decirlo?, astutos, que son capaces de memorizar las fórmulas y producir los resultados, acabas tú recompensándolos a ellos y despreciando al que entiende. ¿Te das cuenta qué terrible sería eso si lo hiciera un profesor, Guillermo? Pues claro, es lo que puede acabar pasando en la sociedad si le damos así como que de repente todo se vuelca sobre esta inteligencia, entre comillas, artificial, y comprender y entender, empezamos a despreciarlo porque no es tan eficiente como lo que quiero. Rapidez para resultados. Me importa un comino que entiendan. Es más, eso para mí, eso prefiero que no entiendan, porque yo no quiero gente que piense y entienda. Yo lo que quiero es gente que rápidamente realice los resultados que yo quiero, que me van a dar más poder y más ganancia. Ante ese tipo de desafío estamos, y ante ese tipo de desafío escribe el Papa su primera encíclica.
2: Y creo que el ejemplo es muy bueno, ¿no? Una persona que también estudia para aprobar, o un maestro que simplemente dicta su clase para cumplir el plan curricular, pero no le interesa finalmente que la persona asimile, que pueda comprender. Uh-huh. Y la persona que deja a Dios de lado y simplemente quiere la eficiencia, entonces, en verdad, pierde su tiempo, es una persona inútil. Dice aquí la nota y continúa que dice así: la tecnología no es neutra, importa cómo se diseña. La premisa de Magnificat Humanitas es que la tecnología no es un mal en sí misma, pero tampoco es neutra, porque asume el rostro de quien la concibe, la financia, la regula, la utiliza. El pontífice advierte contra el paradigma tecnocrático ya denunciado por Francisco en Laudato Si, un paradigma que busca reducir todo a un objeto de dominio. La encíclica sostiene que no basta con preguntarse para qué fin se emplea la inteligencia artificial. Es indispensable interrogarse sobre cómo se diseña un sistema y qué idea de persona y de sociedad queda inscrita en los datos y en los modelos que lo guían.
1: Me permito, Guillermo, hacer una referencia a estos juicios históricos que han justamente encontrado culpables a las empresas de las grandes redes sociales de hacer un daño, que ellos entendían que era un daño. Porque ellos siempre habían dicho, nosotros somos simplemente como una plaza. Creamos una plaza y la gente ahí publica y nosotros no tenemos ninguna responsabilidad por lo que se publica ahí. No somos responsables, no estamos haciendo nada que de alguna manera perjudique a las personas. Solamente somos parte de la cultura de la libertad de expresión. Okay. Pero es que finalmente lo que se determinó es que esos algoritmos generan dependencia y sobre todo generan dependencia de personas que no tienen todavía mucho criterio y que acaban reduciendo su vida a lo que esos algoritmos, al tipo de automatismo que esos algoritmos generan, generando en ellos una insatisfacción y problemas emocionales de muchos tipos. Entonces son responsables. Así que aquí el hecho de que, bueno, ya esto es una inteligencia rápida, que bueno, excelente, no hay ningún problema, que bueno que podemos calcular cosas tan rápidas. Ojo, tenemos que evaluar lo que estamos haciendo, porque lo que estamos haciendo en este caso, por ejemplo, está diseñado el sistema de una manera, ¿no? Y eso es lo que el Papa dice acá. No solamente, ya, se puede usar para fines malos, por supuesto, hay que evitar eso, pero también cómo se diseña, eso dice mucho de lo que se busca con esta tecnología, que puede acabar siendo un tipo de trampa, por así decirlo, social, a gran escala, sin precedentes para la humanidad.
2: Eddie, por poner un ejemplo un poco vulgar, inteligencia artificial es un refrigerador que te lo venden lleno. Y por supuesto, vas a coger todo lo que se pone ahí, seguramente el que te vendió el frigider pues sabía que te habían puesto en esos contenidos. Continuamos con la nota. Frente al transhumanismo y el poshumanismo que interpretan el progreso como superación de los límites humanos, León XIV propone un humanismo cristiano en el que el ser humano está llamado a trascenderse a sí mismo, no para huir de la realidad o despreciar el límite, sino para realizarse en el amor. El pasaje teológicamente más denso del documento recurre a Santo Tomás de Aquino para fundamentar que la distancia entre la naturaleza humana y la vida divina es infinita, y que solo puede salvar esa desproporción.
1: Solo Dios puede salvar esa desproporción.
2: Dios, solamente Dios puede salvar esa desproporción. La gracia, no la técnica, es el verdadero más que humano. Llegamos a ser plenamente humanos cuando somos más que humanos, cuando le permitimos a Dios que nos lleve más allá de nosotros mismos para alcanzar nuestro ser más verdadero, escribe León XIV citando Evangelii Gaudium.
1: Porque lo que vemos acá justamente es un tipo de simulacro perverso de esta aspiración del ser humano de plenitud que está en una relación con Dios, en la verdad, en el bien, en el amor, que se convierte entonces en una extensión de la vida trinitaria también a todos los seres humanos en principio. Eso es lo que busca Dios con este plan de elevarnos a su vida y de repente conformarnos con simplemente un producto, una calculadora rapidísima que supuestamente es todo lo que necesitamos para superarnos a nosotros mismos. Ahí está la trampa. Siguiente apartado. Dignidad, derechos y bienes digitales de destinación universal. La encíclica distingue cuatro dimensiones de la dignidad humana: moral, social, existencial y ontológica, quiere decir el ser mismo, con primacía de la ontológica, del ser mismo. La dignidad fundamental de cada persona no se adquiere, no debe ganarse, ni necesita ser demostrada, dice. León XIV define el aborto provocado, el asesinato de inocentes y la eutanasia como decisiones gravemente ilícitas y es particularmente firme sobre el derecho de los pueblos. Cualquier intento o proyecto de eliminar o someter a una nación es gravemente inmoral y, por lo tanto, inaceptable, escribe.
2: Al abordar la destinación universal de los bienes, la encíclica incluye explícitamente las nuevas formas de propiedad digital: patentes, algoritmos, plataformas digitales, infraestructuras tecnológicas, datos. Y advierte de que cuando estos bienes quedan concentrados en pocas manos, se crea un nuevo desequilibrio que contradice el destino universal de los bienes y alimenta la brecha entre incluidos y excluidos. La función social de la propiedad privada no debe ser considerada como una mera opinión teológica, sino como una doctrina cierta de la Iglesia.
1: Qué importante es esto, la función social de la propiedad privada. O sea, porque si no, acá tenemos justamente la perversidad de dos alternativas que abordó en su momento León XIII. O sea, la concentración del poder económico en las manos de unos pocos, que puede tomar dos formas: o en las manos del capitalista, que acaba siendo omnipotente y el pobre trabajador no tiene ningún derecho ante el poder del capital de comprar básicamente todo el sistema político y social, o si no, de hecho también tenemos la concentración de los recursos en las manos de un gobierno dictatorial que supone que él es el único que tiene el juicio para poder determinar lo que está bien para cada quien y todos los demás simplemente deben aplaudir las decisiones del gobierno. Ambos modelos, el capitalismo sin restricciones y la dictadura socialista comunista, vulneran, desconocen, atropellan la dignidad humana, decía Juan de León XIII en su momento, y por supuesto hace también esa aplicación a la tecnología de hoy el Papa León XIV. Desarmar la inteligencia artificial, subsidiariedad invertida. Ok, el subsidio quiere decir que favorecemos que las personas hagan lo que pueden hacer, y donde no pueden ellos hacerlo del todo solos, allí interviene la instancia superior para ayudar a que ellos también realicen todo lo que puedan hacer. Eso se llama subsidiariedad. El poder, el nivel superior de organización, de gobierno, como a lo que ayuda y no reemplaza la actividad que deben hacer las personas. Eso es un principio fundamental de la Iglesia. La encíclica reformula el principio de subsidiariedad para el contexto digital. El nivel superior, que absorbe competencias, datos y capacidad de decisión, no es el Estado, sino todo el gran actor económico y tecnológico que fija las condiciones de acceso, las reglas de visibilidad y las mismas posibilidades de participación. La subsidiariedad exige que estos procesos no se impongan desde lo alto, de modo opaco y unilateral. Se convierte en un tipo de dictadura tecnológica en manos de algunos poderosos. De ahí el llamamiento a desarmar la inteligencia artificial, dice León, que él explica con precisión: romper la equivalencia entre el poder tecnológico y el derecho a gobernar. Tengo poder tecnológico, gobierno, porque tengo ese tipo de poder industrial tecnológico. No para renunciar a la tecnología, sino para impedirle que domine a los seres humanos, sustraerla de los monopolios, hacerla discutible, refutable y, por tanto, habitable. O sea, que haya un debate sobre qué es un buen uso de esta tecnología. El Papa reclama un código ético sometido a criterios de justicia social compartida, no para renunciar a la tecnología, sino para impedirle que domine a los seres humanos, sustraerla de los monopolios, hacerla discutible, refutable y, por tanto, habitable. O sea, que haya un debate sobre qué es un buen uso de esta tecnología. El Papa

0: poco, simplemente dice él, y afirma que ya no es posible confiar únicamente en la mano invisible del mercado. La política tiene la tarea de orientar las dinámicas económico-tecnológicas hacia el bien común, que quiere decir, en el lenguaje de la Iglesia, el conjunto de condiciones que permiten la realización integral de todos los miembros de la sociedad.
1: Verdad, educación y protección de los menores. La encíclica dedica amplio espacio a la verdad como bien común y elemento esencial de la democracia, con un llamamiento a una ecología de la comunicación. El Papa cita a Hannah Arendt: los súbditos ideales del totalitarismo son las personas para quienes ya no existe la distinción entre el hecho y la ficción. León XIV reclama aprender a prescindir de la inteligencia artificial y apostar por la escuela como lugar donde se aprende a buscar y amar la verdad. Un pasaje particularmente contundente aborda la protección de los menores en el entorno digital. La encíclica denuncia la exposición precoz a contenidos pornográficos e hipersexualizados, los fenómenos de captación y explotación sexual de menores online y el ciberacoso. León XIV pide expresamente intervenciones legislativas que establezcan límites de edad, responsabilicen a los proveedores de servicios y prevean protecciones específicas contra toda forma de explotación y violencia sexual en Internet.
0: Un cambio muy amplio de acción y de orientación moral de la Iglesia que el Papa está abordando con pleno conocimiento de causa. Seguiremos compartiendo este breve resumen del nuevo, la primera encíclica de León XIV después de esta breve pausa.
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0: Veía Guillermo también hace unos días una interesante presentación de un experto sobre pedagogía y sobre estadística, y nos mostraba justamente que en la medida, por ejemplo, que se han digitalizado las aulas, justo en esa medida ha empezado a caer la capacidad de pensar, de entender, de estudiar, o sea, los indicadores cognitivos se llaman, todos han empezado a bajar y han caído a niveles, digamos, donde se ha roto una regla histórica, que era que las nuevas generaciones siempre llegaban a tener mejores indicadores cognitivos que la anterior. Ya no es el caso, ha empezado a bajar. Y en la medida que gobiernos han empezado a decir basta de tanta tecnología en las aulas, básicamente a reducirlo a un mínimo, donde se empieza a leer, por ejemplo, libros de papel y a escribir y demás, con este tipo de cosas más, sino manuales, es que vuelve a subir la capacidad de comprender. ¡Qué interesante! O sea, hay tantas herramientas para facilitar el poder decirle al profesor lo que quiere escuchar, que alguien que simplemente le interesa rápidamente corregir las cosas para tener resultados y demostrar que, en fin, los exámenes indican que son capaces de reproducir los contenidos, el que se da por servido con eso, acaba no educando a sus personas. ¿Y quién quiere que las personas sean así, que no sean capaces de pensar? Evidentemente, personas para las que les conviene que sus decisiones sean acatadas como la única norma válida. O sea, ahí tenemos la pretensión dictatorial del progresismo, y también nos advierte León XIV de estas nuevas tecnologías. Si es que, por ejemplo, perdemos la tarea de la escuela, que justamente es un lugar donde se aprende a pensar y a buscar la verdad, qué importante.

0: importante esto. Qué importante es que la iglesia justamente en esos días hable de la verdad, por ejemplo. ¿Qué es la verdad? Porque si el Papa habla de buscar la verdad, uno dice, bueno, ¿la verdad qué quiere decir? La verdad, como decías Pilato, ¿y qué es la verdad? Bueno, definamos la verdad, porque la iglesia sabe cómo también presentar esos temas de fondo, porque la iglesia propone la verdad plena sobre el ser humano, como el criterio que nos va a permitir también canalizar a servicio del ser humano las nuevas tecnologías.
1: Eddie, permíteme una palabrita que yo creo que es, no se trata de postrarse ante el nuevo juguete, podría convertirse en un ídolo, no se trata de pronto sentir fobia, no me metan nada de estas cosas, o de estar prácticamente fanatizados con este nuevo instrumento que tenemos a la mano, sino efectivamente continuar con ese espíritu de búsqueda de la verdad, porque esto te lo pone en bandeja. Pero ¿qué es lo que te pone en bandeja? Que probablemente no sea lo que estés buscando, sino algo que quieran que tú sepas y que te tengan ahí embobado y amarrado. Y por otro lado, el tema del amor por la verdad, en donde cuando ha habido esa búsqueda y ese encuentro, se produce una relación de vida, porque se da una estimativa de aquel tesoro que tú has encontrado, que tú has hallado, cosa que no te va a traducir para nada a la inteligencia artificial, sino te va a tener en el dato curioso, y ese dato curioso te puede hacer pasar horas de horas y no vas a lo esencial, a lo sustancial, y creo que eso hay que estar muy alertas, porque esta nueva tecnología nos podría tener, sin que nos demos cuenta, encadenados a nuestro teclado.
0: Y Guillermo, quisiera también rescatar algo que escuché ayer, una interesante entrevista a Matt Frat, que tiene este gran blog, este canal en YouTube, Pints with Aquinas, como si tomarte una cerveza con Santo Tomás de Aquino, es bonito el concepto que él tiene justamente ahí. Y entrevistó a un catedrático de Cambridge, que es un experto sobre Tolkien y Lewis, y una persona cultísima, filósofo, literato. Y justamente hablaba de que ser humano es vivir en un relato que nos estamos contando nosotros mismos. Y ese relato aspira a un tipo de, ¿cómo decirlo?, abarcarlo todo en cierta manera, porque de esa manera expresa también esa naturaleza que tiene imagen y semejanza de Dios. Entonces necesita la verdad como el horizonte, lo que está buscando, una verdad que le dé su lugar a cada cosa. Pero cuando falta eso, entonces empezamos a experimentar un tipo de inmediatismo, un simulacro así perverso nuevamente de esta búsqueda de la verdad, y se traduce en la adicción a la dopamina de ver nuevos datos uno tras otro en la pantalla, ¿no? Pantallas nuevo. Porque lo que realmente queremos es entrar a la verdad y las cosas en profundidad y encontrar un lugar para cada cosa y amar ese nivel y vivir a imagen y semejanza de Dios, desplegándonos en la verdad y en el verdadero amor, en el amor del verdadero bien. Pero cuando eso falta y la sociedad nos lo niega y dice que nos lo ha negado por un par de generaciones, pero no es que no exista, dice. Nos han interrumpido, nos han dicho, no importa, no es posible, o eso es una ilusión superada. No lo es. Y justamente ese deseo de verdad se expresa de una manera lamentablemente patológica en estar pegado a la computadora, haciendo scroll, pasando un dato tras otro para buscar algún dato curioso que ya ni siquiera tiene como su lugar dentro de la verdad. Y entonces acaba siendo simplemente una búsqueda finalmente vacía e insatisfaciente de datos curiosos, como tú decías. Vamos a la siguiente parte acá. Trabajo, familia y nuevas esclavitudes. En el ámbito laboral, la encíclica advierte de que los nuevos modos de trabajar no son necesariamente mejores. Y aboga por la renovación de las organizaciones sindicales, por ejemplo, y por superar el Producto Bruto Interno como parámetro de desarrollo. La familia, fundada en la unión estable entre un hombre y una mujer, es una afirmación muy fuerte esta en una encíclica papal, enhorabuena, es bien social primario y célula fundamental e insustituible de toda organización comunitaria, afirma León 14.
1: Tremenda línea, amigos. Uh-huh. La encíclica denuncia las nuevas esclavitudes generadas por la economía digital, desde la explotación de quienes trabajan en la extracción de tierras raras, con cuerpos marcados, mutilados, consumidos, hasta un colonialismo de datos que se apropia de flujos sanitarios, perfiles epidemiológicos, mapas genéticos y datos demográficos, como nuevas tierras raras del poder. León XIV pide sinceramente perdón en nombre de la Iglesia por la tardanza histórica en condenar la esclavitud, mencionando bulas papales que regularon o legitimaron la reducción a servidumbre, y presenta esa memoria como ejemplo del crecimiento doctrinal de la Iglesia en la comprensión de la revelación.
0: Bueno, también tengamos presente que la esclavitud en el tiempo, por ejemplo, de la sociedad griega, por ejemplo, era básicamente la persona que se dedicaba al servicio de la casa para darle tiempo a los dueños de la casa de poder dedicarse a otras tareas, porque en ese momento no habían máquinas, evidentemente. Entonces, no era un tipo de esclavitud de explotación, por así decirlo. En la medida que la esclavitud se convirtió en una esclavitud de explotación, por supuesto, y no tenía ninguna figura que la salvaran incluso socioeconómicamente, porque en su momento diríamos socioeconómicamente era necesario que hubieran personas que se dedicaran básicamente al trabajo de la casa y que no estudiaran porque sus tareas no iban a implicar el estudio, y muy pocos estudiaban. Hay que entender todo eso también para poder entender lo que se practicaba en gran parte del mundo, al menos mediterráneo, bajo el término de esclavitud. No era todo igualmente, digamos, cruel, por así decirlo. En un contexto era incluso parte de necesaria de la economía en ese contexto. Superar la guerra justa y desarmar las armas nucleares, escribe León. El último capítulo aborda la guerra en la era digital. No existe algoritmo que pueda hacer que la guerra sea moralmente aceptable. Recordamos que la guerra justa sí es aceptable. Es una guerra defensiva. Si yo soy atacado por alguien, tengo que tener las fuerzas para poder defenderme de él. Y si soy el responsable de la comunidad, tengo que tener las fuerzas para defender a la comunidad de un agresor injusto. Eso es guerra justa. León afirma y reitera la necesidad de superar la teoría de la guerra justa en favor del diálogo. Bueno, evidentemente hay que dialogar en todos los sentidos posibles, pero si alguien me ataca y me están atacando, digo, dialoguemos mientras me atacas y matas a mi gente, bueno, evidentemente ahí es donde la guerra justa es una parte de la doctrina social de la Iglesia, de la doctrina ética de la Iglesia, plenamente válida. Bueno, pero hay que, en la medida de lo posible, por supuesto, tratar de abordar otras posibilidades. Siempre la doctrina católica de la guerra justa ha sido un último recurso, por si acaso, a favor del diálogo, la diplomacia y el perdón. El pontífice denuncia la evolución de los arsenales nucleares, incluida la perspectiva de usos tácticos. Califica de errónea la creencia en la disuasión nuclear como condición indispensable de seguridad y lamenta que las principales potencias atómicas no se hayan adherido al Tratado sobre la Prohibición de las Armas Nucleares en vigor desde 2021. Bueno, sí, en efecto, hay que buscar el desarme nuclear, pero mientras alguien tenga bombas nucleares, sería una receta simplemente de nuevas esclavitudes sociopolíticas, económicas, militares, de que los demás tenían simplemente que rendirse antes de que todavía las tienen. Entonces, no, justamente un realismo, es que la moral, la ética es la razón práctica. Entonces, la razón práctica tiene que dictaminar en base a la realidad. Y si la realidad es que hay alguien que tiene la posibilidad de avasallarme, a menos que yo tenga instrumentos de defensa comparables a los suyos y así haga un deterrente a sus ambiciones de avasallarme, entonces voy a tener que tenerlo hasta que logremos un acuerdo, ojalá se pueda, para que nadie tenga ese tipo de fuerza que podría ser excesivamente destructiva. Quien utiliza el nombre de Dios para legitimar el terrorismo, se refiere acá, por supuesto, al islamismo, la violencia o la guerra traiciona su rostro, advierte León XIV, y exhorta al diálogo interreligioso como vía de paz. Ante la crisis del multilateralismo, o sea, que tener básicamente diferentes focos de poder en el mundo, el Papa pide reformas profundas para la ONU y el sistema político internacional. La ONU, ciertamente un gran ideal en sus inicios, cuánta esperanza creó, pero después se ha ido instrumentalizando para poderes económicos, políticos e ideológicos que la han vaciado de su utilidad para la mayoría de las naciones. Tengamos eso presente, por supuesto, y si se puede reformar la ONU, que se haga. Pero en estas condiciones la ONU verdaderamente se ha convertido en un conglomerado de intereses especiales que se imponen a través de consensos contra la moral de la mayoría de los habitantes del planeta. Hay que también decirlo claramente.
1: Acápite último de esta nota, amigos. La civilización del amor, pequeñas y tenaces fidelidades. Frente a la cultura del poder, León XIV invoca a San Agustín. Dos amores han dado origen a dos ciudades. El amor de sí mismo hasta el desprecio de Dios, la terrena, y el amor de Dios hasta el desprecio de sí, la celestial. Y cita a Tolkien para ilustrar el alcance de la responsabilidad personal. No nos atañe a nosotros dominar todas las mareas del mundo, sino hacer lo que está en nuestras manos por el bien de los días que nos ha tocado vivir. La civilización del amor no nace de un gesto único y espectacular, sino de una suma de fidelidades pequeñas y tenaces que hacen frente a la deshumanización. La encíclica se cierra con una espiritualidad eucarística, recogiendo la imagen de San Agustín dirigida a los neófitos. Sobre la mesa del Señor está puesto el misterio que vosotros mismos sois, y culmina con el Magnífica de María, como clave para leer la historia desde abajo, con los ojos de quien sufre, no con la óptica de los potentes. El título mismo del documento conecta con el cántico mariano, incluso en la era de la inteligencia artificial, concluye el Papa. El Señor sigue haciendo nuevas todas las cosas, y es posible testimoniar la belleza de una magnífica humanidad habitada por Dios. Y aquí permítanme, amigos, una pequeña palabra sobre esto que está realmente puesto en bandeja para nosotros como una delicia. Creo que el encontrarse de pronto con una máquina que incluso puede simular que tiene sentimientos, cosa que es imposible, irreal y falso, es muy diferente a encontrarse con una persona en donde vemos su realidad corpórea, miramos sus ojos y vemos que ahí hay un espíritu. El encuentro con esa persona es planificante para un ser humano, y por supuesto cuando hay confluencia de intenciones y cuando hay, por supuesto, estimativa y amor, pues es realizante. Los animales no tienen esa conciencia refleja, las plantas pueden ahí acompañarnos y embellecer nuestro espacio, pero lo que es el encuentro con otra persona que sabemos la máquina no tiene la conciencia refleja, es decir, darme cuenta de que yo sé que sé, o que yo conozco, que conozco, eso no lo puede realizar otra persona, sino una persona humana. No puede realizarlo un animal, no puede realizarlo una máquina. Y por ello creo que es realizante la experiencia, pasarnos horas de horas detrás de una computadora, pues sin duda va a ser frustrante. En cambio, el encuentro con el otro, y el encuentro con el otro en mayúscula, y en concreto, para ser directo, el encuentro con la Eucaristía, que es la presencia de Jesucristo, hace que la persona se encuentre con la verdad. Y es lo que pasó aquí, me pongo a pensar en América, nuestro continente, pusieron delante la Eucaristía de esas personas que estaban aquí, que no habían conocido sino la esperanza de una luz, que sería la presencia de ese Dios presente, y reconocieron a Jesucristo en la Eucaristía. Yo creo que esto es un tesoro que también tenemos que denunciar aquí, que el Papa lo pone en su encíclica, porque es ahí donde vamos a encontrar toda la auténtica inteligencia, entendimiento, el consejo, la sabiduría, la luz para poder nosotros aproximarnos a nuestra propia historia. Y por supuesto, nos va a llenar de una inmensa dicha y paz.
0: Y recordemos también, por supuesto, una cosa que impresiona a Guillermo en la historia de la Iglesia es ver personas que de un origen socioeconómico muy pobre, donde en esos tiempos ni siquiera habrían estudiado, ni habrían sido, habrían aprendido a leer y escribir, que habiendo estado en contacto con la Iglesia justamente y con las obras de la Iglesia, empezaron a ser personas educadas y luego acabaron siendo incluso en algunos casos papas, que han tenido orígenes en algunos casos hace siglos también, muy humildes, o sea, personas de una condición socioeconómica y de aprendizaje muy pobre, pero que gracias a entrar en el ámbito humanizante de la Iglesia, llegaron a ser personas tan cultas como para eventualmente incluso ser papas. O empecemos también en Catalina de Siena, eventualmente ella es de una familia que no es una familia aristocrática, es una familia sencilla de Siena, ella acaba siendo pues también doctora de la Iglesia, por ejemplo. Entonces vemos que la Iglesia es experta en crear ambientes donde las personas se humanizan y es capaz de generar esos ambientes porque la Iglesia presenta al ser humano la respuesta a todas sus aspiraciones, también a sus aspiraciones de verdad y de contemplación de la verdad. Es cuando se contempla la verdad y al Dios, que es la inteligencia plena, omnisciente, y además la bondad plena, o sea, el referente por excelencia también de la acción deliberada, libre, la de la moral del hombre, es que entonces el ser humano llega pues a un florecimiento de sus facultades que lo hace un ser que entiende profundamente su vida, ama ese nivel y por tanto se convierte en un constructor de una civilización de la verdad, del bien real, del bien integral de las personas. Es con ese tipo de recursos que el Santo Padre está yendo al encuentro de esta nueva tecnología. Y es muy importante que el Papa lo haga, porque Juan 23 en su momento, cuando plantea el Concilio Vaticano II, lo plantea como una ocasión para que la Iglesia vaya al encuentro del mundo, valorando rectamente las cosas que son buenas en principio que encuentre en el mundo, pero completándolo con lo que la iglesia aporta. Y qué importante que la iglesia aporte esa sabiduría que tiene sobre el ser humano que contempla la verdad. La sabiduría justamente como una dimensión de la vida humana del que tiene ese gusto de la verdad porque la contempla y la vive y viviéndola la entiende mejor y la sigue contemplando más. Porque es en esa medida que vamos a poder escapar de esta trampa de la, entre comillas, inteligencia artificial. Porque si es que vamos a reducir la inteligencia simplemente a la rapidez para producir resultados, para calcular resultados útiles y eficientes, entonces, amigos, verdaderamente se va a convertir en una máquina que va a aplastar a la gran parte de la humanidad que no sea capaz de gestionar este tipo de nuevo poder. Cosas nuevas que requieren de la iglesia toda su sabiduría. Eso por un lado. Por otro lado, amigos, otras cosas nuevas están en marcha. La normalización de la homosexualidad está en marcha. Y está en marcha, lamentablemente, a través de instituciones de la iglesia, diócesis, el secretariado del Sínodo de la Sinodalidad escribiendo su documento para normalizar y celebrar y santificar la homosexualidad, que es lo que ha escrito, lamentablemente. Y vemos también justamente lo que comentábamos para ustedes, que estas vigilias contra la homofobia se han convertido en instrumentos que hablan de un programa que también se expresa en este informe número 9 del Sínodo de la Sinodalidad. Bueno, y esto también ha tomado nota, por supuesto, el mundo del activista LGTBista. Qué bueno que en la iglesia, dice en Italia, hay vigilias contra la homofobia porque nuestro mayor obstáculo es ya. Se está hablando de inclusión, que las personas puedan estar, pero como diciendo, pero aquí hay un problema. No, no hay ningún problema, dicen ellos. Hay que pasar, se dice, de la inclusión a la, al reconocimiento. Lo dice así este comentario publicado, compartido en una vigilia contra la homofobia en Italia, pero que inmediatamente activistas LGTBistas en su web han decidido, y esto hay que ponerlo al frente, porque es lo que está pasando en la iglesia en estos momentos. El comentario crucial es este. Aquí comienza, dijo esta reflexión publicada por este sitio web, pero en una iglesia católica, aquí comienza la reflexión. La clave no está en la inclusión, sino en el reconocimiento. No basta con hacer sitio para las personas queer, dice esta persona. Debemos verlas en su singularidad, como parte integral de la comunidad y del plan divino. Las palabras de Lorenzo, de esta persona, nos invitan a ir más allá de la lógica de la inclusión como concesión, para abrazar el reconocimiento como un derecho y un acto de justicia, una transición que implica no solo aceptación, sino también escucha, aprecio y plena ciudadanía eclesial. Está hablando de personas activamente homosexuales. Como subraya el testimonio de Lorenzo, la tarea de las comunidades, los grupos y las comisiones pastorales no puede limitarse a la inclusión, sino que debe aspirar a reconocer y valorar la riqueza de las vidas queer, o sea, de las personas activamente homosexuales, de sus vidas activamente homosexuales. En un momento en que la palabra inclusión corre el riesgo de volverse retórica, el desafío es crear espacios de auténtico reconocimiento, o sea, de plena aceptación del comportamiento homosexual.
1: El comentario resulta esclarecedor respecto a la ideología y la estrategia LGBT. La transición de la inclusión al reconocimiento es como la transición entre tolerar el mal y abrazar el bien, entre tolerar a una persona discapacitada y valorar un recurso. Las personas homosexuales no deben ser recibidas como si fueran pobres, sino aceptadas, porque su identidad es una manifestación natural de la dignidad humana. La homosexualidad se convierte así en un rasgo humano innato, al mismo nivel que el sexo y la etnia. El comentario aquí recogido revela y nos recuerda una vez más y con toda claridad cuál es, lamentablemente, el objetivo de los esfuerzos del activismo arcoíris: reconocer la homosexualidad como una variante natural de la orientación sexual. O sea que, amigos, se está rezando no por la conversión de estos hermanos que tienen estas conductas y estas formas de ser, sino para que la iglesia se convierta y ya arranque las páginas del catecismo y por supuesto también del evangelio, y simplemente para decir que esto es una variante normal de que un hombre puede ser hombre, puede ser también una mujer, pero también puede ser las dos cosas a la vez y unirse con otro, como sea, no pasa nada. Esto es esta propuesta de estas vigilias de oración en donde, no sé, sinceramente es muy grave, lamentable. Dios ayude a la iglesia.
0: Y justamente estamos hablando de Lo nuevo no es que haya personas con tendencia homosexual y personas activamente homosexuales. Lo nuevo es que se busque legitimar esto como si fuera algo bueno, algo que merece vigilias y merece documentos de grupos de trabajo especial que deben ser ahora trabajados en todo el mundo. Según la Secretaría del Sínodo, hay que trabajar este documento con sus testimonios de parejas activamente homosexuales. No, amigos, aquí la Iglesia también tiene que manifestarse y no simplemente dejar de lado un tema difícil, pero indispensable, que ya lamentablemente por el silencio ha incursionado profundamente en ambientes de la Iglesia en varias partes del mundo, también lamentablemente en el Vaticano.
1: Amigos, valoremos esto llamado de Cristo a ser hermanos, a orar, por supuesto, a orar por nuestra propia conversión, a encontrarnos, mirarnos a los ojos, decidirnos a caminar con Cristo y a buscarlo en la Eucaristía, en donde está ahí presente, y el Señor quiere darnos toda felicidad, toda dicha. Muchas gracias por su sintonía y Dios mediante, nos volveremos a encontrar mañana.
2: Yo te invoco, oh Dios, porque tú me respondes. Hazme caso, escucha mis palabras, muéstrame tu amor, tú que salva de sus enemigos a los que se refugian en ti. Salmo 17.

Hola, ¿qué tal? Les saluda Mónica Tena por EWTN, Radio Católica Mundial. Y quiero recordarles que tenemos en el cielo una madre que obtiene de su hijo grandes favores si creemos como niños.

La riqueza no depende de los dineros que hayas acumulado. El que tiene riquezas y no sabe ayudar al prójimo es pobre. El que guarda con avidez los dones recibidos de Dios es pobre. El que no sabe decir una palabra de aliento o mostrar una sonrisa que estimule es pobre. Pero el que, teniendo poco o absolutamente nada, sabe darse para ayudar al prójimo, ese es rico, inmensamente rico. 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

oh Dios, te alabamos. A ti, Señor, te reconocemos. A ti, eterno Padre, te venera toda la creación. Los ángeles todos, los cielos y todas las potestades te honran. Los querubines y serafines te cantan sin cesar. Santo, santo, santo es el Señor, Dios del universo.

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0: Despierta, mi bien, despierta, mira que ya amaneció. Dios está tocando a la puerta y nosotros ya estamos listos para seguir adelante un día más. Es una bendición estar juntos. Les saluda a su amigo Carlos Canseco, muy bien acompañado por mi compañera, amiga y esposa Elsie Acatitla.
1: Hola, ¿qué tal, amigos? Ya estamos por aquí, gracias a Dios. Y bueno, pues a disfrutar de este día y a buscar qué es lo que Dios quiere para cada uno de nosotros. Y de eso vamos a estar hablando, de cómo hacer las cosas mejor para Dios, preguntándole cuál es su voluntad.
0: Así es, y lo hacemos por nuestra familia. Con eso, pues los damos la bienvenida, amigos, amigas, familia, donde quiera que estén. En la casa, en la oficina, en el trabajo, en la carretera, en el internet, en su celular. Desde la aplicación de EWTN que pueden descargar de forma gratuita y que está disponible para todos. También acuérdense que estamos en Spotify, en Apple Podcast y en la página de EWTN.com en español, en la sección de radio y luego programas o central de podcast. Ahí nos encuentra. Muchas gracias a nuestro equipo técnico, a Jorge Graña, en el Estudio 4 y todo el equipo de WTN Radio Católica Mundial y de todas las estaciones afiliadas que nos permiten llegar hasta los confines de la Tierra. También muchas gracias a nuestro equipo en Mérida, Yucatán, César Carreño, en las redes sociales de Hoy es tu gran día, el Facebook de Hoy es tu gran día, en el WhatsApp y el Telegram en el +1 682 772-1958. Los teléfonos del estudio están abiertos y nosotros nos confiamos a Dios y nos ponemos en nuestro momento diario de intercesión familiar, pidiendo por la paz del mundo y de nuestra familia. Lo hacemos por la señal de la Santa Cruz. De nuestros enemigos, líbranos, Señor Dios nuestro, en el nombre del Padre, del Hijo y del Espíritu Santo. Amén. Hacemos un acto de contrición, pidiendo la misericordia de Dios. Y le decimos, Padre Santo, soy un pecador y de familia pecadora. Me pesa de todo corazón haberte ofendido, porque eres infinitamente bueno. Me amas incondicionalmente y enviaste a tu Hijo Jesús al mundo para salvarnos y redimirnos. Ten misericordia de todos nuestros pecados y por el Espíritu Santo danos la gracia de una perfecta contrición, el don de la conversión para no ofenderte más y la piedad para reparar nuestros pecados. Oramos al Padre desde el corazón de Jesús y le decimos, Padre nuestro que estás en el cielo, santificado sea tu nombre, venga a nosotros tu reino, hágase tu voluntad así en la tierra como en el cielo.
1: Danos hoy nuestro pan de cada día, perdona nuestras ofensas, así como nosotros también perdonamos a los que nos ofenden. No nos dejes caer en tentación y líbranos del mal.
0: Nos confiamos a la Virgen María y le decimos, Santa María de Guadalupe, Madre nuestra, ruega por la conversión, purificación y salvación de nuestras almas, nuestras familias, nuestras patrias y nuestra familia humana. Dios te salve María, llena eres de gracia, el Señor es contigo. Bendita tú eres entre todas las mujeres y bendito es el fruto de tu vientre, Jesús.
1: Santa María, Madre de Dios, ruega por nosotros pecadores, ahora y en la hora de nuestra muerte. Amén.
0: Gloria al Padre, al Hijo y al Espíritu Santo.
1: Como era en el principio, ahora y siempre, por los siglos de los siglos. Amén.
0: Proclamamos la fe que recibimos en nuestro bautismo y en el corazón lo decimos. Creo en ti, Dios, trino y uno, Padre, Hijo y Espíritu Santo. Creo en la Iglesia que es una, santa, católica y apostólica. Creo en tu plan de salvación universal y en la vida eterna. Tengo fe que me salvaré yo y toda nuestra familia entera, porque esa es tu divina voluntad. Y ofrecemos a Cristo como nuestro Redentor.
1: Santísima Trinidad, Padre, Hijo y Espíritu Santo, te adoramos profundamente y te ofrecemos el preciosísimo cuerpo, sangre, alma y divinidad de nuestro Señor Jesucristo, presente hoy en todas las misas y sagrarios del mundo, en reparación de nuestros pecados, los del mundo entero y por todas las almas del purgatorio. Por los méritos infinitos de su sacratísimo corazón y de sus santas llagas, unidos por el amor eucarístico del Espíritu Santo, al Inmaculado Corazón de la Virgen María y al Castísimo Corazón de San José, en la Sagrada Familia Gloriosa, reflejo del misterio de la Santísima Trinidad. Te suplicamos que derrames tu gracia sobre nosotros y sobre todos aquellos por los que intercedemos el día de hoy en tu eterno presente. Unidos a la Iglesia triunfante, la Iglesia purgante y a la Iglesia militante, a través de las redes de oración de todas nuestras familias, comunidades, parroquias, diócesis y toda la Iglesia, orando con las otras iglesias ortodoxas y cristianas, la oración de toda la descendencia genética y espiritual de nuestro padre Abraham, la oración de todos los hombres y mujeres de buena voluntad en el mundo entero, y el clamor de nuestra casa común, que es la creación. Amén.
0: Ofrecemos nuestra vida, oración, trabajo, sufrimientos y sacrificios, purificados en el corazón de la Virgen y unidos a la pasión de Cristo, en reparación de nuestros pecados y en reparación del Sagrado Corazón de Jesús y el Inmaculado Corazón de María. Ponemos ante la presencia de Dios todas las necesidades, anhelos e intenciones que hay en nuestros corazones, intercediendo unidos a todas las redes de oración para un nuevo amanecer guadalupano. Oramos por el Papa y sus intenciones, para que el Espíritu Santo lo guíe, le dé sabiduría y protección. Ofrecemos nuestra oración en este año de jubileo 2025 como obra de misericordia por los vivos y los difuntos, para ganar la indulgencia. Pedimos por todo el orden sacerdotal, la vida consagrada, la vida laical y la vida familiar, por la pureza, la humildad y la fortaleza en el corazón de todos los bautizados, por una verdadera y profunda conversión, fidelidad y unidad de la Iglesia en Cristo y por todos los que se alejan de la verdadera doctrina de Cristo. Y oramos a la Sagrada Familia.
1: Sagrada Familia gloriosa, mansos y humildes de corazón, escúchenos y haga nuestros corazones semejantes a los suyos. Transfórmenos interiormente a nosotros y a nuestra familia. Pedimos su gracia para la santificación de cada familia y que nos libren del pecado mortal. Rogamos por la intercesión de Santa María de Guadalupe para que nos ayuden a construir la casita sagrada del Tepeyac en cada hogar, para formar la Iglesia doméstica, la comunidad parroquial y diocesana, con la fe, la esperanza y el amor, para sanar todas nuestras relaciones y nuestros corazones. Pedimos los dones para cubrir todas nuestras necesidades espirituales y materiales por la divina providencia y que seamos buenos administradores. Pedimos por todas las vocaciones, en especial las vocaciones al sacerdocio, al matrimonio y la vida consagrada en nuestras familias. Rogamos por los más alejados de la misericordia de Dios, por nuestros enemigos, por los no creyentes y por la conversión de nosotros los pecadores.
0: Oramos por todos los que están en el mundo del gobierno, la política, la economía y el trabajo, para que Dios guíe nuestras patrias, que venga su reino por la conversión de nuestros gobiernos y nuestros políticos, para la búsqueda del bien común y el bien mayor. Oramos por los que compartimos los valores cristianos en cada nación, para que vivamos la santificación por nuestra labor y demos testimonio de vida en esos lugares. Danos los dones de la caridad, la unidad, la fraternidad y el patriotismo en el servicio de nuestra vida secular. Clamamos por el fin del aborto y de toda la cultura de la muerte y del miedo, por los enfermos, los perseguidos, los pobres, los migrantes, y por todos los que sufren discriminación y exclusión, por el fin de todas las guerras y por todos los países involucrados. Oramos por todos los países que sufren de la violencia en sus territorios y por la conversión de sus gobernantes, en especial por todos los países hispanos y latinos. Oramos para que llegue la paz, la libertad, la reconciliación a cada país, a cada hogar, a cada lugar.
1: Ponemos en nuestra oración a los que van a fallecer el día de hoy y por todas las almas del purgatorio, particularmente las de nuestra familia genética y espiritual, para que nos acojamos a la misericordia de Dios, que lleguemos al cielo por el camino de la virtud, la madurez y la santidad. Guardamos con confianza y alegría nuestras intenciones, junto con nuestros corazones, en los corazones de Jesús, José y María, para una consagración total como discípulos y misioneros del amor eucarístico de sus corazones. Nos guardamos en el corazón de la Virgen María. Oh Señora mía, oh Madre mía, yo me ofrezco enteramente a ti, y en prueba de mi filial afecto, te consagro en este día y para siempre mis ojos, mis oídos, mi lengua, mi corazón, mi familia, la humanidad y toda la creación, ya que somos todos tuyos, oh Madre de bondad. Guárdanos y defiéndenos como hijos y posesión tuya. Amén. Madre, somos todos tuyos. También nos guardamos en el corazón de nuestro Padre San José. Salve, custodio del Redentor y esposo de la Virgen María. A ti Dios confió a su Hijo. En ti, María, depositó su confianza. Contigo Cristo se forjó como hombre. Oh, bienaventurado José, muéstrate, Padre, también a nosotros y guíanos por el camino de la vida. Concédenos gracia, misericordia y valentía, y defiéndenos de todo mal. Padre San José, cúbrenos con el manto de tu paternidad, reflejo de la paternidad divina.
0: Hacemos una comunión espiritual y recibimos a Cristo y le decimos: Jesús, creo que estás real y verdaderamente presente en el cielo y en el santísimo sacramento del altar. Te adoro y te amo sobre todas las cosas y deseo ardientemente recibirte espiritualmente en mi corazón. Te abro la puerta, me abrazo a ti y pido la gracia del Espíritu Santo para unirnos y consagrarnos plenamente a tu sagrado corazón eucarístico y por tu medio unirnos al amor y la voluntad del Padre y a los corazones de María y José para alcanzar la salud, la unidad y la paz. Jesús, Eucaristía, transfórmanos en Eucaristías vivas. Sagrado corazón de Jesús, en ti confío. En la batalla por nuestra familia pedimos el auxilio de los arcángeles San Miguel, San Gabriel, San Rafael, arcángeles del Señor, junto con nuestros ángeles guardianes y todos los coros y ejércitos angélicos, y con la oración de todos los santos, defiéndanos del demonio, líbrenos de todo mal, llévenos a adorar a Dios y a vivir en su santa y divina voluntad, defiéndanos y rueguen por nosotros. Gracias Espíritu Santo, fuente de luz, ilumínanos. Gracias Espíritu Santo, ven y envía un nuevo Pentecostés. Divino Niño Jesús, nuestra vida está en tus manos. Llena nuestro corazón de esperanza, el futuro a ti confiamos. Pedimos que la sangre, el agua y el fuego del Sagrado Corazón Eucarístico de Jesús, lleno de amor, abierto, palpitante y unido a los corazones de María y José, que se derramen con su gracia sobre nosotros, nuestros hogares y sobre toda nuestra familia humana. Recibimos de corazón a corazón la bendición de sus corazones unidos por el amor eucarístico del Espíritu Santo. Que por las manos maternales de la Virgen de Guadalupe recibamos toda esta gracia con su protección y bendición, que nos selle con el signo de la cruz y nos cubra con su manto, en el nombre del Padre, del Hijo y del Espíritu Santo. Amén. Pues ya estamos muy contentos de poder compartir con ustedes este tema por nuestra familia y quiero iniciar con una cita bíblica que nos ayuda a tener este contexto. Vamos a irnos a Hechos de los Apóstoles en el capítulo 16 y vamos a leer el pasaje donde San Pablo en la cárcel junto con Silas está en Filipos y encuentra al carcelero de Filipos. Hay un gran temblor y luego dice la palabra, se despertó el carcelero y vio todas las puertas de la cárcel abiertas. Creyendo que los presos se habían escapado, sacó la espada para matarse. Pero Pablo le gritó, no te hagas daño, que estamos todos aquí. El hombre pidió una luz. Entró de un salto y después de encerrar bien a los demás presos, se arrojó temblando a los pies de Pablo y Silas. Después los sacó fuera y les preguntó, señores, ¿qué debo hacer para salvarme? Le respondieron, ten fe en el Señor Jesús y te salvarás tú y tu familia. Así que le anunciaron la palabra del Señor a él y a todos los de su casa. Y él, sin más demora, les lavó las heridas y se bautizó con toda su familia a aquella hora de la noche. Los había llevado a su casa y allí preparó la mesa e hicieron fiesta con todos los suyos por haber creído en Dios. Palabra de Dios, te alabamos, Señor. Y quería poner esta cita de inicio, que es una de las citas que nos habla de esa conversión familiar. Y pensaba primero cómo muchas veces no descubrimos qué nos mueve a cada uno de nosotros para poder aprender. ¿Por qué? Porque necesitamos algo que nos mueva para entrar en este camino de fe. Y muchas veces en el caso de los adultos, tendemos a aprender por interés. A diferencia de los niños, los adultos tenemos una motivación por lo que es relevante para nosotros, por lo que es aplicable en nuestra vida y que nos ayuda en nuestros roles y responsabilidades actuales. Necesitamos que haya un problema por ser resuelto, necesitamos que haya una necesidad para ser satisfecha, que alguien, por ejemplo, hace falta comida, entonces voy a hacer la comida, o bueno, me voy a levantar y voy a trabajar porque tenemos que comprar en el supermercado las cosas, y ya sea en el trabajo, en el hogar o en cualquier otro aspecto de la vida, nos centramos en esa solución de problemas, en esas necesidades específicas y que también van conectadas con esa información que ellos necesitan. Y podemos pensar en lo primero que pide el carcelero después de darse cuenta que hay este temblor y que las puertas están abiertas. Lo primero que pide es, pidió una luz y entró de un salto y después de encerrar bien a los demás presos, se arrojó temblando a los pies de Pablo y Silas. Con todo el miedo que tenía, lo primero fue moverse y encontrar esa luz. Y por eso, en el camino de la conversión familiar, necesitamos primero nosotros encontrar esa luz. Necesitamos primero nosotros ser testigos y entrar en ese camino de conversión y de transformación. Y este tiempo que estamos viviendo en el verano es un momento muy particular. Es un momento clave para transformar esa vivencia de familia, Elsie.
1: Sí, así es. A veces vemos como lo que teníamos estructurado pues en tiempos regulares de escuela, por ejemplo, y de trabajo, nos impiden ir más días a la iglesia, ¿no? Solo vamos los domingos. Y en cambio, cuando ya los hijos no están en la escuela, quizá en algún momento se pueda, ¿verdad? A menos que no tengas flexibilidad en tu trabajo, pero si a lo mejor tienes flexibilidad, puedes ir otro día más a la iglesia. Y si no puedes ir a la iglesia con tus hijos entre semana, aún así, aunque estén ellos de vacaciones, pues a lo mejor hay otras cosas creativas que se pueden hacer, ¿no? Como leerles sobre la Biblia, interesarse un poco más de cómo leer cosas espirituales, ¿verdad? Como la vida de los santos, tratar de estar un poco más de tiempo libre, el tiempo libre que tengamos en buscar recursos espirituales. En internet hay muchísimas cosas que se pueden ver, incluso la vida de los santos. A mí me encanta buscarlas en el YouTube, o canciones también que nos puedan dar esa ambientación. Puede ser un canto gregoriano, puede ser música instrumental, los mismos cantos que escuchamos en las misas, ponerlos en el YouTube, o buscar de otras cosas, ¿verdad? Que al tú estar involucrándote en eso, también, tal vez no de forma directa, de forma indirecta, le llega a los demás, porque estamos en el mismo ambiente, estamos en la misma casa. Tal vez comprar una bocinita, no son caras, de esas que le ponen el ambiente al lugar, ¿no? Que se conectan al teléfono y puedes poner la misma música para todos. O un audiolibro, hoy día se escuchan mucho los audiolibros, que entonces mientras estás haciendo tus tareas de la casa, pues todos están escuchando esa información. Y tal vez no es como que digas, ah, pues todo el día vamos a estar rezando el rosario, todo el día desde que amanece hasta que anochece, pero quizá puedes ponerlo un misterio, o poner algún predicador, o poner en la tele la misa, ¿verdad? Aún así, pues claro que lo mejor es ir directamente a la misa, presenciar y comulgar, ¿verdad? Y hacer todo el esfuerzo posible, pero de no ser posible, podemos obtener este beneficio de integrar a nuestra familia a través de estos recursos, aún dentro de la casa.
0: Sí, y también pues se van abriendo diferentes oportunidades. Por ejemplo, en un retiro o una peregrinación en especial como parte de estas actividades de verano o alguna fiesta. En muchos lugares hay las fiestas patronales y hay esa oportunidad de acercarse y ver diferentes formas de vivir la fe. Por otro lado, también el poder entrar en contacto con la naturaleza y descubrir cómo es ahí en ese espacio, en una montaña, en una playa, en un campo, donde podemos descubrir esa gratitud y esa grandeza de Dios. Y también entrar en ese espacio de diálogo para entrar y compartir y convivir, viendo una buena película juntos que tenga valores o una película católica. Pueden descargar la aplicación de WTN. Hay muchas cosas también que pueden utilizar, o pueden buscarlo en el YouTube o en el Internet, películas católicas, y ir viendo cosas también que tengan que ver con la vida de sus hijos, las cosas que les son importantes, las cosas que les son interesantes, y ahí también entrar en ese proceso de conexión y de aprendizaje. ¿Qué necesitamos en esto? Por un lado, en ese espacio de compartir, hay que tener una escucha activa para poder descubrir y es observar los sentimientos, los pensamientos, y a veces necesitamos ayuda, ¿no? Porque digo, a mí me pasa y a él sí también. De repente, cuando estamos nosotros en nuestro tema, estamos habla y habla y habla y habla y habla, y no nos detenemos a escuchar. Y a veces alguno de los dos nos ayudamos para tratar de escuchar al otro. Y de escuchar a nuestros hijos y de poder observar cuáles son sus necesidades, sus pensamientos y también ese tiempo de calidad y de cantidad para que podamos jugar, para que podamos estar presentes, para que podamos tener actividades juntos, que podamos programar, a veces es necesario, y en otros momentos pues se van dando de manera espontánea, pero necesitamos ser intencionales en ese sentido, Elsie.
1: Sí, y creo que lo hemos dicho mucho aquí en el programa acerca de la escucha, que tenga que ver con nuestra observación de nosotros mismos y de los demás. Cuando observamos nuestras emociones, nos convertimos como en espejos, porque podemos ver en la otra persona nuestras propias emociones. A mí me da mucha risa porque mi hijo, el mayor, Juan, es bien gestudo, y cuando él está gesticulando algo, abre más sus ojos o sonríe más expresivamente, yo lo hago al mismo tiempo, y viceversa. Y me lo hizo notar él un día, y me dice: mamá, ¿te das cuenta que hacemos lo mismo al mismo tiempo? Y yo no me había dado cuenta. Pero retrocediendo el tiempo, recuerdo cuando era bebé y nos mirábamos, lo tenía abrazado y nos mirábamos juntos al espejo. Me encantaba hacer esa dinámica y de acercarlo al espejo y alejarlo al espejo y sonreírle y él sonreírme, mirándonos los dos al espejo. Y son bonitos recuerdos que llevo como tatuados en mi corazón, ¿verdad? Como grabados en el corazón, de muchas cosas que viví con cada uno de mis hijos y de mi esposo y pues mis familiares, ¿verdad? O gentes y amigos que tengo. Entonces, allá es donde, cuando nos vamos a esos momentos clave, es como recordamos que hicimos esa conexión. Nuestras neuronas en nuestro cerebro se conectan a las emociones. Especialmente las mujeres tenemos esto muy arraigado. Entonces, podemos leer las emociones de los demás, porque, por ejemplo, podemos ver cómo nuestro hijo o nuestro esposo o esposa o cómo nuestro hermano o nuestra hermana nos gesticulan algo, ¿verdad? Nos quieren decir algo y vemos las expresiones de la cara o del cuerpo y decimos: está molesta o me está diciendo algo, pero como que no se lo trago. Algo me dice que no es lo que me quiere decir, ¿verdad? Abajo de esas palabras, adentro de su corazón o su intencionalidad, dice otra cosa. Y así somos todos los seres humanos, ¿no? No somos como que muy directos y no sabemos a veces decir lo que necesitamos. Y especialmente ahora que tengo a mi mamá que la cuido, me doy cuenta, he estado tratando de investigar un poquito, leyendo un poquito, investigando en internet en cuestión de la demencia senil, cómo se trata a las personas, y no sabemos a veces decir lo que necesitamos. Y especialmente ahora que tengo a mi mamá que la cuido, me doy cuenta, he estado tratando de investigar un poquito, leyendo un poquito, investigando

0: tienen o simple y sencillamente se cierran y te dicen que no es cierto, incluso hasta te dicen mentiroso, no lo creo. Por ejemplo, cuando se trata de que ya insiste en que sus papás viven, pero imagínense que vivieran los papás de mi mamá, si ya tiene 84, pues sus papás más o menos tendrían más de 100 años, o sus familiares de los cuales se acuerda, pues tendrían 120 años, ¿no? De cuando era niña, se acuerda ella. E insiste que sí, es verdad, que sí, y que quiere ir a verlos, ¿no? Entonces son cosas que dices, wow, e insiste, insiste como si de verdad fuera cierto. Y ese es un ejemplo de cómo nosotros necesitamos empatizar. Y lo que leí acerca de esto me aclara mucho esto que estamos hablando, que también aplica a cualquier persona, no nada más a una persona con demencia o Alzheimer, ¿no? Aplica para todos, porque se trata de conectar el corazón. Y creo que eso es lo que se nos pasa o se nos va muchas veces por falta de tiempo, por falta de enfoque, por falta de sensibilidad. Nos vamos directo a las cosas prácticas o a las exigencias de cada día. Entonces, esto que estamos hablando es una oportunidad enorme para conectar con las personas. Como les decía, en el caso de lo que estoy aprendiendo, nunca uno deja de aprender. En cuestión de la escucha y la observación, es de que el que tú hagas las manos o los gestos como rápido, o hables con un tono más alto, o hagas los movimientos de la mano, así como te dije que ya tal persona no la podemos ir a visitar porque hace mucho tiempo que falleció, y todas esas cosas que le repite uno a la persona que tiene este problema, pues no lo va a entender. Entonces necesita uno hablarlo con voz pausada, con voz lenta, mirándole a los ojos a la persona, tocándole la mano, explicándole el contexto, ahora sí como pasito por pasito, ¿no? Pues mostrándole las fotos y diciéndole, mira, esto pasó en este tiempo, mira, luego pasó lo otro, luego mira, ah, mira, las situaciones de que pues ya estaban muy grandes tu papá y tu mamá y pues estaban muy malitos, muy cansados y por eso se enfermaron y fallecieron. Entiendo que te sientas así como triste y que te duela el corazón y los extrañes. A mí también me gustaría verlos ahorita. Yo también los extraño, pero pues es algo que pasa y te comprendo. Mira, yo voy a estar contigo todo este tiempo y voy a tratar de acompañarte y ayudarte en lo que pueda para que no te sientas mal. Entonces, hablarle así a las personas, yo creo que no solo aplica a las personas que tienen este problema, aplica para cualquier persona de la familia que está pasando por algún problema y que podemos conectar con ese sentido de caridad, ¿verdad? Y de amor y de paciencia. Pase lo que pase y pese a quien le pese, seguimos siendo familia y estamos unidos espiritualmente, sobre todo a través del amor de Dios.
1: Sí, y esto que dices es algo que va a fortalecer nuestras relaciones y es algo que requiere el mantenimiento, porque a veces quisiéramos que las cosas fueran instantáneas, pero el llegar a esto que estabas mencionando implica esa escucha y esa observación y esa tratar de comprender, ¿no? Primero, comprender al otro antes de ser comprendido. Y ahí le estamos tratando de mostrar ese afecto, ese respeto, esa paciencia y esa comprensión. Y que nos lleva también después a un aprendizaje juntos. Y esto lo mencionaba Elsie, pero es importante. ¿Por qué? Porque cuando en el caso de mi suegra tiene que reaprender muchas cosas cada día. Que ya se le olvidó esta parte o aquella de su historia y hay que ir lentamente revisando las fotografías para que recuerde cuando él sí era niña, luego cuando era adolescente, luego cuando era joven, luego cuando era adulta y luego llegar hasta el día de hoy. Y puedes decir, ¡Wow!

0: Sí, porque no conectan.
1: Que el ir viendo todo este proceso de la historia va ayudando a comprender a la persona y en este caso, en el caso de mi suegra, pues se acuerda porque ella se acuerda de una niña y pues la niña era Elsie hace 40 o 50 años, bueno, más, hace como 50 años, ¿no? Pero el punto ahí es cómo estamos en ese camino de descubrir juntos. Y vas a decir, ¿cómo vamos a estar descubriendo juntos si la que no tiene la memoria es ella? No, pero cuando tú te sientas y empiezas a ver esas fotos, tú también te conectas en el corazón. Y tú también estás reaprendiendo. Y tú también estás descubriendo. Y tú también puedes empezar a ser curioso o curiosa para ir entrando y descubriendo cosas que no sabías, ¿no? Porque nos ha pasado a veces cuando sacamos las fotos antiguas con nuestros hijos, que en este momento se acuerdan de algo que ellos pensaron o sintieron cuando pasó aquello de aquella foto y nosotros en ese momento no lo sabíamos. Pero como han pasado los años y hoy ya son jóvenes, ya no son niños o adolescentes, ya tienen más palabras y tienen más claridad y dicen, no, mira, en ese momento yo me sentí así.
0: Y
1: Eso
0: no
1: es
0: lo
1: lo que me
0: sabía.
1: acuerdo. Y yo no lo sabía. O sea, yo no sabía que él se sintió así. A veces se sintió triste, a veces se sintió
0: Claro.
1: avergonzado, a veces se sintió molesto, o a veces lo disfrutó tremendamente. Y fue algo tan bonito y tan hermoso. Pero vas encontrando esos detalles y el tiempo de verano es un tiempo en el cual podemos darnos ese espacio de reconectar, de descubrir, de aprender y ser curiosos, porque a lo mejor vamos a investigar algo juntos de algo que tiene que ver con los intereses de nuestros hijos, ¿no? Pues a lo mejor le gustan los videojuegos, a lo mejor le gustan los insectos,
0: Los deportes.
1: o no
0: Los
1: sé.
0: deportes.
1: ¿Qué otras cosas, Elsie?
0: O los deportes, o la música, algún hobby, alguna cosa que le gustaría hacer y que nunca ha hecho, ¿verdad? En cuestión creativa, que la pintura, el arte, se puede ir a museos, se puede ir a escuchar un concierto, ¿verdad? Música clásica. Hay tantas cosas que se pueden hacer. Sabemos que todo incluye también la parte económica y sabemos que a veces hay cosas que no se pueden hacer, pero hoy día con el internet también se pueden buscar las cosas. Hemos también disfrutado mucho ahora que ha estado mi mamá de la música que a ella le gusta, ¿no? Y también incluso películas y cosas que ponemos, a ella le gustan las películas mexicanas. Vemos ahí reflejadas nuestras raíces, vemos reflejado es allí la forma como nos educaron y ahí conectamos también con nuestros seres queridos, porque como dices, Carlos, de las personas, ¿no? Como por ejemplo, esos recuerdos que tenemos de cosas que hicimos, acontecimientos o lugares donde estuvimos con nuestros hijos o donde tuvimos oportunidad de tomar fotos y lo disfrutamos mucho, pues se queda grabado en nuestra memoria. Y cuando lo hacemos intencional, ¿verdad? Como por ejemplo volver a ver una película infantil que nos gustó mucho cuando ellos eran niños y ahora ya son grandes, pues lo volvemos a poner y nos recordamos y nos ponemos a disfrutar como si fuéramos niños, pero ahora de una forma colectiva. O sea, tú tuviste una experiencia, la otra persona tuvo otra experiencia, pero cuando ya nos juntamos a tener una experiencia en conjunto, se disfruta de otra forma, ¿no? Y se va a, pues, como si fuera una masa, ¿verdad? Se van amasando nuestros corazones, se van uniendo y se van haciendo uno.
1: Vamos a ir a un pequeño corte y regresamos. Estamos hablando por nuestra familia y cómo compartir la vida y la fe en familia, en especial en este tiempo de verano. Vamos al corte, regresamos en un momento.
2: Que la familia unida en respeto y alegría sea nuestra guía. Vamos a un corte, ya regresamos. La familia es el lugar en el que nos formamos como personas que se abren a la vida para ir sembrando relaciones constructivas. Motivemos la bondad en la comunidad.

0: 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Continuemos juntos en tu programa Hoy es tu gran día.
1: Seguimos adelante en su programa Hoy es tu gran día. Es Yacatitla, Carlos Canseco, platicando por nuestra familia, pensando en este verano, en este tiempo de encontrar a Dios, de encontrar la fe, de encontrar la unidad de la familia, de encontrar la luz y poder ir haciendo aquello que puede seguir en el camino de transformación. Y como lo decíamos, es algo que nos permite, en medio de estos tiempos de compartir espacios de reflexión, de espacios de servicio, y creo que esto es de las cosas que podemos hacer juntos, es cómo hacemos un servicio juntos, cómo juntos arreglamos la casa, cómo juntos sacamos las cosas que ya no sirven o que queremos regalar, o cómo juntos hacemos este espacio de juego o de deporte, o cómo juntos también vamos al Santísimo, cómo juntos rezamos el rosario, y ahí en medio de esa, en la parte de la transmisión de la fe, hay varias cosas que son claves, ¿no? Primero, que adaptemos el mensaje y las actividades que vayamos a hacer a la edad. Y ahí está lo que hablamos al principio de encontrar la motivación para reaprender. Porque a lo mejor tú no fuiste catequista o no sabes cómo hacerle, pero hoy para todo hay algún tutorial, hay alguna página católica, hay alguna pregunta que puedes poner en el internet y encontrar diferentes opciones que te puedan ayudar a tener los recursos necesarios, los videos o los juegos o todo aquello que pueda hacer que juntos tengamos este espacio de convivencia y de compartir la fe. Otra es, hay que involucrar a otros miembros de la familia. Por ejemplo, estaba platicando con un amigo ayer y me decía, no, pues es que yo voy a viajar a tal ciudad porque ahí están mis hijos y mis nietos. Y entonces puede ser un tiempo de reuniones familiares ampliadas donde están los abuelos, donde están los tíos o donde están los familiares. Y es un espacio donde podemos también compartir la fe. Y por otro lado, ir adaptando ese mensaje a las realidades del día a día. Un ejemplo que viene en la oración que hacemos todos los días es ese construir la casita sagrada, la iglesia doméstica, cómo decoramos la casa en ese ambiente de lo sagrado y en ese ambiente religioso, el tener ese espacio de oración en esas imágenes, esa Biblia, esa vela, ese cirio, esa medallita y los sacramentales o devocionales, artículos devocionales que nos puedan acompañar. Y también es el tiempo de compartir nuestras historias de fe. Así como compartimos la Biblia, compartir esa forma, esas tradiciones familiares, esos rituales que hemos vivido a través de las fiestas que hacemos y ir haciendo que la fe sea parte de la vida y que la vida sea parte de la fe. ¿Cómo encontramos ese link que nos permita ir, por un lado, compartiendo y, por otro lado, siendo constantes en esa transmisión de la fe?
2: Y recuerdo que cuando estábamos en los retiros, cuando estábamos de misioneros hace algún tiempo, una de las cosas que yo disfrutaba mucho era que nos reuníamos para convivir a la hora de la comida. Se decían chistes, ¿no? Y también aplica en estos momentos de que estamos unidos como familia, en las vacaciones, buscar frases que son chistosas a la hora de la comida, bendecir los alimentos, claro, y hacer una pequeña oración y escuchar, ¿verdad? Turnar a los hijos, turnarlos para que vayan haciendo la oración a la hora de la comida, puede ser una forma. Y también relajarnos y decir alguna anécdota chistosa. Por ejemplo, aquí dice una que encontré, dice: no hay amor más sincero que el amor por la comida. Y ahí está la clave, ¿no? Donde hay convivencia sana, también hay buena comida, porque a través de la comida llegamos al corazón, Carlos.
1: Sí, y esto es uno de los signos importantes, ¿no? Cómo este verano puede ser la oportunidad de hacer una comida juntos. Hace algún tiempo veíamos un documental de una señora que aprendió a hacer unos tamales especiales que había hecho su familia y los hacían abajo de la tierra y con carbón y las hojas especiales y todos los ingredientes y las especias y todo eso. Ese cocinar juntos puede ser también una gran oportunidad. Y me encantó en el documental porque pues fue, por un lado, a recuperar esa tradición culinaria, pero también tenía que ver con la fe, porque generalmente era para una fiesta religiosa, y también tenía que ver con la historia, porque pues tuvo que investigar ahí entre los tíos, los abuelos, cómo era la manera en que lo realizaban, y algunos sabían y otros no, y fue así como armando el rompecabezas con esa curiosidad. Y el verano, en este caso, es una buena oportunidad de ser curiosos y de entrar en esos espacios de amor, porque el amor, por un lado está la fe y por otro lado está el amor. Cuando nos sentimos amados, bajamos la guardia, entramos en un espacio de confianza y podemos conectar nuestros corazones y conectar nuestra relación personal con Dios también.
2: Bueno, y como decíamos también con la comida, ¿no? Como dicen, barriga llena, corazón contento. Y cuando ya comimos, ya bebimos, ya nos fuimos, ¿no?
1: O casi ya nos dormimos.
2: cuando te da mal de puerco, dicen, ¿no?
1: Ah, no, pero esa es otra cosa.
2: Bueno, pues ya estamos a punto de entrar en oración, ¿verdad? Vamos a poner todas nuestras intenciones de que Dios ponga en nuestro corazón a través del Espíritu Santo qué es lo que necesitamos hacer para que nuestra familia se sienta acogida en estas vacaciones.
1: Sí, y podemos decir, hay una realidad compleja alrededor, pero cuando nos centramos en Dios, podemos en medio de una gran dificultad encontrar la paz el amor, la fe, la esperanza y la convivencia en familia por nuestra familia. Y hacemos hoy los misterios dolorosos. Vamos a meditar la coronación de espinas y le pedimos a Jesús que vaya sanando nuestros pensamientos para poder centrarnos en el corazón, en el amor de Dios. Y lo hacemos en el nombre del Padre, del Hijo y del Espíritu Santo. Amén. Ponemos esas intenciones durante este tiempo para alcanzar el camino de la paz en el mundo entero y en nuestra familia. Padre nuestro que estás en el cielo, santificado sea tu nombre, venga a nosotros tu reino, hágase tu voluntad así en la tierra como en el cielo.
2: Danos hoy nuestro pan de cada día, perdona nuestras ofensas, así como nosotros también perdonamos a los que nos ofenden. No nos dejes caer en tentación y líbranos de todo mal. Amén.
1: Dios te salve María, llena eres de gracia, el Señor es contigo, bendita tú eres entre todas las mujeres y bendito es el fruto de tu vientre Jesús.
2: Santa María, Madre de Dios, ruega por nosotros pecadores, ahora y en la hora de nuestra muerte. Amén.
1: Dios te salve María, llena eres de gracia, el Señor es contigo, bendita tú eres entre todas las mujeres y bendito es el fruto de tu vientre Jesús.
2: Santa María, Madre de Dios, ruega por nosotros pecadores, ahora y en la hora de nuestra muerte. Amén.
1: Dios te salve María, llena eres de gracia, el Señor es contigo, bendita tú eres entre todas las mujeres y bendito es el fruto de tu vientre Jesús.
2: Santa María, Madre de Dios, ruega por nosotros pecadores, ahora y en la hora de nuestra muerte. Amén.
1: Dios te salve María, llena eres de gracia, el Señor es contigo. Bendita tú eres entre todas las mujeres y bendito es el fruto de tu vientre Jesús.
2: Santa María, Madre de Dios, ruega por nosotros pecadores, ahora y en la hora de nuestra muerte. Amén.
1: Dios te salve María, llena eres de gracia, el Señor es contigo. Bendita tú eres entre todas las mujeres y bendito es el fruto de tu vientre Jesús.
2: Santa María, Madre de Dios, ruega por nosotros pecadores, ahora y en la hora de nuestra muerte. Amén.
1: Dios te salve María, llena eres de gracia, el Señor es contigo, bendita tú eres entre todas las mujeres, y bendito es el fruto de tu vientre Jesús.
2: Santa María, Madre de Dios, ruega por nosotros pecadores, ahora y en la hora de nuestra muerte. Amén.
1: Dios te salve María, llena eres de gracia, el Señor es contigo, bendita tú eres entre todas las mujeres y bendito es el fruto de tu vientre Jesús.
2: Santa María, Madre de Dios, ruega por nosotros pecadores, ahora y en la hora de nuestra muerte. Amén.
1: Dios te salve María, llena eres de gracia, el Señor es contigo, bendita tú eres entre todas las mujeres y bendito es el fruto de tu vientre Jesús.
2: Santa María, Madre de Dios, ruega por nosotros pecadores, ahora y en la hora de nuestra muerte. Amén.
1: Dios te salve María, llena eres de gracia, el Señor es contigo, bendita tú eres entre todas las mujeres, y bendito es el fruto de tu vientre Jesús.
2: Santa María, Madre de Dios, ruega por nosotros pecadores, ahora y en la hora de nuestra muerte. Amén.
1: Dios te salve María, llena eres de gracia, el Señor es contigo, bendita tú eres entre todas las mujeres, y bendito es el fruto de tu vientre Jesús.
2: Santa María, Madre de Dios, ruega por nosotros pecadores, ahora y en la hora de nuestra muerte. Amén.
1: Gloria al Padre, al Hijo y al Espíritu Santo.
2: Como era en un principio, ahora y siempre, por los siglos de los siglos. Amén.
1: Oh Jesús mío, perdona nuestros pecados, líbranos del fuego del infierno, lleva al cielo a todas las almas, socorre especialmente a las más necesitadas de tu divina misericordia. Dulce Madre, no te alejes, tu vista de mí no apartes. Ven conmigo a todas partes y solo nunca nos dejes, ya que nos proteges tanto como verdadera madre. Cúbrenos con tu manto y haz que nos bendiga el Padre, el Hijo y el Espíritu Santo. Amén.
2: Amén.
1: Pues llegamos al final del programa y hagámoslo por nuestra familia dar este paso adelante para conectar el corazón y conectar con el amor misericordioso de Dios para cada uno de nosotros. Encuentra la motivación, muévete, échale ganas.
2: Recuerda, hoy es tu gran día.

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¿Cómo están? Bienvenidos amigos a nuestro Con Sabor a las Cosas Nuestras. Por acá estamos descansados, sí, descansados y con muchas ganas de compartir esta semanita corta, última semana y corta del mes de mayo. ¿Qué tal el fin de semana largo? ¿Qué tal lo pasaron? ¿Qué tal lo pasaron? ¿Cómo lo bien ocuparon? De mi parte, muy bien y descansando mucho, haciendo cosas para la casa también y tratando de pasarlo con la familia, con algunos amigos con los que estuvimos comiendo el viernes por la noche y con mis hijos, con quienes estuve reunido el domingo en casa de uno de ellos, en el departamento de uno de ellos, comiendo un rico guiso de arroz con pollo, no con gallina, sino con pollo. Y la verdad que bien, feliz, tomando mates, comiendo cosas ricas. Mi hija Natalia hizo un riquísimo budín y nos acercó ayer justamente, así que muy rico. Y bueno, disfrutando de la vida, que eso es lo importante. No sabemos cuánto tiempo tenemos, entonces hay que disfrutar, hay que pasarlo bien, que para eso hemos venido al mundo, para eso nos mandó Dios al mundo, para que lo pasemos bien. Dios no nos mandó para que suframos. Dios no nos mandó a sufrir, nos mandó a que vivamos bien, de la mejor manera, sin joderle la vida a nadie. Entonces, en la medida de lo que podemos, disfrutar lo más que se pueda este regalo de Dios. Espero que así haya sido para cada uno de ustedes. Comenzamos nuestro programa con los Guairas Alamanqueros. Nos dejaban de Joselito Ferreira, Zamba de Sanagasta. En la cortina musical, los Jóvenes del Folclore. Lo que estamos escuchando es Al Jardín de la República. Lo que tenemos para nuestro programa de hoy: efemérides folclóricas argentinas. Y estaremos contándoles de San Vicente Pidecuecas. San Vicente Pidecuecas es una página que pertenece a mi amigo Roberto Mercado y a Carlos Charlie Guzmán. Y Roberto nos ha mandado una nueva versión, interpretada por dos cantoras argentinas. Una platense, de La Plata, provincia de Buenos Aires, Laura Albarracín, y la otra santafesina, de Venado Tuerto, María de los Ángeles Ledesma. Y han elegido esta cueca cuyana que lleva por título San Vicente Pidecuecas, así que vamos a estar compartiendo esta nueva versión. Vamos a compartir la versión original de Roberto Mercado y estaremos hablando un poco de la historia también de esta canción. Tendremos humor con el maestro Luis Landricina y tendremos buena música durante toda la hora de programa. Así que si alguien se quiere comunicar con nosotros, la línea es el 3434-066-875. Se los repito, 3434-066-875. También nos encuentran en Instagram, en Facebook y en YouTube como Con Sabor a las Cosas Nuestras. Ah, me estás preguntando que si comí locro. Sí, comí locro. Comí locro, un rico locro, comimos, sí, también, y unas empanaditas. No hubo pasteles en este 25 de mayo, pero sí locro
y ricas empanadas también, empanadas de carne. Un poquito de vino, sí, un poquito de vino, una copita de vino. Hasta ahí, claro que sí. Como para acompañar el menú, nada más que eso, nada más que eso. Sé que ha habido muchos locros de instituciones, de iglesias, de clubes, de escuelas, muchos particulares también haciendo sus locros y poniéndolo a consideración y vendiendo a la comunidad. Y nos parece muy pero muy bien, nos parece muy pero muy bien. Sí, muy bien. Les dije para comunicarse con nosotros, sí, ya se los dije, ya nos presentamos. Ahora los invito a compartir la música con la dupla Tolosa Santa Cruz. Nos dejan de Roberto Galarza, Volver en guitarra.

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1: Litino Vejero nos dejaba Sueño Minero.
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1: pasado. Les cuento, un día como hoy del año 1965, nace en el paraje Las Lucas, San Carlos, Salta, Ubaldo Díaz. Músico, cantor, compositor, luthier, escultor. Autor de los temas musicales El Domingo por la Tarde y Sangre del Gredal, entre otras. En el año 2005 muere en Córdoba Domingo Ríos, músico, luthier, quenista jujeño. Su interpretación de la Sinfónica número 40 es un gran acierto musical. Radicado en Salta, compuso Por tus caprichos, mujer, un taquirari, La Tata Pedro, una zamba, Canto a Purmamarca, un huayno, entre otros. Al morir, Domingo Ríos tenía 59 años de edad.

fechas y personalidades que forman parte de nuestra historia folclórica argentina y que nosotros recordamos en consabor a las cosas nuestras. Recordando a Domingo Ríos, es que vamos a escuchar a su hermano Tomás Lipán interpretándonos esta página que le pertenece a Domingo y que lleva por título Por tus caprichos, mujer.

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1: Y que pasaba era Roberto Mercado, nos dejaba de su autoría compartido con el Charlie Guzmán, San Vicente pide cuecas. San Vicente pide cuecas es una obra que describe una fiesta religiosa pagana que se realiza en el secano mendocino para pedir por la lluvia, única forma de acceso al agua en grandes extensiones del territorio provincial. La celebración consta del rezo de una novena en el puesto de la familia convocante, donde asisten los puesteros vecinos. Al final de la misma, le cantan al santo tantas cuecas cuyanas le hayan promesado. La fiesta a la que asistió Mercado y que inspiró el texto se realizó en el pueblo de Arroyito, en el departamento de Lavalle, que en ese momento contaba con 74 habitantes y que está ubicado al noreste de la provincia de Mendoza, en el extremo donde se une con las provincias vecinas de San Juan y de San Luis. No tiene un día en particular, ya que se realiza cuando la seca es prolongada y el agua para el pastoreo del ganado caprino que allí se cría, además del consumo de los pobladores, está en riesgo. Por lo tanto, la convocatoria puede ser realizada en cualquier día del año. El noveno día es el especial. Una vez culminado el rezo de la novena, se saca la imagen del santo al patio, se le improvisa un altar en una mesa a la que le prenden una vela.

le colocan un vaso de vino y recién ahí comienzan con el canto y el baile de las cuecas que interpretan los cantores y bailarines invitados. La cantidad varía entre 20 y 30, según la prolongación de la sequía. Una vez terminada la última cueca, se gritan vivas al santo. Se come y se bebe en una gran familia compartiendo lo que cada uno ha podido aportar. Después seguirá la reunión con tonadas, gatos, valses y música bailable. La referencia a Roque Andrada que hacen el autor de la letra se debe a que era el cantor reconocido del lugar. Se ha fallecido, invitado siempre a cada San Vicente. Su tumba tiene una enorme guitarra de chapa que se le realizara en su homenaje. Estamos en Mendoza. Nuestros amigos oyentes dirán si esto es así o no. Lo que nos cuenta Roberto Mercado en esta cueca cuyana que ha musicalizado el Carlos Charlie Guzmán y que aquí compartiremos la versión de dos reconocidas cantoras argentinas. Laura Albarracín, como les dije al comenzar el programa, platense, provincia de Buenos Aires, y María de los Ángeles Ledesma, de Venado Tuerto, provincia de Santa Fe, que han unido sus voces para interpretar esta página, que cuenta con el acompañamiento del guitarrista mendocino Pedro Furió. San Vicente pide cuecas, de Roberto Mercado y Carlos Charlie Guzmán. Lo cantan Laura Albarracín y María de los Ángeles Ledesma.

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2: Y voy a terminar con este cuento que me contó un religioso. Todos estos cuentos de brutos que andan por el mundo, en Estados Unidos, en Canadá, los países anglosajones se los endilgan a los polacos, no a los gallegos. Son todos polacos. Y lo comprobé yo en Estados Unidos con amigos míos que entendían el inglés y me iban relatando lo que contaban estos humoristas. Todos cuentos, los viejos cuentos nuestros de brutos, allá son de polacos. Todos se los dan a los polacos. Y parece ser que esto llegó a oídos de su santidad. Y no le ha cuadrado para nada, parece. Entonces ha mandado su santidad a un emisario personal a hablar con sus compatriotas y a ver si producían algún hecho a nivel universal, cosa de que se cambie la opinión que hay de ellos, que produzcan un hecho realmente que se quede que hablar. Y de allá le dijeron que se quede tranquilo, que algo iba a ocurrir. A los 2 meses y medio viene un emisario de Polonia y le dice a su santidad, bueno, de su santidad dice, ya está en condiciones de estar orgullosa de su gente, hemos producido, creemos, un hecho del que va a hablar todo el mundo. Y le dice, ¿y de qué se trata? Bueno, dice, una exquisitez de la ingeniería moderna, pero concretamente, dice su santidad, ¿de qué se trata? Un puente. Debe ser realmente una cosa rarísima, ya lo creo, es una cosa, no tiene antecedente. Dice, ¿y dónde lo hicieron? Con mucho temor lo preguntó el Papa. Y le dice, el polaco dice, en el Sahara. Y su santidad se sienta para no caerse, y le dice, es lo que me temía. Vayan y desármenlo de noche para que no se enteren que han andado los polacos por ahí. Y no dejen ningún rastro. Si quedan algún rastro, entiérrenlo en la arena, porque flaco favor nos harían con esto, porque pensarían realmente que es cierto lo que dicen en los cuentos. Vayan y desármenlo. Y se va rápido a desarmarlo. Y vuelven a los 2 días en avión otra vez. Su santidad dice, desgraciadamente ya no podemos desarmar el puente. Y dice, ¿por qué? Por lo menos sin que se entere la gente. Y dice, ¿por qué? Dice, pues está lleno de gallegos pescando.
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0: 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Montiel, de la crudeza de tus soles, del crujir del trote en las escarchas, tus montes enteros te hermosean y hacen latir tu tierra codiciada y perfuman la vida, purifican del cigarro negro de la piedra urbana.
1: Mi querido amigo Facundo Díaz,
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1: su saludo en este Con Sabor a las Cosas Nuestras. Y lo que estamos escuchando es Candente Desdén, cuando estamos en el cierre de nuestro programa. Y les quiero agradecer que hayan estado compartiendo con nosotros toda esta hora de argentinidad, toda esta hora con nuestra música de raíz folclórica argentina. Quiero aprovechar para saludar a mi amiga Beatriz, oyente del programa, y también para el Caluncho App. Y señora, gracias por estar compartiendo este Con Sabor a las Cosas Nuestras. Nos vamos. Lo hacemos con Facundo Díaz, junto a Alma de Montiel. Nos dejan en este cierre de programa de Luis Pajarito Silvestri, Lucio Mondragón.
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Cuando saludamos a María, la reconocemos como Madre de Misericordia e intercesora del género humano ante aquel a quien ella engendró. Por eso, le consagramos nuestro día en la oración del Ángelus.

0: En el nombre del Padre, y del Hijo, y del Espíritu Santo. Amén. El ángel del Señor anunció a María,
1: y concibió por obra y gracia del Espíritu Santo.
0: Dios te salve María, llena eres de gracia, el Señor es contigo. Bendita tú eres entre todas las mujeres, y bendito es el fruto de tu vientre Jesús.
1: Santa María, Madre de Dios, ruega por nosotros pecadores, ahora y en la hora de nuestra muerte. Amén.
0: He aquí la esclava del Señor.
1: Hágase en mí según tu palabra.
0: Dios te salve María, llena eres de gracia, el Señor es contigo. Bendita tú eres entre todas las mujeres, y bendito es el fruto de tu vientre Jesús.
1: Santa María, Madre de Dios, ruega por nosotros pecadores, ahora y en la hora de nuestra muerte. Amén.
0: Y el Verbo se hizo carne,
1: y habitó entre nosotros.
0: Dios te salve María, llena eres de gracia, el Señor es contigo. Bendita tú eres entre todas las mujeres, y bendito es el fruto de tu vientre Jesús.
1: Santa María, Madre de Dios, ruega por nosotros pecadores, ahora y en la hora de nuestra muerte. Amén.
0: Ruega por nosotros, Santa Madre de Dios,
1: para que seamos dignos de alcanzar las promesas y gracias de Jesucristo.
0: Infunde, Señor, tu gracia en nuestros corazones, para que cuantos por el anuncio del ángel hemos conocido la encarnación de tu Hijo Jesucristo, por su pasión y su cruz, lleguemos a la gloria de su resurrección. Por Jesucristo nuestro Señor. Amén. Gloria al Padre, y al Hijo, y al Espíritu Santo,
1: como era en el principio, ahora y siempre, por los siglos de los siglos. Amén.

Recemos juntos la oración por la patria. Jesucristo, Señor de la historia, te necesitamos. Nos sentimos heridos y agobiados. Precisamos tu alivio y fortaleza. Queremos ser nación, una nación cuya identidad sea la pasión por la verdad y el compromiso por el bien común. Danos la valentía de la libertad de los hijos de Dios para amar a todos sin excluir a nadie, privilegiando a los pobres y perdonando a los que nos ofenden, aborreciendo el odio y construyendo la paz. Concédenos la sabiduría del diálogo y la alegría de la esperanza que no defrauda. Vos nos convocás. Aquí estamos, Señor, cercanos a María, que desde Luján nos dice: Argentina, canta y camina. Jesucristo, Señor de la historia, te necesitamos.

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1: Buenos días a todos. En esta memoria obligatoria de San Felipe Neri, elevemos nuestras alabanzas matutinas por la resurrección de Jesucristo de entre los muertos. Dios nos ha hecho renacer de nuevo para una esperanza viva, para una herencia incorruptible. Dios mío, ven en mi auxilio.
2: Señor, date prisa en socorrerme. Gloria al Padre, y al Hijo, y al Espíritu Santo, como era en el principio, ahora y siempre, por los siglos de los siglos. Amén. Aleluya.
1: Estate, Señor, conmigo siempre, sin jamás partirte. Y cuando decidas irte, llévame, Señor, contigo, porque el pensar que te irás me causa un terrible miedo. De si yo sin ti me quedo, de si tú sin mí te vas.
3: Llévame en tu compañía donde tú vayas, Jesús, porque bien sé que eres tú la vida del alma mía. Si tú vida no me das, yo sé que vivir no puedo. Ni si yo sin ti me quedo, ni si tú sin mí te vas.
1: Por eso, más que a la muerte, temo, Señor, tu partida. Y quiero perder la vida mil veces más que perderte. Pues la inmortal que tú das, sé que alcanzarla no puedo. Cuando yo sin ti me quedo, cuando tú sin mí te vas. Amén. Para ti es mi música, Señor. Voy a explicar el camino perfecto. Voy a cantar la bondad y la justicia. Para ti es mi música, Señor. Voy a explicar el camino perfecto. ¿Cuándo vendrás a mí?
3: Andaré con rectitud de corazón en los asuntos de mi casa. No pondré mis ojos en intenciones viles.
1: Aborrezco al que obra mal. No se juntará conmigo. Lejos de mí el corazón torcido. No aprobaré al malvado.
3: Al que en secreto difama a su prójimo, lo haré callar. Ojos engreídos, corazones arrogantes, no lo soportaré.
1: Pongo mis ojos en las personas leales. Ellas estarán cerca de mí. El que sigue un camino perfecto será mi servidor.
3: No habitará en mi casa quien comete fraudes. El que dice mentiras no durará en mi presencia.
1: Cada mañana haré callar a los hombres malvados, para excluir de la ciudad del Señor a todos los que hacen el mal.
3: Gloria al Padre, y al Hijo, y al Espíritu Santo, como era en el principio, ahora y siempre por los siglos de los siglos. Amén. Para ti es mi música, Señor. Voy a explicar el camino perfecto.
1: No me desampares, Señor, para siempre. Bendito seas, Señor, Dios de nuestros padres. Digno de alabanza y glorioso es tu nombre eternamente.
3: Porque eres justo en cuanto has hecho con nosotros, y todas tus obras son verdaderas, y rectos tus caminos, y justos todos tus juicios.
1: Hemos pecado y cometido iniquidad, apartándonos de ti, y en todo hemos delinquido. No nos abandones para siempre, no rompas tu alianza, no apartes de nosotros tu misericordia.
3: Por amor a Abraham, tu amigo, a Isaac, tu servidor, a Israel, tu consagrado.
1: A quienes prometiste una descendencia numerosa como las estrellas del cielo y como la arena en la orilla del mar.
3: Pero ahora, Señor, somos el más pequeño de todos los pueblos. Hoy estamos humillados por toda la tierra a causa de nuestros pecados.
1: En este momento no tenemos príncipes, ni profetas, ni jefes, ni holocausto, ni sacrificios, ni ofrendas, ni incienso.
3: Ni un sitio donde ofrecerte primicias para alcanzar misericordia.
1: Por eso acepta nuestro corazón contrito y nuestro espíritu humillado, como un holocausto de carneros y de toros, o una multitud de corderos cebados.
3: Que este sea hoy nuestro sacrificio, y que sea agradable en tu presencia, porque los que en ti confían no quedan defraudados.
1: Ahora te seguimos de todo corazón, te respetamos y buscamos tu rostro.
3: Gloria al Padre, y al Hijo, y al Espíritu Santo, como era en el principio, ahora y siempre por los siglos de los siglos. Amén. No nos desampares, Señor, para siempre.
1: Te cantaré, Dios mío, un cántico nuevo. Bendito el Señor, mi roca, que adiestra mis manos para el combate, mis dedos para la pelea, mi bienhechor, mi fortaleza, baluarte donde me pongo a salvo, mi escudo y mi refugio, que me somete los pueblos.
3: Señor, ¿qué es el hombre para que te fijes en él? ¿Qué los hijos de Adán para que pienses en ellos? El hombre es igual que un soplo, sus días una sombra que pasa.
1: Señor, inclina tu cielo y desciende. Toca los montes y echarán humo. Fulmina el rayo y dispérsalos. Dispara tus flechas y confúndelos.
3: Extiende la mano desde lo alto. Defiéndeme, líbrame de las aguas caudalosas, de la mano de los extranjeros, cuya boca dice falsedades, cuya diestra jura en falso.
1: Dios mío, te cantaré un canto nuevo. Tocaré para ti el arpa de 10 cuerdas, porque tú das la victoria a los reyes y salvas a David, tu servidor.
3: Gloria al Padre, y al Hijo, y al Espíritu Santo, como era en el principio, ahora y siempre, por los siglos de los siglos. Amén. Te cantaré, Dios mío, un cántico nuevo.
1: Del libro del profeta Isaías.
3: Vengan a tomar agua todos los sedientos, y el que no tenga dinero, venga también. Coman gratuitamente su ración de trigo, y sin pagar, tomen vino y leche. Escucha mi voz, Señor, espero en tu palabra.
1: Escucha mi voz, Señor, espero en tu palabra.
3: Me adelanto a la aurora, pidiendo auxilio.
1: Espero en tu palabra.
3: Gloria al Padre, y al Hijo, y al Espíritu Santo.
1: Escucha mi voz, Señor, espero en tu palabra. De la mano de nuestros enemigos, líbranos, Señor. Bendito sea el Señor Dios de Israel, porque ha visitado y redimido a su pueblo, suscitándonos una fuerza de salvación en la casa de David, su servidor, como lo había predicho desde antiguo por boca de sus santos profetas.
3: Es la salvación que nos libra de nuestros enemigos y de la mano de todos los que nos odian. Ha realizado así la misericordia que tuvo con nuestros padres, recordando su santa alianza y el juramento que juró a nuestro padre Abraham,
1: para concedernos que, libres de temor, arrancados de la mano de los enemigos, le sirvamos con santidad y justicia en su presencia todos nuestros días.
3: Y a ti, niño, te llamarán profeta del Altísimo, porque irás delante del Señor a preparar sus caminos, anunciando a su pueblo la salvación y el perdón de sus pecados.
1: Por la entrañable misericordia de nuestro Dios, nos visitará el sol que nace de lo alto, para iluminar a los que viven en tiniebla y en sombra de muerte, para guiar nuestros pasos por el camino de la paz.
3: Gloria al Padre, y al Hijo, y al Espíritu Santo, como era en el principio, ahora y siempre, por los siglos de los siglos. Amén. De la mano de nuestros enemigos, líbranos, Señor.
1: Dios nos otorga el gozo de poder alabarlo en este comienzo del día, reavivando con ello nuestra esperanza. Invoquémoslo diciendo:
3: por el honor de tu nombre, escúchanos, Señor.
1: Dios y Padre de nuestro Salvador Jesucristo,
3: te damos gracias porque por la mediación de tu Hijo nos has dado la sabiduría y la inmortalidad.
1: Danos, Señor, un corazón humilde
3: para que vivamos sujetos unos a otros en el temor de Cristo.
1: Infunde tu espíritu en nosotros, tus servidores,
3: para que nuestro amor fraterno sea sin fingimiento.
1: Tú que has dispuesto que el hombre dominara el mundo con su esfuerzo,
3: concede que nuestro trabajo te glorifique y santifique a nuestros hermanos.
1: Ya que Dios nos muestra siempre su amor de Padre, velando amorosamente por nosotros, nos atrevemos a decir:
3: Padre nuestro que estás en el cielo, santificado sea tu nombre. Venga a nosotros tu reino. Hágase tu voluntad en la tierra como en el cielo. Danos hoy nuestro pan de cada día. Perdona nuestras ofensas, como también nosotros perdonamos a los que nos ofenden. No nos dejes caer en la tentación y líbranos del mal.
1: Dios nuestro, que elevas a tus servidores fieles a la gloria de los santos, concédenos que el Espíritu Santo nos encienda con aquel fuego que penetró admirablemente el corazón de San Felipe Neri. Por nuestro Señor Jesucristo, tu Hijo, que vive y reina contigo en la unidad del Espíritu Santo y es Dios por los siglos de los siglos. Amén. El Señor nos bendiga.
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5: Hoy, 26 de mayo, la Iglesia celebra a San Felipe Neri, un santo italiano conocido por su carisma, alegría y amor desbordante por Dios y por los demás. Nació en Florencia en 1515. San Felipe Neri se convirtió en un influyente sacerdote y fundador de la Congregación del Oratorio, una comunidad de clérigos y laicos dedicados a la vida espiritual y al servicio de Dios. San Felipe Neri fue un hombre apasionado por la fe y por llevar el amor de Cristo a los demás. Conocido por su humor y su alegría contagiosa, buscaba acercar a las personas a Dios a través de una vida sencilla y llena de caridad. Organizaba encuentros de oración, catequesis y actividades sociales para jóvenes y adultos, creando así un ambiente de comunidad y fraternidad en torno a la fe. San Felipe Neri mostró una profunda comprensión de la naturaleza humana y de la necesidad de alegría y amor en el camino espiritual. En este día especial recordamos y honramos el legado de San Felipe Neri. Su testimonio nos invita a vivir una fe con gozo y entusiasmo, a servir a los demás con amor desinteresado y a buscar la presencia de Dios en todas las cosas. Que San Felipe Neri interceda por nosotros para que podamos seguir su ejemplo de humildad, generosidad y entrega total a Dios y a nuestros hermanos. Que su vida nos inspire a vivir con un corazón lleno de alegría y a compartir el amor de Cristo con todos aquellos que encontramos en nuestro camino.

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0: En el nombre del Padre, del Hijo y del Espíritu Santo. Amén. Hoy contemplamos los misterios dolorosos. En el primer misterio contemplamos la oración de Jesús en el huerto. Enseguida Jesús salió y fue como de costumbre al monte de los Olivos, seguido de sus discípulos. Cuando llegaron, les dijo: «Oren, para no caer en la tentación». Después se alejó de ellos y, puesto de rodillas, oraba: «Padre, si quieres, aleja de mí este cáliz, pero que no se haga mi voluntad, sino la tuya». Padre nuestro que estás en el cielo, santificado sea tu nombre. Venga a nosotros tu reino, hágase tu voluntad en la tierra como en el cielo.
1: Danos hoy nuestro pan de cada día, perdona nuestras ofensas, como también nosotros perdonamos a los que nos ofenden. No nos dejes caer en la tentación y líbranos del mal. Amén.
0: Dios te salve María, llena eres de gracia, el Señor es contigo. Bendita tú eres entre todas las mujeres y bendito es el fruto de tu vientre, Jesús.
1: Santa María, Madre de Dios, ruega por nosotros pecadores, ahora y en la hora de nuestra muerte. Amén.
0: Dios te salve María, llena eres de gracia, el Señor es contigo. Bendita tú eres entre todas las mujeres y bendito es el fruto de tu vientre, Jesús.
1: Santa María, Madre de Dios, ruega por nosotros pecadores, ahora y en la hora de nuestra muerte. Amén.
0: Dios te salve María, llena eres de gracia, el Señor es contigo. Bendita tú eres entre todas las mujeres y bendito es el fruto de

0: de tu vientre, Jesús.
1: Santa María, Madre de Dios, ruega por nosotros pecadores, ahora y en la hora de nuestra muerte. Amén.
0: Dios te salve María, llena eres de gracia, el Señor es contigo. Bendita tú eres entre todas las mujeres, y bendito es el fruto de tu vientre, Jesús.
1: Santa María, Madre de Dios, ruega por nosotros pecadores, ahora y en la hora de nuestra muerte. Amén.
0: Dios te salve María, llena eres de gracia, el Señor es contigo. Bendita tú eres entre todas las mujeres, y bendito es el fruto de tu vientre, Jesús.
1: Santa María, Madre de Dios, ruega por nosotros pecadores, ahora y en la hora de nuestra muerte. Amén.
0: Dios te salve María, llena eres de gracia, el Señor es contigo. Bendita tú eres entre todas las mujeres y bendito es el fruto de tu vientre, Jesús.
1: Santa María, Madre de Dios, ruega por nosotros pecadores, ahora y en la hora de nuestra muerte. Amén.
0: Dios te salve María, llena eres de gracia, el Señor es contigo. Bendita tú eres entre todas las mujeres y bendito es el fruto de tu vientre, Jesús.
1: Santa María, Madre de Dios, ruega por nosotros pecadores, ahora y en la hora de nuestra muerte. Amén.
0: Dios te salve María, llena eres de gracia, el Señor es contigo. Bendita tú eres entre todas las mujeres y bendito es el fruto de tu vientre, Jesús.
1: Santa María, Madre de Dios, ruega por nosotros pecadores, ahora y en la hora de nuestra muerte. Amén.
0: Dios te salve María, llena eres de gracia, el Señor es contigo. Bendita tú eres entre todas las mujeres y bendito es el fruto de tu vientre, Jesús.
1: Santa María, Madre de Dios, ruega por nosotros pecadores, ahora y en la hora de nuestra muerte. Amén.
0: Dios te salve María, llena eres de gracia, el Señor es contigo. Bendita tú eres entre todas las mujeres y bendito es el fruto de tu vientre, Jesús.
1: Santa María, Madre de Dios, ruega por nosotros pecadores, ahora y en la hora de nuestra muerte. Amén.
0: Gloria al Padre, al Hijo y al Espíritu Santo.
1: Como era en el principio, ahora y siempre, por los siglos de los siglos. Amén.

0: En el segundo misterio contemplamos la flagelación de Jesús. Pilato les dijo: «Ya que ustedes tienen la costumbre de que pongan libertad a alguien en ocasión de la Pascua, ¿quieren que suelte al rey de los judíos?». Ellos comenzaron a gritar diciendo: «A él no, a Barrabás». Pilato, para contentar a la multitud, les puso en libertad a Barrabás y mandó entonces azotar a Jesús. Oremos.
1: Padre nuestro que estás en el cielo, santificado sea tu nombre. Venga a nosotros tu reino y hágase tu voluntad en la tierra como en el cielo.
0: Danos hoy nuestro pan de cada día. Perdona nuestras ofensas, como también nosotros perdonamos a los que nos ofenden. No nos dejes caer en la tentación y líbranos del mal. Amén.
1: Dios te salve María, llena eres de gracia. El Señor es contigo. Bendita tú eres entre todas las mujeres y bendito es el fruto de tu vientre, Jesús.
0: Santa María, Madre de Dios, ruega por nosotros pecadores, ahora y en la hora de nuestra muerte. Amén.
1: Dios te salve María, llena eres de gracia, el Señor es contigo. Bendita tú eres entre todas las mujeres y bendito es el fruto de tu vientre, Jesús.
0: Santa María, Madre de Dios, ruega por nosotros pecadores, ahora y en la hora de nuestra muerte. Amén.
1: Dios te salve María, llena eres de gracia, el Señor es contigo. Bendita tú eres entre todas las mujeres y bendito es el fruto de tu vientre, Jesús.
0: Santa María, Madre de Dios, ruega por nosotros pecadores, ahora y en la hora de nuestra muerte. Amén.
1: Dios te salve María, llena eres de gracia, el Señor es contigo. Bendita tú eres entre todas las mujeres y bendito es el fruto de tu vientre, Jesús.
0: Santa María, Madre de Dios, ruega por nosotros pecadores, ahora y en la hora de nuestra muerte. Amén.
1: Dios te salve María, llena eres de gracia, el Señor es contigo. Bendita tú eres entre todas las mujeres y bendito es el fruto de tu vientre, Jesús.
0: Santa María, Madre de Dios, ruega por nosotros pecadores, ahora y en la hora de nuestra muerte. Amén.
1: Dios te salve María, llena eres de gracia, el Señor es contigo. Bendita tú eres entre todas las mujeres y bendito es el fruto de tu vientre, Jesús.
0: Santa María, Madre de Dios, ruega por nosotros pecadores, ahora y en la hora de nuestra muerte. Amén.
1: Dios te salve María, llena eres de gracia, el Señor es contigo. Bendita tú eres entre todas las mujeres y bendito es el fruto de tu vientre, Jesús.
0: Santa María, Madre de Dios, ruega por nosotros pecadores, ahora y en la hora de nuestra muerte. Amén.
1: Dios te salve María, llena eres de gracia, el Señor es contigo. Bendita tú eres entre todas las mujeres y bendito es el fruto de tu vientre, Jesús.
0: Santa María, Madre de Dios, ruega por nosotros pecadores, ahora y en la hora de nuestra muerte. Amén.
1: Dios te salve María, llena eres de gracia, el Señor es contigo. Bendita tú eres entre todas las mujeres y bendito es el fruto de tu vientre, Jesús.
0: Santa María, Madre de Dios, ruega por nosotros pecadores, ahora y en la hora de nuestra muerte. Amén.
1: Dios te salve María, llena eres de gracia, el Señor es contigo. Bendita tú eres entre todas las mujeres y bendito es el fruto de tu vientre, Jesús.
0: Gloria, Santa María, Madre de Dios, ruega por nosotros pecadores, ahora y en la hora de nuestra muerte. Amén.
1: Gloria al Padre, al Hijo y al Espíritu Santo.
0: Como era en el principio, ahora y siempre, por los siglos de los siglos. Amén. Amén.

0: En el tercer misterio contemplamos la coronación de espinas. Los soldados tejieron una corona de espinas y se la pusieron sobre la cabeza. Lo revistieron con un manto rojo y acercándose le decían: «Salud, rey de los judíos», y lo abofeteaban. Jesús salió llevando la corona de espinas y el manto rojo. Padre nuestro que estás en el cielo, santificado sea tu nombre. Venga a nosotros tu reino, hágase tu voluntad en la tierra como en el cielo.
1: Danos hoy nuestro pan de cada día, perdona nuestras ofensas, como también nosotros perdonamos a los que nos ofenden. No nos dejes caer en la tentación y líbranos del mal. Amén.
0: Dios te salve María, llena eres de gracia, el Señor es contigo. Bendita tú eres entre todas las mujeres y bendito es el fruto de tu vientre Jesús.
1: Santa María, Madre de Dios, ruega por nosotros pecadores, ahora y en la hora de nuestra muerte. Amén.
0: Dios te salve María, llena eres de gracia, el Señor es contigo. Bendita tú eres entre todas las mujeres y bendito es el fruto de tu vientre Jesús.
1: Santa María, Madre de Dios, ruega por nosotros pecadores, ahora y en la hora de nuestra muerte. Amén.
0: Dios te salve María, llena eres de gracia, el Señor es contigo. Bendita tú eres entre todas las mujeres y bendito es el fruto de tu vientre Jesús.
1: Santa María, Madre de Dios, ruega por nosotros pecadores, ahora y en la hora de nuestra muerte. Amén.
0: Dios te salve María, llena eres de gracia, el Señor es contigo. Bendita tú eres entre todas las mujeres y bendito es el fruto de tu vientre Jesús.
1: Santa María, Madre de Dios, ruega por nosotros pecadores, ahora y en la hora de nuestra muerte. Amén.
0: Dios te salve María, llena eres de gracia, el Señor es contigo. Bendita tú eres entre todas las mujeres y bendito es el fruto de tu vientre Jesús.
1: Santa María, Madre de Dios, ruega por nosotros pecadores, ahora y en la hora de nuestra muerte. Amén.
0: Dios te salve María, llena eres de gracia, el Señor es contigo. Bendita tú eres entre todas las mujeres y bendito es el fruto de tu vientre Jesús.
1: Santa María, Madre de Dios, ruega por nosotros pecadores, ahora y en la hora de nuestra muerte. Amén.
0: Dios te salve María, llena eres de gracia, el Señor es contigo. Bendita tú eres entre todas las mujeres, y bendito es el fruto de tu vientre Jesús.
1: Santa María, Madre de Dios, ruega por nosotros pecadores, ahora y en la hora de nuestra muerte. Amén.
0: Dios te salve María, llena eres de gracia, el Señor es contigo. Bendita tú eres entre todas las mujeres y bendito es el fruto de tu vientre Jesús.
1: Santa María, Madre de Dios, ruega por nosotros pecadores, ahora y en la hora de nuestra muerte. Amén.
0: Dios te salve María, llena eres de gracia, el Señor es contigo. Bendita tú eres entre todas las mujeres y bendito es el fruto de tu vientre Jesús.
1: Santa María, Madre de Dios, ruega por nosotros pecadores, ahora y en la hora de nuestra muerte. Amén.
0: Dios te salve María, llena eres de gracia, el Señor es contigo. Bendita tú eres entre todas las mujeres, y bendito es el fruto de tu vientre Jesús.
1: Santa María, Madre de Dios, ruega por nosotros pecadores, ahora y en la hora de nuestra muerte. Amén.
0: Gloria al Padre, al Hijo y al Espíritu Santo.
1: Como era en un principio, ahora y siempre, por los siglos de los siglos. Amén.

0: En el cuarto misterio contemplamos a Jesús con la cruz a cuestas, camino al Calvario. Pilato dijo a los judíos, «Aquí tienen a su rey». Ellos vociferaban, que muera, crucifícalo». Pilato les dijo, «¿Voy a crucificar a su rey?». Los sumos sacerdotes respondieron, «No tenemos otro rey que el César». Entonces Pilato se lo entregó para que lo crucifiquen y ellos se lo llevaron. Jesús, cargando sobre sí la cruz, salió de la ciudad para dirigirse al lugar llamado del Cráneo, en hebreo, Gólgota. Oremos.
1: Padre nuestro que estás en el cielo, santificado sea tu nombre. Venga a nosotros tu reino y hágase tu voluntad en la tierra como en el cielo.
0: Danos hoy nuestro pan de cada día, perdona nuestras ofensas, como también nosotros perdonamos a los que nos ofenden. No nos dejes caer en la tentación y líbranos del mal. Amén.
1: Dios te salve María, llena eres de gracia, el Señor es contigo. Bendita tú eres entre todas las mujeres y bendito es el fruto de tu vientre Jesús.
0: Santa María, Madre de Dios, ruega por nosotros pecadores, ahora y en la hora de nuestra muerte. Amén.
1: Dios te salve María, llena eres de gracia, el Señor es contigo. Bendita tú eres entre todas las mujeres, y bendito es el fruto de tu vientre, Jesús.
0: Santa María, Madre de Dios, ruega por nosotros pecadores, ahora y en la hora de nuestra muerte. Amén.
1: Dios te salve María, llena eres de gracia, el Señor es contigo. Bendita tú eres entre todas las mujeres, y bendito es el fruto de tu vientre, Jesús.
0: Santa María, Madre de Dios, ruega por nosotros pecadores, ahora y en la hora de nuestra muerte. Amén.
1: Dios te salve María, llena eres de gracia, el Señor es contigo. Bendita tú eres entre todas las mujeres, y bendito es el fruto de tu vientre, Jesús.
0: Santa María, Madre de Dios, ruega por nosotros pecadores, ahora y en la hora de nuestra muerte. Amén.
1: Dios te salve María, llena eres de gracia, el Señor es contigo. Bendita tú eres entre todas las mujeres, y bendito es el fruto de tu vientre, Jesús.
0: Santa María, Madre de Dios, ruega por nosotros pecadores, ahora y en la hora de nuestra muerte. Amén.
1: Dios te salve María, llena eres de gracia, el Señor es contigo. Bendita tú eres entre todas las mujeres, y bendito es el fruto de tu vientre, Jesús.
0: Santa María, Madre de Dios, ruega por nosotros pecadores, ahora y en la hora de nuestra muerte. Amén.
1: Dios te salve María, llena eres de gracia, el Señor es contigo. Bendita tú eres entre todas las mujeres, y bendito es el fruto de tu vientre, Jesús.
0: Santa María, Madre de Dios, ruega por nosotros pecadores, ahora y en la hora de nuestra muerte. Amén.
1: Dios te salve María, llena eres de gracia, el Señor es contigo. Bendita tú eres entre todas las mujeres, y bendito es el fruto de tu vientre, Jesús.
0: Santa María, Madre de Dios, ruega por nosotros pecadores, ahora y en la hora de nuestra muerte. Amén.
1: Dios te salve María, llena eres de gracia, el Señor es contigo. Bendita tú eres entre todas las mujeres, y bendito es el fruto de tu vientre, Jesús.
0: Santa María, Madre de Dios, ruega por nosotros pecadores, ahora y en la hora de nuestra muerte. Amén.
1: Dios te salve María, llena eres de gracia, el Señor es contigo. Bendita tú eres entre todas las mujeres, y bendito es el fruto de tu vientre, Jesús.
0: Gloria, Santa María, Madre de Dios, ruega por nosotros pecadores, ahora y en la hora de nuestra muerte. Amén.
1: Gloria al Padre, al Hijo y al Espíritu Santo.
0: Como era en el principio, ahora y siempre, por los siglos de los siglos. Amén.

0: En el quinto misterio contemplamos la crucifixión y muerte de nuestro Señor Jesucristo. Cuando llegaron al lugar llamado del cráneo, lo crucificaron junto con los malhechores, uno a su derecha y el otro a su izquierda. El sol se eclipsó y la oscuridad cubrió toda la tierra hasta las 3 de la tarde. El velo del templo se rasgó por el medio. Jesús con un grito exclamó: «Padre, en tus manos encomiendo mi espíritu». Y diciendo esto, expiró. Padre nuestro que estás en el cielo, santificado sea tu nombre. Venga a nosotros tu reino. Hágase tu voluntad en la tierra como en el cielo.
1: Danos hoy nuestro pan de cada día. Perdona nuestras ofensas, como también nosotros perdonamos a los que nos ofenden. No nos dejes caer en la tentación y líbranos del mal. Amén.
0: Dios te salve María, llena eres de gracia, el Señor es contigo. Bendita tú eres entre todas las mujeres y bendito es el fruto de tu vientre Jesús.
1: Santa María, Madre de Dios, ruega por nosotros pecadores, ahora y en la hora de nuestra muerte. Amén.
0: Dios te salve María, llena eres de gracia, el Señor es contigo. Bendita tú eres entre todas las mujeres y bendito es el fruto de tu vientre Jesús.
1: Santa María, Madre de Dios, ruega por nosotros pecadores, ahora y en la hora de nuestra muerte. Amén.
0: Dios te salve María, llena eres de gracia, el Señor es contigo. Bendita tú eres entre todas las mujeres y bendito es el fruto de tu vientre Jesús.
1: Santa María, Madre de Dios, ruega por nosotros pecadores, ahora y en la hora de nuestra muerte. Amén.
0: Dios te salve María, llena eres de gracia, el Señor es contigo. Bendita tú eres entre todas las mujeres y bendito es el fruto de tu vientre Jesús.
1: Santa María, Madre de Dios, ruega por nosotros pecadores, ahora y en la hora de nuestra muerte. Amén.
0: Dios te salve María, llena eres de gracia, el Señor es contigo. Bendita tú eres entre todas las mujeres y bendito es el fruto de tu vientre Jesús.
1: Santa María, Madre de Dios, ruega por nosotros pecadores, ahora y en la hora de nuestra muerte. Amén.
0: Dios te salve María, llena eres de gracia, el Señor es contigo. Bendita tú eres entre todas las mujeres y bendito es el fruto de tu vientre Jesús.
1: Santa María, Madre de Dios, ruega por nosotros pecadores, ahora y en la hora de nuestra muerte. Amén.
0: Dios te salve María, llena eres de gracia, el Señor es contigo. Bendita tú eres entre todas las mujeres y bendito es el fruto de tu vientre Jesús.
1: Santa María, Madre de Dios, ruega por nosotros pecadores, ahora y en la hora de nuestra muerte. Amén.
0: Dios te salve María, llena eres de gracia, el Señor es contigo. Bendita tú eres entre todas las mujeres y bendito es el fruto de tu vientre Jesús.
1: Santa María, Madre de Dios, ruega por nosotros pecadores, ahora y en la hora de nuestra muerte. Amén.
0: Dios te salve María, llena eres de gracia, el Señor es contigo. Bendita tú eres entre todas las mujeres y bendito es el fruto de tu vientre Jesús.
1: Santa María, Madre de Dios, ruega por nosotros pecadores, ahora y en la hora de nuestra muerte. Amén.
0: Dios te salve María, llena eres de gracia, el Señor es contigo. Bendita tú eres entre todas las mujeres y bendito es el fruto de tu vientre Jesús.
1: Santa María, Madre de Dios, ruega por nosotros pecadores, ahora y en la hora de nuestra muerte. Amén.
0: Gloria al Padre, al Hijo y al Espíritu Santo.
1: Como era en un principio, ahora y siempre, por los siglos de los siglos. Amén.

0: Rezamos por el Papa, por la Iglesia, por las almas del purgatorio y por las vocaciones sacerdotales y religiosas. Padre nuestro que estás en el cielo, santificado sea tu nombre. Venga a nosotros tu reino, hágase tu voluntad en la tierra como en el cielo.
1: Danos hoy nuestro pan de cada día, perdona nuestras ofensas, como también nosotros perdonamos a los que nos ofenden. No nos dejes caer en la tentación y líbranos del mal. Amén.
0: Dios te salve María, llena eres de gracia, el Señor es contigo. Bendita tú eres entre todas las mujeres y bendito es el fruto de tu vientre, Jesús.
1: Santa María, Madre de Dios, ruega por nosotros pecadores, ahora y en la hora de nuestra muerte. Amén.
0: Dios te salve María, llena eres de gracia, el Señor es contigo. Bendita tú eres entre todas las mujeres y bendito es el fruto de tu vientre, Jesús.
1: Santa María, Madre de Dios, ruega por nosotros pecadores, ahora y en la hora de nuestra muerte. Amén.
0: Dios te salve María, llena eres de gracia, el Señor es contigo. Bendita tú eres entre todas las mujeres y bendito es el fruto de tu vientre, Jesús.
1: Santa María, Madre de Dios, ruega por nosotros pecadores, ahora y en la hora de nuestra muerte. Amén.
0: Gloria al Padre, al Hijo y al Espíritu Santo.
1: Como era en un principio, ahora y siempre, por los siglos de los siglos. Amén.
0: Bendita sea tu pureza y eternamente lo sea, pues todo un Dios se recrea en tan graciosa belleza. A ti, celestial princesa, Virgen Sagrada María, yo te ofrezco en este día alma, vida y corazón. Mírame con compasión, no me dejes, Madre mía. En el nombre del Padre, del Hijo y del Espíritu Santo. Amén.
2: María, que atás y desatás los nudos de la vida, atame los pies, para que no camine los senderos del consumismo, la droga, la violencia. Pero desatame los pasos que me lleven a la casa del enfermo, a visitar a los presos, a la comunidad de los hermanos. Desatados seremos con vos, María, desatadores de nudos, de dolores, discípulos de Jesús, el hombre nuevo que desató los nudos de la muerte, el que puso en tus manos, María, y en las nuestras, el poder de atar y desatar con la fuerza que viene desde el cielo.

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Buenos días, queridos amigos, queridos oyentes de Palabras de Vida. Soy el padre Ariel Polonier, compartiendo con ustedes una edición más de nuestro programa. En este día, en este martes de la semana octava del tiempo ordinario, retornando luego del tiempo de la Pascua. Como siempre, saludamos a quienes nos escuchan de distintos puntos de la arquidiócesis, de la provincia y del país, y alguno quizás que nos esté escuchando desde afuera. Saludamos a Maxi en estudios, quien es el que se encarga de editar nuestro programa, a la profesora Fabiana Minata, que es quien proclama el Evangelio. Y antes de hacerlo, como siempre, invocaremos el don del Espíritu Santo. En el nombre del Padre, y del Hijo, y del Espíritu Santo. Amén. Ven Espíritu Santo, llena los corazones de tus fieles y enciende en ellos el fuego de tu amor. Envía, Señor, tu Espíritu para darnos nueva vida y renovarás la faz de la tierra. Oh Dios, que has iluminado los corazones de tus fieles con las luces del Espíritu Santo, danos a gustar de todo lo recto según el mismo Espíritu y gozar siempre de sus celestiales consuelos. Por Jesucristo nuestro Señor. Amén. Y vamos a invocar al Espíritu Santo ahora también a través de la música.

0: Evangelio de nuestro Señor Jesucristo, según San Marcos, capítulo 10, versículos 28 al 31. Pedro le dijo a Jesús: Tú sabes que nosotros lo hemos dejado todo y te hemos seguido. Jesús respondió: Les aseguro que el que haya dejado casa, hermanos y hermanas, madre y padre, hijos o campos por mí por la buena noticia, desde ahora en este mundo, recibirá el 100 por 1 en casas, hermanos y hermanas, madres, hijos y campos, en medio de las persecuciones, y en el mundo futuro recibirá la vida eterna. Muchos de los primeros serán los últimos, y los últimos serán los primeros. Palabra del Señor.
1: Gloria a ti, Señor Jesús.

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1: Hemos compartido el Evangelio de este día tomado de Marcos, capítulo 10, versículos 28 al 31. Pero antes de entrar propiamente en el texto del día de hoy, permítanme una pequeña introducción que tiene que ver con el contexto litúrgico. El domingo que pasó hemos celebrado la fiesta de Pentecostés. Con ella le dimos el cierre al tiempo de la Pascua. Hemos transitado más o menos unos 90 días de tiempos fuertes. 40 días de la Cuaresma, 50 días de la cincuentena pascual. Antes de este gran tiempo fuerte, habíamos comenzado un primer tramo de tiempo ordinario. Si hacemos memoria, habíamos cerrado el tiempo de la Navidad con la fiesta del bautismo del Señor. Y luego del bautismo del Señor, allá por enero, habíamos comenzado el tiempo ordinario, un par de semanas, hasta que, promediando el mes de febrero, comenzamos el tiempo de la Cuaresma. En aquel momento, el miércoles de ceniza, se puso, por así decirlo, en pausa el tiempo ordinario, porque comenzaba el tiempo de la Cuaresma, luego el tiempo de la Pascua. De algún modo, a esa pausa hoy le damos un play. Retomamos el tiempo ordinario que habíamos puesto en pausa allá por enero. Continuamos con las semanas del tiempo ordinario, que son 34 semanas de tiempo ordinario. Semanas en las cuales, durante los días feriales, los días de entre semana, semanas en las que iremos leyendo en forma secuencial primero el Evangelio de Marcos, luego el Evangelio de Mateo, finalmente el de Lucas. De modo que nos hallamos transitando el Evangelio de Marcos, Evangelio que habíamos comenzado a leer allá por enero y que, reitero, una vez más habíamos puesto como en pausa. Continuamos leyendo entre semana el Evangelio de Marcos. Nos encontramos hoy con el capítulo 10 del Evangelio según San Marcos. Pero antes de decir algo sobre este texto, una palabra más sobre el tiempo ordinario. El tiempo ordinario es el tiempo de lo cotidiano, de la perseverancia en los propósitos cotidianos. Quienes me conocen más de cerca me habrán escuchado decir más de una vez: quiero tiempo ordinario. ¿No te pasa a veces que te cansás de tantos eventos, de estar de fiesta en fiesta? Una cena afuera en la casa de fulano, el cumpleaños de sultano, la patronal de no sé quién, la fiesta de comunión de aquel otro. Y uno dice: quiero tiempo cotidiano, ritmo ordinario, levantarme siempre a la misma hora, más o menos, acostarme a la misma hora, tener un ritmo tranquilo y ordenado. Ese es el tiempo ordinario, un tiempo cotidiano, donde no hay grandes fiestas, donde no hay grandes celebraciones, donde lo que prima es la cotidianeidad, lo ordinario, lo cotidiano, la perseverancia en lo de todos los días, la serenidad, la ritmicidad, si es que esta palabra existe, permítanmela. Entonces, comenzamos o retomamos el tiempo ordinario, tiempo en el cual es necesario volver al ritmo cotidiano. La oración de cada día, la misa de cada semana, la misa ferial, si sos de misa ferial. Un ritmo que te permita tomar hábito, ritmo, cotidianeidad. Ese es el sentido del tiempo ordinario, sin grandes fiestas, contemplando el misterio de Jesucristo. Y ahora sí, nos adentramos en el texto del día de hoy. Texto de Marcos, capítulo 10. La palabra del día de hoy, para ser entendida, requiere que se ponga la mirada en lo que había sucedido antes. Antes de estas palabras de Jesús. Y antes de esta palabra de Jesús estaba el texto del joven rico. Este hombre, este joven que se acerca a Jesús y que le dice: Maestro bueno, ¿qué tengo que hacer para heredar la vida eterna? Jesús le responde: ¿Por qué me llamas bueno? Tú conoces los mandamientos. La respuesta sencilla es: ¿querés saber qué hay que hacer para entrar al cielo? Cumple los mandamientos. Cumple los mandamientos. No amarás a tu prójimo como a ti mismo. No matar, no robar, no cometer actos impuros, no mentir, etc. El joven le responde: eso lo he cumplido desde mi juventud. ¿Qué más tengo que hacer? Jesús lo mira con amor y se anima a proponerle algo más grande. Ve, vende lo que tienes, dalo a los pobres y después ven y sígueme. Y entonces el texto dice que este joven se fue entristecido porque tenía muchos bienes, porque poseía muchos bienes. Se fue entristecido porque poseía muchos bienes. Y entonces Jesús manda esta expresión: qué difícil será para los ricos entrar en el reino de los cielos. Es más fácil que pase un camello por el ojo de una aguja y no que un rico entre al cielo. La sorpresa de los apóstoles, que dicen: bueno, ¿y entonces quién podrá entrar? Para los hombres es imposible, pero no para Dios. Hasta ahí todo lo que ha precedido al texto del día de hoy. Y entonces nos encontramos con esto que tiene sentido ahora, tras haber escuchado el contexto. San Pedro, que dice las palabras que hoy escuchamos: Señor, tú sabes que lo hemos dejado todo y te hemos seguido. De algún modo es, tú dices que es difícil para los ricos entrar en el reino de los cielos. Tú le propones a alguien que te siga y deje todo y no se anima. Nosotros sí lo hemos hecho. Lo hemos dejado todo. Te hemos seguido. La pregunta es tácita. Es implícita. ¿Qué hay para nosotros? ¿Qué hay para nosotros que sí lo hemos dejado todo? ¿Qué hay para nosotros que sí nos hemos atrevido a seguirte, habiendo dejado todo? ¿Qué hay? ¿Cuál es la recompensa prometida? Pausa y luego continuamos.

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1: Continuamos con nuestro programa de Palabras de Vida, comentando el texto del día de hoy, Evangelio según San Marcos, capítulo 10, versículos 28 al 31. Y Pedro, que ante el Maestro dice, nosotros sí lo hemos dejado todo, ¿qué hay para nosotros? Y Jesús que responde, el que haya dejado casa, hermanos y hermanas, madre y padre, hijos o campos, por mí y por la buena noticia, desde ahora en este mundo, el 100 por 1, en casas, hermanos y hermanas, madre, hijos y campos, en medio de las persecuciones, y en el mundo futuro la vida eterna. Una doble promesa, una promesa para el hoy, desde ahora, dice el Evangelio. Desde ahora. Y una promesa para más adelante, en el mundo futuro. Aquel que deja todo para seguirlo al Maestro, tiene una promesa para el ahora, para la tierra y para el futuro. En el presente, la garantía de que no va a salir perdiendo. El que dejó casa, madres, hermanos, todo eso por mí, recibirá desde ahora, en este mundo, el 100 por 1 en casas, hermanos y hermanas, madres, hijos y campos, agregadito en medio de las persecuciones. De modo que no se queda pata. Siempre me acuerdo una frase, yo la escuché en una película. En una película que, si no recuerdo mal, era Benvenuto Presidente, una película humorística italiana. Pero tiene una frase dicha al paso por el protagonista que decía: tutto quello che dai torna indietro. Que se traduce por: todo lo que uno da pega la vuelta. Todo lo que uno entrega, finalmente la rueda gira y pega la vuelta y vuelve. Hay una, diríamos así, una gracia especial por la cual el que da nunca se vacía, porque siempre de alguna manera la cosa gira y te retorna. Tutto quello che dai torna indietro. Todo pega la vuelta, dice uno de mis hermanos. De modo que en lo que hace a bienes no hay que tener miedo en ser generoso, porque todo pega la vuelta. Lo que se da regresa. Otro tanto vale en calidad de afectos, amores. Si uno a veces relega a los suyos por otros, todo crece, porque uno aumenta sus vínculos. Y todos los que estamos en la iglesia lo sabemos, y no estoy hablando solamente de los curas o de las monjas que renunciamos a familia propia, también los laicos que muchas veces dan de su tiempo por la catequesis, por la evangelización, por la caritas, por lo que sea, ese servicio a Dios se convierte, se multiplica y te da otros vínculos, otra familia ampliada, otra familia que también te abraza y te quiere, esa comunidad que es la comunidad parroquial, que es el movimiento, etc. Por eso no hay que tenerle miedo a ser generoso en cuanto al bien, a los bienes, o en cuanto al tiempo, o en cuanto a los afectos para con los otros. Es verdad esta aclaración, en medio de las persecuciones. El seguimiento de Cristo no te va a ahorrar esas cruces. Vas a tener una familia ampliada, no te va a faltar lo mínimo indispensable, porque si vos buscas el reino de Dios y su justicia, lo demás vendrá por añadidura, eso todo es verdad, pero también tendrás algunas persecuciones. Y la otra promesa, porque esta que acabo de describir es para el tiempo presente y aquí en la tierra, en el mundo futuro, la vida eterna. Por eso, retomando el tiempo ordinario, esta palabra nos desafía a preguntarnos cómo somos de generosos con nuestro tiempo y nuestros bienes, si nos lo guardamos o lo ponemos al servicio de los otros. Ojalá lo pongamos al servicio de todos, ojalá no seamos cerrados ni egoístas, sino que nuestro corazón no tenga miedo de abrirse a los demás. Dios te conceda una buena jornada, Dios te bendiga. En el nombre del Padre, del Hijo y del Espíritu Santo. Amén. Hasta la próxima semana.

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Sed de Dios, vida del hombre, queridos oyentes, queridos hermanos en el Señor, aquí estamos encontrándonos en una nueva ocasión. De mi parte, muy agradecido por la atenta escucha que ustedes ponen a este podcast que estamos realizando, poniendo en relación la vida de algunos santos, vidas ejemplares, con la vida moral que estamos llamados todos a vivir, también para alcanzar la santidad, ¿no?, por la cual estos santos interceden y nos sirven de modelo. Hoy quisiéramos asomarnos a una vida muy linda, sufrida también hay que decir, muy interesante, pero que nos enseña mucho, que es la vida de Santa Rita de Cassia, ¿no? Una santa de origen italiano, como lo dice su mismo nombre, nacida en Rocca Porene en el año 1831 y fallecida en Cassia en el año 1457. Bueno, esta es la propuesta que tenemos para este día. Si a ustedes les parece interesante, vamos entonces en breve a detenernos con cierto detalle en lo que nos pueda decir la biografía de esta santa.

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1: Santa Rita de Casia, muy conocida, muy popular, la santa de lo imposible, solemos decir, ¿no es cierto? Y tenemos imágenes muy preciosas. En la ciudad de Paraná, en la iglesia catedral, tenemos una imagen hermosa de Santa Rita de Casia. Tenemos cerca también de aquí, de la ciudad de Paraná, la localidad de Esquina, donde está la parroquia dedicada a ella, el centro de enormes peregrinaciones. Bueno, ¿quién es esta santa a la cual recurrimos con tanta confianza en nuestra oración, con tanta piedad? Era una joven,

casada en temprana edad con Pablo Mancini, en un matrimonio formalizado, como se estilaba en aquellos tiempos, por los padres de ambos. Ella, en realidad, Santa Rita, tenía otro proyecto de vida. Sin embargo, sus padres habían tomado la decisión de casarla y de hacerlo con esta persona. Bueno, su vida fue con él un mar de sufrimientos, podemos decir, sin lugar a dudas, ¿no? De modo que Santa Rita tuvo que recurrir a dos instrumentos que el Señor nos concede a todos, se los concedió a ellas, a ella, que fueron la paciencia y la oración. Fueron los recursos que la consolaron e incluso convirtieron a Mancini. La virtud que tenemos a colación, especialmente en esta reflexión que compartimos, es la paciencia. En ella la paciencia es notable y está ciertamente signada por la virtud teologal de la esperanza. No hay verdadera paciencia si no está impregnada por la virtud teologal de la esperanza. Según Santo Tomás de Aquino, la paciencia es una virtud subjetiva de la fortaleza, es parte de la fortaleza, que es una virtud cardinal. Sostiene al hombre con firmeza, la paciencia, en el bien que le presenta la recta razón iluminada por la fe, para no caer frente a los obstáculos en la tristeza o el desánimo. Esto nos lo expresa el santo cuando trata acerca de esta virtud. Y el vicio contrario es la ira, que constituye también uno de los vicios capitales del hombre. Bueno, en este contexto vamos a mirar cómo ejercitó Santa Rita de Casia la paciencia, esto es, el sostenerse, de acuerdo a lo que le decía la razón iluminada por la fe, en el objetivo, en la meta, en la finalidad que ella se había propuesto. Como decíamos antes, ¿no? Y no escapa al conocimiento de ustedes, en Santa Rita las dificultades fueron muchas, sobre todo vinculadas a la violencia de su esposo. Esto puede ocurrir también en nuestra vida, no solo por la violencia, sino por otras múltiples dificultades que aparecen como pruebas. La paciencia está en resistir a los embates de la dificultad sin perder el rumbo del buen camino. Es como una barca que afronta un fuerte oleaje y sabe surcarlo con serenidad e incluso con alegría, en la esperanza de alcanzar el bien y la verdad. Esto supone, para ser pacientes, para tener verdadera paciencia, necesitamos tener objetivos claros. Necesitamos certezas que nacen de la fe, es decir, necesitamos darle un sentido a la vida. En Rita, el sentido de su vida, una vez que la obligaron a casarse, fue su familia. Parece paradojal, pero muestra en Santa Rita el grado de aceptación y de humildad. La prevalencia en ella del don que había recibido de Dios. El matrimonio le había sido impuesto. Sus planes eran otros. Ante los hechos que no pudo evitar, ella tuvo como objetivo cuidar a su familia, aprender a amar a su esposo pese a su mal carácter, amar y educar a sus hijos. Más aún, la intención de Rita fue la conversión de su esposo. Ella tenía muy en claro lo que dice San Pablo en la Epístola a los Filipenses. El matrimonio expresa de alguna manera la relación esponsal de Cristo con la Iglesia. En la actualidad nos puede asombrar que haya hechos o circunstancias que se nos imponen. Rápidamente no los aceptamos. Somos muy celosos de nuestra libertad. A veces incluso para llevar adelante una libertad malentendida.
Pero no dejamos de reconocer que hay situaciones en la vida, y a veces son varias, en que se nos imponen las situaciones, las circunstancias, la realidad, no por una libre elección, sino porque nos alcanzan, nos tocan, nos vemos sumergidos en las dificultades. Bueno, Rita, volvemos a ella, aceptó un matrimonio que ella no decidió y que le fue impuesto. Asumió la realidad que le tocó vivir, pero no lo aceptó con una resignación pasiva, como bajando los brazos, sino que modificó sus objetivos, fijó objetivos nuevos, distintos a los que ella tenía antes de serle impuesto el matrimonio. Se propuso metas, le dio al acontecimiento una significación nueva y cristiana. ¿Cuál fue? La de hacer de su familia una familia cristiana. Superar la ignorancia muy presente en su esposo, que oscurece la realidad, y lograr que la luz de la fe se hiciera presente también en él. Rita se propuso superar a las dificultades con amor, que es el bien propio del vínculo matrimonial y de la generación de la vida. Para estos objetivos, para esta finalidad que Dios permitió en su vida, ella puso de su parte la paciencia que nace del amor. Bueno, con esta primera introducción, con esta primera fuerte mirada, ¿no?, de la realidad de Santa Rita, nos imponemos nosotros también una pausa para poder reflexionar sobre lo que hemos escuchado y volver en un segundo momento a analizar la continuidad en la vida de Santa Rita.

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1: Dice el apóstol San Pablo, el amor es paciente, el amor es servicial, no es envidioso, no busca aparentar, no es orgulloso ni actúa con bajeza, no busca su interés, no se irrita, sino que deja atrás las ofensas y las perdona. Nunca se alegra de la injusticia y siempre se alegra de la verdad. Todo lo aguanta, todo lo cree, todo lo espera, todo lo soporta. Primera Epístola a los Corintios, capítulo 13, versículos 4 al 7. Es una hermosa expresión de San Pablo cuando nos habla del amor. Y no es ingenuidad, es amor con mayúscula. En dicho amor paciente, Santa Rita venció las innumerables rabietas, violencias y desaguisados en las que el esposo la situaba a toda su familia. Ella tenía la firme y paciente resolución de alcanzar lo que Dios le estaba pidiendo, la conversión de su familia. En el amor, la santa de los favores imposibles entendió que con la paciencia que nace de la vida teologal era posible. Y así fue. Por esto le invocamos a Santa Rita como la santa de lo imposible, porque realmente el objetivo que ella se había trazado parecía sinceramente imposible. La paciencia, para ser verdadera paciencia, necesita de la presencia del Espíritu Santo. Porque el Espíritu Santo nos muestra, nos da la fortaleza que vemos en Santa Rita. Es el Espíritu que derrama el amor en nosotros, el amor de Dios, y en el amor la paciencia se hace fuerte. Esto es esencial para la paciencia, el amor de Dios en nosotros que nos da su fortaleza. Ciertamente, queridos oyentes, lo sabemos muy bien por la propia vida, los dilemas son difíciles de resolver y muchas veces los nudos son difíciles de desatar. Los problemas no se resuelven de un día para el otro. Surgen en el camino. Muchas veces innumerables incomprensiones, desafíos, obstáculos. Especialmente, podríamos decir, en este nuestro tiempo, porque estamos viviendo una cultura oscura, de mucha confusión. Es un tiempo en el que muchas veces parece que hemos perdido el norte y el juicio se hace absolutamente confuso, errático. Por eso la paciencia más que nunca es necesaria hoy por hoy. La paciencia, algo de la fortaleza. Hay que ser pacientes para alcanzar los objetivos que nos pide la misión, para no bajar los brazos frente a la adversidad. A su vez, la fortaleza como virtud moral engarza con el don teologal de la esperanza. La esperanza que nos da la certeza que nace de la fe y la certeza nos da la firmeza para sostener y para buscar los frutos de la propia vocación. Una vez más, no nos vamos a cansar de insistir en esto. No hay paciencia sin presencia del Espíritu Santo. Es Él quien con sus dones nos habilita para resistir el mal y alcanzar los bienes difíciles y valiosos. Es Él quien nos da una irresistible firmeza en el propósito e incluso la alegría al sostenernos en las dificultades. Si podemos poner una imagen un poquito nuestra, campera, es el poste esquinero, el poste de la esquina, el que sostiene el alambrado de la propia vida. Podemos tensar los hilos, que el alambrado no se va a caer, que los hilos no van a aflojar. Con paciencia, es decir, con el hábito firme de un peregrinar sereno, el Espíritu nos irá transformando las dificultades, los obstáculos, las incertidumbres en novedad de vida. Así fue con Santa Rita. Volvamos un poquitito a ella. En el dolor de la pérdida de su esposo y de sus hijos, porque los perdió de un modo también impensado. Sin embargo, tuvo la certeza que un día se iban a encontrar en la gloria, porque sabía que Dios los había llevado al cielo como hijos de Dios, para que un día formasen una familia nueva ahora en la presencia del Padre. Entonces, una vez que sintió la serenidad de conciencia de que su misión estaba cumplida, que su esposo muerto estaba con Dios, que sus hijos fallecidos también lo estaban, pudo culminar sus días en vida religiosa. Lo que se había propuesto en su primer tiempo de vida era una vocación que nunca se había parado en su corazón. Nuestra vida es frágil porque somos frágiles. Necesitamos de la fortaleza y en ella de la paciencia. Paciencia que, como decíamos, nace de la certeza de la fe, se hace ancla de esperanza y se dinamiza en el amor. Así podemos vivir con la serenidad de la confianza, la alegría de un camino firme, confiar y perseverar en la misión que Dios nos ha entregado. Con Santa Rita tenemos un ejemplo vivo de que esto es posible. O como nos dice San Pablo en la Epístola a los Filipenses, capítulo 4, versículo 3, todo lo puedo en aquel que me conforta. Bueno, que Santa Rita, nuestra querida santa de lo imposible, sea siempre nuestra intercesora y que con la gracia de Dios, la fortaleza de la esperanza y la firmeza de la paciencia, podamos ir consiguiendo todos aquellos objetivos santos que Dios nos ha puesto en las manos. Hasta la próxima transmisión, con la gracia de Dios.

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mujer en bengala occidental, cada vez que entraba en una tienda, un almacén o un cine, sacaba una libreta negra y anotaba algo en ella. Alguien, por fin, le preguntó un día: ¿anota usted todo lo que gasta? No, respondió la mujer. Solo llevo una nota de lo que compro que puedo considerar como lujo, perfumes y todas esas cosas. Pero, el hombre respondió, ¿para qué entonces usa la lista? En realidad, le contestó la mujer, me siento tan egoísta disfrutando de tantas comodidades y viendo que hay tantos sufrimientos en el mundo que llevo esta lista. Y siempre que quiero gastar dinero en comodidades personales, doy una ayuda a quien no tenga hogar o esté enfermo.

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solidaridad no es un sentimiento superficial por los males de tantas personas, cercanas o lejanas. Al contrario, es la determinación firme y perseverante de empeñarse por el bien común, es decir, por el bien de todos y cada uno, para que todos seamos verdaderamente responsables de todos. Carta encíclica sobre la cuestión social. Juan Pablo II, diciembre de 1987.

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0: En el nombre del Padre, del Hijo y del Espíritu Santo, el Señor que dirige nuestros corazones para que amemos a Dios, esté siempre con todos ustedes. Para poder celebrar santamente estos sagrados misterios, reconozcamos nuestros pecados. Tú que eres el camino que conduce al Padre, Señor, ten piedad. Tú que eres la verdad que ilumina a los pueblos, Cristo, ten piedad. Tú que eres la vida que renueva el mundo, Señor, ten piedad. Dios Todopoderoso, tenga misericordia de nosotros, perdone nuestros pecados y nos lleve a la vida eterna. Oremos. Dios nuestro, que elevas a tus servidores fieles a la gloria de los santos, concédenos que el Espíritu Santo nos encienda con aquel fuego que penetró admirablemente en el corazón de San Felipe Neri. Por nuestro Señor Jesucristo, tu Hijo, que siendo Dios, vive y reina contigo en la unidad del Espíritu Santo, por los siglos de los siglos.
1: Lectura de la primera carta del apóstol San Pedro. Hermanos, la salvación ha sido el objeto de la búsqueda y la investigación de los profetas que vaticinaron sobre la gracia destinada a ustedes. Ellos trataban de descubrir el tiempo y las circunstancias señaladas por el Espíritu de Cristo que estaba presente en ellos y anunciaba anticipadamente los sufrimientos reservados a Cristo y la gloria que les seguiría. A ellos les fue revelado que estaban al servicio de un mensaje destinado no a sí mismos, sino a ustedes. Y ahora ustedes han recibido el anuncio de ese mensaje por obra de quienes, bajo la acción del Espíritu Santo enviado desde el cielo, les transmitieron la buena noticia que los ángeles ansían contemplar. Por lo tanto, manténganse con el espíritu alerta, vivan sobriamente y pongan toda su esperanza en la gracia que recibirán cuando se manifieste Jesucristo. Como hijos obedientes, no procedan de acuerdo con los malos deseos que tenían antes, mientras vivían en la ignorancia. Así como aquel que los llamó es santo, también ustedes sean santos en toda su conducta, de acuerdo con lo que está escrito. Sean santos, porque yo soy santo. Palabra de Dios.

0: Canten al Señor un canto nuevo, porque Él hizo maravillas. Su mano derecha y su santo brazo le obtuvieron la victoria.
1: El Señor manifestó su victoria.
0: El Señor manifestó su victoria, reveló su justicia a los ojos de las naciones. Se acordó de su amor y su fidelidad en favor del pueblo de Israel.
1: El Señor manifestó su victoria.
0: Los confines de la tierra han contemplado el triunfo de nuestro Dios. Aclame al Señor toda la tierra. Prorrumpan en cantos jubilosos.

Que el Señor esté con ustedes. Evangelio de nuestro Señor Jesucristo según San Marcos. Pedro le dijo a Jesús: Tú sabes que nosotros lo hemos dejado todo y te hemos seguido. Jesús respondió: Les aseguro que el que haya dejado casa, hermanos y hermanas, madre y padre, hijos o campos por mí y por la buena noticia, desde ahora en este mundo recibirá el 100 por 1 en casas, hermanos y hermanos y hermanas, madres, hijos y campos, en medio de las persecuciones, y en el mundo futuro recibirá la vida eterna. Muchos de los primeros serán los últimos, y los últimos serán los primeros. Palabra del Señor. La primera lectura de la carta del apóstol San Pedro va relatando a los cristianos que escuchan esta exhortación, y el apóstol les dice que ellos, luego de haber conocido al Señor, su vida no puede quedar de la misma manera. Los invita y los exhorta a vivir de otro modo. Aquel que conoció a Jesús, quien conoció la buena noticia y la salvación, no puede vivir de ese modo. Por eso San Pedro les está diciendo y los anima a vivir en el seguimiento de Jesús, a vivir como Jesús vivió, aún en medio de las complicaciones que tiene el seguimiento de Cristo. Por eso el apóstol dirige esta carta y les recuerda que ellos ya no pueden volver atrás, no se puede volver al momento en que no se conocía a Cristo. Lo mismo que nos sucede a todos nosotros en esta semana que ya comenzamos el tiempo ordinario. Hemos dejado atrás las fiestas de Pascua, la efusión del Espíritu Santo y comenzamos con el tiempo ordinario de la vida de la Iglesia, y este tiempo puntualmente es para esto, es para dejarnos alentar por el Espíritu Santo para vivir las cosas de todos los días, para vivir así como el Señor nos ha enseñado, pasar o intentar pasar nuestra vida haciendo el bien y siendo generosos con aquellos que más necesitan. Que la generosidad no solamente se traduce en lo material, sino en la donación de nuestro tiempo, el estar atentos a los que necesitan quizás de nuestro consejo, de nuestra palabra o simplemente de nuestra presencia. Y es por eso que en San Marcos, en el Evangelio que acabamos de escuchar, los apóstoles ven que este reino que Jesús promete no se cumple. Sin duda que ellos esperan un reino a la manera humana, poder ocupar esos primeros puestos, pero el Señor piensa de otra manera y la lógica del Señor es totalmente distinta. Y aparece este reclamo a modo de reproche, y Jesús sin duda les va a decir: aquellos que hayan dejado todo por mí, por la buena noticia, van a recibir el 100 por 1. Sin duda que el Señor es el mejor pagador, no se deja ganar en generosidad. Nosotros estamos en busca y vamos en busca de la vida eterna. Nuestra vida no se resuelve solamente en el tiempo y en la vida terrenal, sino todo lo contrario. Así como los primeros discípulos y las primeras comunidades conocieron a Jesús, nosotros conocemos al Señor y no podemos volver atrás. No nos podemos quedar como si nada hubiera pasado, sino todo lo contrario. El Señor nos llama a caminar hacia adelante, a continuar colaborando en la obra que ha comenzado y comenzar a mirar el cielo, que es donde nosotros pertenecemos, la vida eterna. Nuestra vida no se resuelve en este tiempo ni en esta tierra, sino que está en tensión hasta que podamos llegar a la vida con Dios. Y es por eso que esa recompensa el Señor ya la tiene preparada. Nosotros caminemos en la tierra el tiempo que nos toca, intentar hacer el bien, intentar vivir como Jesús vivió, y de esa manera la recompensa el Señor la dará en el momento adecuado. Que así sea.

Recen, hermanos, para que este sacrificio que es mío y es de ustedes sea agradable a Dios, Padre Todopoderoso. Señor, te ofrecemos este sacrificio de alabanza. Concédenos que, siguiendo el ejemplo de San Felipe, estemos siempre dispuestos con alegría a glorificar tu nombre y a servirte en los hermanos. Por Jesucristo nuestro Señor. Levantemos el corazón. Demos gracias al Señor nuestro Dios. En verdad es justo y necesario, es nuestro deber y salvación darte gracias siempre y en todo lugar, Señor Padre Santo, Dios Todopoderoso y Eterno. Tú eres celebrado en la Asamblea de los Santos y al coronar sus méritos, coronas tus propios dones. Nos das el ejemplo de su vida, la comunión en la unidad y la ayuda de su intercesión, para que, animados por su presencia, lleguemos victoriosos a la eternidad deseada y recibamos con ellos la corona incorruptible de la gloria por Jesucristo, Señor nuestro. Por eso, con los ángeles y los arcángeles y unidos a los santos, cantamos el himno de tu gloria.

Santo eres en verdad, Señor, fuente de toda santidad. Por eso te pedimos que santifiques estos dones con la efusión de tu Espíritu, de manera que se conviertan para nosotros en el cuerpo y la sangre de Jesucristo nuestro Señor. Él mismo, cuando iba a ser entregado a su pasión voluntariamente aceptada, tomó pan, dándote gracias, lo partió y lo dio a sus discípulos diciendo: tomen y coman todos de él, porque esto es mi cuerpo que será entregado por ustedes.

Del mismo modo, acabada la cena, tomó el cáliz y dándote gracias de nuevo, lo pasó a sus discípulos diciendo: tomen y beban todos de él, porque este es el cáliz de mi sangre, sangre de la alianza nueva y eterna, que será derramada por ustedes y por muchos para el perdón de los pecados. Hagan esto en conmemoración mía.

Este es el misterio de nuestra fe. Así, Padre, al celebrar ahora el memorial de la muerte y resurrección de tu Hijo, te ofrecemos el pan de vida y el cáliz de salvación, y te damos gracias porque nos haces dignos de servirte en tu presencia. Te pedimos humildemente que el Espíritu Santo congregue en la unidad a cuantos participamos del cuerpo y sangre de Cristo. Acuérdate, Señor, de tu Iglesia extendida por toda la tierra y con el Papa León, con nuestro obispo Jorge Ignacio y todos los pastores que cuidan de tu pueblo, llévala a su perfección por la caridad. Acuérdate también de nuestros hermanos que se durmieron en la esperanza de la resurrección, y de todos los que han muerto en tu misericordia, admítelos a contemplar la luz de tu rostro. Ten misericordia de todos nosotros, y así con María la Virgen, Madre de Dios, San José su esposo, los apóstoles, San Felipe Neri y cuantos vivieron en tu amistad a través de los tiempos, merezcamos por tu Hijo Jesucristo compartir la vida eterna y cantar tus alabanzas. Por Cristo, con Él y en Él, a ti Dios Padre Omnipotente, en la unidad del Espíritu Santo, todo honor y toda gloria por los siglos de los siglos. Rezamos la oración que Jesús nos enseñó. Padre nuestro que estás en el cielo, santificado sea tu nombre, venga a nosotros tu reino, hágase tu voluntad en la tierra como en el cielo. Danos hoy nuestro pan de cada día, perdona nuestras ofensas, como también nosotros perdonamos a los que nos ofenden, no nos dejes caer en la tentación y líbranos del mal. Líbranos de todos los males, Señor, y concédenos la paz en nuestros días, para que, ayudados por tu misericordia, vivamos siempre libres de pecado y protegidos de toda perturbación, mientras esperamos la gloriosa venida de nuestro Salvador Jesucristo. Señor Jesucristo, que dijiste a tus apóstoles, la paz les dejo, mi paz les doy, no tengas en cuenta nuestros pecados, sino la fe de tu Iglesia, y conforme a tu palabra, concédele la paz y la unidad. Tú, que vives y reinas por los siglos de los siglos, que la paz del Señor esté siempre con todos ustedes. Como hermanos en Cristo, nos damos el saludo de la paz.

Este es el Cordero de Dios que quita el pecado del mundo. Felices los invitados a la cena del Señor. Señor, no soy digno de que entres en mi casa, pero una palabra tuya bastará para sanarme.

Oremos. Saciados con el pan del cielo, te suplicamos, Padre, que imitando el ejemplo de San Felipe, anhelemos siempre el alimento que nos da la vida verdadera. Por Jesucristo nuestro Señor, que el Señor esté con ustedes. Que los bendiga y acompañe Dios, el que es Padre, Hijo y Espíritu Santo. Hemos celebrado la misa, vayamos en paz.

Hoy quiero compartir con vos la muerte que más me asombra. Asombrar es sin sombra. Sin sombra. La muerte que más me asombra a mí es la muerte del Cristo. Dirás, bueno, porque sos creyente. Yo te invito a que mires la muerte de Cristo como la muerte de un rabino hace 2000 años y que vayas al testimonio, que es el Evangelio de Juan, que es el que estaba ahí viéndolo morir. ¿Sabes por qué? Porque así muere un hombre. La agonía del Cristo son 3 horas en la cruz. El crucificado muere por asfixia, está rodeado de aire y sin embargo muere asfixiado. Pero Cristo todavía tuvo aire para pronunciar varias palabras que muestran la libertad del hombre ante la muerte inevitable. Cristo acepta su cruz, la pone a sus espaldas y mira hacia adelante. No puede caminar, tiene los pies clavados al madero. No puede abrazar a nadie, tiene las manos atadas al madero. Y sin embargo, pide ayuda a los que los condenaron. Perdona a quienes lo han condenado a muerte. Le da a su madre sentido para su vida cuidando a su discípulo. Le da a su discípulo sentido para su vida cuidando a su madre. Ora a su padre expresándole mal de más sabactaní. Dios mío, Eli, Eli, le más sabactaní. ¿Por qué me has abandonado? Y lo más importante es cuando todo estuvo cumplido, dando un fuerte grito, expiró. En ese grito del Cristo está toda la dignidad humana. Los enfermos están atados a sus camas. Es bueno que la medicina alivie su sufrimiento, sin expropiar su grito. Cada voz humana es valiosa. No la silenciemos.

0: Lo importante es que tengamos conciencia.
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7: Muy buenos días. ¿Cómo están? Bienvenidos. Volvemos a encontrarnos para compartir juntos, como todos los días, nuestro Poliedro.

11-5577-8303, esa es nuestra vía de comunicación para todos, ¿eh? Para los que nos ven por YouTube, para los que nos ven por la tele, para los que nos ven en distintos lugares, en la radio, para los que nos escuchan en la radio en toda la Argentina, ahí estamos. 11-5577-8303, nuestro teléfono de WhatsApp, anótenlo. Porque hoy tenemos mucho para encontrarnos, para conversar, porque tenemos linda consigna, porque viene Carlota hoy, tenemos preguntas para Carlota Responde, así que ya, nos mandan un mensajito.

buen día a todos. Buenas tardes o cuando nos encuentren. Ahí estamos con ustedes, haciéndoles muy buena compañía aquí en Poliedro, Canal Orbe 21, Radio Pan y Trabajo, todas las radios que nos acompañan. Bueno, contentísimos de estar juntos nuevamente. Hoy es el día de San Felipe Neri, así que mandamos un saludo a todas las parroquias que llevan ese nombre o están bajo la protección de San Felipe Neri, patrono especial de los jóvenes, de los pobres. Así que un abrazo para todas esas comunidades que siguen hoy su legado. De vuelta al Poliedro y vamos a la consigna. Es una consigna muy linda la que tenemos hoy, consigna que tiene que ver con uno de los temas del día, porque ahora en un ratito cuando miremos los títulos, porque desde ayer a la mañana estamos recordando, meditando, sacando fruto de las palabras de nuestro padre obispo Jorge García Cuerva en el Te Deum del día de ayer. Una de las cosas fundamentales de las que habló el padre Jorge es de la unidad que necesitamos los argentinos. Entonces nosotros hoy les preguntamos, ¿qué te parece? ¿Cuáles son esas cosas que pueden unirnos a los argentinos? ¿Cuáles son las cosas que nos tienen que unir? ¿A qué nos tenemos que aferrar para sentirnos más unidos? En el 11-5577-8303 y en nuestro chat de YouTube, ahí te espero también con las respuestas, nos leemos y compartimos un poquito esta consigna linda que nos ayuda, como decía recién, ¿no?, a pensar un poco más en esa consigna, en esas, todas esas cosas importantísimas, esas reflexiones tan lindas que nos dejó el padre Jorge en el día de ayer. Así que ahí estamos, ¿eh? Ahí estamos y compartimos eso en un ratito nada más. ¿Puedo leer alguna de las consignas, mensajitos que ya tengo? Dale, porque tengo algunos para presentarles y para compartir con ustedes. Me dice Norma de Avellaneda, bendiciones y buena semana para todos. Lo que nos tiene que unir es la fe, la esperanza y el amor entre nosotros. Con muchos corazones y manitos, la verdad que sí. Norma, te mando un beso grande y gracias por compartirlo con nosotros. Como Fernanda también, que nos mandaba otro mensaje y nos decía, nos tienen que unir los símbolos, nuestras costumbres. La verdad que sí también, uniendo a las costumbres de otros que llegaron desde otros lugares, ¿no?, en distintas décadas, en distintos momentos de la Argentina, y que son y generan la gran República Argentina que somos. Nos falta la unidad, claro que sí, tenemos que trabajar para ella, así como nos lo dijo el padre Jorge en el día de ayer. Vamos a las noticias, ¿les parece? Aquí están.

0: Empezamos por el deporte y las noticias acá en Poliedro porque tuvimos un fin de semana a puro color de rosa. Color de rosa fue el fin de semana. La verdad, me vi toda la carrera, Ana Paula. Toda la carrera para pensando en qué iba a hablar con vos en el día de hoy. ¿Cómo estás? Chiquitito, porque nos vemos el jueves, ¿no es cierto?
1: Nos vemos el jueves, sí. Hoy es más que nada para, de vuelta, regocijarnos y disfrutar el resultado, sí. El mejor resultado de Franco Colapinto en su carrera. Hasta
0: Ay,
1: ahora la Fórmula 1.
0: Muy
1: Franco
0: bien.
1: salió en el puesto 6, así que fue una gran carrera. Y también tenemos a todo lo que dijo Flavio Briatore, del jefe.
0: Eso no lo escuché, eso no lo escuché. Ahí me agarraste, porque eso no lo escuché. Contámelo.
1: Bueno, no, y de vuelta medio que dijo lo mismo de se debe al roadshow de Argentina, y en parte sí, pero en parte también hay que decirle a Flavio que es, porque te acordás, Gaby, que habíamos hablado que esta vez Franco y Gasly tenían el mismo auto, porque
0: Claro.
1: a Franco le habían llevado las actualizaciones que Gasly tenía en su momento para el Gran Premio de Miami.
0: Sí.
1: Y con el mismo auto, Franco rindió más que Gasly, es
0: Sí,
1: decir, le
0: mucho
1: das un
0: mejor.
1: buen auto al pibe, por decirlo de alguna forma, y va a rendir bien. Se terminó saliendo en el puesto 6. Obviamente hubo ciertas complicaciones en la carrera, por ejemplo, para George Russell,
0: Ay,
1: el
0: sí,
1: piloto de
0: oh.
1: Mercedes, que justo, bueno, que estuvieron ahí peleando con Antonelli, pero codo a codo, hasta que, bueno, tuvo un problema con el auto y ahí vimos la bronca todo
0: Ay, sí,
1: de Russell
0: estaba
1: al salir del
0: enojadísimo.
1: auto. Y bueno, hubo muchos memes en las redes sociales por eso.
0: Pobre, sí, yo lo vi. De pronto, aparte, nos pasó eso. Venían uno, dos, peleas, se pasan por la curva. Era como muy emocionante para, además, el que lo mira desde afuera. No lo sufríamos tanto. Y de pronto, sí, yo digo que se tragó algo, ¿no? Se le bloquearon las ruedas. No sé qué fue lo que pasó.
1: Tuvo un problema con el auto técnico, es decir,
0: Ajá.
1: no fue 100% culpa de él. Igualmente, o sea, cuando en la curva que estaba, pues nosotros lo vimos que siguió de largo y después frenó el auto.
0: Sí.
1: Tuvo un problema técnico, no se sabe todavía bien
0: Lo
1: unidad de
0: tienen que
1: potencia o
0: definir.
1: qué fue lo que pasó,
0: Claro.
1: pero tuvo un problema técnico con el auto. Pero
0: Teléfono para
1: bueno, o
0: los.
1: sea, Russell lo que tiene es, ahora ya no, volvemos a Franco, pero
0: Sí,
1: Russell lo
0: obvio.
1: que tuvo fue. Ahora tiene más presión porque en
0: Claro.
1: el campeonato de pilotos quien está en la delantera es Kimi Antonelli.
0: Claro,
1: Más
0: claro.
1: todavía, ahora le sacó más ventaja su
0: Claro.
1: compañero de equipo. Entonces, a Russell no le hace ninguna gracia, te imaginarás, Gaby, por
0: Y si
1: encima.
0: yo fuera él, tampoco estaría para nada contento.
1: Tal cual.
0: Aparte con toda la experiencia que tiene, la trayectoria. Bueno, pero volviendo a Franco, ¿hubo declaraciones? ¿Lo escuchaste después de la carrera? Contame qué dijo.
1: Sí, Franco estaba como loco, dijo, porque no sé si te acordás el viernes, Franco no pudo salir a la práctica libre
0: Sí,
1: 1,
0: sí.
1: tuvo un desperfecto con el auto, entonces no pudo salir. Entonces dijo, al final no tengo que salir, tengo que ir directamente a la clasificación, o sea, o a la sprint, que fue también le fue muy bien, no pudo conseguir los puntos, pero estuvo ahí y ahora Franco está clasificando muy bien, que te acordás que habíamos dicho que era una de las cosas que tenía para mejorar. Una
0: Claro.
1: de sus debilidades, si quieres decirlo de alguna forma.
0: Tal cual.
1: Y Franco fue el Alpine que pasó a Q3, porque Gasly se quedó.
0: Claro.
1: Entonces, y en la carrera terminaron Franco en el puesto 6 y Gasly en el puesto 8.
0: Sí, excelente.
1: Excelente. Para Alpine fue un fin de semana redondo, te
0: Excelente,
1: diría.
0: te diría que sí, hermoso, hermoso. Y ahora se viene Mónaco, o yo leí mal, volvemos a
1: No.
0: Europa con Mónaco, una carrera que ¿qué dificultad le propondrá a Colapinto?
1: Leíste perfectamente, Gaby. El primer fin de semana de junio tendremos la carrera de Mónaco, la icónica
0: Sí.
1: carrera y digamos una de las cunas de Fórmula 1. Te tiro un dato, hay una estatua de Fangio
0: Sí,
1: en Mónaco.
0: claro.
1: Muy, muy
0: Sigue
1: linda
0: llamándose
1: y
0: el Gran Premio de Monte Carlo, ¿no? Sí. O no me acuerdo si se llama así o no.
1: en realidad
0: En mi
1: no, es como
0: época se
1: ahora es el
0: llamaba
1: Gran Premio
0: así.
1: Mónaco, pero los que claro, los que también lo conocen de hace rato se sigue llamando también le podemos
0: Claro.
1: decir de Monte Carlo, no hay drama. El tema con Mónaco es la clasificación. La carrera en realidad es el sábado, para decirlo de alguna forma. No es que en
0: Vaya a hacer el
1: esencia
0: sábado.
1: es el sábado, la carrera sigue siendo el domingo, pero el 90% de la carrera se juega el sábado.
0: Bien.
1: Porque Mónaco tiene esto, calles muy angostas y es muy difícil adelantar.
0: Claro, es un circuito callejero, no es una pista específica.
1: Exactamente, es un circuito callejero, sí, icónico de hace años y bueno, ahí podemos ver toda la opulencia de la Fórmula 1,
0: Claro.
1: porque tenés a las personas que están mirando la carrera desde su yate y bueno, Mónaco es
0: Ese
1: muy
0: sí,
1: lindo.
0: es una locura.
1: Es una locura tal cual, pero bueno, a Franco le va a representar un desafío este tema del sábado, pero bueno, viene clasificando muy bien. Y para los que quizás lo criticaban en algún momento, es decir, bueno, en Miami le fue bien, tuvo suerte, pero ya dos veces me parece que ya no es casualidad, es causalidad
0: Exacto,
1: de
0: es
1: todo el
0: trabajo.
1: sacrificio y todo el esfuerzo y la muñeca. Porque lo quieran admitir o no, Franco Colapinto tiene talento y tiene muñeca.
0: Muy bien, bueno, si te parece, todo esto lo desarrollamos el jueves y nos explayamos y miramos los pros y contras de Mónaco y analizamos Canadá y todo eso. ¿Te parece bien?
1: Me parece. Me llevo la tarea entonces, así hablamos el jueves.
0: Dale, te mando un beso, Ana Paula, gracias por estar
1: Beso
0: con
1: enorme, Gaby.
0: nosotros, ¿eh? Vamos con la
1: Gracias.
0: pinta. Chau, chau. Qué lindo. Bueno, una de las noticias del fin de semana, pero tenemos muchas más, así que tapas y seguimos.

0: Ahí contamos un poquito las tapas de este día que tienen como protagonista a, como decíamos al comienzo, ¿no? Y por eso la consigna que propusimos en el día de hoy, tienen como, no como protagonista, porque no sé si está bien decirlo de esa forma, tienen un enfoque bien puesto ante las palabras de nuestro padre obispo Jorge García Cuerva, con distintos enfoques, porque los diarios obviamente tienen su propia línea editorial y resaltan algunas cuestiones, algunos recortes de lo que fue el Te Deum en el día de ayer, pero poniendo en tapa la voz de la Iglesia, la voz de la Iglesia en Buenos Aires y de su arzobispo, planteando, bueno, lo que le hace falta a la Argentina. Y para hablar de este tema, estamos con Gonzalo Díaz, de la Oficina de Prensa del Arzobispado de Buenos Aires, que ya es acá. Yo te voy a proponer como co-conductor de
1: Poliedro. Ahí estamos.
0: ¿Qué te parece?
1: Sí, me parece bien. Buen día, Gaby, a vos, a toda la audiencia. ¿Cómo estás?
0: Bien, muy bien. Contenta porque la verdad que fue... porque pensaba mientras ayer lo escuchaba al padre Jorge en el Te Deum, en su homilía, nos deja mucho para conversar y muchos temas lindos como para poder desde aquí nosotros también seguir reforzando, seguir resaltando, proponiéndole a toda nuestra audiencia y a todos los que quieran escucharnos que reflexionemos y que trabajemos. Yo diría que el padre Jorge, no solamente al gobierno, sino a todos los argentinos, nos ha dado una linda tarea para el hogar, ¿no? Sí. Para repensar lo que estamos viviendo y pensar hacia el futuro.
1: Claro, Gaby, me parece importante destacar este primer enunciado que él hace una vez que se lee el Evangelio,
0: sí,
1: en donde básicamente lo que dice, lo que voy a decir a continuación, a la luz del Evangelio, quiere ser un aporte para toda la sociedad argentina en,
0: exacto,
1: su conjunto.
0: Exacto,
1: más allá de que algunas personas, por supuesto, van a recortar con intereses, por supuesto.
0: Es inevitable.
1: Un parte de ese texto, que en realidad sí. Se busca que se lea completo y que quiere ser justamente eso, un aporte a toda la sociedad argentina en su conjunto.
0: Vamos a tratar de hacer eso nosotros en gran medida, no vamos a compartir toda la homilía, pero sí les proponemos a los que quieran leerla completa, verla completa, porque está recortada y sí, subida completa, pueden ingresar a Encamino, ¿no es cierto?
1: Así es, en el sitio web Encamino, esa página donde confluye toda la actividad del Arzobispado de Buenos Aires, pueden encontrar la homilía en audio y video y también el texto completo de lo que dijo ayer Monseñor García Cura.
0: ¿Les parece que veamos un fragmento?
1: Sí.
0: Y compartimos empezamos algunas de esas reflexiones.
1: A desmenuzarlo.
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3: Como aquella gente en Cafarnaúm, hoy 25 de mayo, también nosotros nos reunimos en torno a Jesús y su palabra, para juntos rezar y pedir por nuestra patria. Cuatro hombres acercan un paralítico a Jesús, alguien que no podía caminar, que no podía pararse por sus propias fuerzas. Hoy también, muchos hermanos experimentan estar paralizados en sus esperanzas, en sus oportunidades, en su dignidad. Desde hace muchos años se sienten postrados, tirados al borde del camino de la vida, y ya no tienen fuerzas para seguir. No pueden sostenerse en sus derechos tan postergados. Y no es cuestión de buscar rápidamente responsables, que con sinceridad y cada uno desde su lugar, un poco somos todos, sino en tomar conciencia que tenemos la enorme responsabilidad de ayudar a curar tantas parálisis personales, familiares y también sociales. Como aquellos cuatro hombres que se hicieron cargo, que no buscaron culpables, sino soluciones. Ellos podían caminar, y esto los hizo solidarios con el dolor ajeno. La vida seguramente les dio más oportunidades, y por eso fueron más sensibles frente al paralítico. No lo dejaron tirado, porque nadie es descartable, nadie es desechable. Todos somos importantes, comenzando por los abuelos, los niños, los enfermos, las personas con discapacidad, los adolescentes y jóvenes atravesados por la droga, los trabajadores informales y precarizados, y tantos más. El Papa León XIV nos recuerda que la pregunta recurrente es siempre la misma. ¿Los menos dotados no son personas humanas? ¿Los débiles no tienen nuestra misma dignidad? ¿Los que nacieron con menos posibilidades valen menos como seres humanos y solo deben limitarse a sobrevivir? De nuestra respuesta, continúa diciendo el Papa, a estos interrogantes depende el valor de nuestras sociedades y también nuestro futuro. O reconquistamos nuestra dignidad moral y espiritual, o caemos como en un pozo de suciedad.
0: Bien, lindas palabras para empezar a plantear, a contar lo que toda esta homilía dijo. ¿Se dice bien homilía? Sí, fue sí, una reflexión. Sí, es una homilía sobre el Evangelio del día. Yo me reía, entre paréntesis, viendo las coberturas mediáticas de los distintos medios ayer. Muchos decían, empieza la misa. Ninguna misa, claro. No es una misa. No lo vamos a repartir entre nosotros, pues sabemos nosotros que no es una misa. Es una oración especial de acción de gracias. Exacto. Por eso se dice Te Deum, que significa, bueno, damos gracias a Dios, la ciudad de Buenos Aires, la República Argentina, el gobierno argentino le pide este momento de acción de gracias en recuerdo del aniversario de la Revolución de Mayo.
1: ¿Y qué tiene, sí, Gaby? Muchos momentos ahí veíamos al presidente Javier Milei acercando una ofrenda floral al mausoleo del general San Martín. Bueno, también al jefe de gobierno de la ciudad de Buenos Aires, Jorge Macri, sí, que estaba presente, con distintos funcionarios también nacionales del gabinete, y que también, bueno, es todo una, a mi entender, una señal para la sociedad argentina en su conjunto, ¿no? Que se reúnan en la Catedral Metropolitana, también había referentes de distintos credos, exacto, religiosos, para dar gracias a Dios por un nuevo aniversario de aquella primera Junta Patria. Me parece también de mucha significación, y lo que pueda llegar a decir el arzobispo, por supuesto que es importante, porque es una reflexión que hace también a partir, y él mismo lo decía en una entrevista radial hoy tempranito, decía, estuvo en parte formada a partir de, bueno, ciertos comentarios que me hicieron sacerdotes.
0: Eso contaba referido, el padre Jorge, ¿no? Sí, que lo que, exacto, le llegaba.
1: Referido a la actualidad de las parroquias, de las distintas comunidades, de lo que está viviendo la gente en el día a día, en la calle, y no quiere ser partidista ni que se quiera tomar como un mensaje para un único partido, sino para todos, e inclusive recién lo escuchábamos, decía, todos somos responsables, uh-huh, cada uno desde su lugar, por supuesto. Y es importante trabajar en conjunto, como lo hicieron aquellos personajes del Evangelio que ayudaron y llevaron esa camilla del paralítico hacia Jesús.
0: Me pongo a pensar también en esa comparación, si es posible. Me parece que no es posible la comparación, pero bueno, la forzamos entre esas personas que decía Gonza, ¿no? Las personas que llevaron al paralítico a Jesús, el Evangelio que leímos en el día de ayer en el Te Deum, y aquellos héroes también de las gestas patrias, no solamente los del 25 de mayo, sino los que, bueno, el propio San Martín con la campaña libertadora, Manuel Belgrano, Güemes, vamos a celebrar dentro de unos días, todos los próceres de nuestra patria, exacto, de nuestra historia, que hicieron esto. Respondieron hacia los más pobres, hacia los más necesitados, pensando en qué futuro querían construir para una patria que recién nacía, ¿no? Así que muy lindo también en ese sentido, me parece a mí, el mensaje que nos deja el padre Jorge. ¿Vamos a la segunda parte?
1: Vamos.
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3: Cuatro hombres fueron los que hicieron la diferencia. Cuatro personas capaces de cargar la camilla del otro. Y por qué no, cuatro actores que son esenciales para la Argentina de hoy. El actor del bien común, no como la suma de intereses, sino como la capacidad de una nación de velar por todos sus hijos, especialmente por los más necesitados. El actor del diálogo, escuchando a todos, respetando, hablando cordialmente, buscando consensos en la diversidad. El actor de la amistad social basta de arengar la división y la polarización, porque nadie se salva solo, como nos decía el Papa Francisco. Y por último, pero no menos importante, el actor de la esperanza. Cuatro acuerdos fundamentales. Un verdadero ejemplo para todos nosotros, porque no nos podemos permitir ser ingenuos. La sombra de una nube de desmembramiento social se asoma en el horizonte mientras diversos intereses juegan su partida, ajenos a las necesidades de todos. El sálvese quien pueda no es más que la expresión de un individualismo cruel que rompe los vínculos de fraternidad y descompone a la nación, porque terminamos siendo solo una suma de individuos en un mismo territorio, donde cada uno piensa en sí mismo y en el propio bienestar. El pueblo argentino es un pueblo de fe, un pueblo que a pesar de las crisis crónicas y dificultades constantes, sigue adelante y se pone la patria al hombro. De esa reserva espiritual heredada de nuestros abuelos, brotan nuestra dignidad, nuestra capacidad de trabajo duro y solidario, nuestra serenidad aguantadora y esperanzada. Lo que nos falta es una clase dirigente que con la fuerza de ese pueblo se anime al diálogo, al encuentro, a la reconciliación, y que lo haga por los que no pueden más, por los que perdieron las ganas de seguir, por los que sufren la parálisis de la falta de trabajo, de educación, de oportunidades.
0: Bueno, muy bien, ahí escuchando un poquito otro fragmento, hemos cortado algunos pedacitos del fragmento para hacerlo un poquito más breve y que podamos, también para liberarlo un poco a Gonza, que tiene hoy muchísimo trabajo.
1: Son,
0: ¿no es
1: muchos
0: cierto?
1: Mensajes, sí.
0: Es un día, obvio, de mucha repercusión, de muchos pedidos de notas, de declaraciones, ¿no? Y la oficina de prensa se encarga de eso, obviamente. Así que le agradecemos un montón que esté acá con nosotros. Bueno, de este segundo párrafo, no sé qué querés resaltar. Yo anoté palabras sueltas que no necesariamente tienen que ver con esos ítems que planteaba el padre Jorge, pero que me parecen que son como una guía como para actuar, ¿no? Él, al padre Jorge le gusta, y así lo decía en su carta pastoral, proponer las preguntas, las cuatro P's, sí. ¿No? Y bueno, aquí yo anoté. Primero, conmoverse, darse cuenta de lo que pasa alrededor. Después, responder, moverse, mover a la acción. Esas cuatro personas se dieron cuenta y fueron y actuaron. Y después, esa última parte en la que el padre habla de buscar el diálogo, los consensos, con la mirada puesta en el pasado, con la mirada puesta en lo que nos dejaron, los que nos precedieron y en los que más nos necesitan, buscar ese diálogo, ese consenso para avanzar.
1: Sin duda, tan necesario. Claro, ¿no? Sí. Aparte, destacar esto de las citas. Monseñor García Cuerva había citado al Papa León,
0: sí,
1: con respecto a esta idea de desarmar la comunicación. Uh-huh. En el marco de tanta violencia y tanta polarización que se da a nivel mundial, pero también que sufrimos tanto los argentinos. Y lo otro del Papa Francisco, ¿no? Esta idea de él, nadie se salva solo, que él también lo recordaba hoy tempranito en esta nota radial, en donde recordaba esa frase de Francisco que quedó patente el 27 sí. de marzo del 2020.
0: ¿Cómo te acordás el día? Yo no me acuerdo el día, me acuerdo sí. que era marzo, que era la pandemia.
1: Pero... Fue porque él lo dijo, él lo dijo y lo escucho, básicamente mi tarea es escuchar todo lo que él diga, entonces okay. por eso tan presente y me parece que es muy actual, ¿no? Pasó sí. hace tanto tiempo y fue algo que sacudió a la humanidad. Y hoy los argentinos lo vemos también y lo hacemos carne, ¿no? El decir, nadie se salva solo y necesitamos consenso, diálogo.
0: Obviamente. Tengo mensajitos. De paso, voy intercalando algunos mensajitos antes de escuchar el próximo fragmento de la humildad del padre Jorge. Me dice por aquí, espérate que lo encuentre. Vos tenés muchos mensajes, yo también tengo muchos mensajes. Dice Ireneo, hola, quería felicitar por Canal Orbe, por medio del Canal Orbe, al arzobispo Jorge García Cuerva por su excelente y valiente homilía del Tedeum. Ojalá que nuestra dirigencia tenga en cuenta su contenido para actuar con la guía del Espíritu Santo. Lindo mensaje también de Ireneo, gracias. Te mandamos un abrazo. Gracias por compartirlo con nosotros. Y leo uno de Sonia, que nos manda besito. Hola Sonia, ¿cómo estás? Y dice, bueno, hermoso te demos ayer, realmente emocionada porque nuestro Padre Obispo es la voz de todos nosotros, los hijos de Dios. Gracias por compartirlo. Y nos dice también, ay, qué lindo, se vuelve a emocionar a escuchar las frases y esos fragmentos que estamos compartiendo, porque también resalta, me parece, la esencia de lo que el padre Jorge ayer quiso compartir. Volvemos a decirlo, ¿no? Si recién se engancha con nosotros, en los medios van a encontrar miles de recortes desde todos los lados posibles. Tratamos de hacer una cobertura un poquito más amplia en el sentido de respetar esa idea, sí, de escribir varios párrafos con una idea que va continuando y que se va desarrollando, que es para el gobierno, para los gobiernos, pero también para todos nosotros.
1: Exacto.
0: ¿Vamos con la tercera parte?
1: Vamos con la tercera.
0: Ahí. Dale.
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3: El llamado evangélico de hoy nos pide refundar el vínculo social y político entre los argentinos. Si apostamos a una Argentina donde no estén todos sentados en la mesa, donde solamente unos pocos se beneficien, el tejido social se destruye, las brechas se agrandan y entonces terminamos siendo una sociedad camino al enfrentamiento. La proclama de la primera Junta de Gobierno, dirigida a todos los habitantes del Río de la Plata, del día siguiente, del 26 de mayo de 1810, decía: entregaos a la más estrecha unión y conformidad recíproca. Llevad a las provincias todas de nuestra dependencia y aún más allá, si puede ser, hasta los últimos términos de la tierra, la persuasión del ejemplo de vuestra cordialidad y del verdadero interés con que todos debemos cooperar a la consolidación de esta importante obra. Ella afianzará de un modo estable la tranquilidad y bien general a que aspiramos. El primer mensaje del primer gobierno patrio al pueblo es un llamado a la unidad. No a la uniformidad, sino a la conformidad recíproca y a la cordialidad. El sueño fundacional fue siempre la unión. Hagámoslo realidad. Por nosotros, por nuestros abuelos, por las futuras generaciones. Que la Virgen María, Nuestra Señora de Luján, patrona de Argentina, interceda por nuestro país, por sus gobernantes y por todo nuestro pueblo, que desde su fe más profunda sabe que ella nos cuida siempre. Amén.
1: Que así sea.
0: Sí, totalmente. Mira, estamos viendo en pantalla la presentación de la carta pastoral del padre Jorge en Villa Urquiza. Mati está allá, ahora nos vamos a conectar con él. Solamente quería comentar dos líneas de esta última parte. Yo anoté, mientras lo veía, el gran desafío es revincularnos.
1: Sí,
0: revincularnos para, claro, reconstruir el tejido social.
1: Sí.
0: Y eso se pasa no solamente, o sea, eso ocurre no solamente estando así juntos, revinculándonos afectivamente, sino también revinculándonos mirándonos unos a otros, tocando la carne del hermano, como decía muchas veces el Papa Francisco o Bergoglio aquí en sus épocas de Buenos Aires. Hay que tocar la carne del hermano para darse cuenta lo que necesita. Bueno, esto es mismo nos dice el padre Jorge. No significa conformarnos con lo que tenemos, significa unirnos para el bien común.
1: Tal cual. Y palabras del cardenal Bergoglio en ese entonces, tan importantes, tan resonantes y que son tan actuales. Yo
0: sí
1: repasaba, Gaby, en la antesala del Tedeum, las homilías que había dado por aquel entonces
0: el los distintos Tedeums
1: de Buenos Aires. Y también marcaba, creo que Gonzalo Asís, periodista de Infobae, sí, decía qué actual y qué similar en algunos términos, sí, las palabras y los párrafos que eligió el padre Jorge García Cuerva para este Tedeum, ¿no?
0: Porque si bien cambian los tiempos, y obviamente no podemos pensar que es lo mismo de hace 20 años que ahora, obvio, pero la realidad de la Argentina a veces es como cíclica, y el pastor, el lugar que ocupa el padre Jorge, es el lugar del pastor que mira lo que le pasa a su gente, a sus ovejas, lo que le pasa a su grey, es la mirada de preocupación frente a aquellos que le están pasando no tan bien, que le están pasando bastante mal, que no están siendo mirados, digo, por las autoridades, pero también por la misma sociedad que sí, da vuelta, claro, a la cara. Claro. Así que, bueno, me parece que está bueno poderlo compartir. Y de Padre Jorge a Padre Jorge, vamos a escucharlo ahí en la parroquia Carmen de Nuestra Señora del Carmen de Urquiza.
4: Más poblado, más importante de una capital del país.
0: Uy, justo terminó, qué desgracia.
1: Ahí está.
0: No te lo puedo creer.
1: Los aplausos. Bien, justo.
0: Perdón. Nosotros hablando.
1: A ver. Ahí están haciendo preguntas.
0: Los chicos van a hacer preguntas, los grandes, todos sí, están reunidos.
4: Sí. A ver, hay un montón de cosas que a veces me preocupan, que a veces no son las que más me gustan, pero si yo estoy agradecido a Dios. Yo siempre digo lo mismo, que Dios me ama mucho porque conociéndome como me conoce, haberme confiado igual que esta misión, porque realmente es un Dios que me ama, ¿no? Entonces, yo soy un agradecido profundamente a Dios por eso.
0: Muy bien, qué lindo lo que dice. Hola, Mati, ¿nos estás escuchando?
5: ¿Cómo te va, Gaby?
0: El hola, gusto, ay, el qué bien que se escucha de locutor de FM,
5: el placer,
0: Mati.
5: De saludarte. Me voy a retirar un poquito acá, Gaby.
0: Dale.
5: Porque yo creo que vamos a romper un poquito este hermoso,
0: claro,
5: clima que estamos,
0: contanos,
5: compartiendo, viviendo, celebrando. Vamos a contextualizar un poquito en esta primera salida. A ver, ¿dónde estamos nosotros,
0: Gaby?
5: Yo
0: lo dije, Mati.
5: Estamos, a ver. Dijiste, estamos en Urquiza. Nosotros, sí, llegamos a Villa Urquiza, a la parroquia Nuestra Señora del Carmen, precisamente, Gaby, porque hoy es un día de encuentro y de contenido, sin lugar. Ahora sí, ahora me siento como pez en el agua.
1: Ahora
5: puedo hablar con total normalidad. Excelente. Me
0: igual
5: voy a la
0: cuando hablaba cerquita, Mati,
5: se escuchaba fantástico.
0: Se escuchaba
5: hasta parecía una linda voz la mía. Mirá lo que te digo, parecía la voz de... Estamos modulando muy
0: voz
5: bien.
0: Voz de locutor.
5: Bueno, algo tuvimos de locución,
1: muy
5: Gaby.
1: Locuaz.
5: Lo que pasa es que no aprendimos absolutamente nada y la voz no acompaña tampoco. Bueno, a ver, la presencia del arzobispo Monseñor Jorge Ignacio García Cuerva, sí, Gaby, con alumnos especialmente, obvio, del colegio Nuestra Señora del Carmen, de la parroquia, porque se ha sumado gente de la comunidad, Gaby. La parroquia obviamente está abierta.
0: Obvio,
5: entonces,
0: claro,
5: bueno, la gente entra, sale, reza, se encuentra en este espacio, en este momento, y se sorprende con la presencia de Monseñor Jorge Ignacio García Cuerva, Gaby, y Gonza.
0: Claro, porque
5: bueno,
0: él fue a presentar la carta pastoral al colegio, a
5: sí,
0: la comunidad educativa,
5: a ver,
0: y a todo el que quiera escuchar.
5: ¿Sabes una cosa, Gaby? A ver, no es que te estoy corrigiendo, pero más que una presentación. A ver, la carta pastoral los alumnos la fueron trabajando a lo largo de dos o tres meses.
0: Muy bien.
5: Entonces, más que presentación, yo
0: es
5: creo que lo definía, es un compartir y es un ida y vuelta,
0: bien,
5: Gaby. Escuchando atentamente lo que escribió, lo que expresó y el lineamiento que el arzobispo nos viene brindando a lo largo de su pastoreo, Gaby, que hoy cumple 3 años desde aquella noticia cuando lo llamaron y le dijeron que iba a ser arzobispo de Buenos Aires, Gaby. Hoy recibió el llamado Monseñor Jorge Ignacio García Cuerva. Hoy recibió el llamado y el Papa Francisco,
0: claro,
5: le decía, bueno, vas a pastorear, vas a caminar, vas a compartir, vas a estar en Buenos Aires.
0: Claro.
5: Así que bueno,
1: en realidad,
5: felicitaciones.
1: Eso lo confesó hace un tiempito, cuando él viaja, porque lo llama el Papa Francisco, bueno, hablan y demás, y cuando él regresa a Buenos Aires,
0: sí,
1: al día siguiente el nuncio lo llama y le dice, el Papa Francisco te nombró.
0: Claro.
1: Es decir, que él mismo reconoce que Francisco,
0: sí,
1: en ese viaje a Italia no se lo había dicho.
0: Pero
1: que
0: lo
1: hablaron
0: pensó,
1: y que trataron
0: pensó
1: distintos temas, pero bueno, que ahí puntualmente
0: claro
1: no se lo dijo.
0: Claro,
1: porque
0: yo me acuerdo que, claro, y Poli, el cardenal Poli anunció el 25 de mayo que él había recibido la aceptación de su renuncia y al otro día, claro, se levanta el teléfono, muy bien.
5: Y es muy lindo este compartir, Gaby, porque yo creo que es un día histórico. Precisamente fue el día que el Papa Francisco, como decíamos anteriormente, Gaby Gonza, le dijo, Padre Jorge, vas a estar en Buenos Aires. Qué vas bárbaro. A pastorear en Buenos Aires. Bueno, entonces, yo digo, es un día también para celebrar, que lo expuso, los alumnos aplaudieron fervorosamente. Y estábamos, Gaby, en un momento de ida y vuelta, porque
0: por eso, estamos viendo imágenes que grabaste antes,
5: ahí
0: Mati.
5: Está, perfecto.
0: Hermoso, la representación también del escudo del padre Jorge, estuve viendo recién ahí.
5: Atención, Gaby, se estuvo trabajando el mensaje contundente del arzobispo de Buenos Aires, ¿no? Ayer en el Te Deum. Porque él en un pasaje del Te Deum hablaba de levantar al paralítico, Gaby. Entonces, esto de enaltecer, resaltar, por ejemplo, valores como la solidaridad, Gaby, valores como la amistad, la empatía, la sinceridad. Bueno, entonces, él comenzó hablando acerca de ciertas frases de ayer que expresó el arzobispo de Buenos Aires en el Te Deum, Gaby. Recordemos que aproximadamente hay 180 alumnos hoy presentes aquí que estuvieron trabajando la carta pastoral. De primaria, séptimo grado y todo el secundario de Nuestra Señora del Carmen en Urquiza.
0: ¿Qué
5: Gaby?
0: Percibiste que los chicos le dicen, Mati, o la recepción de los chicos?
5: A ver, más allá, Gaby, más allá del gran trabajo, porque uno de los alumnos le preguntó, me pareció interesantísimo, dos cosas. Que el arzobispo de Buenos Aires llega y dice, me preguntan lo que quieran y lo que les parezca. Entonces él no tiene ningún tipo de dificultad en generar este ida y vuelta. Acá no es que los alumnos le formulan las preguntas, él las analiza, vuelve y ya sabe lo que va a responder. Claro. Es de manera espontánea ese ida y vuelta. Y uno de los alumnos, me pareció muy interesante, le dijo, Padre Jorge, te puedo hacer una pregunta. Él amablemente le dijo que sí, no hay ningún tipo de problema. Agarró el micrófono y le dijo, ¿por qué venís a esta parroquia? Y me pareció una respuesta, primero la pregunta extraordinaria, todo tipo de preguntas nos hubiese encantado reformular a los periodistas, ¿no? Que el arzobispo te diga, pregúntenme lo que ustedes quieran. Bueno, los pibes y las pibas tienen esa posibilidad, ¿no? Y ellos saben preguntar. Y la respuesta fue, porque contagian alegría, porque quieren ver a Jesús, porque trabajan día a día como tantos colegios, ¿no, Gaby? De la Arquidiócesis de Buenos Aires, de la Ciudad Autónoma de Buenos Aires, pero él hacía hincapié en ese compromiso de los docentes, del padre Gustavo, en este caso, Gustavo Larumbe, que es el párroco, y bueno, me pareció una respuesta muy, muy espontánea, ¿no? Haciendo hincapié en esta parroquia como en otras parroquias y otros colegios que trabajan, no solamente la carta pastoral, me parece, Gaby, que es Gaby Gonza, en esto de querer conocer a Jesús, pero querer conocer a Jesús con la acción concreta. Claro. Entonces, básicamente, me parece que ahí dio una respuesta contundente.
0: Hicieron la tarea los chicos también, estuvieron trabajando mucho. Sí, claro. Y eso
5: hicieron,
0: se nota, ¿no?
5: Mati lo decía. Eso, hicieron la tarea, Gaby, hicieron la tarea, y yo más que hacer la tarea, digo, se empaparon acerca de todo lo que viene realizando y se informaron, ¿no?
0: Claro.
5: Con los catequistas, con los docentes, claro, de lo que Monseñor Jorge Ignacio García Cuerva viene haciendo en Buenos Aires, porque digo, a ver, esto lo interpreto, cuando me preguntabas acerca de la interpretación, yo creo que hay un gran laburo de docentes, cuando viene una figura tan rutilante como el arzobispo de Buenos Aires, Gaby, digo, los alumnos tienen que estar informados. A ver, ahora voy a cambiar el tono de voz, voy a dar vuelta a la cámara, a ver en qué instancia está esto que es hermoso, y de vuelta a los alumnos, damos vuelta a la cámara juntos.
0: Dale, Mati,
1: vemos,
0: cómo
1: escuchamos.
0: No, sí, te escuchamos.
5: Y repetimos, estamos en el Colegio Nuestra Señora del Carmen, en Villa Urquiza, hasta aquí llegó el arzobispo de Buenos Aires, donde ellos estuvieron analizando, trabajando hace meses, la Carta Pastoral 2026, queremos ver a Jesús. Va a haber más sorpresas, Gaby Gonza,
0: ¿sí?
5: Porque no quiero spoilear,
0: pero ahora
5: detrás del arzobispo y algo voy a adelantar, Gaby, vos sabés que yo soy de un sí tan fácil.
1: Algo.
5: Detrás del arzobispo de Buenos Aires, a ver si se puede ver. Sí, sí. No, no, más que una línea, Gonzalo, más que una línea. A ver, está preguntando si hay alguna pregunta más.
0: A ver,
5: después
0: a ver.
5: Les cuento la sorpresa.
0: Dale.
5: Creo que hay una pregunta más al arzobispo.
0: A ver, si, escuchar.
5: ¿Y si escucho, voy a formular la pregunta.
0: Dale.
5: Sí, recordemos, Gaby, que son alumnos.
0: A ver.
5: A ver si se escucha.
0: Decí
5: se escucha
0: la voz,
5: muy lejos. No la escuché bien, Gaby. Algo de alguna persona en situación de pobreza, pero no llegué a percibir porque la chica habla muy bajito. A ver qué contesta el arzobispo. Vamos.
4: Varias, pero te cuento esta. Cuando yo hice ese retiro espiritual en el que me encontré con Jesús, cuando salí de ese retiro, me invitaron a ir a dar catequesis a una villa, un barrio muy pobre, en Tigre. Entonces, los sábados me iba a ese barrio. Y en ese barrio, en una casa muy chiquitita, pero muy chiquitita, vivía un señor que se llamaba Pablo, que no podía caminar, justamente, mira, ahora pienso, hablamos del paralítico, este hombre era paralítico, no podía caminar. Y su casa era su camita y un cajón de fruta, que era como su mesita de luz, donde tenía un sifón de soda, y en el sifón tenía colgado un rosario. Él me enseñó a mí a rezar el rosario, yo no sabía cómo se rezaba. Y ese señor, todos los días, como tenía mucho dolor en las piernas y en la cintura, le costaba dormir. Entonces, había algunos vecinos que vivían en las casas pegaditas a la de él, porque en las villas las casas están pegadas, que en esa época no había celular. Y entonces él se ocupaba de despertar golpeando la pared de al lado o gritando a los que tenían que ir a trabajar muy temprano. Entonces, por ejemplo, Pablo le golpeaba la ventana de al lado, que llegaba desde su camita, y le decía, por ejemplo, Raúl, son las 5, a laburar. Y después le gritaba a la señora que vivía de lado, Elena, son las 6. Y entonces él hacía como de despertador de los 3 o 4 vecinos que tenía alrededor. Ese señor a mí me enseñó a rezar el rosario. Ese señor a mí me enseñó cosas de Dios. Y yo te digo que siempre digo que yo decidí entrar al seminario el día que ese hombre se murió. Cuando ese hombre se enfermó mal, tuvo una infección en la boca, mi papá es dentista. Yo le pedí a mi papá si lo podía venir a ver. Y mi papá fue a verlo. Me dijo, Jorge, no es un problema de dientes. Ese señor tiene cáncer en la boca. Entonces, lo tratamos de llevar al hospital. Y no sabés lo que costó, porque no lo querían recibir en el hospital, porque decían que ya estaba muy avanzada su enfermedad. Fue realmente muy injusto lo que pasó. Y esa injusticia, esa marginación, ese rechazo a una persona pobre y enferma, como que me generó un motor acá adentro de decir, yo no quiero que estas cosas pasen. Entonces, finalmente hicimos lo que pudimos, hasta que finalmente después Pablo murió. Me acuerdo el 20 de noviembre de 1989, que sería el día que él se murió. Tan injusta a veces son las cosas que lo enterraron en el cementerio de Benavides y lo enterraron como NN, como si fuera un anónimo, porque no encontraron su documento, ¿no? Hasta cuando se murió, lo marginaron. Sin embargo, todo su dolor, todo su sufrimiento, toda su vida, a mí me habló de Jesús. Y ese tipo, supongo que debe estar en el cielo con Dios, fue el que terminó decidiendo para que yo entre al seminario. Que a mí me sentiera el mismo Jesús. ¿Sí? Sí. Vamos.
0: Bueno,
6: bien, bien, Gaby.
0: Qué lindo, excelente. Hermosa.
5: A ver, les pido por favor que me digan cómo se escuchó.
0: Excelente,
5: perfecto.
0: Tenemos, Mati, muy bien. Bien.
5: A ver, seguimos escuchando un poquito más, me parece interesantísimo. Vamos.
0: A ver, tiene el fueguito del Espíritu Santo.
4: Un mensaje de mi parte. Miren, el Espíritu Santo se representa con llamas de fuego. Yo les pido por favor a todos que sientan de verdad que Jesús con su Espíritu encendió un fuego grande en tu corazón. Que no se apague nunca, chicos.
7: que siempre sean cristianos alegres, cristianos que quieran ver a Jesús y que quieran anunciar a Jesús. Por eso es tan importante misionar.
0: Qué lindo, Mati.
7: Porque es compartir con otros lo lindo de haber conocido a Jesús.
0: Muy lindo, gracias Mati. Hermoso, ahí el Padre Jorge les regala la llama viva del Espíritu Santo para que cada uno la lleve por donde quiera. Mati, ¿me escuchás?
1: Sí.
5: Bien, bien, bien. Sí, sí. Escucha. Perfecto, estamos compenetrados. A ver, increíble ejemplo, estos ejemplos que tiene el Padre Jorge, ¿no? A ver, literalmente está diciendo, ¿cómo se le dice, parafraseando con que se viene el Mundial, ¿no? Y bajándolo a la tierra en ese vocabulario tan cercano, ¿cómo se les dice a los jugadores que no transpiran la camiseta, Gaby Gonza? Pecho frío. Ajá. Entonces, exacto, los que corren poquito, los que son displicentes, a los que no les gusta el sacrificio, bueno, ¿qué quiere decir él? No seamos cristianos pecho fríos, dejemos la vida, dejemos el corazón, corramos, transpiremos la camiseta. Nunca mejor dicho, Gaby. En tiempos de mundial que falta tan poquito,
1: 16 días.
5: Nosotros, que te, ¿cuántos 16 días? 16. Gonza Futboleros tiene los días contados. Muy bien, y nosotros seguimos, me parece, en este arranque contundente,
0: bueno,
5: explícito, desde Villa Urquiza, Nuestra Señora del Carmen y Monseñor Jorge Ignacio García Cuerva. Abrazando a esta gran juventud tan pujante y tan saliente, Gaby.
0: Gracias, Mati. Beso y nos vemos en un ratito. Qué lindo, lindo esas historias que llegan desde una persona que por ahí para algunos representa, ¿no?, alguien conocido, es el arzobispo, vino a visitarnos, como nos decía Mati.
1: Claro.
0: Y que te cuenta una historia de vida tan profunda, tan guardada en el corazón, que inspira un montón. Así que gracias también a Mati por compartirla con todos nosotros, más allá de los chicos del colegio y la comunidad del colegio.
1: Yo pensaba ayer, frente al presidente, su gabinete y muchísimas personas de influencia para la ciudad y para el país, estaba Monseñor García Cuerva, y hoy hablando con chicos
0: de la misma
1: séptimo grado, de toda la secundaria, muy lindo también poder ver esa faceta. Y
0: tal cual. La música que nos invita a levantar la mirada es el himno de la visita del Papa León a España, ya dentro de muy poquitos días. Así que levantemos la mirada, ¿no?, para encontrarnos con otros que nos necesitan. Gracias, Gonzalo.
1: A vos, Gaby.
0: Nos vemos.
1: Hablando. Sí,
0: dale, seguimos.

0: Seguimos aquí en nuestro poliedro y es martes y por eso ya quiero que se haga una costumbre que todos los martes venga Carlota para compartir con nosotros un ratito. ¿Cómo estás, Carlota?
1: Estoy feliz de estar aquí. Para Gracias. Mí también es como rutina ya de todos los martes.
0: No, hay que ponerlo. Es todos los martes viene Carlota. Carlota responde a todas las preguntas. Así que la primera pregunta que le hago yo es ¿cómo pasaste estos días que te fuiste a Tucumán? Queremos saber cómo anduvo eso, lindo, ¿no?
1: Un beso me ha costado volver.
0: Para todos los tucumanos.
1: Ah, lo de Tucumán me parece un escándalo. Qué gente tan buena y qué lugar tan selvático. Sí. Yo no sé por qué. Como era en el norte del país, yo me imaginé que era más desértico.
0: No.
1: Crecen plantas encima de las plantas, encima
0: claro,
1: de las plantas.
0: El Jardín de la República.
1: Eso me han dicho.
0: Ahí lo comprobaste. Que era el Jardín de la República.
1: Sí,
0: un beso
1: sí.
0: Para todos los tucumanos. Oh. Comida rica, empanada, sándwiches de milanesa, de todo.
1: Locro, humita.
0: Ay,
1: lo he comido
0: rico,
1: todo, Gaby, todo rico. Lo que había, todo lo he probado. Y no, hemos traído empanadas congeladas también.
0: Ah, muy bien, eso está muy bueno, está muy bueno. Porque viste que dicen que los españoles son muy, y es verdad, muy buenos anfitriones y que si vas y que en los restaurantes en España, muy buena comida, la gastronomía es muy buena, pero la Argentina... heredada, por supuesto, de los españoles, de los italianos, de todos los que han venido, más todas las cosas criollas, una espectacularidad, terrible.
1: Un espectáculo absoluto, y además nos hicieron un asado increíble. Tú dices esto de la hospitalidad, fíjate qué cosa tan linda que tengo muchas ganas de compartirla contigo, nos
0: Dale.
1: Pasó este fin de semana. Yo no sé si tú eres muy fan de alguien que cante, ¿tienes algún cantante así que te encante? Que diga, es mi cantante de cabecera.
0: No, tengo muchos.
1: Tienes muchos.
0: Del
1: piensa,
0: folclore.
1: Piensa en uno.
0: Bueno. Sí, ya lo pensé.
1: ¿Lo tiene?
0: Sí.
1: ¿Quién es?
0: Y a mí me gusta mucho escuchar a Rally Barrio Nuevo, que es un cantante.
1: Me encanta Rally Barrio Nuevo.
0: Sí.
1: Bueno, pues para mí, un grupo que yo admiro muchísimo y que lo he escuchado hasta la saciedad es Los Paz.
0: Ah,
1: bueno,
0: mira.
1: Pues en Tucumán acabamos comiendo un asado en la casa de Los Paz y Los Paz cantando, haciendo guitarreada.
0: No,
1: yo
0: increíble.
1: Sentía como si estuviera en casa de Freddie Mercury. Yo no sé explicarte. Yo estaba tan emocionada que no quería quedar como una tonta y yo
0: claro.
1: Me hacía como la canchera, pero yo en el fondo estaba al borde del infarto. Y
0: ¡qué lindo!
1: A poco de irnos aparece Daniel Paz, que fue quien compuso la canción de Partir, que yo... No sé, la
0: sí.
1: mitad de las reproducciones de Spotify de la canción de Partir son mías. Y apareció Daniel Paz y yo creía que me iba a desmayar allí. Agarraron la guitarra uno y otro y cantaron Los Paz. Y yo no me lo podía creer. O sea, que fíjate lo generoso que es Dios, que voy a Tucumán y me regala ir a casa de Los Paz y escucharles cantar.
0: Muy, la verdad, divino, divino. Bueno, vamos a dar vuelta al poliedro con las preguntas de Carlota. Yo te pido que te pongas el auricular.
1: Bueno, vamos a ver porque...
0: Porque esto hay que escucharlo.
1: Lo temo a ver qué
0: no,
1: pregunta
0: no
1: la gente.
0: No temas. Empezamos con este audio. Va.
2: Buen día, gente linda. Una pregunta para Carlota. Mi nombre es, soy Víctor de Parque Patricios. Carlota, yo como descendiente de españoles, soy hijo de gallegos, quería preguntarte si creo que hiciste el Camino de Santiago, que cuentes un poquito tu experiencia y comparándolo con lo demás, ¿qué reflexión haces al respecto? Que tengan buen día,
0: gracias,
2: un beso
0: Víctor,
2: y abrazo en,
0: te mandamos
2: en Jesús.
0: Gracias.
1: Víctor, no sé dónde está todavía Parque Patricios, pero lo voy
0: no,
1: a buscar.
0: No, lindo barrio.
1: ¿Por dónde? Es un barrio
0: es,
1: de aquí de
0: Es un barrio
1: Buenos
0: Aires. Del sur de la ciudad.
1: Lindísimo.
0: Hermoso. Al lado de, espérate, ¿cómo se llama? Barracas.
1: Ah, bueno, sí, sí.
0: Huracán.
1: Barraca Ubico.
0: ¿Escuchaste la cancha de Huracán?
1: Todavía no.
0: Bueno, ese es el icono de Parque Patricios porque es del barrio de Huracán.
1: Víctor, el Camino de Santiago, primero, alucino con la cantidad de argentinos que hacen el Camino
0: sí.
1: de Santiago. Tengo una pareja de amigos que él le pidió matrimonio a ella después de terminar el Camino de Santiago en Finisterre, que fue
0: qué
1: donde
0: lindo,
1: yo salí.
0: Claro, para ir
1: Luli
0: a
1: pues te cuento sobre el Camino de Santiago. Yo sí. hice el Camino de Santiago al revés, porque yo empecé en Finisterre, fui a Santiago de Compostela y digamos que yo me cruzaba con los peregrinos así como ellos iban y yo iba para el otro lado. Pero algo maravilloso que tiene el Camino de Santiago es que tú vas caminando cada día y no sabes dónde vas a dormir, pero no importa porque hay un montón de albergues que son públicos, tú no tienes ni que reservar, de hecho no puedes reservar, y tú llegas y si hay hueco te dejan dormir y si no hay hueco tienes que caminar hasta el siguiente pueblo. ¿Qué pasa con esto? ¿Qué hace que la gente vaya? Es preocupada.
0: Libre.
1: Ah. No estás mirando el teléfono, no estás contando los kilómetros, no, tú te pones la mochila a la mañana y está todo señalizado, entonces no tienes que ir pensando en todas esas cosas, tú vas tranquilo y te dejas llevar. ¿Y sabes lo que he vivido yo de gente que ha hecho el Camino de Santiago? que incluso gente que no tiene fe dicen, me ha pasado algo.
0: Algo te pasa.
1: Algo hay. Y la gente dice, la magia del Camino de Santiago, yo digo, Jesucristo, que la magia del Camino de Santiago es que Jesucristo ha salido a tu encuentro y tú, claro, te has dejado encontrar, porque claro, toda la prisa que tenemos, todo el ruido que tenemos diariamente en el Camino de Santiago, claro, eso hace...
0: Baja.
1: Y baja.
0: ¿Y cuál, solamente esa parte, si tuvieras que recomendar alguna de las rutas, eso? Porque yo, es una deuda pendiente que tengo, un día voy a hacerlo.
1: Yo digo... hay que hacer el Camino de Santiago. Hay diferentes caminos, porque esto es un camino histórico. Tú piensas que esto está porque, para que veamos qué es el Camino de Santiago, son vías de peregrinación que llegan a Santiago de Compostela, que es donde están los restos del apóstol Santiago, que era de los íntimos amigos de Jesús y el primero de los discípulos en morir después de Jesús.
0: Ah, mira, eso lo sabía.
1: Decapitado en Jerusalén. Y luego sus discípulos llevaron sus restos hasta Galicia, que era donde él había llegado evangelizando, y le enterraron allí. Entonces, allí están los restos del apóstol. Mucha gente ha ido de diferentes sitios. Hay un camino que, yo te diría, si lo vas a hacer por primera vez, a este.
0: Eso es lo más fácil.
1: Que es el camino francés. Va desde Saint-Jean-Pied-de-Port, que está en el Pirineo, va pipi hasta Santiago. Eso son unas 3 semanillas a pie. Pero tú lo que haces es que dices, yo tengo 5 días. Imagínate.
0: Claro, porque yo 3 semanillas no tengo. No me alcanza. Bueno, sí, cuando me jubile, pero por ahora no tengo.
1: Yo quiero que te quedes aquí mucho tiempo. No, pero por ejemplo, dices, yo tengo 5 días, pues cuenta desde Santiago 5 días para atrás y empiezas desde Sarria, por ejemplo, que empieza mucha gente, o Nilla a pie. Pero tú lo que haces es que dices, yo tengo 5 días. Imagínate.
0: Claro, porque yo 3 semanillas no tengo. No me alcanza. Bueno, sí, cuando me jubile, pero por ahora no tengo.
1: Yo quiero que te quedes aquí mucho tiempo. No, pero por ejemplo, dices, yo tengo 5 días, pues

0: Hice yo que va todo pegando al mar, hay uno que es el primitivo, hay caminos muy lindos, hay gente que lo hace todos los años.
1: Y claro,
0: Uno diferente.
1: y hay que caminar mucho por
0: No,
1: día.
0: dependiendo de lo que tú quieras caminar. Si quieres caminar 10 kilómetros, pues si hay un pueblo, pues para en ese. O sea, que
1: Claro, y
0: también te lo
1: listo.
0: adaptas tú un poco a tu
1: Claro, a
0: capacidad
1: tu.
0: física.
1: Claro, porque no es algo. Sería feo que fuera alguien un camino solo para los entrenados. No, es un camino
0: ¡Ah!
1: para
0: No, tú
1: todos.
0: ves allí gente de 80 años, ve a unos que van medio en chanclas. ¿Cómo llamáis aquí las
1: En
0: chanclas?
1: Jota.
0: En jota,
1: En OJ.
0: ojota, perdón.
1: OJ. Vos sabés que hay un refrán acá en Argentina que es, por ejemplo, para mí, que yo no sirvo para los deportes, no, soy mala. Entonces, ¿cómo me llamo? OJ. Porque no sirvo para hacer ningún deporte, porque la OJ no sirve para, sirve para andar en OJ nada más.
0: Víctor, vete al Camino de Santiago y lo que necesites tú te metes en internet y pones Camino de Santiago,
1: Claro.
0: tienes toda la info y es una experiencia
1: Hermoso. Hermoso,
0: increíble.
1: muy bien. Bueno, segunda pregunta te la leo en este caso, después tengo otro audio. ¿Qué opinás sobre llevar hábito para las personas laicas y decirle a todo el mundo que esté viendo que recen mucho desde ya por ti? No, pará, no.
0: Bueno, pero
1: Sola,
0: por si acaso sí, recen por mí
1: la
0: también. No nos
1: pregunta,
0: vamos a
1: no,
0: perder esto
1: yo,
0: también.
1: es mi culpa. La pregunta solo es: ¿qué opinás de las personas que son laicas consagradas y llevan hábito? Y por el otro lado, quiero decirle a todo el mundo que está viendo que recen mucho por Carlota, porque dentro de poquito es el cumpleaños. Es muy pronto el cumpleaños de Carlota, después del mío. Bueno,
0: Estamos
1: ya que estamos, lo
0: cercanos a
1: vendemos
0: la
1: todo.
0: época de cumpleaños. Fíjate qué preguntaza, porque esto a mí me ha atravesado el alma.
1: A ver.
0: Lo hábito. Cuando yo empecé a peregrinar a Jerusalén, yo sentía una necesidad muy grande de mostrar, como por fuera, o sea, de
1: Lo
0: mostrar
1: que
0: a
1: te
0: alguien que no me
1: pasaba.
0: conozca mi pertenencia a Cristo. Ya está, yo decía, ¿cómo lo puedo mostrar? Yo llevaba una crucecita, pues tipo este escapulario, una cosita dorada, linda, que era una cruz, pero yo pensaba, esto podría ser una joya, y yo le pedía a Dios, regálame algún signo externo de que yo te pertenezco,
1: Bien,
0: como laica.
1: claro.
0: Y ahí apareció esta cruz, que me la regalaron en la mitad de la peregrinación
1: Ay, qué
0: en
1: hermoso.
0: Roma, que es la cruz del Cristo mutilado, de la misión jesuita en Camboya. Y yo cuando me regalaron esto dije, esto era lo que yo buscaba, porque esto claramente no es una joya, es
1: No.
0: claramente Jesucristo. Entonces yo ya dije, como ya tengo mi forma de mostrar externamente esto, pero luego yo pasé por una época, momento confesión este, de duda, de discernimiento vocacional por el tema del hábito. Porque yo veía un hábito y me volvía loca. Yo veía una monja por la calle, veía un monje, o sea, yo veía un hábito y ¡oh! Se me abrían los ojos y
1: Como
0: yo
1: que te lo
0: pensaba,
1: admirabas y decías, ¿podré llevar yo un hábito así, de esa
0: claramente.
1: forma? Ah.
0: Y entonces yo ahí me hice también la pregunta, ¿será que el hábito me está invitando a la vida religiosa? Y esto lo hablé con un ermitaño que va de hábito blanco y me dijo, no, no necesariamente tiene que ser eso, pero vamos a tirar de este hilo. Y lo que me di cuenta es que volviendo a lo primero, a mí lo que me gusta es la gente que va vestida de lo que es, ¿no? Y a mí, y aquí lo digo públicamente, me encantan las sotanas. Yo veo en Roma, no sé si habéis estado alguna vez en Roma, sotana para arriba,
1: Sí,
0: sotana para
1: en
0: abajo y
1: todos
0: digo,
1: lados.
0: qué elegancia la sotana, me encanta un cura vestido de sotana. Luego también entiendo que hay otros curas que no van vestidos de cura
1: Claro.
0: porque su contexto es otro y su realidad es otra, pero a mí los hábitos, la sotana, todo eso me encanta. Y yo he fantaseado, me abro en llevar algún tipo de hábito para laica, pero claro, tú
1: Mirá,
0: imagínate que yo
1: claro.
0: llevo un hábito y me estoy dando un beso con mi marido por la calle,
1: No
0: pues la
1: vas a
0: gente
1: hacer
0: dice,
1: mala impresión.
0: hay algo ahí que me está haciendo ruido, por lo tanto yo tengo que vestir acorde a mi condición.
1: Claro.
0: Por lo tanto, esto para mí es una pregunta abierta.
1: Yo creo, no, creo
0: ¿Tú
1: que
0: qué dices?
1: tu cruz también es una parte, como vos decís, es la parte de mostrar la pertenencia a Jesús, que es el hábito de cualquier congregación también, ¿no? De hacer ese camino con otros hermanos. La cruz nos hermana también y
0: Completamente.
1: nos hace vernos hermanos en Cristo, reconocernos, esa es la palabra. Tengo otro mensaje, espérate. ¿Qué pensás de la gente? Me dice, tengo uno más de escrito y después otro audio.
0: Vamos.
1: ¿Qué pensás de la gente que cree en Dios pero no cree en la iglesia? Me pregunta Guillermo, en Córdoba está, un besito.
0: Viva Córdoba,
1: Sí,
0: gente
1: hermoso.
0: divertidísima, como poca gente tan divertida como los cordobeses. A mí me da una pena tremenda, pues están perdiendo la mejor parte. ¿En qué sentido? Cristo nos dejó a la Iglesia. La Iglesia es la esposa de Cristo. Entonces, cree en Cristo y no cree en la Iglesia.
1: Claro.
0: Pues muy poquito estás creyendo en Cristo, alma mía, porque

0: Cristo no ha dejado la iglesia.
1: Claro.
0: Si tú crees en Cristo, crees en lo que Cristo ha dicho, ¿no? Si no, ¿en qué estás creyendo? Y Cristo no ha dejado a la iglesia, que es su esposa y que es nuestra madre, para que podamos caminar dentro de la iglesia como familia hacia la vida eterna. Dentro de esto, igual que te digo esto, Gaby,
1: sí,
0: hay gente que ha tenido experiencias muy nefastas, ¿no? Y entonces ese piensa, como he tenido una experiencia muy nefasta con esta persona dentro de la iglesia, yo ya la iglesia la cierro.
1: La englobo así.
0: Claro. La iglesia somos gente, pues claro, en general, nefasta, como tú y como yo, que nos falta un toque de horno, pero pues estamos aquí caminando juntas, claro, dentro de este grupo de gente con sus miserias. Pero a la, claro, gente que cree en Jesús y que no cree en la iglesia, yo le preguntaría si, además de creer en Jesús, también cree en lo que Jesús dijo. Porque en ese caso no te puedes perder. La iglesia es un regalazo. Si todavía no la conoces o has tenido una mala experiencia, tú vuelve a acercarte.
1: Claro.
0: Porque la iglesia es lo más.
1: Tal cual. Pienso, pensando con Guillermo, que por ahí hay una forma, y te lo tiro para que lo conversemos también, ¿no? Hay formas de creer por ahí muy superficiales, ¿no? Que dicen, bueno, yo creo a mi manera. Y creo en Dios y creo en Jesús, pero a mi manera. No me gusta toda esa serie de reglas que la iglesia propone. Eso escucho mucho.
0: Sí, y yo también entiendo que si todavía uno no ha profundizado en la fe, esto es normal que pase. O sea, si esto te está pasando, tú no te preocupes, que esto es normal. Pero ahora abre un poquito tu corazón y empieza a confiar en lo que la iglesia propone, no como norma, sino como una madre que te ama y que te va proponiendo, claro, un camino hacia la felicidad. Y yo, que me he rebelado contra todo lo que la iglesia dice y he probado por el otro lado me ha llevado a unas situaciones que no me han gustado nada, que no he sido nada feliz, claro, que me he estrellado contra 30 muros. En cambio, cuando he tirado por lo que la iglesia me propone, ¡ay madre! ¡Cuánta felicidad y cuánta plenitud! Ahora, con casi 34 años, me he dado cuenta que tengo que confiar en lo que la iglesia me,
1: claro,
0: propone.
1: Claro. Y no mirarlo como regla, eso, no como norma, sino mirarlo como amor, como,
0: claro,
1: actos de amor.
0: O sea, norma era antes de que viniera Jesús, vivíamos una religión de la alianza entre Dios y su pueblo, fue a través de el monte Sinaí, las tablas de la ley. Muy bien, Dios nos tenía que educar también. A un niño chico, a un niño pequeño, tú le tienes que decir esto sí, esto no, sí, tú no, lo educas.
1: Claro, claro.
0: Ahí éramos un pueblo inmaduro. En la fe nos estábamos relacionando con Dios, pero éramos todavía inmaduros. Ahora, ahora como si Jesús hubiera llegado ayer, hace 2000 años, pero ahora que tenemos
1: poquito,
0: a Jesucristo...
1: Nos falta el horno, el golpe de horno, tienes razón.
0: Después de Jesús hemos pasado de la ley al amor, que esto es amor, no, claro, son leyes, disfruta del amor.
1: Claro, totalmente. Bueno, audio, va para escuchar.
0: Vamos al audio.
1: Espera que lo voy a poner un poquito más.
2: Le quería dejar un mensaje a Carlota, mi nombre es Carolina. Quería comentarle, nosotros siempre en el edificio tuvimos un vecino que era muy bueno, esas personas que estaba, se relacionaba con todo.
1: Ay, espera, no pare.
2: Siempre estaba dispuesto a ayudar en cualquier momento del día. Tenía un problema uno y salía corriendo. Y después surgía algo a cualquier hora y ahí estaba. Yo quiero preguntarle, ¿cómo hacemos cuando hay y conocimos una persona súper buena que uno dice es un santo? ¿Cómo puede llegar esa persona a lograr ser santa? ¿Tendrá la respuesta Carlota para decirme? Bueno, muchas gracias y lo sigo mirando. Un beso.
0: Ahora estoy aprendiendo un montón sobre esto, así que Carolina, tu mensaje llega en mi pico de conocimiento, que,
1: perfecto,
0: sigue siendo así de pequeño. Ahora que estoy metida de lleno en la causa de beatificación de Enrique, yo te puedo explicar esto. Si tienes algún santo cerca, como este vecino tuyo, que tú te hueles, que puede,
1: sí,
0: llegar a ser santo, ponte en camino. ¿Cómo? Primero, hay que recoger todos los testimonios que tengas cerca de gente que puede haber visto este ejemplo de santidad, ¿no?
1: Bien, muy bien.
0: Empieza a recoger testimonio, arma una biografía.
1: Claro.
0: O sea, aquí hay muchísimo trabajo. ¿No creáis que Enrique Show ha llegado a tener la beatificación aprobada así de un día para otro? Sino que esto, cuando alguien muere con un poco de fama de,
1: claro,
0: santidad, tienes que ir recogiendo,
1: claro,
0: los testimonios, claro, arma una biografía, sí, luego esto se inicia de forma diocesana y actores. Dentro de todos los pasos para una causa de beatificación, Carolina, yo lo que te digo es que si Dios pone en tu corazón que inicies la causa de tu vecino, tú responde a eso que Dios ha puesto en tu corazón. Tú fíjate, porque hay muchísimo trabajo y luego la iglesia como madre discierne Y esa persona es efectivamente santo. Por ejemplo, un paso que lo hemos vivido hace muy poquito con Enrique Shaw es la aprobación de un milagro que se pueda atribuir a esa persona. En el caso de que tengáis algún milagro cerca, hay que recoger todo. Por ejemplo, yo no sé si tú lo sabes, Gaby, pero todos los informes médicos, todo, si esto está pasando cerca de ti, yo también recibo gente que me dice, pues mi madre también era santa, ponte las pilas, recoge todo sobre tu madre, testimonios, todo, y luego, con todo eso recogido, escribe una biografía. Si sabes de algún milagro, recoge todo. Entonces tú tienes que recoger todo esto para luego presentárselo a la iglesia, y la iglesia, que es madre, discierne.
1: Yo digo igualmente, aportando un extra a lo que dice Carlota, y vos me dirás si te parece correcto, es que todos somos santos, aunque no todos reconocidos por la iglesia para el culto oficial, digamos. Y este señor que decía Caro puede ser santo, o si ya falleció, ya es santo seguramente, y está cerca de Dios, y a él, así individualmente, las personas que lo conocen le piden una intercesión cercana, ¿no? Los santos de la puerta de al lado, como nos decía el Papa Francisco, tantos que no los conocemos porque no están en la lista de los santos de la iglesia, pero mi abuela era una santa también. Entonces,
0: ¿cómo se llamaba?
1: María, y mi otra abuela también, Sixta, que vivió cosas bravísimas viniendo de España. Y bueno, yo creo que ellas son santas, aunque no estén en la, en la lista oficial.
0: Es verdad que yo también veo esto que tú dices, que los procesos de beatificación son sobre todo para gente que, de alguna forma, Dios a través de nosotros expone como ejemplo. Claro, ahora con el caso de Enrique Shaw es como padre de familia, empresario, nos sirve su beatificación para tenerlo como ejemplo.
3: Claro. Yo también estoy segura que mis abuelos son santos, vaya, pero segurísimo.
1: ¿Y cómo se llamaban tus abuelos?
0: Lalo y Rita son santos como matrimonio, que yo llevo el escapulario con el que murió mi abuela.
1: ¡Ay, qué lindo! Sí. ¿Y qué es?
0: La Virgen del Carmen y el Sagrado Corazón de Jesús.
1: Ahí está, claro.
0: Y mi abuela Rita. Y yo les rezo un montón y les pido también intercesión. ¿Qué quiero decirte, Caro? Si yo ya te digo, Caro, porque como aquí a cortar los nombres a todo el mundo. Caro, si tú crees que Dios te llama que inicie el proceso de beatificación de tu vecino, ponte a la escucha. Claro. Y si no, pues rézale a tu vecino sabiendo tú que hay una probabilidad altísima de que esté en presencia de Dios en la vida eterna.
1: Claro, claro. Y por la comunión de los santos, ahí estamos nosotros también.
0: Sí.
1: Nos están esperando. ¿Qué pensás de la muerte?
0: Ay,
1: eso es un tema. Cuanto más grande sos, más lo pensás. Eso es un tema también. Sí. Y porque sí, porque uno se da cuenta que tiene sus... que la vida tiene un final, y uno no lo sabe. Yo veo gente más grande que también se siente preocupada por eso, y digo, muchas veces me pregunto, ¿tendrán miedo? No tienen que tener miedo. ¿Qué piensas vos de la muerte?
0: Yo he pensado, difícil. A mí cómo me gustaría morir.
1: Lindo, pero me parece que
0: a mí me encanta. Sí, yo he pensado muchas veces cómo me gustaría morir. Y si yo que estén rezando el rosario alrededor de mi cama o el sitio en el que esté y que me aúpen al cielo.
1: Qué lindo.
0: Yo que me acompañen en oración. Y aquí lo digo por si a alguno de vosotros os tocara acompañarme por lo que fuera.
1: Claro.
0: Yo que me acompañen en oración para ir al cielo y bien limpita. Yo recién confesada, tomar la Eucaristía, todo lo que esté en mi mano para ir directo al cielo. Porque yo no tengo ninguna intención de pasar por el purgatorio. No. La verdad, yo si puedo ir directa, yo voy directa.
1: Yo diría.
0: Y si me muero, rezar indulgencias, por todo lo que esté en nuestra mano, hagámoslo. Pero también pienso, ¿cuánto nos cuesta la muerte? Y es lo único que sabemos que nos va a pasar, ¿no?
1: Sí, digo que nos falta fe. Yo lo pienso.
0: A mí me falta seguro.
1: Yo lo pienso por mí, me falta fe. Porque si no, no tendría miedo. ¿No?
0: También yo creo que hay algo que nosotros no estábamos hechos para morirnos. Cuando Dios nos creó, no nos creó para que nos muriéramos, nos creó para que estuviéramos ahí con Él en el jardín del Edén, en la gloria bendita. Entonces, claro, hay algo de nosotros que rechaza la muerte porque Dios no nos creó para morir.
1: Claro, claro.
0: Como ya llegó el pecado original y la liamos. Y eso pues nos cuesta.
1: Sí, obvio. Tengo otra. Sí,
0: dale.
1: Decir lo que quieras.
0: No, aquí iba a decir una barbaridad, pero bueno, la digo. Si yo me muero algún día y por lo que sea soy santa, a mí lo que me cuesta es lo de las reliquias.
1: Ay, ¿por
3: un
1: qué?
3: Pie por aquí, la lengua por allí, y luego con la resurrección de la carne, ¿cómo vamos a juntar todos los pedacitos de la gente?
1: Pero es fácil eso. Sí, así se junta todo.
3: A mí me cuesta. Pero luego es verdad que me da mucha alegría que digan, ay, aquí hay una reliquia de Carlo Acuti. Y yo, ay, me da mucha alegría. Pero bueno, a mí si pensar, no, un pie por aquí, la lengua por allí.
1: Deja escrito, solo reliquias de tercer grado. O sea, la ropa de Carlos. Nada más podemos tener la ropa, el la media.
3: Con y nuestra esa miseria. Yo que no, sí que.
1: Tengo un mensajito más. ¿Qué pensás? ¿La fe puede reemplazar la terapia psicológica? Me lo dice María Cristina, que vive en Lugano. Lugano es, no cerca, pero también un barrio del sur de la ciudad de Buenos Aires.
3: Yo conozco otro Lugano que está en Suiza, o sea que hay dos, sí, Luganos, sí, por lo menos que sepamos. ¿La fe puede sustituir a la terapia psicológica? No.
1: Yo también creo.
3: Pero hay cosas que son para terapia psicológica y cosas que son para hablar con un sacerdote. Hay que también saber qué cosa va para cada momento. Yo te digo lo que a mí me ha pasado. Dale. He necesitado de las dos muchísimo. Y hubo un momento con mi director espiritual en el que yo le contaba cosas que él me decía, esto ya no es mío, esto hay que hablarlo con un...
1: Bueno, qué bueno también tener eso, ¿no? Encontrar un director espiritual que te acompañe bien, ¿no? Eso sería lindo. A veces alguien... Bueno, después sigo, porque si no me voy por las ramas.
3: Continúa. ¡Viva las ramas! Lo que te digo, mi director espiritual llamaba a mi psicóloga su coequiper. Entonces, cuando hablábamos cosas, me decía... Mi coequiper, ¿qué dice de esto? Y decía, uff, esto está... Y entonces iban... Pero también te digo que he visto mucha gente que ha ido solamente por la rama de la terapia y que hay cosas que la terapia no puede sanar. Claro. Y, por ejemplo, el tema de la sanación. Hay un momento en el que la terapia llega a un punto en el que, chao, ya he hecho todo lo que podía, te ha dado herramienta y te ha dado herramienta y tú... poner la herramienta y hay gente que se frustra, Gaby, mucho porque ha ido a terapia, ha hecho todo lo que el terapeuta le ha dicho que tiene que hacer y no consigue sanar. Y hay heridas que se las tienes que dar a Jesús para que él las sane. Y hay sacerdotes que te hacen oración de sanación y te acompañan desde ese lugar. Yo te invitaría a que si con la terapia te has dado con un muro, también prueba a ver si es que hay algo que no es de terapia, es de sanación.
1: Bien, ¿tengo un mensajito más? No, nos vamos con Mati. Quédate con los auriculares.
3: Sí. Está, ¿dónde vamos?
1: En Nuestra Señora del Carmen de Villa Urquiza. Mira quién está, el padre obispo Jorge. Y está Mati allí también.
4: Gracias de corazón. Gracias.
1: Está terminando una presentación. Un contacto. Bueno, vaya aplauso. Mira los chicos, qué hermoso.
4: Hay en el corazón donde a veces están unidos, pero también hay en el corazón donde está Jesús. Jesús te ama mucho. Nunca pierdas la gana de querer conocerlo más. Es tu mejor amigo. Es el que quiere que te levantes y que seas feliz. Y que nunca se apague la llama del Espíritu Santo que Jesús encendió en tu corazón. Amén. Que Dios te bendiga, que bendiga también a tu familia, a tus seres queridos, que bendiga a las personas que están enfermas, que aman mucho, que sientas que Jesús camina junto con vos en la vida, en el nombre del Padre, del Hijo y del Espíritu Santo.
5: Amén.
1: Dale, dame la bendición.
5: Ruega por nosotros.
1: Bendición nosotras también de rebote. Perfecto. Genial, Mati.
5: Y bien, y nosotros, Gaby, con este lío del bueno, como nos decía el Papa Francisco. Claro. Rostros de alegría, rostros de esperanza, rostros de juventud, rostros de ilusión, colores que iluminaron esta mañana en Villa Urquiza, Gaby. ¿Por qué digo colores? Vamos, Jesús. Preguntarnos, pensar, practicar y proponer. Repito, las famosas 4P que el arzobispo de Buenos Aires, Monseñor Jorge Ignacio García Cuerva, nos pone de manifiesto. Repetimos, preguntarnos, repetimos, proponer, repetimos, practicar, repetimos, pensar, Gaby, con este sol hermoso que iluminó esta mañana aquí en Villa Urquiza con todo este hermoso piberío que todos quieren salir en las cámaras de Canal Orbe 21 al ritmo. Escuchamos esta mañana a ellos que iluminan el camino de tantos y tantas. No, a ver, escuchamos un poquito.
1: Hermoso, Mati, cantan los chicos. Se prepararon.
5: Hermoso, Gaby, esos rostros. Recordemos que están también los alumnos de séptimo grado primaria, están los alumnos de todo el secundario, aproximadamente 180 alumnos que estuvieron, a ver, más que trabajando, desglosando la Carta Pastoral 2026 del Arzobispo de Buenos Aires, Monseñor Jorge Ignacio García Cuerva. Vaya, que queremos ver a Jesús. Eso. Vaya, que queremos anunciar con alegría y con esperanza a Jesús. Ayudar a todas aquellas personas más frágiles, como nos decía en esta mañana en Villa Urquiza el arzobispo de Buenos Aires, Gaby, que no para de saludar, que no para de abrazar, que no para de charlar, porque los chicos dicen sí. El que vimos en televisión ayer, precisamente el mismo, Monseñor Jorge Ignacio García Cuerva.
1: Pero qué lindo.
5: Yo voy a empezar, sí, si Mati. Se puede, a recoger testimonios como me encantan, al voleo.
1: Dale,
5: al voleo.
1: Mati,
5: a
1: ver, mientras te ubicas, te cuento que estoy acá con Carlota.
5: ¿Cómo andás? El gusto de saludarte. ¿Cómo es tu nombre?
6: Julián.
5: ¿Cómo andás, Juli?
6: Todo bien.
5: ¿Cómo la pasaste, che? Me contagiaron una... Yo tengo 46 pirulos. Me contagiaron una vitalidad que parezco de 30, che.
6: Muy bien, la verdad, muy agradecidos de que Jorge pueda venir a compartir en un momento de encuentro con nosotros. Yo soy de acá de la parroquia, mirá, y del colegio, egresado del colegio, y la verdad que es una comunidad hermosa. Es familia.
5: Cuánta vida, ¿no? Cuánta vitalidad.
6: Sí, la verdad que el grupo de jóvenes, el colegio, tiene un montón de propuestas que, o sea, que uno de afuera no lo puede creer, o sea. Y la verdad que venga Jorge acá a compartir con nosotros y poder vivir todos estos momentos, la verdad que es muy lindo.
5: Felicitaciones.
6: Gracias.
5: ¿Qué te dejó este encuentro? Esta visita, ¿qué te dejó?
6: Esperanza y mucha alegría y muchas ganas de seguir poniéndole garra todos los días y para poder compartir a Jesús en todo momento, en los momentos más, capaz más pequeños, poder seguir compartiendo a Jesús.
5: Color y calor, hermano, felicitaciones.
6: Gracias.
5: Color y calor en Villa Urquiza. A ver, Gaby, seguimos dialogando nosotros. Venga, maestro, con ese mate de por medio. Qué lindo encuentro, hermano.
7: Hermoso, siempre es un placer escucharlo a Jorge y más que los chicos lo escuchen.
5: ¿Por qué? ¿Por qué? ¿Qué te dejó el arzobispo?
7: No, mucha cercanía, es cercanía. Fácil entenderlo. Ayer lo veíamos en el mismo Tedeum.
5: ¿Viste? Diciendo exactamente lo mismo.
7: Es lo que pensaría un argentino promedio y lo hice bajado a tierra, eso es lo más lindo.
5: Qué interesante lo que estás diciendo.
7: Sí, es que creo que es una representación del pueblo que sufre. Así que bueno, que lo baje a tierra en un lenguaje fácil de entender también es hermoso.
5: Me gustó mucho la pregunta cuando uno de los pibes le preguntó a Monseñor Jorge Ignacio García Cuerva, ¿por qué viene acá? Y él contestó, una comunidad como tantas, ¿no? Pujante, activa, que labure y que le pone ganas y le pone garra.
7: Sí, la última frase que dijo es el Carmen es familia, y es así, el Carmen es familia y es casa de todos, y eso es lo que tratamos de matarnos diciéndolo todo el tiempo. Mira, así que bueno, que nos lo haya dicho Jorge también es un
5: déjame
7: gusto.
5: Déjame ver esa imagen, mira, vamos a dar vuelta.
1: Dale, Mati.
5: No nada. Qué hermosa imagen, Gaby, mira.
1: Ah, claro, no lo veía.
5: Jorge Ignacio García Cuerva. Con
1: no
5: todos
1: te das
5: los chicos.
1: Cuenta.
5: A ver, yo lo voy a saludarlo y felicitarlo. Okay. A ver, ¿cómo le va, Monseñor? Felicidades, hoy 3 años de una gran noticia.
8: Sí, hoy hace 3 años que soy arzobispo de Buenos Aires. Públicamente, ¿no? Que se salió la noticia, sí.
5: Pero fue ese famoso llamado tan importante, ¿no? Hoy.
8: Sí, y bueno, y hoy acá celebrándolo con los chicos del Colegio del Carmen, realmente una alegría, compartiendo la carta pastoral, la reflexión y todo lo que ellos han trabajado con la carta pastoral, así que muy feliz.
5: ¿Cómo la pasó? Se lo ve muy
9: una
5: bien.
9: Una pausa necesaria, sí, un respiro en el camino, pero no te vayas. En Poliedro aún hay mucho por compartir, mucho por analizar y mucho por reflexionar juntos. Enseguida volvemos para seguir iluminando la actualidad con la luz del Evangelio.
10: Cuando saludamos a María, la reconocemos como Madre de Misericordia e intercesora del género humano ante aquel a quien ella engendró. Por eso, le consagramos nuestro día en la oración del Ángelus.

0: En el nombre del Padre, y del Hijo, y del Espíritu Santo. Amén.
1: El ángel del Señor anunció a María.
0: Y concibió por obra y gracia del Espíritu Santo.
1: Dios te salve María, llena eres de gracia, el Señor es contigo. Bendita tú eres entre todas las mujeres, y bendito es el fruto de tu vientre, Jesús.
0: Santa María, Madre de Dios, ruega por nosotros pecadores, ahora y en la hora de nuestra muerte. Amén.
1: He aquí la esclava del Señor.
0: Hágase en mí según tu palabra.
1: Dios te salve María, llena eres de gracia, el Señor es contigo. Bendita tú eres entre todas las mujeres, y bendito es el fruto de tu vientre, Jesús.
0: Santa María, Madre de Dios, ruega por nosotros pecadores, ahora y en la hora de nuestra muerte. Amén.
1: El Verbo de Dios se hizo carne
0: y habitó entre nosotros.
1: Dios te salve María, llena eres de gracia, el Señor es contigo. Bendita tú eres entre todas las mujeres, y bendito es el fruto de tu vientre, Jesús.
0: Santa María, Madre de Dios, ruega por nosotros pecadores, ahora y en la hora de nuestra muerte. Amén.
1: Ruega por nosotros, Santa Madre de Dios,
0: para que seamos dignos de alcanzar las promesas y gracias de nuestro Señor Jesucristo. Amén.
1: Derrama, Señor, tu gracia sobre nuestras almas, para que los que hemos conocido, por el anuncio del ángel, el misterio de la encarnación de tu Hijo, por los méritos de su pasión y de su muerte en la cruz, seamos llevados a la gloria de la resurrección. Por Jesucristo nuestro Señor. Amén. Gloria al Padre, al Hijo y al Espíritu Santo.
0: Como era en el principio, ahora y siempre, y por los siglos de los siglos. Amén.

Recemos juntos la oración por la patria. Jesucristo, Señor de la historia, te necesitamos. Nos sentimos heridos y agobiados. Precisamos tu alivio y fortaleza. Queremos ser nación. Una nación cuya identidad sea la pasión por la verdad y el compromiso por el bien común. Danos la valentía de la libertad de los hijos de Dios para amar a todos sin excluir a nadie, privilegiando a los pobres y perdonando a los que nos ofenden, aborreciendo el odio y construyendo la paz. Concédenos la sabiduría del diálogo y la alegría de la esperanza que no defrauda. Vos nos convocás. Aquí estamos, Señor, cercanos a María, que desde Luján nos dice: Argentina, canta y camina. Jesucristo, Señor de la historia, te necesitamos.

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1: En el Evangelio de este día martes escuchamos que Pedro le dijo a Jesús: «Tú sabes que nosotros lo hemos dejado todo y te hemos seguido». Jesús respondió: «Les aseguro que el que haya dejado casa, hermanos y hermanas, madre y padre, hijos o campos por mí y por la buena noticia, desde ahora en este mundo, recibirá el 100 por 1 en casas, hermanos y hermanas, madres, hijos y campos, en medio de las persecuciones, y en el mundo futuro recibirá la vida eterna. Muchos de los primeros serán los últimos, y los últimos serán los primeros». El Evangelio de hoy es continuación del pasaje donde Jesús le dice al joven rico que para ganar la vida eterna debe dejarlo todo y seguirlo. El joven se retira apenado porque, si bien cumplía todos los mandamientos, tenía muchos bienes y no se anima a dar el paso. Hoy Pedro resalta que ellos sí lo han dejado todo. Y esta afirmación es ocasión para que Jesús destaque el valor de esta actitud, en la que debemos buscar el sentido para nuestras propias vidas. Sabemos que a lo largo de la historia, muchos han llevado a la práctica de manera taxativa este evangelio. Pero el Señor quiere hacernos notar que no se trata de una exigencia moral de renunciar por sí misma, sino del valor que para nosotros tiene lo que Jesús nos promete. El mundo hoy nos dice que para ser felices tenemos que acumular, que así aseguraremos nuestro futuro, que podemos tenerlo todo. Pero Jesús nos muestra que siempre debemos elegir y que optar por lo que para nosotros tiene más valor implica dejar otras cosas. Si para nosotros es importante alcanzar la salvación, la vida eterna, entonces habrá que estar dispuesto a renunciar a lo que se opone a ese camino. Así, renunciar a algo o a alguien no debe ser visto con tristeza, sino en un sentido gozoso al saber que estamos optando positivamente por lo que consideramos nos va a hacer más felices, a dar vida plena. Por eso, no hay que dejarse engañar pensando que los primeros son los que más tienen. Los primeros son los que están dispuestos a ser últimos porque han optado decididamente por Cristo.

y recemos juntos esta oración. Señor, dame un corazón que no esté apegado a nada, sino que crea vivamente que tú eres lo más importante. Amén. Y que la bendición de Dios Todopoderoso, del Padre, del Hijo y del Espíritu Santo los acompañe siempre.

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1: Vigilia.
2: ¡Qué lindo!
1: Y tuvieron una propuesta muy, muy, muy bonita, que es que se reunieron las dos comunidades en Reina de los Apóstoles, que se esperaron porque tuvieron misa.
2: Yo no sé dónde queda Reina
1: queda
2: de los Apóstoles.
1: A 5 cuadras.
2: Ah, mirá,
1: con Darco y Avellaneda queda María Reina de los Apóstoles y San José de Flores.
2: Bueno, ahí
1: sobre Avenida Rivadavia.
2: Flores, donde todo, en la plaza.
1: Donde todos conocemos que queda, claro, porque la hemos visto mil veces. Muy bien. Bueno, entonces estas dos comunidades se esperaron unas a otras, porque cada una tenía su misa de sábado, 7 de la tarde.
2: Después de la
1: y
2: misa.
1: Y al finalizar la misa, en Reina de los Apóstoles, los que querían podían quedarse o llegar en ese momento. Y los jóvenes y miembros de la comunidad de San José de Flores que habían estado en misa de 7 fueron hasta la parroquia también para empezar.
2: Uy, y armaron el fueguito.
1: Armamos un fuegazo.
2: ¡Qué hermoso!
1: Y ahí entonces en Reina de los Apóstoles estuvo lindo porque primero tuvimos ahí una pequeña reflexión sobre los dones del Espíritu, sobre qué venía a ser el Espíritu en nuestra vida cada uno. Entonces nos dieron una consigna, nos dieron un papelito con lapiceras y teníamos que anotar cuál era el don que le pedíamos al Espíritu Santo, qué queríamos que el Espíritu Santo transformara, y después llevarnos en la cabeza cómo podíamos hacer eso en nuestra vida, ¿no? Qué podíamos hacer para que ese don se hiciera carne o se hiciera vida en nuestra vida. Entonces después nos dijeron, bueno, el cirio pascual es esto de Jesús resucitado en la Pascua, en Pentecostés, es la última vez que el cirio está prendido durante las misas.
2: Claro.
1: Después se prende en celebraciones especiales como un bautismo, una ordenación, etcétera. Pero si no, está apagado el cirio, claro, porque terminó el tiempo pascual. Entonces decían, bueno, esta luz se va a ir al fondo. Y dijo, no se preocupen, no lo vamos a ver, pero ya vamos a ver a dónde está llegando. Entonces, después de eso, nos fuimos todos con nuestro papelito anotado con el don, nos llevaron al patio de Reina de los Apóstoles, y ahí estaba esa enorme fogata que se había encendido con el cirio pascual. Entonces, ahí la consigna fue poner en el fuego del Espíritu este papelito que tanto le pedíamos al Espíritu Santo que trabajara con nosotros.
2: Y ahí después caminaron.
1: Ahí se prendieron unas antorchas, 7 antorchas por los 7 dones del Espíritu Santo. Y con esas antorchas, que también venían de la luz del cirio pascual, cada uno de nosotros prendió su velita.
2: Claro,
1: y caminamos entonces en una procesión de antorchas hasta San José de Flores.
2: Ah, es re lindo.
1: Hasta San José de Flores, así que sí, todo el barrio escuchándonos cantar, rezar con nuestras velitas, ahí también con la cruz, van las 7 antorchas delante
2: adelante,
1: de la cruz.
2: Claro, es lo que ahí veo.
1: Y al llegar a San José de Flores, estaba todo el templo a oscuras, con un montón de velitas y también, bueno, simbolizando este fuego del Espíritu Santo, y tuvimos una adoración eucarística. Ya cuando entramos al templo estaba el Santísimo expuesto, y entramos y tuvimos una hora de adoración eucarística con cantos, con
2: qué
1: reflexión,
2: lindo,
1: también
2: hermoso,
1: rezando por la venida del Espíritu Santo.
2: Ay, mirá,
1: pidiéndole
2: lo que era
1: el Espíritu Santo.
2: Hermoso.
1: Estuvo espectacular cómo la tenían ambientada, todos con su velita prendida, les contaba
2: a
1: los chicos.
2: ¿Y esto lo hicieron todos los chicos de Pascua Joven? ¿Hicieron todo
1: lo hicieron
2: esto?
1: Todos los chicos de Pascua Joven, más todos los miembros de las dos comunidades,
2: claro,
1: que se sumaron a participar.
2: Qué buena onda, che. Hermoso, mira, todo cámara tuya.
1: Todo Justi. Es mi cámara, chicos.
2: Ay,
1: sepan
2: excelente.
1: Disculpar.
2: No, muy bien, Justi.
1: Allí están, ven, tenían todas sus velitas prendidas. Y les decía, me llamaba la atención porque, claro, desde que prendieron la velita en Reina de los Apóstoles, caminamos hasta San José, tuvimos la adoración. Después tuvimos una imposición de manos, donde los sacerdotes, con la imposición de las manos, también invocaban al Espíritu Santo sobre cada uno de los que participamos para pedir que el don que esa persona estuviera necesitando descendiera allí.
2: Claro.
1: Y así todos con su velita prendida hasta el final, que les contaba a los chicos, al final tenía cada uno una velita así chiquitita,
2: claro,
1: y la gente la mantenía encendida con unas ganas, y yo decía, ay, te vas a quemar los dedos, apagala, no pasa nada. Y la gente iba con su velita toda tiernos.
2: Ay, qué hermoso. La verdad que da ganas. Bueno, para lo que nos cuenta Justi nos sirve para darnos muchas ganas de participar el año que viene de alguna de
1: así
2: las vigilias.
1: Es.
2: del Pentecostés, ¿no?
1: Y estuve escuchando que hubo muchas y todas estuvieron muy bonitas, muy, muy concurridas, sí, sí, también, sí, sí. La gente muy, muy participativa, con muchas ganas de estar también ahí. Bueno. Así que eso estuvo lindo. Y bueno, nosotros también trajimos algunas voces de los que participaron, porque no basta solo con mi voz, yo les puedo contar
2: lo
1: que vi.
2: O con la cámara de Justi.
1: Claro, no basta solo. Así que primero hablamos con Coti, con Constanza, una de las chicas del grupo San Pablo de la parroquia San José de Flores, que nos contaba que así fue su experiencia.
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4: Yo soy Constanza, pertenezco al grupo de jóvenes de San Pablo, de San José. Estamos acá en Pentecostés. La verdad es que yo la estoy pasando súper bien. Sentí una transformación muy grande. Empezamos en la parroquia de Regla de los Apóstoles. Vinimos hasta acá caminando, con las luces, cantando. Había gente que salía de los balcones. Estuvo re lindo. O sea, yo la pasé excelente. Y acá estamos, acá, adorando. Y la verdad es que estoy muy contenta de haber venido. Bueno, de acá me llevo mucha paz, muchas ganas de transmitir esto del Pentecostés, del fuego, del Espíritu Santo, a mi familia, a mis amigos, a la gente de mi universidad. Estoy muy contenta.
2: Muy lindo, muy lindo testimonio, muy lindas las imágenes. Un beso a los editores quiere mandar Justi, ¿no?
1: Ay, por favor, sí. Me deben haber querido matar.
2: Victoria Montes Méndez, Mome. Nuestra amiga Mome.
1: Gracias, editor. Mome, debes haber tenido una paciencia, porque claro, yo era la primera vez que hacía esto sola, sin cameraman.
2: Muy bien, la cámara
1: Guzmán. Entonces era grabar por las dudas, no se haya salido bien, así que la elección, claro, ¿viste?
2: Sobró cuando un poquito material.
1: Claro, cuanto más material tenés, más difícil es elegir, además. Obvio.
2: Que eso todo es aprendizaje también, ¿eh?
1: Así es,
2: yo creo que sí.
1: Pero bueno, es muy lindo Coti, que me contó que es formoseña, está acá estudiando, y se llevaba estos dones del Espíritu Santo para compartir con sus amigos en la universidad, en su vida cotidiana, así que muy contenta también de la experiencia con sus amigos del grupo San Pablo.
2: ¿Vamos al segundo testimonio?
1: Segundo testimonio, que es el padre Pato, o sea, Inac, que nos contó un poquito cómo fue la organización y cómo surgió la idea de esta procesión de antorchas y cómo finalmente se vivió en efectivamente.
2: A ver, lo vemos.
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5: Celebrando Pentecostés en San José de Flores, la fiesta del Espíritu Santo, la iglesia que invoca, que pide al Señor que nos envíe su Espíritu, que nos anima, que nos impulsa, que nos envía a compartir la alegría de la resurrección de Jesús siempre. Y acá en San José nos celebramos junto a la comunidad de la parroquia Reina de los Apóstoles. Empezamos en Reina de los Apóstoles esta vigilia de Pentecostés, invocando al Espíritu, rezando, pensando dos cositas: ¿qué quiero que el Espíritu transforme en mí? ¿Y qué dones quiero pedir al Espíritu? Encendimos un fuego renovado con la llama del cirio pascual y desde ahí todos encendimos antorchas. Hicimos una gran procesión desde Reina de los Apóstoles hasta acá San José con nuestras antorchas, con nuestros cirios encendidos, y vinimos acá a culminar adorando a Jesús e invocando la venida del Espíritu, un momento de imposición de manos, de fusión del Espíritu. Lo celebramos con toda la comunidad, lo celebramos especialmente con los jóvenes que se quedan hoy, especialmente primero la alegría de ser iglesia, la alegría de reunirnos, compartir en comunidad, orar juntos, invocar al Espíritu, la alegría de saber que caminamos junto a otros y que la llama, el fuego del Espíritu, nos toca, nos enciende y nos impulsa para ir y también encender a otros.
2: Qué lindo, jóvenes y no tan jóvenes, había un
1: jóvenes
2: poco
1: y no
2: de todo,
1: tan jóvenes,
2: ¿eh?
1: Claro, por eso estaba, era abierta la convocatoria, estaban especialmente invitados los jóvenes, pero era abierta la convocatoria a cualquiera de las comunidades que quisiera participar.
2: Excelente.
1: Y bueno, ahí veíamos entonces a Pato que nos comentaba todo esto desde el último momento de la vigilia, que fue una vez terminada la adoración, la imposición de manos, los jóvenes, y ahí sí, solamente los jóvenes, estaban invitados a compartir la cena. Entonces hicieron panchos, ahí la comunidad
2: claro,
1: preparó panchos.
2: Les cae mal con el azúcar. El
1: no sabíamos cuántos iban a ser. En cambio, los jóvenes estaban un poco más contados. Así que sí, estuvimos compartiendo ahí un momentito de comer, compartir. También intentar bajar, ¿no? A las palabras, al compartirle al otro qué se había vivido, cómo lo habías vivido. Y también, bueno, había grupos de adolescentes, porque los jóvenes eran de todas las edades.
2: Claro.
1: Y el grupo de adolescentes de la parroquia de San José de Flores también participó. Y entonces pudimos hablar con Rosalía Natalia, que nos contaba lo siguiente.

0: Hola, soy Rosalía Natalia, de la parroquia San José de Flores. Este día fue muy, muy especial, muy lindo, me pareció muy divertido. Y nada, estuvo espectacular hoy, las antorchas, muy bien. Y me llevo lo más importante de mi corazón, Jesús, y nada, lo que compartimos hoy.
1: Qué lindo.
2: Una genia, Natalia.
1: Los chicos, ¿y se mezclaban los jóvenes con los adolescentes? No, ¿o sí?
2: Sí, porque sí. Toda la peregrinación fue entre todos, así que claro. Iban un poco charlando entre ellos, iban cantando. Surgió una canción y de golpe era una que conocían y empezaban a cantar con todo. era muy divertido verlos también, la y la alegría, ¿no? La alegría que también trae el Espíritu Santo, que de hecho, no sé si veían en las imágenes, había un vitró. Sí. Que es el vitró que tienen detrás en la parroquia Reina de los Apóstoles, porque es la escena en donde María con los apóstoles está reunida esperando la llegada del Espíritu Santo.
1: Claro.
2: Y entonces, claro, yo no sé si lo pensaron o surgió o salió de casualidad, pero a mí cuando me di cuenta de eso mientras filmaba, digo, esto está hecho espectacular, ¿entendés? De la casa de María con los apóstoles esperando el Espíritu Santo, vamos a la casa de San José, que también recibió a Jesús y también escuchó el Espíritu Santo a través del ángel que le decía, bueno, te toca esta tarea.
1: Tal cual.
2: Bueno, tantos dones debe haber recibido San José.
1: Yo creo que sí. El último testimonio tenemos para compartir, el de Timoteo. ¿Quién era Timoteo?
2: Timoteo era uno de los coordinadores de los grupos, es uno de los coordinadores de los grupos de San José que estuvo en la organización. ¿Vieron esa escena donde veíamos a todos preparándose para una foto? Esos eran todos los coordinadores del evento. Bueno, allí estaba Timoteo entre ellos, que nos contaba un poquito de cómo había sido organizarlo y cómo lo vivió él.
1: A ver.

0: La verdad, la peregrinación de antorchas salió gracias a, bueno, una idea de cómo poder representar ese fuego del Espíritu Santo que tenemos adentro. Llevarla a cabo fue muy divertido, ver cómo la gente se iba emocionando al ver la antorcha, acercándose a prender la vela. Era muy, muy grato para nosotros, de todo el equipo. Y después, cómo la viví, plena alegría, plena esperanza de saber de cómo la palabra de Jesús se va cumpliendo en el día a día y cómo este fuego nos va transformando en el día a día. Más uno que vive en comunidad, en el día a día, ver cómo nos transformábamos, cómo la gente se emocionaba, era muy lindo.
1: Mirá qué lindo, las velitas ahí en el altar, sí, llevando hacia todo. Hacia ahí estaría la custodia,
2: estaba
1: el,
2: sí,
1: ¿no?
2: Sí, estaba el Santísimo expuesto. Claro. Bueno, también en San José tienen, si mal no recuerdo, una paloma que hace,
1: sí,
2: referencia a la,
1: claro,
2: al Espíritu Santo. Y Timoteo estuvo en la preparación de todo. Venían soñando esta peregrinación de antorchas allá varias semanas. Así que se hizo realidad, la pudimos ver, la pudimos
1: qué
2: compartir, la pudimos,
1: che,
2: vivir. Y estaban también todos los sacerdotes, que estaba el padre Martín, párroco de San José de Flores.
1: Sí, Martín Murillo.
2: Estaba el párroco también de Reina de los Apóstoles.
1: Sí.
2: Estaba el Pato Seinac, que es el vicario joven de San José de Flores.
1: José. Sí.
2: Y había otro sacerdote de una comunidad cercana, que no llegué a preguntarle el nombre, pero lo veíamos ahí en imágenes también.
1: Pero estaba el padre Rebo, también lo vi a Rebollo Paz, ¿no estaba?
2: No recuerdo.
1: Ay, me pareció, por ahí yo me equivoqué. Puede ser también, de costadito lo vi, me parece que era el padre Rebollo Paz.
2: Muy bien, éramos un montón. Muy linda vigilia de Pentecostés. El Espíritu Santo ha venido, ya está acá.
1: Sí.
2: Chicos, no hay otra, hay que ser así.
1: No se resistan, porque
2: no se
1: los
2: resistan.
1: Dones son para todos. Hay dones para
2: totalmente
1: todos. Totalmente. Bueno, hablando de dones, uh-huh, en este tiempo yo creo que son más que necesarios los dones del Espíritu Santo. Cada cambio epocal necesitamos toda la ayuda para entender lo,
2: exacto,
1: que lo
2: para
1: que
2: no
1: estamos
2: viviendo,
1: ¿no? Claro. Y ayer 25 de mayo en Roma, en Vaticano, se presentó la primera encíclica del Papa León, Magnifica Humanitas, sobre la inteligencia artificial en el mundo de hoy, sobre el cambio de época que implica,
2: exacto,
1: el uso de la inteligencia artificial, así como el uso de la llegada de la revolución industrial, ¿no?
2: Uh-huh.
1: Le preocupó tanto a su antecesor, que escribió también una encíclica sobre el tema, claro, sobre esta realidad, la Rerum Novarum. Bueno, el que sabe de todo esto, más que yo, por supuesto, es Agustín Podestá, que está del otro lado para charlar con nosotros. ¿Cómo estás, Agustín?
2: Hola, Agus.
3: ¿Qué tal? ¿Cómo andan? Gusto saludarlas.
1: Igualmente, acá, pensando en Magnifica Humanitas. Humanitas está bien, ¿no?
3: Así, sí, Magnifica
1: Humanitas.
3: La dignidad humana.
1: Exacto.
3: La magnífica dignidad humana.
1: Claro,
3: la
1: claro. De León XIV, pensando, a mí me impresiona esto, ¿no? Que qué bueno que el Papa León piense que esta es una revolución como la que vivió su antecesor, León XIII, cuando escribió la Rerum Novarum, ¿no? La revolución industrial en ese momento daba vuelta al mundo, y hoy me parece que tenemos ese salto de escala que nos da vuelta también. ¿Te parece que antes de empezar a analizar un poquito algunos puntos, veamos algo de lo que pasó ayer, 25 de mayo, allá en Vaticano?
3: Dale.
1: Dale, lo vemos juntos.

0: El Papa León XIV explica el sentido y el origen de su primera carta encíclica, Magnifica Humanitas, sobre la custodia de la persona humana en la era de la inteligencia artificial, publicada este 25 de mayo. Una herramienta que influye en la vida, moldea las decisiones y cambia la forma de combatir la guerra.
1: En este momento clave de la historia, la Iglesia está llamada a descifrar las nuevas cosas a la luz del Evangelio y de la dignidad humana. Hace 35 años, mi venerable predecesor, León XIII, observó la situación de los obreros, de sus familias desarraigadas y de las nuevas formas de pobreza generadas por la rápida transformación industrial. Comprendió que la Iglesia no podía permanecer al margen. En un punto de inflexión histórico que amenazaba la dignidad humana, la encíclica Rerum Novarum pronunció un mensaje evangélico y social sobre las nuevas cosas que se acercaban. Hoy nos encontramos ante una transformación de magnitud similar, con consecuencias quizás aún mayores. La inteligencia artificial ya influye en muchos ámbitos de nuestra vida y afecta a decisiones que configuran la convivencia humana. También está cambiando drásticamente la forma en que se libran las guerras. Con apertura al misterio y con el clamor de los pobres y de la tierra, resuenan en mi corazón. Magnifica Humanitas nació de la escucha con la que León XIII escuchó a científicos e ingenieros que trabajan con sincero entusiasmo en tecnologías capaces de aliviar el sufrimiento inmenso, a líderes políticos y funcionarios públicos que han buscado con perseverancia normas justas, a padres y maestros profundamente preocupados por el futuro de las nuevas generaciones.
0: El pontífice pide liberar la inteligencia artificial de lógicas que la transforman en instrumento de dominio, exclusión o muerte, e invoca el desarme de las tecnologías para que se pongan al servicio del bien común.
2: Muy bien, Agustín, ahí estamos con vos para reflexionar sobre algunas puntas, ¿no? Es una encíclica, ¿cómo la considerás en cuanto a su extensión primero y después a su contenido?
3: Es extensa.
4: Yo tenía miedo de decirlo, iba a decir lo mismo. Es extensa, pero dije, ay, son, no sé, 40, 60 páginas,
2: no,
4: más o menos.
2: Y pico, sí,
3: está al mismo nivel A4, que los datos, sí.
4: Ah. Claro.
3: Está al mismo nivel que la Laudato Si, tiene la misma cantidad de puntos, así que
2: claro.
3: Sí,
2: son como 200 y pico de puntos.
4: Sí, en la edición impresa, editada, no sé, pero cuando la descargás del sitio de Vaticano, te quedan unas 40, 60 páginas.
2: Bueno.
4: Y vos decís, bueno, no es tanto, estamos mal acostumbrados a no leer, pero me gusta que lo hayas dicho vos, que es extensa.
3: Sí. Es una encíclica extensa. Pero creo que también tiene como las encíclicas, ¿no? Siempre decimos, no es para, porque quizás para leerlas de corrido, no es quizás para leerlas completas, ¿no?
2: Claro.
3: Es para que busquemos qué de la encíclica nos llama más para el lugar donde estamos, para el ámbito donde tenemos que desempeñarnos. Por ejemplo, los primeros dos capítulos son una introducción a la doctrina social de la Iglesia en general. Entonces, quizás alguien ya tiene. Claro, si ya tiene cancha, ya más o menos sabe de qué se trata la doctrina social, te diría hasta obviar los primeros dos capítulos, claro, y arrancar el tercero.
2: Pero qué bueno, Agustín, también que el Papa se preocupe porque digo, tal vez llegue a esta encíclica un montón de personas interesados que trabajan en, o que son más jóvenes, que trabajan en el mundo de las tecnologías, de las plataformas, y ellos dicen, a ver qué dice, y cuando que te encuentres con esa base. Me parece muy bien, porque así, exacto, ponemos en blanco sobre negro o negro sobre blanco cómo son las cosas, sobre qué vamos a hablar, ¿no?
3: Sí, los primeros dos capítulos son una muy buena introducción a qué es la doctrina social de la Iglesia, cuáles son los principios, ¿no? De hecho,
2: ellos dicen, a ver qué dice, y cuando que te encuentres con esa base, me parece muy bien, porque así, exacto, ponemos en blanco sobre negro o negro sobre blanco cómo son las cosas, sobre qué vamos a hablar, ¿no?
3: Sí, es una, los primeros

0: Y por último, el tema de la guerra, ¿no? El tema de inteligencia artificial y la guerra, que es el último capítulo, que me parece a mí, por lo menos, el que más me gustó, me parece que está muy bueno para profundizar en el tema de la violencia y de qué forma la violencia se va normalizando, ¿no? Dice, hemos
1: Sí.
0: normalizado la guerra, entonces hay que desandar, él dice desarmar, ¿no? Hay que desarmar
1: Sí, usa
0: las
1: esa palabra.
0: palabras para profundizar en cómo construimos lo social.
1: Claro, que el rostro, yo me llamó mucho la atención eso también, así en algunas cosas que empecé a pispear, ¿no? Estuve punteándola. En una parte decía, nunca nos tenemos que olvidar del rostro humano, de Exacto. nuestra humanidad tiene un rostro humano. Y no es muy fácil con esa fascinación por la técnica olvidarse
0: De
1: de que
0: ese
1: lo que
0: rostro.
1: tenemos que pensar y tenemos que mirar es a las personas, ¿no? En primer término.
0: Sí, acá por ejemplo en la Universidad de Salvador tenemos una comisión de algorética que fue creada
1: Apa.
0: justamente, sí, hace 2 años ya, cuando todavía estaba Francisco, por lo que fue el llamado de Roma a repensar el tema de la inteligencia artificial en las universidades. Ahora justamente nos reunimos, tengo que hablar también de la encíclica, y una de las cosas que hablamos siempre es, ojo con el lenguaje, ¿no? Que
1: Claro.
0: León lo dice también, ¿no? Hablamos de inteligencia artificial como si del otro lado tuviéramos inteligencia humana. Y en realidad
1: Exacto.
0: no. La inteligencia artificial no es inteligencia no humana, ¿no?
1: Claro.
0: Es otro tipo, es una mecánica que tiene algoritmos propios y sistemas propios de procesar información, porque si no corremos el riesgo de antropomorfizar
1: Exacto.
0: una
1: La
0: tecnología. Es
1: tecnología,
0: decir,
1: claro.
0: en términos criollos, para que se entiendan todos, le ponemos términos antropológicos humanos a tecnologías. Entonces el
1: Claro.
0: robot que se parezca lo más parecido a un ser humano para que no nos dé tanto miedo.
1: Claro.
0: Entonces tenemos un rostro, ¿vieron? Siempre cuando sale un flyer sobre inteligencia artificial, ponemos el rostro de un robot.
1: Sí.
0: No, porque en realidad lo que estamos haciendo es aplicando la dignidad humana a categorías que tienen que ver con cuestiones tecnológicas que no necesitan de nada de eso para ser robot. El robot no necesita una cara humana para ser
1: Sí.
0: robot, ¿no? Es más
1: Exacto.
0: una necesidad nuestra de antropomorfizar. Lo mismo hacemos cuando hablamos de inteligencia artificial. Ahora ya está, es el término que tenemos. Pero es importante que tomemos conciencia de que en el centro de todo este debate no está la tecnología de suyo, sino el ser humano. Y que no se trata
1: Claro.
0: de demonizar la tecnología, sino de saber encauzarla, saber que primero en el centro está la persona humana.
1: Exacto, y de hecho había venía leyendo mucho también sobre la encíclica, que el Papa no es que hace una encíclica sobre la inteligencia artificial, sino sobre el humano y su uso, el uso que hace el ser Sobre este humano
0: cambio
1: sobre
0: de
1: esta nueva
0: época,
1: técnica.
0: claro. Sí, de hecho lo mismo pasó, por ejemplo, con Rerum Novarum,
1: Claro.
0: digamos, no hay que asustarse. En Rerum Novarum, León XIII no explica cuál es el funcionamiento de la máquina. No es
1: Claro.
0: que era un obrero más y conocía perfectamente cómo funcionaban las máquinas de producción en las fábricas. Simplemente lo que ve es la condición humana que está siendo tremendamente degradada frente al avance político, económico y social de la revolución industrial.
1: Claro.
0: Entonces él dice, está muy bien el progreso en términos técnicos, pero el obrero no es un engranaje más de esa máquina, el obrero es un ser humano. Entonces hay que recordar, ¿no?, que el capital humano no es solamente un capital, que el recurso humano no es solamente un recurso como hay otros, ¿no? Sino que el ser humano está por encima de todas estas técnicas, procedimientos, máquinas, tecnologías, y que la prioridad siempre está puesta sobre el ser humano.
1: No, sí.
0: No, me resultaba gracioso que recién hablábamos de antropomorfizar la técnica y de ponerle los términos humanos a las cosas técnicas. Y también nos pasa al revés, ¿no? Recién decías capital humano, recurso humano, como deshumanizamos lo que realmente es humano, que es que las personas mismas de golpe nos llamamos recursos y no somos humanos.
1: Ay, sí,
0: Tal
1: tal
0: cual,
1: cual.
0: es eso mismo, ¿no? Hablamos de recursos, de capital, y pareciera que somos uno más entre otros, ¿no? No, no, el ser humano en el centro del debate, ¿no?
1: Exactamente. Si tuvieras distintos grupos de personas, por ejemplo, vos me decías recién, tengo la hora de la charla, tengo que comentar sobre el contenido de la encíclica. Después se me ocurre, bueno, un grupo de televidentes de Poliedro que no están habituados a leer encíclicas todo el tiempo
0: Exacto.
1: o a pensar en la inteligencia artificial y su impacto, el cambio de época que estamos viviendo en este tiempo. Y un grupo de personas más interesadas en el tema del desarrollo tecnológico. ¿Por dónde les recomendarías a estos grupos entrar a la encíclica, ¿no? Recomendación básica para leerla, para

0: encontrárnosla diciéndolo que está ahí en Vatican.va. Uno entra y aparece, o si pone Magnífica Humanitas, está
1: es la primera
0: para
1: cosa
0: descargarla en el idioma que más te guste, en el nuestro seguro. Y bueno, ¿por dónde nos recomendás
1: abordarla,
0: entrarle?
2: Bueno, sí, recordamos como siempre que los documentos del Vaticano están disponibles online, son gratuitos, se descargan en la página de la .va, ahí se puede entrar, se puede descargar en PDF, luego pues, también se pueden comprar los libros ya impresos,
0: obvio,
2: pero
0: eso si uno quiere,
2: editoriales, claro. ¿No? Claro, y bueno, como decía esto, no son 5 capítulos, los primeros 2 son una introducción a la doctrina social, que habla poco y nada de la inteligencia artificial y la tecnología. Entonces, uno si conoce el tema puede obviarlos, o si no conoce puede empezar por ahí. Después, el tercero y el cuarto sí ya entra en el tema de la inteligencia artificial propiamente dicho, ¿no? Pero de vuelta, no es que se meten a explicar qué es la inteligencia artificial, sino qué consecuencias, qué causas y qué consecuencias tiene lo social, lo político,
1: claro,
2: y lo económico.
1: Claro.
2: Y ahí es muy fuerte el tema de los organismos internacionales, los estados, pero sobre todo, me parece importante esto, alerta sobre el papel de las empresas y de los privados, porque recuerda, y no es ingenuo en esto, porque siempre decimos, bueno, los estados tienen que legislar más. Sí, pero hasta que se legisla, las empresas, hoy las multinacionales, que son las que gobiernan la IA, que son las que tienen la gobernanza sobre la IA, nos pasan por encima. Entonces, la alerta fundamental, León la pone sobre esos grandes grupos económicos. Y de hecho creo que una riqueza que tienen es que no termina de distinguirse del todo inteligencia artificial, cuestión técnica o tecnológica, con lo económico y lo político.
0: Claro.
2: Casi que a veces van como de la mano permanentemente, como
1: claro,
2: que él no hace esa distinción real. Exacto, y me parece que esto es una riqueza, porque nos resuelve el problema de tener que estar viendo si la inteligencia artificial es impoluta, es imparcial, es desinteresada. No, directamente lo dice y lo dice todo el tiempo.
0: Claro.
2: Estas son empresas y detrás de las empresas hay grandes corporaciones y las grandes corporaciones tienen intereses económicos,
0: sí,
2: políticos, sociales. Directamente, no hay tutía, digamos. En esto creo que es una gran riqueza de esta encíclica.
0: Y sabes,
2: y el último capítulo,
0: la verdad que te interrumpa una cosita que tiene,
2: sí,
0: que ver con eso. También yo por lo que vi ahí me pareció muy bien, porque nadie lo rescata o muy pocas personas lo hablan. En una parte el Papa habla del trabajo esclavo, mal pago, y de bajísima calidad, de todas las personas que alimentan de datos,
1: sí,
0: a los algoritmos que funcionan generando todos estos modelos de lenguaje. Y es un trabajo terrible que deja mal de la cabeza a muchas personas por 2 pesos literalmente en países que tienen mucha necesidad. Y bueno, que lo nombre el Papa en la encíclica también me parece algo súper importante.
2: Sí, lo destaca muchísimo porque también, si no solo hablamos de el uso de la herramienta, y él dice, momento, antes del uso de la herramienta y después del uso de la herramienta hay un montón de cuestiones que se ponen en juego, de vuelta, en lo social, en lo económico, en lo político. Entonces es muy importante que tengamos en cuenta que cuando entramos a ChatGPT y hacemos una búsqueda, para lograr eso hubo que todo un trasfondo que tiene que ver con esto, por ejemplo, con cómo se buscan los recursos, ¿no? Los recursos, los minerales, los recursos naturales, ¿no?
0: Además,
2: la explotación sobre los recursos naturales, la explotación sobre las personas que tienen que buscar esos recursos, la minería, el calentamiento global, la destrucción del ambiente, ¿no? Todas estas cuestiones que generan la tecnología, y entonces alerta también sobre toda la cuestión ecológica. Y termino con lo último,
0: sí,
2: por último, el último capítulo es el tema de la guerra, esto que decíamos antes, que está específicamente dedicado el último capítulo al tema de la guerra y las nuevas tecnologías, que creo que también hay una riqueza porque habla sin tapujos de la cuestión, ya directamente termina de decir no existe guerra justa, no se puede usar el nombre de Dios para hacer la guerra, Dios no tiene nada que ver con esta violencia, avanza sobre el papel de los estados, de las empresas,
0: sí,
2: de las naciones. Creo que es una claridad espectacular el capítulo 5 sobre el tema de la violencia y específicamente de las guerras entre países.
0: Sí, totalmente. Sabes que escuchaba en Vaticano esta mañana que el párroco de una parroquia en Silicon Valley estaba en Vaticano por la presentación de la encíclica y decía que han formado grupos de trabajo y que van a volver desde Vaticano a Silicon Valley, a donde están todas estas grandes empresas, al menos muchas tienen sus oficinas centrales, para avanzar en esta discusión con los propios no sé si los empresarios, pero sí muchos de los que trabajan diseñando
1: claro,
0: estas tecnologías, que está bueno eso también.
2: Sí, claro, es el gran problema, por ejemplo, esto que sucedió entre Anthropic y Palantir, digo, todo este tipo de empresas
0: Sí.
2: que realmente son muy oscuras, ¿no? Y de hecho uno de los fundadores de Anthropic estuvo ayer en la presentación
0: Exacto.
2: porque asesoró en estas discusiones, Google se toma muy en serio estas discusiones, por ejemplo, y es importante que ellos mismos sean, ¿no? Porque no podemos ser ingenuos, no es el mismo impacto el que yo tengo entrando a ChatGPT para resumir un texto que el que tienen las megacorporaciones en la
0: Claro.
2: toma de decisiones y, por ejemplo, influenciar sobre la votación en un país, o sea, elecciones presidenciales,
0: Ya
2: de qué
0: ocurrió.
2: forma los algoritmos influyen sobre la toma de decisión
0: Claro.
2: en
0: Sobre la
2: determinado
0: opinión
2: país. Bueno,
0: pública.
2: eso no es inocente. No, estoy
0: Claro.
2: haciendo, mirando reels, no pasa nada. No, no, nada es inocente en las redes sociales, lo digo también como misionero digital. Nada es inocente en las redes sociales, y tenemos que ser muy conscientes de esto y la encíclica lo subraya mucho.
0: Perfecto, Agustín, gracias. Gracias por compartir esta primera mirada. La encíclica salió ayer, así que ahí
1: Recién salía del horno.
0: estamos ahí tocando el papel caliente y tratando de entender un poco de este cambio de época. Me parece que es eso, está buenísimo
2: Sí.
0: que el Papa León lo vea así. Es un salto de escala en la civilización, en la historia de la humanidad, así que qué bueno que la Iglesia también nos acompañe en esa mirada. Te mando un
2: Tal cual,
0: beso.
2: a leerla.
0: Dale a leerla. Besitos. Nos vemos.
2: Hasta
0: Chao.
2: luego.
0: Nos
2: Chao,
0: vemos.
2: que
0: Chao,
2: estén
0: chao. Gracias. Bueno, perdón, decime porque me olvidé. No, no. Ah,
1: Muy
0: bueno,
1: bien.
0: digo, me parece excelente esta posibilidad de 130 y pico. ¿Cuánto dijimos que eran? Hicimos la
1: ¿De
0: cuenta.
1: qué? Ah, de 135 años.
0: Desde la Rerum Novarum hasta la Magnífica Humanitas. ¿Cuál será, lo que yo me pregunto siempre pensando más adelante, es cuál será el siguiente
1: Siguiente.
0: salto de época en el que la Iglesia diga, bueno, a ver, paremos un segundo, pensemos sobre
1: Sí.
0: esto y cómo nos está afectando, ¿no?
1: 135 años en la publicación, pero ya la Iglesia viene mencionando sobre
0: Obvio.
1: este tema hace bastante.
0: Obvio, obvio. Pero León XIII ha sido el primero en poner, hablar de doctrina social de la
1: Sí.
0: Iglesia y plantear también
1: Sí, bueno,
0: esto que está
1: él
0: pasando.
1: introdujo los conceptos hasta que después se
0: Claro.
1: formó el compendio como tal, pero
0: Tal cual.
1: que siguen tan vigentes, ¿no? Porque que lo haya retomado, que lo haya explicado también, se haya tomado dos capítulos para retomar
0: No,
1: algo que la Iglesia ya
0: excelente.
1: dijo, pero que hay que como volver a
0: ¿Será que nos
1: saborear.
0: falta un poco, no?
1: Sí.
0: Nos vamos a Mati. Hola Mati, ahí estamos con vos, acá conmigo está Justi.
1: Hola,
2: ¿Cómo te
1: Mati.
2: va?
1: Hoy
2: ¿Cómo te va,
1: pasamos
2: Gaby?
1: todos,
2: ¿Cómo?
1: ¿viste? Te prendés y está Gonza,
0: Sale
1: prendés y
0: Gonza.
1: está Carlota, prendés y estoy yo, estamos
2: Sí.
1: todos acá.
2: A ver, me enteré que estuvo Carlota en la
0: Sí,
2: segunda salida. Yo no
0: sí.
2: escuchaba absolutamente
0: Ay, no
2: nada.
0: me diga,
2: No escuchamos.
0: Mati.
2: Entonces yo voy a contar algo.
0: Sí.
2: Cuando habitualmente yo voy mirando Poliedro, si el tiempo me lo permite, ¿no? Y el
0: Sí.
2: exterior me lo permite para tener noción a ver qué está pasando al aire.
0: Claro.
2: Y habitualmente si tengo tiempo también voy testeando a ver qué fue cómo salió el móvil, la primera salida, la segunda.
0: Claro.
2: Digo, a cada rato Gaby me estaba diciendo, está Carlota, yo no escuchaba nada. Nada. Un
0: Ay,
2: beso.
0: bueno. Un beso,
2: Un beso a
0: Carlota.
2: Carlota, que ya pasó y bueno, nos reencontraremos al aire la
0: La
2: semana que
1: semana que
2: viene,
1: muy bien.
2: cuando Dios lo permita. Y hablando de parar un poquito, ¿no? Y detener
0: Sí.
2: la marcha, nosotros estamos sentados, literalmente, chicas, gracias.
0: Muy
1: Excelente.
0: bien.
1: Una mañana muy
2: Cansadas, no
1: larga.
2: sé
0: Muy
2: ni,
0: bien.
2: pero
0: Porque
2: porque
0: seguís ahí
2: trabajar.
0: en el Carmen, ¿no? De
2: Seguimos en Del
0: Urquiza.
2: Carmen. Y
0: Sí.
2: yo a la seño, les, a Luz y Andy en este caso, les preguntaba, porque lo que se ve hoy es un gran laburo de. Más que semanas, digo meses, ¿no? Porque salió tan bien, el arzobispo se fue tan contento, yo lo vi de esa manera. ¿Cómo lo vieron ustedes, Luz? ¿Cómo andás? ¿Cómo te va?
3: ¿Cómo estás, Javi?
2: Felicitaciones.
3: Muchas gracias. Bueno, primero que nada, me parece que tomando lo que decías vos, no es un trabajo de semanas ni de
2: Claro.
3: meses, sino que es un trabajo continuo, ¿no?
2: Mira, mira,
3: Que
2: es una
3: trabajamos
2: continuidad, claro.
3: con los chicos, ir trabajando las cosas que nos parecen
0: Bien,
3: importantes y que son
0: excelente.
3: importantes y que a ellos les parecen importantes y que van sucediendo.
2: Entre esas cosas, ¿qué se labura? A
3: Entre
2: ver.
3: esas cosas, bueno, te cuento un poquito del
2: Dale.
3: trabajo
2: Sí,
3: del día
2: obvio,
3: de
2: obvio,
3: hoy,
2: obvio.
3: lo que nos trajo al día de hoy. Por suerte, yo trabajo en el primario y en el secundario, y todos los chicos son chicos hermosos que tienen muchas cosas lindas para hacer y decir.
4: ¿Y qué va a decir la senior, chico? No, muy bien.
3: Y muy bien. Una de sus maneras es el arte.
4: ¿Qué te parece?
3: Encuentran cosas muy lindas para decir a través del arte. Hoy dibujaron, actuaron, cantaron, tocaron instrumentos, y me parece que en eso se ve la alegría y la comunidad. Y esa es una de las cosas importantes que creo que trabajamos continuamente. Un valor enorme para esta escuela es estar con el otro, hacer cosas lindas con el otro, quererse, darse lugar, que sepan que todos son importantes. Y en ese sentido, una de las cosas que quiero así como destacar, los chicos de primer año prepararon una actuación, una breve representación de una parte de Hechos de los Apóstoles, que trata, cuento muy brevemente, de una persona que no puede caminar, que pide siempre limosna en la puerta de un templo.
4: Mira.
3: Y dos apóstoles de Jesús se acercan, están yendo a rezar como cualquier otro día, sí, y se encuentran con él, lo miran a los ojos, y cuando la persona les pide limosna, uno de ellos le dice: no tengo oro ni plata, pero lo que tengo te lo doy. En el nombre de Jesucristo, levántate y camina con nosotros.
4: Increíble.
3: Y justo esto nos traía a pensar...
4: pensando lo del Tedeum, ¿no? Lo del
3: Tedeum.
4: El mensaje de Monseñor Jorge Ignacio García Cuerva.
3: El mensaje de Jorge tiene que ver con esto, ¿no? Y una de las cosas que habíamos trabajado era la idea de mirar al otro con amor, de que Jesús sana y salva, de que todos somos importantes. Y con esto me quiero quedar con algo que decía Francisco y que también dijo Jorge ayer, de que nadie se salva solo y que nadie es descartable y nadie es menos, y todos somos importantes, y a todos. Por ahí no todos tuvimos las mismas oportunidades, pero desde ese lugar de tener oportunidades que otros no tienen, es la posibilidad de poder hacer algo distinto con eso y mirar con amor que no hay nada más que eso, que más importante que eso, que nos quiera dejar Jesús y nosotros a los chicos.
4: Ante una respuesta así, ¿no, Gaby Justi? ¿Y qué vas a repreguntar? Todo lo que repregunte ya no tiene... Y porque no tiene sentido, es redundante, es llenar un espacio que...
0: No, pero bien trabajaron.
4: Increíble, increíble. Nos paramos, Andy, ¿sí? A ver, ¿sabes por qué me están doliendo un poquito las piernas? Mira lo que te digo.
0: Mate
4: es increíble, Gaby.
0: Mate es inquieto. Menos mal que Andy, que no lo tenés de alumno, menos mal.
4: Mira cómo me vende Gaby, me dice: menos mal que no me tenés de alumno. A ver, digo, si lo hubiesen imaginado, yo creo que es providencial, ¿no? A ver, tenerlo al arzobispo el día posterior a un mensaje contundente, explícito, con una connotación muy importante para todos los argentinos, ¿no? Y lo tuvieron acá alegre, sentido, comprometido, metido. Esa es la palabra, metido, ¿no?
5: Y muy cercano.
4: Muy cercano.
5: Que es el mensaje que él nos da, que a través de su carta pastoral y a través de su... Siempre cercano a los demás, atento, acompañando, escuchando, dando estas oportunidades de encuentro, de diálogo, de poder acercarse a los jóvenes, darles un espacio para preguntar, para aclarar dudas. La verdad es que desde ese lado siempre, y puntualmente hoy, ¿no?, sentirlo cercano, como así también su mensaje nos dice que un Jesús que está presente, ¿no?, que acompaña y que nos quiere acompañar en el día a día, en lo cotidiano, en la escuela, en la casa, en la familia, en el trabajo. Ese es el mensaje también que nos deja, esta cercanía de Jesús, y bueno, a través de él, ¿no?, así lo transmite también.
4: Andy, Luz, Gaby, Justi, ¿no?, todos en esta mesa de laburo, les quiero comentar algo. ¿No tienen ustedes la carta pastoral ahí, no?, en mesa de laburo.
0: Ay, acá,
4: Gaby,
0: la mesa no, la tengo en mi oficina, pero acá
4: bueno,
0: no la tengo.
4: Bueno, no hay problema porque yo también me la dejé en la mochila, la carta pastoral. Digo, recordemos, hacemos un poquito de memoria, creo que, si no me equivoco, la última página de la carta pastoral hay un poema.
1: Hay un poema. Sí.
4: Esa, no me estoy equivocando, ¿no?
1: No te estás equivocando.
4: Hay un poema. Bien. Hay un poema. Hablen un poquito, nos quedan 30 segundos y nos vamos. ¿Quién puede hablar acá, de eso?
5: La que le puso música a ese
4: poema. A ver, ese poema...
0: Ah, no me digas, tiene música.
4: Ese poema, le pusieron música y nosotros tenemos esa grabación que seguramente en próximos días lo vamos a estar compartiendo en Poliedro. Hermosa acá iniciativa.
3: Está. Gracias. Cuando nos juntamos a pensar con distintos profes, bueno, con los curas, con los equipos directivos, una de las primeras cosas que resaltamos fue eso, ¿no? Como, wow, qué fuerte, qué contundente.
4: Qué letra fuerte, ¿no? Hermosa.
3: Hubieron dos canciones en el encuentro de hoy. La primera tenía que ver con toda la carta pastoral, la hizo una maestra del cole
4: qué lindo.
3: Retomando como puntos importantes. Y el estribillo repetía, queremos ver a Jesús. Que bueno, fue un lema muy importante para guiar este encuentro también.
1: Compártanla,
3: y el final,
1: la canción.
3: Bueno, la canción del final que preparamos con todo el cole, sí, es este poema, que empieza María diciendo, vamos amigo, y propone distintas cosas a lo largo de la canción, del poema, que hicimos canción, bueno, lo volvimos canción, le pusimos música, armonía, melodía, y los chicos la interpretaron hoy.
4: Gracias, Luz. Gracias por todo.
3: Gracias,
4: Andy, gracias por todo.
3: Muchas
4: gracias. Por la onda de siempre y por contagiarnos, porque vaya que lo vimos a Jesús hoy.
3: Lo vimos.
4: Gracias, chicas. Bueno, punto final,
0: Gaby
4: Justi.
0: Qué lindo, Mati, hermoso.
4: Realmente, como nos dijo el arzobispo de Buenos Aires, Monseñor Jorge Ignacio García Cuerda, y ellas se abrazan. Y me quedo con ese abrazo, Gaby, porque me di vuelta y se estaban abrazando.
0: Claro.
4: Se estaban abrazando porque yo digo misión cumplida.
1: Claro,
4: porque como nos dijo. Y lo dijo García Cuerva, se tienen que ir encendidos, prendidos fuegos literalmente. Y parafraseando, porque estamos a 16 días de que comience el Mundial, no queremos cristianos pechos fríos. Y todos aquellos futboleros entendimos a la perfección. Igualmente yo era un poquito pecho frío y no me gustaba correr mucho, cansino.
1: Bueno, pero ahora mirá lo que corres las calles.
4: Cambió, ¿viste? Pero cuando jugaba la pelota, mis amigos me decían, corre un poquito, querido. ¿Viste? Bueno, yo cuando dijo pecho frío, esperemos que sea un cristiano no pecho frío en este caso.
0: Excelente. Mati, ¿dónde qué vas a mostrar mañana? ¿Qué nos vas a contar mañana?
4: Mañana vamos a estar mostrando, porque estuvimos en Pentecostés de Caná de Villa Soldati, Gaby. Tenemos varios testimonios con varias parroquias. 8 parroquias estuvieron presentes, algunas que voy a mencionar y mañana vamos a estar ampliando. Fátima, Madre del Pueblo, también estuvimos con Inmaculada, Virgen Inmaculada de Soldati. Bueno, una gran cantidad de pibes. Les digo el número, 350 niños y niñas y adolescentes estuvieron presentes en Decanato Soldati y mañana vamos a presentar todos esos testimonios. El sábado hubo color y calor.
0: Perfecto, Mati, muchas gracias. Te mando un besito grande y hasta mañana.
4: Buen cierre, nos vemos mañana.
0: Dale, gracias. Bueno, para despedirnos acá con Justi, tengo algún mensajito, porque hoy nuestra consigna, que los dejamos abandonados a los de la consigna.
1: ¿Cuál era?
0: Nuestra consigna era preguntarles qué cosas nos tienen que unir a los argentinos, ¿no? Uh-huh. Retomando un poco la homilía de nuestro obispo. Y, por ejemplo, Ana María me dice predicar el Evangelio. Ah, no, Ana María nos dice a nosotros, te mando un beso, qué lindo, mira, nos dice, queridos Orbe, todos, predican el Evangelio, acercan a Jesús, de eso se trata, cuánto bien, gracias, te mando un beso. Uh-huh. Bueno, Norma había leído a Fernanda, después Cristina de Almagro, lo que nos debe unir es la comprensión. Uh-huh. Los quiero mucho. Nosotros también, Sonia también con palabras lindas para el obispo, y que ya las leí de YouTube. Y escucho un mensajito.
6: No, como la suma de intereses.
7: Gracias por corregirme. Gracias por corregirme.
0: ¿Qué te corregimos?
7: Los valores que nos tienen que unir a todos los argentinos es la fe, que el Señor no nos abandona nunca.
0: Sí.
7: Y con nuestra vida dar testimonio que creemos y trabajar cada día por el bien común, todos los días de nuestra vida. Es lo único que nos une, desde el primero hasta el último argentino.
0: Qué bueno.
7: Gracias, Poliedro. Un abrazo fuerte. Y que
0: María
7: Dios lo bendiga.
0: Pietra.
7: María Pietra es una hermosa.
0: Gracias, María Pietra. Hace mucho que no te escuchábamos. Es hermoso escucharte también.
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4: Estimados oyentes de Radio Vaticana y Vatican News, muy buenos días. Reciban un cordial saludo de Mireia Bonilla en este 26 de mayo, martes de la octava semana del tiempo ordinario. Día en el que la Iglesia recuerda, entre otros, a San Felipe Neri. Fue un sacerdote italiano, nacido en el 1515 en Florencia y conocido por su gran alegría, su cercanía con la gente y su profunda vida espiritual. Fundó la Congregación del Oratorio, una comunidad de sacerdotes dedicada a la oración, a la formación cristiana y a la ayuda espiritual sin hacer votos religiosos. Trabajó especialmente con jóvenes, pobres y peregrinos en Roma, promoviendo una fe vivida, pero con sencillez y caridad. Por su carácter alegre y su capacidad para inspirar a otros, es conocido como el Santo de la Alegría. Fue canonizado en el 1622 y es uno de los santos más queridos de la Iglesia Católica. Damos comienzo así a nuestro informativo. A continuación, las principales noticias y acontecimientos de esta jornada. Buena sintonía. Desde la Villa Pontificia de Castel Gandolfo, el Papa León XIV disfruta hoy de una jornada de descanso y recogimiento, como ya es habitual cada martes. El Santo Padre permanecerá durante el día de hoy en la residencia pontificia situada a las afueras de Roma y regresará esta noche al Vaticano para preparar la audiencia general de mañana miércoles. En estas semanas, las catequesis del pontífice están centradas en los grandes textos del Concilio Vaticano II. La pasada semana comenzó su reflexión sobre la Constitución Sacrosanctum Concilium, dedicada a la Sagrada Escritura, donde el Papa subrayó que la fe no se limita únicamente a comprender a Jesús, sino a encontrarse con él allí donde continúa actuando y renovando su pueblo. Mañana, en la tradicional audiencia general de los miércoles en la Plaza de San Pedro, se espera que el Papa continúe profundizando sobre este documento conciliar ante los miles de peregrinos y fieles que acudirán al encuentro semanal con el Santo Padre.
5: Es una humanidad herida la que habita la era actual, herida hasta el punto de asesinar a miles de niños e inocentes en guerras que incluso violan el derecho internacional, hasta el punto de reducir a tantas personas a la esclavitud y hasta alcanzar niveles de indiferencia, cinismo y crueldad que no dejan de asombrarnos. A pesar de todo, el Papa Leo XIV llama a esta humanidad magnífica, y por eso en su primera encíclica, Magnifica Humanitas, llama a protegerla y valorarla, a vigilar atentamente contra nuevas formas de deshumanización y a permanecer fiel a su grandeza en un momento en que una revolución como la inteligencia artificial amenaza con ponerla en peligro. Este 25 de mayo, tres cardenales ilustraron en el aula del sínodo las intenciones, los detalles, los matices y las implicaciones teológicas y sociales de la primera encíclica de León XIV. No se trata de un documento sobre inteligencia artificial, sino de un análisis de lo que la inteligencia artificial significa para la humanidad y el mundo, en una época marcada por transformaciones rápidas, profundas y responsables, como destacó el cardenal secretario de Estado, Parolin, uno de los ponentes de la presentación junto con los cardenales Michael Cherny, prefecto del Dicasterio para el Servicio del Desarrollo Humano Integral, y Víctor Manuel Fernández, prefecto del Dicasterio para la Doctrina de la Fe. A ellos se unieron los profesores universitarios y expertos en la materia, así como el propio Papa León XIV, quien concluyó la jornada con un discurso explicando la génesis y la misión del magisterio. El cardenal Parolin moderó las diversas intervenciones en el aula, introduciendo el evento con una amplia reflexión sobre la transición digital, que como un prisma refleja muchas cuestiones que impregnan la vida contemporánea. La dignidad de la persona, el trabajo, la libertad, la calidad de los lazos sociales, la paz, la justicia, la responsabilidad hacia nuestra casa común. El secretario de Estado situó la Magnifica Humanitas en el contexto de la doctrina social de la Iglesia hace 135 años. La Rerum Novarum de León XIII reconoció las transformaciones industriales de su tiempo como una cuestión profundamente humana y social. Hoy, ante el poder de las tecnologías digitales, la Iglesia está llamada una vez más a discernir las novedades de la historia y a ofrecer una contribución al bien de toda la humanidad, y hacerlo a través del diálogo. Este es el principal aspecto nuevo, según el cardenal Parolin. En tiempos de León XIII no siempre era posible para la Iglesia entablar un diálogo directo con los principales actores económicos, políticos e industriales que guiaban la transformación social. Hoy, este diálogo ya está en marcha e involucra instituciones, gobiernos, universidades, empresas y centros de investigación. La Iglesia participa en este proceso con confianza y libertad, convencida de que escuchar a los implicados hace más concreto su servicio y más eficaz su contribución a la protección de la humanidad.

0: Madrid ya se prepara para la visita del Papa León XIV. Lo hace también dando voz a quienes forman parte de la vida cotidiana de la Iglesia. La arquidiócesis ha lanzado un video podcast, Una Iglesia, Mil Voces. Es una iniciativa que recoge testimonios, experiencias de cristianos de distintas realidades eclesiales ante la llegada del Santo Padre. Más de 40 personas pasarán por sus micrófonos en este camino de preparación espiritual y también humana. Saludamos ahora a uno de los jóvenes conductores de este proyecto. Él es Fernando Rubio, sacerdote diocesano de Madrid. Bienvenido, Fernando.
1: ¿Qué tal? Muy buenas.
0: Fernando, tú junto a Carlos Jiménez, también sacerdote diocesano, sois los conductores de este videopodcast. ¿Cómo nace la idea de Una Iglesia, Mil Voces? Cuéntanos, ¿y qué queréis transmitir con este proyecto antes de la visita del Papa?
1: Pues fundamentalmente viene de una preparación como muy integral de la visita del Papa y queríamos cuidar también el ámbito espiritual. Inicialmente queríamos hacer como una serie de vídeos de oración, pero vimos que la realidad que teníamos en Madrid era muchísimo más rica y apostamos por una cosa que el Papa Francisco nos decía muy claro, la santidad de la puerta de al lado. Y entonces apostamos por escuchar a las personas aparentemente no conocidas de nuestra diócesis que están cargadas de santidad, de todas las edades. Y dijimos esto para la gente de Madrid, para que sepa quiénes somos, y para el Santo Padre, que si algún día escucha el podcast vea a dónde viene.
0: Qué bueno. Bueno, en las entrevistas hemos visto que aparecen perfiles muy distintos de la Iglesia de Madrid. ¿Qué os está sorprendiendo más de las respuestas o los testimonios que estáis recogiendo?
1: Pues sinceramente, la unidad de respuesta en el cariño al Papa. Siempre tenemos una pregunta al final, que se la hacemos todos por igual, que le preguntarías al Santo Padre si te lo encuentras en un ascensor. Y de todas las edades, de todas las sensibilidades, de cualquier tipo de pues sacerdote, religiosas, casados, ahí tenemos de todo, tenemos una amalgama precioso, y todos coinciden en que le quieren dar un abrazo al Papa, que le tienen muchísimo cariño, y una llamada grande a la paz y a la concordia entre las personas que vivimos en España. En este momento de mucha polarización, pues también se hacemos estas preguntas, porque como el Papa va a hablar ahí al Congreso, ¿qué le preguntarías? ¿Qué gustaría que dijera el Papa? Oye, que nos queramos, que como Iglesia seamos signo de unidad, que estemos junto a Pedro. Y esto no lo hemos preparado, entonces es muy bonito porque a nosotros, a tanto a Carlos como para mí, nos está suponiendo una experiencia preciosísima, no solo como conductores de un podcast, sino como sacerdotes, de ver la riqueza y la altura que tenemos en los cristianos de Madrid.
0: Tal cual, sí, no, y además lo del abrazo, yo creo que lo compartimos todos, ese abrazo se lo queremos dar seguramente todos.
1: Sí.
0: Hablando de la expectativa de los madrileños, la última vez que un papa visitó Madrid fue hace 15 años con Benedicto XVI durante la JMJ de 2011, que además estaba aquella mítica frase, no sé si tú te acuerdas, de Benedicto XV palito, que la cantábamos,
1: sí,
0: todos.
1: Hay que buscar una alternativa ahora.
0: Hay que buscar una alternativa ahora, totalmente. Te quería preguntar, ¿qué crees que puede aportar ahora la llegada del Papa León pues a una nueva generación de católicos y jóvenes madrileños? Y si crees que se está despertando una ilusión similar o estamos ante un momento distinto para la Iglesia y para los jóvenes de Madrid.
1: Siempre que viene un Papa a cualquier ciudad, la emoción es la misma, es enorme. De hecho, lo hemos visto en el podcast porque hemos preguntado a personas que estuvieron en diferentes momentos en diferentes ciudades, pues tanto en Venezuela, pues en JMJ de Roma, Madrid, diferentes ciudades. Siempre todo el mundo está con muchísima ilusión. Y esto está siendo exactamente lo mismo, con una cosa incluso que añadiría más. Este conclave ha sido quizá el conclave más mediático de la historia reciente de la Iglesia. Y la generación de los que tienen 15, 16, 17, 20 años, que no han tenido un contacto directo con un papa en la ciudad, les parece una maravilla que vaya a venir el papa. Entonces, la ilusión que de normal tiene una visita del papa se suma al creciente interés mediático que ha tenido la figura del Papa León. Gracias a todo, pues a las redes sociales, a lo que la presencia que fue el cónclave. Y Madrid está con muchísimas ganas, no solo de vivir una experiencia, que lo será, sino de demostrar que es verdad esto que está pasando, que la fe vuelve a tener muchísimo sentido, que va con muchísima fuerza y los jóvenes lo van a demostrar.
0: Además, el año pasado, León XIV, sí que es verdad que durante el jubileo, aquí se celebró el jubileo de los jóvenes y vinieron muchos, muchos jóvenes de Madrid. O sea, que hay algunos de ellos ya pudieron tener como su primer contacto con el Papa, pero ahora, claro, lo reciben en su ciudad, así que imagino que la ilusión será tremenda.
1: Sí.
0: Pues nada, gracias, gracias por acompañarnos. Mucho éxito con una iglesia mil voces. Y nada, te quería preguntar, ¿tenéis intención de continuar el video podcast después de la visita del Papa?
1: Sí, efectivamente. O sea, lo que te decía al principio, que tenemos un proyecto más grande de podcast de la Diócesis de Madrid y esta ha sido la apertura de boca. Lógicamente, el proyecto cambiará un poco porque ya no va a ser la preparación de la visita del Papa, pero sí creemos que es fundamental que la iglesia tenga un espacio, como es el mundo de los video podcasts, para poder seguir contando historias y llegar a la gente, que es lo que el Señor nos manda.
0: Fernando, gracias por acompañarnos y mucho éxito con una iglesia mil voces. Iniciativas como este videopodcast ya calientan motores para este viaje apostólico a España, porque la cuenta atrás ya ha comenzado. Recuerden, del 6 al 12 de junio, el Papa León XIV visitará Madrid, Barcelona y las Islas Canarias. 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Y nos vamos hasta Bolivia, donde la crisis sigue dejando imágenes de tensión, carreteras bloqueadas y miles de familias atrapadas entre la escasez y la incertidumbre. Ahora, desde la Iglesia, los laicos de la diócesis de El Alto alzan la voz para pedir algo urgente: diálogo, entendimiento y soluciones reales para quienes más están sufriendo. La hermana Rocío García amplía la información.
2: El Consejo Jurisdiccional de Laicos de la Diócesis del Alto exhortan a los actores sociales y políticos a entablar un diálogo sincero y maduro, pensando en las miles de familias afectadas por la inflación, los bloqueos y la creciente tensión social. Frente a este escenario de tensiones que se viven en Bolivia, el Consejo Jurisdiccional de Laicos de la Diócesis del Alto, en representación de los fieles de la Iglesia Boliviana, han lanzado un manifiesto donde expresan su profundo dolor, indignación y preocupación ante la crítica situación social y la economía asfixiante que sufre la población en la Diócesis del Alto y del Departamento de La Paz. El organismo laical diocesano sostiene que hay un profundo sufrimiento diario de padres y madres de familia que se ven impotentes al no poder trabajar y generar la economía necesaria para alimentar a sus hijos y a las personas de la tercera edad. Explican que como consecuencia de los bloqueos de caminos se ha generado el encarecimiento y la escasez de alimentos, oxígeno y medicamentos para pacientes hospitalizados, así como la desigualdad y la angustia.
0: Y hasta aquí, queridos oyentes, nuestro informativo de hoy. Les recordamos que pueden seguir toda la actualidad, todas las noticias relacionadas con el Papa León XIV, el Vaticano y la Iglesia en el mundo a través de nuestra página web www.vaticannews.va. Desde la redacción española de Vatican News, les deseamos a todos un feliz día. Hasta mañana.
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4: Hoy, 26 de mayo, la Iglesia celebra a San Felipe Neri, un santo italiano conocido por su carisma, alegría y amor desbordante por Dios y por los demás. Nació en Florencia en 1515. San Felipe Neri se convirtió en un influyente sacerdote y fundador de la Congregación del Oratorio, una comunidad de clérigos y laicos dedicados a la vida espiritual y al servicio de Dios. San Felipe Neri fue un hombre apasionado por la fe y por llevar el amor de Cristo a los demás. Conocido por su humor y su alegría contagiosa, buscaba acercar a las personas a Dios a través de una vida sencilla y llena de caridad. Organizaba encuentros de oración, catequesis y actividades sociales para jóvenes y adultos, creando así un ambiente de comunidad y fraternidad en torno a la fe. San Felipe Neri mostró una profunda comprensión de la naturaleza humana y de la necesidad de alegría y amor en el camino espiritual. En este día especial recordamos y honramos el legado de San Felipe Neri. Su testimonio nos invita a vivir una fe con gozo y entusiasmo, a servir a los demás con amor desinteresado y a buscar la presencia de Dios en todas las cosas. Que San Felipe Neri interceda por nosotros para que podamos seguir su ejemplo de humildad, generosidad y entrega total a Dios y a nuestros hermanos. Que su vida nos inspire a vivir con un corazón lleno de alegría y a compartir el amor de Cristo con todos aquellos que encontramos en nuestro camino.

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0: estar bien.
1: Padre, te confieso a corazón abierto que todo es muy incierto en este desierto. Mi vulnerabilidad está al descubierto. Siento que mi barca está muy lejos de su puerto. ¿Por qué será que ya no sale el sol en mis días? ¿Por qué mis noches son tan frías? ¿Por qué será que siento que me falta algo? ¿Por qué este camino gris se siente tan largo? Sé que estás sobrando aunque no te sienta. Sé que estás sobrando aunque no te vea.

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produce una inmensa tristeza pensar que la naturaleza habla mientras el género humano no escucha. Víctor Hugo.

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No educás cuando impones tus convicciones, sino cuando promovés convicciones personales. No educás cuando impones caminos, sino cuando enseñás a caminar. No educás cuando impones el sometimiento, sino cuando despertás el coraje de ser libres. No educás cuando impones tu autoridad, sino cuando cultivás la autonomía del otro. No educás cuando impones la uniformidad, sino cuando respetás la originalidad que diferencia. No educás cuando impones a Dios, sino cuando lo haces presente con tu vida.

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2: Para mí la fe es eso que te da como la fuerza para poder continuar. La fuerza para poder afrontar las dificultades y las alegrías también. Como una energía que te va fluyendo de adentro y que te remite a tu centro y a tu origen. 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Y creo que de ahí vos podés tener la sabiduría y la fortaleza para vivir.
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Ahora los invitamos a meditar los misterios de nuestro Señor contemplados a través del corazón de María. Rezamos juntos el Santo Rosario.

En el nombre del Padre, del Hijo y del Espíritu Santo. Amén. Hoy contemplamos los misterios dolorosos. En el primer misterio contemplamos la oración de Jesús en el huerto. Enseguida Jesús salió y fue como de costumbre al monte de los olivos, seguido de sus discípulos. Cuando llegaron, les dijo: «Oren para no caer en la tentación». Después se alejó de ellos y, puesto de rodillas, oraba: «Padre, si quieres, aleja de mí este cáliz, pero que no se haga mi voluntad, sino la tuya». Padre nuestro que estás en el cielo, santificado sea tu nombre. Venga a nosotros tu reino. Oren para no caer en la tentación. Después se alejó de ellos y, puesto de rodillas, oraba: «Padre, si quieres, aleja de mí este cáliz, pero que no se haga mi voluntad, sino la tuya». Padre nuestro.

0: Amén.
1: Dios te salve María, llena eres de gracia, el Señor es contigo. Bendita tú eres entre todas las mujeres y bendito es el fruto de tu vientre, Jesús.
2: Santa María, Madre de Dios, ruega por nosotros pecadores, ahora y en la hora de nuestra muerte. Amén.
1: Dios te salve María, llena eres de gracia, el Señor es contigo. Bendita tú eres entre todas las mujeres y bendito es el fruto de tu vientre, Jesús.
2: Santa María, Madre de Dios, ruega por nosotros pecadores, ahora y en la hora de nuestra muerte. Amén.
1: Dios te salve María, llena eres de gracia, el Señor es contigo. Bendita tú eres entre todas las mujeres y bendito es el fruto de tu vientre, Jesús.
2: Santa María, Madre de Dios, ruega por nosotros pecadores, ahora y en la hora de nuestra muerte. Amén.
1: Dios te salve María, llena eres de gracia, el Señor es contigo. Bendita tú eres entre todas las mujeres y bendito es el fruto de tu vientre, Jesús.
2: Santa María, Madre de Dios, ruega por nosotros pecadores, ahora y en la hora de nuestra muerte. Amén.
1: Dios te salve María, llena eres de gracia, el Señor es contigo. Bendita tú eres entre todas las mujeres y bendito es el fruto de tu vientre, Jesús.
2: Santa María, Madre de Dios, ruega por nosotros pecadores, ahora y en la hora de nuestra muerte. Amén.
1: Dios te salve María, llena eres de gracia, el Señor es contigo. Bendita tú eres entre todas las mujeres y bendito es el fruto de tu vientre, Jesús.
2: Santa María, Madre de Dios, ruega por nosotros pecadores, ahora y en la hora de nuestra muerte. Amén.
1: Dios te salve María, llena eres de gracia, el Señor es contigo. Bendita tú eres entre todas las mujeres y bendito es el fruto de tu vientre, Jesús.
2: Santa María, Madre de Dios, ruega por nosotros pecadores, ahora y en la hora de nuestra muerte. Amén.
1: Dios te salve María, llena eres de gracia, el Señor es contigo. Bendita tú eres entre todas las mujeres y bendito es el fruto de tu vientre, Jesús.
2: Santa María, Madre de Dios, ruega por nosotros pecadores, ahora y en la hora de nuestra muerte. Amén.
1: Dios te salve María, llena eres de gracia, el Señor es contigo. Bendita tú eres entre todas las mujeres y bendito es el fruto de tu vientre, Jesús.
2: Santa María, Madre de Dios, ruega por nosotros pecadores, ahora y en la hora de nuestra muerte. Amén.
1: Dios te salve María, llena eres de gracia, el Señor es contigo. Bendita tú eres entre todas las mujeres y bendito es el fruto de tu vientre, Jesús.
2: Santa María, Madre de Dios, ruega por nosotros pecadores, ahora y en la hora de nuestra muerte. Amén.
1: Gloria al Padre, al Hijo y al Espíritu Santo.
2: Como era en el principio, ahora y siempre, por los siglos de los siglos. Amén.

0: En el segundo misterio contemplamos la flagelación de Jesús. Pilato les dijo: «Ya que ustedes tienen la costumbre de que pongan libertad a alguien en ocasión de la Pascua, ¿quieren que suelte al rey de los judíos?». Ellos comenzaron a gritar diciendo: «A él no, a Barrabás». Pilato, para contentar a la multitud, les puso en libertad a Barrabás y mandó entonces azotar a Jesús. Oremos.
1: Padre nuestro que estás en el cielo, santificado sea tu nombre. Venga a nosotros tu reino y hágase tu voluntad en la tierra como en el cielo.
0: Danos hoy nuestro pan de cada día, perdona nuestras ofensas, como también nosotros perdonamos a los que nos ofenden. No nos dejes caer en la tentación y líbranos del mal. Amén.
1: Dios te salve María, llena eres de gracia, el Señor es contigo. Bendita tú eres entre todas las mujeres y bendito es el fruto de tu vientre Jesús.
0: Santa María, Madre de Dios, ruega por nosotros pecadores, ahora y en la hora de nuestra muerte. Amén.

0: Dios te salve María, llena eres de gracia, el Señor es contigo, bendita tú eres entre todas las mujeres, y bendito es el fruto de tu vientre Jesús.
1: Santa María, Madre de Dios, ruega por nosotros pecadores, ahora y en la hora de nuestra muerte. Amén.
0: Dios te salve María, llena eres de gracia, el Señor es contigo, bendita tú eres entre todas las mujeres, y bendito es el fruto de tu vientre Jesús.
1: Santa María, Madre de Dios, ruega por nosotros pecadores, ahora y en la hora de nuestra muerte. Amén.
0: Dios te salve María, llena eres de gracia, el Señor es contigo, bendita tú eres entre todas las mujeres, y bendito es el fruto de tu vientre Jesús.
1: Santa María, Madre de Dios, ruega por nosotros pecadores, ahora y en la hora de nuestra muerte. Amén.
0: Dios te salve María, llena eres de gracia, el Señor es contigo, bendita tú eres entre todas las mujeres, y bendito es el fruto de tu vientre Jesús.
1: Santa María, Madre de Dios, ruega por nosotros pecadores, ahora y en la hora de nuestra muerte. Amén.
0: Dios te salve María, llena eres de gracia, el Señor es contigo, bendita tú eres entre todas las mujeres, y bendito es el fruto de tu vientre Jesús.
1: Santa María, Madre de Dios, ruega por nosotros pecadores, ahora y en la hora de nuestra muerte. Amén.
0: Dios te salve María, llena eres de gracia, el Señor es contigo, bendita tú eres entre todas las mujeres, y bendito es el fruto de tu vientre Jesús.
1: Santa María, Madre de Dios, ruega por nosotros pecadores, ahora y en la hora de nuestra muerte. Amén.
0: Dios te salve María, llena eres de gracia, el Señor es contigo, bendita tú eres entre todas las mujeres, y bendito es el fruto de tu vientre Jesús.
1: Santa María, Madre de Dios, ruega por nosotros pecadores, ahora y en la hora de nuestra muerte. Amén.
0: Dios te salve María, llena eres de gracia, el Señor es contigo, bendita tú eres entre todas las mujeres, y bendito es el fruto de tu vientre Jesús.
1: Santa María, Madre de Dios, ruega por nosotros pecadores, ahora y en la hora de nuestra muerte. Amén.
0: Dios te salve María, llena eres de gracia, el Señor es contigo, bendita tú eres entre todas las mujeres, y bendito es el fruto de tu vientre Jesús.
1: Gloria, Santa María, Madre de Dios, ruega por nosotros pecadores, ahora y en la hora de nuestra muerte. Amén.
0: Gloria al Padre, al Hijo y al Espíritu Santo.
1: Como era en el principio, ahora y siempre, por los siglos de los siglos. Amén. Amén.

0: En el tercer misterio contemplamos la coronación de espinas. Los soldados tejieron una corona de espinas y se la pusieron sobre la cabeza. Lo revistieron con un manto rojo y acercándose le decían: «Salud, rey de los judíos», y lo abofeteaban. Jesús salió llevando la corona de espinas y el manto rojo. Padre nuestro que estás en el cielo, santificado sea tu nombre. Venga a nosotros tu reino, hágase tu voluntad en la tierra como en el cielo.
1: Danos hoy nuestro pan de cada día, perdona nuestras ofensas, como también nosotros perdonamos a los que nos ofenden. No nos dejes caer en la tentación y líbranos del mal. Amén.
0: Dios te salve María, llena eres de gracia, el Señor es contigo. Bendita tú eres entre todas las mujeres y bendito es el fruto de tu vientre Jesús.
1: Santa María, Madre de Dios, ruega por nosotros pecadores, ahora y en la hora de nuestra muerte. Amén.
0: Dios te salve María, llena eres de gracia, el Señor es contigo. Bendita tú eres entre todas las mujeres y bendito es el fruto de tu vientre Jesús.
1: Santa María, Madre de Dios, ruega por nosotros pecadores, ahora y en la hora de nuestra muerte. Amén.
0: Dios te salve María, llena eres de gracia, el Señor es contigo. Bendita tú eres entre todas las mujeres y bendito es el fruto de tu vientre Jesús.
1: Santa María, Madre de Dios, ruega por nosotros pecadores, ahora y en la hora de nuestra muerte. Amén.
0: Dios te salve María, llena eres de gracia, el Señor es contigo. Bendita tú eres entre todas las mujeres y bendito es el fruto de tu vientre Jesús.
1: Santa María, Madre de Dios, ruega por nosotros pecadores, ahora y en la hora de nuestra muerte. Amén.
0: Dios te salve María, llena eres de gracia, el Señor es contigo. Bendita tú eres entre todas las mujeres y bendito es el fruto de tu vientre Jesús.
1: Santa María, Madre de Dios, ruega por nosotros pecadores, ahora y en la hora de nuestra muerte. Amén.
0: Dios te salve María, llena eres de gracia, el Señor es contigo. Bendita tú eres entre todas las mujeres y bendito es el fruto de tu vientre Jesús.
1: Santa María, Madre de Dios, ruega por nosotros pecadores, ahora y en la hora de nuestra muerte. Amén.
0: Dios te salve María, llena eres de gracia, el Señor es contigo. Bendita tú eres entre todas las mujeres y bendito es el fruto de tu vientre Jesús.
1: Santa María, Madre de Dios, ruega por nosotros pecadores, ahora y en la hora de nuestra muerte. Amén.
0: Dios te salve María, llena eres de gracia, el Señor es contigo. Bendita tú eres entre todas las mujeres y bendito es el fruto de tu vientre Jesús.
1: Santa María, Madre de Dios, ruega por nosotros pecadores, ahora y en la hora de nuestra muerte. Amén.
0: Dios te salve María, llena eres de gracia, el Señor es contigo. Bendita tú eres entre todas las mujeres y bendito es el fruto de tu vientre Jesús.
1: Santa María, Madre de Dios, ruega por nosotros pecadores, ahora y en la hora de nuestra muerte. Amén.
0: Dios te salve María, llena eres de gracia, el Señor es contigo. Bendita tú eres entre todas las mujeres y bendito es el fruto de tu vientre Jesús.
1: Santa María, Madre de Dios, ruega por nosotros pecadores, ahora y en la hora de nuestra muerte. Amén.
0: Gloria al Padre, al Hijo y al Espíritu Santo.
1: Como era en un principio, ahora y siempre, por los siglos de los siglos. Amén.

0: En el cuarto misterio contemplamos a Jesús con la cruz a cuestas, camino al Calvario. Pilato dijo a los judíos, «Aquí tienen a su rey». Ellos vociferaban, que muera, crucifícalo». Pilato les dijo, «¿Voy a crucificar a su rey?». Los sumos sacerdotes respondieron, «No tenemos otro rey que el César». Entonces Pilato se lo entregó para que lo crucifiquen y ellos se lo llevaron. Jesús, cargando sobre sí la cruz, salió de la ciudad para dirigirse al lugar llamado del Cráneo, en hebreo, Gólgota. Oremos.
1: Padre nuestro que estás en el cielo, santificado sea tu nombre. Venga a nosotros tu reino y hágase tu voluntad en la tierra como en el cielo.
0: Danos hoy nuestro pan de cada día, perdona nuestras ofensas, como también nosotros perdonamos a los que nos ofenden. No nos dejes caer en la tentación y líbranos del mal. Amén.
2: Dios te salve María, llena eres de gracia, el Señor es contigo. Bendita tú eres entre todas las mujeres y bendito es el fruto de tu vientre Jesús.
0: Santa María, Madre de Dios, ruega por nosotros pecadores, ahora y en la hora de nuestra muerte. Amén.
2: Dios te salve María, llena eres de gracia, el Señor es contigo, bendita tú eres entre todas las mujeres, y bendito es el fruto de tu vientre Jesús.
0: Santa María, Madre de Dios, ruega por nosotros pecadores, ahora y en la hora de nuestra muerte. Amén.
2: Dios te salve María, llena eres de gracia, el Señor es contigo, bendita tú eres entre todas las mujeres, y bendito es el fruto de tu vientre Jesús.
0: Santa María, Madre de Dios, ruega por nosotros pecadores, ahora y en la hora de nuestra muerte. Amén.
2: Dios te salve María, llena eres de gracia, el Señor es contigo, bendita tú eres entre todas las mujeres, y bendito es el fruto de tu vientre Jesús.
0: Santa María, Madre de Dios, ruega por nosotros pecadores, ahora y en la hora de nuestra muerte. Amén.
2: Dios te salve María, llena eres de gracia, el Señor es contigo, bendita tú eres entre todas las mujeres, y bendito es el fruto de tu vientre Jesús.
0: Santa María, Madre de Dios, ruega por nosotros pecadores, ahora y en la hora de nuestra muerte. Amén.
2: Dios te salve María, llena eres de gracia, el Señor es contigo, bendita tú eres entre todas las mujeres, y bendito es el fruto de tu vientre Jesús.
0: Santa María, Madre de Dios, ruega por nosotros pecadores, ahora y en la hora de nuestra muerte. Amén.
2: Dios te salve María, llena eres de gracia, el Señor es contigo, bendita tú eres entre todas las mujeres, y bendito es el fruto de tu vientre Jesús.
0: Santa María, Madre de Dios, ruega por nosotros pecadores, ahora y en la hora de nuestra muerte. Amén.
2: Dios te salve María, llena eres de gracia, el Señor es contigo, bendita tú eres entre todas las mujeres, y bendito es el fruto de tu vientre Jesús.
0: Santa María, Madre de Dios, ruega por nosotros pecadores, ahora y en la hora de nuestra muerte. Amén.
2: Dios te salve María, llena eres de gracia, el Señor es contigo, bendita tú eres entre todas las mujeres, y bendito es el fruto de tu vientre Jesús.
0: Santa María, Madre de Dios, ruega por nosotros pecadores, ahora y en la hora de nuestra muerte. Amén.
2: Dios te salve María, llena eres de gracia, el Señor es contigo, bendita tú eres entre todas las mujeres, y bendito es el fruto de tu vientre Jesús.
0: Gloria, Santa María, Madre de Dios, ruega por nosotros pecadores, ahora y en la hora de nuestra muerte. Amén.
2: Gloria al Padre, al Hijo y al Espíritu Santo.
0: Como era en el principio, ahora y siempre, por los siglos de los siglos. Amén.

0: En el quinto misterio contemplamos la crucifixión y muerte de nuestro Señor Jesucristo. Cuando llegaron al lugar llamado del cráneo, lo crucificaron junto con los malhechores, uno a su derecha y el otro a su izquierda. El sol se eclipsó y la oscuridad cubrió toda la tierra hasta las 3 de la tarde. El velo del templo se rasgó por el medio. Jesús con un grito exclamó: «Padre, en tus manos encomiendo mi espíritu». Y diciendo esto, expiró. Padre nuestro que estás en el cielo, santificado sea tu nombre. Venga a nosotros tu reino. Hágase tu voluntad en la tierra como en el cielo.
1: Danos hoy nuestro pan de cada día. Perdona nuestras ofensas, como también nosotros perdonamos a los que nos ofenden. No nos dejes caer en la tentación y líbranos del mal. Amén.
0: Dios te salve María, llena eres de gracia, el Señor es contigo. Bendita tú eres entre todas las mujeres y bendito es el fruto de tu vientre Jesús.
1: Santa María, Madre de Dios, ruega por nosotros pecadores, ahora y en la hora de nuestra muerte. Amén.
0: Dios te salve María, llena eres de gracia, el Señor es contigo. Bendita tú eres entre todas las mujeres y bendito es el fruto de tu vientre Jesús.
1: Santa María, Madre de Dios, ruega por nosotros pecadores, ahora y en la hora de nuestra muerte. Amén.
0: Dios te salve María, llena eres de gracia, el Señor es contigo. Bendita tú eres entre todas las mujeres y bendito es el fruto de tu vientre Jesús.
1: Santa María, Madre de Dios, ruega por nosotros pecadores, ahora y en la hora de nuestra muerte. Amén.
0: Dios te salve María, llena eres de gracia, el Señor es contigo. Bendita tú eres entre todas las mujeres y bendito es el fruto de tu vientre Jesús.
1: Santa María, Madre de Dios, ruega por nosotros pecadores, ahora y en la hora de nuestra muerte. Amén.
0: Dios te salve María, llena eres de gracia, el Señor es contigo. Bendita tú eres entre todas las mujeres y bendito es el fruto de tu vientre Jesús.
1: Santa María, Madre de Dios, ruega por nosotros pecadores, ahora y en la hora de nuestra muerte. Amén.
0: Dios te salve María, llena eres de gracia, el Señor es contigo. Bendita tú eres entre todas las mujeres y bendito es el fruto de tu vientre Jesús.
1: Santa María, Madre de Dios, ruega por nosotros pecadores, ahora y en la hora de nuestra muerte. Amén.
0: Dios te salve María, llena eres de gracia, el Señor es contigo. Bendita tú eres entre todas las mujeres y bendito es el fruto de tu vientre Jesús.
1: Santa María, Madre de Dios, ruega por nosotros pecadores, ahora y en la hora de nuestra muerte. Amén.
0: Dios te salve María, llena eres de gracia, el Señor es contigo. Bendita tú eres entre todas las mujeres y bendito es el fruto de tu vientre Jesús.
1: Santa María, Madre de Dios, ruega por nosotros pecadores, ahora y en la hora de nuestra muerte. Amén.
0: Dios te salve María, llena eres de gracia, el Señor es contigo. Bendita tú eres entre todas las mujeres y bendito es el fruto de tu vientre Jesús.
1: Santa María, Madre de Dios, ruega por nosotros pecadores, ahora y en la hora de nuestra muerte. Amén.
0: Dios te salve María, llena eres de gracia, el Señor es contigo. Bendita tú eres entre todas las mujeres y bendito es el fruto de tu vientre Jesús.
1: Santa María, Madre de Dios, ruega por nosotros pecadores, ahora y en la hora de nuestra muerte. Amén.
0: Gloria al Padre, al Hijo y al Espíritu Santo.
1: Como era en un principio, ahora y siempre, por los siglos de los siglos. Amén.

0: Rezamos por el Papa, por la Iglesia, por las almas del purgatorio y por las vocaciones sacerdotales y religiosas. Padre nuestro que estás en el cielo, santificado sea tu nombre. Venga a nosotros tu reino, hágase tu voluntad en la tierra como en el cielo.
1: Danos hoy nuestro pan de cada día, perdona nuestras ofensas, como también nosotros perdonamos a los que nos ofenden. No nos dejes caer en la tentación y líbranos del mal. Amén.
0: Dios te salve María, llena eres de gracia, el Señor es contigo. Bendita tú eres entre todas las mujeres y bendito es el fruto de tu vientre, Jesús.
1: Santa María, Madre de Dios, ruega por nosotros pecadores, ahora y en la hora de nuestra muerte. Amén.
0: Dios te salve María, llena eres de gracia, el Señor es contigo. Bendita tú eres entre todas las mujeres y bendito es el fruto de tu vientre, Jesús.
1: Santa María, Madre de Dios, ruega por nosotros pecadores, ahora y en la hora de nuestra muerte. Amén.
0: Dios te salve María, llena eres de gracia, el Señor es contigo. Bendita tú eres entre todas las mujeres y bendito es el fruto de tu vientre, Jesús.
1: Santa María, Madre de Dios, ruega por nosotros pecadores, ahora y en la hora de nuestra muerte. Amén.
0: Gloria al Padre, al Hijo y al Espíritu Santo.
1: Como era en un principio, ahora y siempre, por los siglos de los siglos. Amén.
0: Bendita sea tu pureza y eternamente lo sea, pues todo un Dios se recrea en tan graciosa belleza. A ti, celestial princesa, Virgen Sagrada María, yo te ofrezco en este día alma, vida y corazón. Mírame con compasión, no me dejes, Madre mía. En el nombre del Padre, del Hijo y del Espíritu Santo. Amén.
2: Oración a la Virgen del Rosario. Santísima Virgen del Rosario, amada por Dios desde toda la eternidad, viniste al mundo llena de gracia y sin la más ligera sombra de pecado para ser la madre de Jesús y madre nuestra. Cuando el ángel te saludó en nombre de Dios, respondiste sí a la invitación divina, y el Verbo se hizo carne en tu seno virginal. Desde entonces, comenzaste a vivir en íntima comunión con Él los misterios todos de su vida, y te convertiste en Nuestra Señora del Evangelio, de la redención y de la gracia. Junto a la cruz, bebiste con tu Hijo Dios el cáliz amargo del dolor, y unida a Él mereciste para todos los redimidos la vida eterna. El Espíritu Santo descendió nuevamente en Pentecostés sobre ti y te consagró Madre de la Iglesia. Coronada ahora en el cielo como Reina y como Madre de todo lo creado, tu corazón continúa aquí en la tierra. En Él confiamos. Madre del Rosario, acércate aún más a nosotros. Te pedimos por los que no tienen fe o rechazan tu luz, por los que no tienen pan, por los enfermos y por los sanos, por los que viven angustiados o sufren sin esperanzas, por los hogares que se elevan y por los hogares que amenazan ruinas. Santifica y fortalece al Papa, el dulce Cristo en la tierra, a los obispos y sacerdotes, a todos los llamados a seguir más de cerca a Jesucristo. Enciende en sus corazones un fuego que jamás se extinga. Madre del Rosario, únenos a ti en la tierra y llévanos contigo al cielo. Que así sea.

Ninguna persona que haya invocado la misericordia del Señor ha quedado decepcionada. Por eso, con plena confianza y unidos al sacrificio de Jesús, suplicamos por la dolorosa pasión del Hijo de Dios, la misericordia del Padre que todo lo sana y todo lo redime. Ahora rezamos juntos la coronilla a la Divina Misericordia.

0: rezamos la coronilla de la Divina Misericordia. En el nombre del Padre, del Hijo y del Espíritu Santo. Amén. Padre nuestro que estás en el cielo, santificado sea tu nombre. Venga a nosotros tu reino. Hágase tu voluntad en la tierra como en el cielo.
1: Danos hoy nuestro pan de cada día. Perdona nuestras ofensas, como también nosotros perdonamos a los que nos ofenden. No nos dejes caer en la tentación y líbranos del mal. Amén.
0: Dios te salve María, llena eres de gracia. El Señor es contigo. Bendita tú eres entre todas las mujeres y bendito es el fruto de tu vientre, Jesús.
1: Santa María, Madre de Dios, ruega por nosotros pecadores, ahora y en la hora de nuestra muerte. Amén.
0: Creo en Dios, Padre Todopoderoso, Creador del cielo y de la tierra. Creo en Jesucristo, su único Hijo, nuestro Señor, que fue concebido por obra y gracia del Espíritu Santo. Nació de Santa María Virgen, padeció bajo el poder de Poncio Pilato, fue crucificado, muerto y sepultado. Descendió a los infiernos. Al tercer día resucitó de entre los muertos. Subió a los cielos y está sentado a la derecha de Dios Padre Todopoderoso. Desde allí ha de venir a juzgar a vivos y muertos.
1: Creo en el Espíritu Santo, la Santa Iglesia Católica, la comunión de los santos, el perdón de los pecados, la resurrección de la carne y la vida eterna. Amén.
0: Padre eterno, te ofrezco el cuerpo, la sangre, el alma y la divinidad de tu amadísimo Hijo, nuestro Señor Jesucristo, para el perdón de nuestros pecados y los del mundo entero. Por su dolorosa pasión,
1: ten misericordia de nosotros y del mundo entero.
0: Por su dolorosa pasión,
1: ten misericordia de nosotros y del mundo entero.
0: Por su dolorosa pasión,
1: ten misericordia de nosotros y del mundo entero.
0: Por su dolorosa pasión,
1: ten misericordia de nosotros y del mundo entero.
0: Por su dolorosa pasión,
1: ten misericordia de nosotros y del mundo entero.
0: Por su dolorosa pasión,
1: ten misericordia de nosotros y del mundo entero.
0: Por su dolorosa pasión,
1: ten misericordia de nosotros y del mundo entero.
0: Por su dolorosa pasión,
1: ten misericordia de nosotros y del mundo entero.
0: Por su dolorosa pasión,
1: ten misericordia de nosotros y del mundo entero.
0: Por su dolorosa pasión,
1: ten misericordia de nosotros y del mundo entero.
0: Padre eterno, te ofrezco el cuerpo, la sangre, el alma y la divinidad de tu amadísimo Hijo, nuestro Señor Jesucristo, para el perdón de nuestros pecados y los del mundo entero.
1: Por su dolorosa pasión,
0: ten misericordia de nosotros y del mundo entero.
1: Por su dolorosa pasión,
0: ten misericordia de nosotros y del mundo entero.
1: Por su dolorosa pasión,
0: ten misericordia de nosotros y del mundo entero.
1: Por su dolorosa pasión,
0: ten misericordia de nosotros y del mundo entero.
1: Por su dolorosa pasión,
0: ten misericordia de nosotros y del mundo entero.
1: Por su dolorosa pasión,
0: ten misericordia de nosotros y del mundo entero.
1: Por su dolorosa pasión,
0: ten misericordia de nosotros y del mundo entero.
1: Por su dolorosa pasión,
0: ten misericordia de nosotros y del mundo entero.
1: Por su dolorosa pasión,
0: ten misericordia de nosotros y del mundo entero.
1: Por su dolorosa pasión,
0: ten misericordia de nosotros y del mundo entero. Padre eterno, te ofrezco el cuerpo, la sangre, el alma y la divinidad de tu amadísimo Hijo, nuestro Señor Jesucristo, para el perdón de nuestros pecados y los del mundo entero. Por su dolorosa pasión,
1: ten misericordia de nosotros y del mundo entero.
0: Por su dolorosa pasión,
1: ten misericordia de nosotros y del mundo entero.
0: Por su dolorosa pasión,
1: ten misericordia de nosotros y del mundo entero.
0: Por su dolorosa pasión,
1: ten misericordia de nosotros y del mundo entero.
0: Por su dolorosa pasión,
1: ten misericordia de nosotros y del mundo entero.
0: Por su dolorosa pasión,
1: ten misericordia de nosotros y del mundo entero.
0: Por su dolorosa pasión,
1: ten misericordia de nosotros y del mundo entero.
0: Por su dolorosa pasión,
1: ten misericordia de nosotros y del mundo entero.
0: Por su dolorosa pasión,
1: ten misericordia de nosotros y del mundo entero.
0: Por su dolorosa pasión,
1: ten misericordia de nosotros y del mundo entero.
0: Padre eterno, te ofrezco el cuerpo, la sangre, el alma y la divinidad de tu amadísimo Hijo, nuestro Señor Jesucristo, para el perdón de nuestros pecados y los del mundo entero.
1: Por su dolorosa pasión,
0: ten misericordia de nosotros y del mundo entero.
1: Por su dolorosa pasión,
0: ten misericordia de nosotros y del mundo entero.
1: Por su dolorosa pasión,
0: ten misericordia de nosotros y del mundo entero.
1: Por su dolorosa pasión,
0: ten misericordia de nosotros y del mundo entero.
1: Por su dolorosa pasión,
0: ten misericordia de nosotros y del mundo entero.
1: Por su dolorosa pasión,
0: ten misericordia de nosotros y del mundo entero.
1: Por su dolorosa pasión,
0: ten misericordia de nosotros y del mundo entero.
1: Por su dolorosa pasión,
0: ten misericordia de nosotros y del mundo entero.
1: Por su dolorosa pasión,
0: ten misericordia de nosotros y del mundo entero.
1: Por su dolorosa pasión,
0: ten misericordia de nosotros y del mundo entero. Padre eterno, te ofrezco el cuerpo, la sangre, el alma y la divinidad de tu amadísimo Hijo, nuestro Señor Jesucristo, para el perdón de nuestros pecados y los del mundo entero. Por su dolorosa pasión,
1: ten misericordia de nosotros y del mundo entero.
0: Por su dolorosa pasión,
1: ten misericordia de nosotros y del mundo entero.
0: Por su dolorosa pasión,
1: ten misericordia de nosotros y del mundo entero.
0: Por su dolorosa pasión,
1: ten misericordia de nosotros y del mundo entero.
0: Por su dolorosa pasión,
1: ten misericordia de nosotros y del mundo entero.
0: Por su dolorosa pasión,
1: ten misericordia de nosotros y del mundo entero.
0: Por su dolorosa pasión,
1: ten misericordia de nosotros y del mundo entero.
0: Por su dolorosa pasión,
1: ten misericordia de nosotros y del mundo entero.
0: Por su dolorosa pasión,
1: ten misericordia de nosotros y del mundo entero.
0: Por su dolorosa pasión,
1: ten misericordia de nosotros y del mundo entero.
0: Santo Dios, Santo fuerte, Santo inmortal,
1: ten piedad de nosotros y del mundo entero.
0: Santo Dios, Santo fuerte, Santo inmortal,
1: ten piedad de nosotros y del mundo entero.
0: Santo Dios, Santo fuerte, Santo inmortal,
1: ten piedad de nosotros y del mundo entero.
0: En el nombre del Padre, del Hijo y del Espíritu Santo. Amén. Amén.

corazón y créeme que Él entrará. Él no necesita que tú seas perfecto. El único requisito es que tú estés dispuesto a amarle, adorarle, servirle, alabarle, glorificarle. Él está ahí, ven, puedes hablarle, porque

cristiano estaba caminando por la calle cuando se encontró con el dueño de una compañía que fabricaba jabones. Mientras hablaban, el fabricante de jabones dijo: «El evangelio que usted predica no puede ser muy bueno, porque todavía hay mucha gente mala». El cristiano notó que había un niño cerca jugando con barro. El niño estaba manchado de barro de pies a cabeza. El cristiano entonces le dijo a su amigo: «Su jabón no puede ser muy bueno, porque todavía hay mucho sucio en el mundo». Y el hombre respondió: «Bueno, solamente limpia cuando una persona lo usa». «Exactamente», le dijo el cristiano. El Evangelio nos hace buenos cuando lo vivimos en el corazón.

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Sed de Dios, vida del hombre, queridos oyentes, queridos hermanos en el Señor, aquí estamos encontrándonos en una nueva ocasión. De mi parte, muy agradecido por la atenta escucha que ustedes ponen a este podcast que estamos realizando, poniendo en relación la vida de algunos santos, vidas ejemplares, con la vida moral que estamos llamados todos a vivir, también para alcanzar la santidad, ¿no?, por la cual estos santos interceden y nos sirven de modelo. Hoy quisiéramos asomarnos a una vida muy linda, sufrida también hay que decir, muy interesante, pero que nos enseña mucho, que es la vida de Santa Rita de Cassia, ¿no? Una santa de origen italiano, como lo dice su mismo nombre, nacida en Rocca Porena en el año 1831 y fallecida en Cassia en el año 1457. Bueno, esta es la propuesta que tenemos para este día. Si a ustedes les parece interesante, vamos entonces en breve a detenernos con cierto detalle en lo que nos pueda decir la biografía de esta santa.

muy conocida, muy popular, la santa de lo imposible, solemos decir, ¿no es cierto? Y tenemos imágenes muy preciosas. En la ciudad de Paraná, en la iglesia catedral, tenemos una imagen hermosa de Santa Rita de Casia. Tenemos cerca también de aquí, de la ciudad de Paraná, la localidad de Esquina, donde está la parroquia dedicada a ella, el centro de enormes peregrinaciones. Bueno, ¿quién es esta santa a la cual recurrimos con tanta confianza en nuestra oración, con tanta piedad? Era una joven casada en temprana edad con Pablo Mancini, en un matrimonio formalizado, como se estilaba en aquellos tiempos, por los padres de ambos. Ella, en realidad, Santa Rita, tenía otro proyecto de vida. Sin embargo, sus padres habían tomado la decisión de casarla y de hacerlo con esta persona. Bueno, su vida fue con él un mar de sufrimientos, podemos decir, sin lugar a dudas, ¿no? De modo que Santa Rita tuvo que recurrir a dos instrumentos que el Señor nos concede a todos, se los concedió a ellas, a ella, que fueron la paciencia y la oración. Fueron los recursos que la consolaron e incluso convirtieron a Mancini. La virtud que traemos a colación, especialmente en esta reflexión que compartimos, es la paciencia. En ella la paciencia es notable y está ciertamente signada por la virtud teologal de la esperanza. No hay verdadera paciencia si no está impregnada por la virtud teologal de la esperanza. Según Santo Tomás de Aquino, la paciencia es una virtud subjetiva de la fortaleza, es parte de la fortaleza, que es una virtud cardinal. Sostiene al hombre con firmeza, la paciencia, en el bien que le presenta la recta razón iluminada por la fe, para no caer frente a los obstáculos en la tristeza o el desánimo. Esto nos lo expresa el santo cuando trata acerca de esta virtud. Y el vicio contrario es la ira, que constituye también uno de los vicios capitales del hombre. Bueno, en este contexto vamos a mirar cómo ejercitó Santa Rita de Casia la paciencia, esto es, el sostenerse, de acuerdo a lo que le decía la razón iluminada por la fe, en el objetivo, en la meta, en la finalidad que ella se había propuesto. Como decíamos antes, ¿no? Y no escapa al conocimiento de ustedes, en Santa Rita las dificultades fueron muchas, sobre todo vinculadas a la violencia de su esposo. Esto puede ocurrir también en nuestra vida, no solo por la violencia, sino por otras múltiples dificultades que aparecen como pruebas. La paciencia está en resistir a los embates de la dificultad sin perder el rumbo del buen camino. Es como una barca que afronta un fuerte oleaje y sabe surcarlo con serenidad e incluso con alegría, en la esperanza de alcanzar el bien y la verdad. Esto supone, para ser pacientes, para tener verdadera paciencia, necesitamos tener objetivos claros. Necesitamos certezas que nacen de la fe, es decir, necesitamos darle un sentido a la vida. En Rita, el sentido de su vida, una vez que la obligaron a casarse, fue su familia. Parece paradojal, pero muestra en Santa Rita el grado de aceptación y de humildad. La prevalencia en ella del don que había recibido de Dios. El matrimonio le había sido impuesto. Sus planes eran otros. Ante los hechos que no pudo evitar, ella tuvo como objetivo cuidar a su familia, aprender a amar a su esposo pese a su mal carácter, amar y educar a sus hijos. Más aún,

La intención de Rita fue la conversión de su esposo. Ella tenía muy en claro lo que dice San Pablo en la Epístola a los Filipenses. El matrimonio expresa de alguna manera la relación esponsal de Cristo con la Iglesia. En la actualidad nos puede asombrar que haya hechos o circunstancias que se nos imponen. Rápidamente no los aceptamos. Somos muy celosos de nuestra libertad. A veces incluso para llevar adelante una libertad mal entendida. Pero no dejamos de reconocer que hay situaciones en la vida, y a veces son varias, en que se nos imponen las situaciones, las circunstancias, la realidad, no por una libre elección, sino porque nos alcanzan, nos tocan, nos vemos sumergidos en las dificultades. Bueno, Rita, volvemos a ella, aceptó un matrimonio que ella no decidió y que le fue impuesto. Asumió la realidad que le tocó vivir, pero no lo aceptó con una resignación pasiva, como bajando los brazos, sino que modificó sus objetivos, fijó objetivos nuevos, distintos a los que ella tenía antes de serle impuesto el matrimonio. Se propuso metas, le dio al acontecimiento una significación nueva y cristiana. ¿Cuál fue? La de hacer de su familia una familia cristiana. Superar la ignorancia muy presente en su esposo, que oscurece la realidad, y lograr que la luz de la fe se hiciera presente también en él. Rita se propuso superar a las dificultades con amor, que es el bien propio del vínculo matrimonial y de la generación de la vida. Para estos objetivos, para esta finalidad que Dios permitió en su vida, ella puso de su parte la paciencia que nace del amor. Bueno, con esta primera introducción, con esta primera fuerte mirada, ¿no?, de la realidad de Santa Rita, nos imponemos nosotros también una pausa para poder reflexionar sobre lo que hemos escuchado y volver en un segundo momento a analizar la continuidad en la vida de Santa Rita.

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1: Dice el apóstol San Pablo, el amor es paciente, el amor es servicial, no es envidioso, no busca aparentar, no es orgulloso ni actúa con bajeza, no busca su interés, no se irrita, sino que deja atrás las ofensas y las perdona. Nunca se alegra de la injusticia y siempre se alegra de la verdad. Todo lo aguanta, todo lo cree, todo lo espera, todo lo soporta. Primera Epístola a los Corintios, capítulo 13, versículos 4 al 7. Es una hermosa expresión de San Pablo cuando nos habla del amor. Y no es ingenuidad, es amor. Es amor con mayúscula. En dicho amor paciente, Santa Rita venció las innumerables rabietas, violencias y desaguisados en las que el esposo la situaba a toda su familia. Ella tenía la firme y paciente resolución de alcanzar lo que Dios le estaba pidiendo, la conversión de su familia. En el amor, la santa de los favores imposibles entendió que con la paciencia que nace de la vida teologal era posible. Y así fue. Por esto le invocamos a Santa Rita como la santa de lo imposible, porque realmente el objetivo que ella se había trazado parecía sinceramente imposible. La paciencia, para ser verdadera paciencia, necesita de la presencia del Espíritu Santo. Porque el Espíritu Santo nos muestra, nos da la fortaleza que vemos en Santa Rita. Es el Espíritu que derrama el amor en nosotros, el amor de Dios, y en el amor la paciencia se hace fuerte. Esto es esencial para la paciencia, el amor de Dios en nosotros que nos da su fortaleza. Ciertamente, queridos oyentes, lo sabemos muy bien por la propia vida, los dilemas son difíciles de resolver y muchas veces los nudos son difíciles de desatar. Los problemas no se resuelven de un día para el otro. Surgen en el camino. Muchas veces innumerables incomprensiones, desafíos, obstáculos. Especialmente, podríamos decir, en este nuestro tiempo, porque estamos viviendo una cultura oscura, de mucha confusión. Es un tiempo en el que muchas veces parece que hemos perdido el norte y el juicio se hace absolutamente confuso, errático. Por eso la paciencia más que nunca es necesaria hoy por hoy. La paciencia, algo de la fortaleza. Hay que ser pacientes para alcanzar los objetivos que nos pide la misión, para no bajar los brazos frente a la adversidad. A su vez, la fortaleza como virtud moral engarza con el don teologal de la esperanza. La esperanza que nos da la certeza que nace de la fe y la certeza nos da la firmeza para sostener y para buscar los frutos de la propia vocación. Una vez más, no nos vamos a cansar de insistir en esto. No hay paciencia sin presencia del Espíritu Santo. Es Él quien con sus dones nos habilita para resistir el mal y alcanzar los bienes difíciles y valiosos. Es Él quien nos da una irresistible firmeza en el propósito e incluso la alegría al sostenernos en las dificultades. Si podemos poner una imagen un poquito nuestra, campera, es el poste esquinero, el poste de la esquina, el que sostiene el alambrado de la propia vida. Podemos tensar los hilos, que el alambrado no se va a caer, que los hilos no van a aflojar. Con paciencia, es decir, con el hábito firme de un peregrinar sereno, el Espíritu nos irá transformando las dificultades, los obstáculos, las incertidumbres en novedad de vida. Así fue con Santa Rita. Volvamos un poquitito a ella. En el dolor de la pérdida de su esposo y de sus hijos, porque los perdió de un modo también impensado. Sin embargo, tuvo la certeza que un día se iban a encontrar en la gloria, porque sabía que Dios los había llevado al cielo como hijos de Dios, para que un día formasen una familia nueva ahora en la presencia del Padre. Entonces, una vez que sintió la serenidad de conciencia de que su misión estaba cumplida, que su esposo muerto estaba con Dios, que sus hijos fallecidos también lo estaban, pudo culminar sus días en vida religiosa. Lo que se había propuesto en su primer tiempo de vida era una vocación que nunca se había parado en su corazón. Nuestra vida es frágil porque somos frágiles. Necesitamos de la fortaleza y en ella de la paciencia. Paciencia que, como decíamos, nace de la certeza de la fe, se hace ancla de esperanza y se dinamiza en el amor. Así podemos vivir con la serenidad de la confianza, la alegría de un camino firme, confiar y perseverar en la misión que Dios nos ha entregado. Con Santa Rita tenemos un ejemplo vivo de que esto es posible. O como nos dice San Pablo en la Epístola a los Filipenses, capítulo 4, versículo 3, todo lo puedo en aquel que me conforta. Bueno, que Santa Rita, nuestra querida santa de lo imposible, sea siempre nuestra intercesora y que con la gracia de Dios, la fortaleza de la esperanza y la firmeza de la paciencia, podamos ir consiguiendo todos aquellos objetivos santos que Dios nos ha puesto en las manos. Hasta la próxima transmisión, con la gracia de Dios.

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Ah, ¿cómo están? Bienvenidos amigos a nuestro Con Sabor a las Cosas Nuestras. Por acá estamos descansados, sí, descansados y con muchas ganas de compartir esta semanita corta, última semana y corta del mes de mayo. ¿Qué tal el fin de semana largo? ¿Qué tal lo pasaron? ¿Qué tal lo pasaron? ¿Cómo lo bien ocuparon? De mi parte, muy bien. Y descansando mucho, haciendo cosas para la casa también. Y tratando de pasarlo con la familia, con algunos amigos con los que estuvimos comiendo el viernes por la noche. Y con mis hijos, con quienes estuve reunido el domingo en casa de uno de ellos, en el departamento de uno de ellos, comiendo un rico guiso de arroz con pollo, no con gallina, sino con pollo. Y la verdad que bien, feliz, tomando mates, comiendo cosas ricas. Mi hija Natalia hizo un riquísimo budín y nos acercó ayer justamente, así que muy rico. Y bueno, disfrutando de la vida, que eso es lo importante. No sabemos cuánto tiempo tenemos, entonces hay que disfrutar, hay que pasarlo bien, que para eso hemos venido al mundo, para eso nos mandó Dios al mundo, para que lo pasemos bien. Dios no nos mandó para que suframos. Dios no nos mandó a sufrir, nos mandó a que vivamos bien, de la mejor manera, sin joderle la vida a nadie. Entonces, en la medida de lo que podemos, disfrutar lo más que se pueda este regalo de Dios. Espero que así haya sido para cada uno de ustedes. Comenzamos nuestro programa con los Guaira Salamanqueros. Nos dejaban de Joselito Ferreira, Zamba de Sanagasta. En la cortina musical Los Jóvenes del Folclore, lo que estamos escuchando es Al Jardín de la República. Lo que tenemos para nuestro programa de hoy: efemérides folclóricas argentinas. Y estaremos contándoles de San Vicente Pide Cuecas. San Vicente Pide Cuecas es una página que pertenece a mi amigo Roberto Mercado y a Carlos Charlie Guzmán. Y Roberto nos ha mandado una nueva versión, interpretada por dos cantoras argentinas. Una platense, de La Plata, provincia de Buenos Aires, Laura Albarracín, y la otra santafesina, de Venado Tuerto, María de los Ángeles Ledesma. Y han elegido esta cueca cuyana que lleva por título San Vicente Pide Cuecas, así que vamos a estar compartiendo esta nueva versión. Vamos a compartir la versión original de Roberto Mercado y estaremos hablando un poco de la historia también de esta canción. Tendremos humor con el maestro Luis Landricina y tendremos buena música durante toda la hora de programa. Así que si alguien se quiere comunicar con nosotros, la línea es el 3434-066-875. Se los repito, 3434-066-875. También nos encuentran en Instagram, en Facebook y en YouTube como Con Sabor a las Cosas Nuestras. Ah, me estás preguntando que si comí locro. Sí, comí locro. Comí locro, un rico locro. Comimos, sí. También, y unas empanaditas. No hubo pasteles en este 25 de mayo, pero sí locro
y ricas empanadas también, empanadas de carne. Un poquito de vino, sí, un poquito de vino, una copita de vino. Hasta ahí, claro que sí. Como para acompañar el menú, nada más que eso, nada más que eso. Sé que ha habido muchos locros de instituciones, de iglesias, de clubes, de escuelas, muchos particulares también haciendo sus locros y poniéndolo a consideración y vendiendo a la comunidad. Y nos parece muy, pero muy bien. Nos parece muy, pero muy bien. Sí. Muy bien. Les dije para comunicarse con nosotros, sí, ya se los dije. Ya nos presentamos. Ahora los invito a compartir la música con la dupla Tolosa Santa Cruz. Nos dejan de Roberto Galarza, Volver en Guitarra.

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Les cuento. Un día como hoy del año 1965, nace en el paraje Las Lucas, San Carlos, Salta, Ubaldo Díaz. Músico, cantor, compositor, luthier, escultor. Autor de los temas musicales El Domingo por la Tarde y Sangre del Gredal, entre otras. En el año 2005 muere en Córdoba Domingo Ríos, músico, luthier, quenista jujeño. Su interpretación de la Sinfónica número 40 es un gran acierto musical. Radicado en Salta, compuso Por tus caprichos, mujer, un taquirari, La Tata Pedro, una zamba, Canto a Purmamarca, un guaino, entre otros. Al morir, Domingo Ríos tenía 59 años de edad.

fechas y personalidades que forman parte de nuestra historia folclórica argentina y que nosotros recordamos en consabor a las cosas nuestras. Recordando a Domingo Ríos, es que vamos a escuchar a su hermano Tomás Lipán interpretándonos esta página que le pertenece a Domingo y que lleva por título Por tus caprichos, mujer.

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10: 1810. La libertad y la lucha nos mostraron a un pueblo soberano que quería gobernarse a sí mismo, que comenzaba el camino hacia la independencia definitiva. 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
1: Y qué pasaba era Roberto Mercado, nos dejaba de su autoría compartido con el Charlie Guzmán, San Vicente pide cuecas. San Vicente pide cuecas es una obra que describe una fiesta religiosa pagana que se realiza en el secano mendocino para pedir por la lluvia, única forma de acceso al agua en grandes extensiones del territorio provincial. La celebración consta del rezo de una novena en el puesto de la familia convocante, donde asisten los puesteros vecinos. Al final de la misma, le cantan al santo tantas cuecas cuyanas le hayan promesado. La fiesta a la que asistió Mercado y que inspiró el texto se realizó en el pueblo de Arroyito, en el departamento de Lavalle, que en ese momento contaba con 74 habitantes y que está ubicado al noreste de la provincia de Mendoza, en el extremo donde se une con las provincias vecinas de San Juan y de San Luis. No tiene un día en particular, ya que se realiza cuando la seca es prolongada y el agua para el pastoreo del ganado caprino que allí se cría, además del consumo de los pobladores, está en riesgo. Por lo tanto, la convocatoria puede ser realizada en cualquier día del año. El noveno día es el especial. Una vez culminado el rezo de la novena, se saca la imagen del santo al patio, se le improvisa un altar en una mesa a la que le prenden una vela. Le colocan un vaso de vino y recién ahí comienzan con el canto y el baile de las cuecas que interpretan los cantores y bailarines invitados. La cantidad varía entre 20 y 30, según la prolongación de la sequía. Una vez terminada la última cueca, se gritan vivas al santo. Se come y se bebe en una gran familia compartiendo lo que cada uno ha podido aportar. Después seguirá la reunión con tonadas, gatos, valses y música bailable. La referencia a Roque Andrada que hacen el autor de la letra se debe a que era el cantor reconocido del lugar, ya fallecido, invitado siempre a cada San Vicente. Su tumba tiene una enorme guitarra de chapa que se le realizara en su homenaje. Estamos en Mendoza. Nuestros amigos oyentes dirán si esto es así o no. Lo que nos cuenta Roberto Mercado en esta cueca cuyana es a cada San Vicente. Su tumba tiene una enorme guitarra de chapa que se le realizara en su homenaje. Estamos en Mendoza. Nuestros amigos oyentes dirán si esto es así o no.

Laura Albarracín, como les dije al comenzar el programa, platense, provincia de Buenos Aires, y María de los Ángeles Ledesma, de Venado Tuerto, provincia de Santa Fe, que han unido sus voces para interpretar esta página, que cuenta con el acompañamiento del guitarrista mendocino Pedro Furió. San Vicente pide cuecas, de Roberto Mercado y Carlos Charlie Guzmán. Lo cantan Laura Albarracín y María de los Ángeles Ledesma.

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2: Y voy a terminar con este cuento que me contó un religioso. Todos estos cuentos de brutos que andan por el mundo, en Estados Unidos, en Canadá, los países anglosajones se los endilgan a los polacos, no a los gallegos. Son todos polacos. Y lo comprobé yo en Estados Unidos con amigos míos que entendían el inglés y me iban relatando lo que contaban estos humoristas. Todos cuentos, los viejos cuentos nuestros de brutos allá son de polacos. Todos se los dan a los polacos. Y parece ser que esto llegó a oídos de su santidad. Y no le ha cuadrado para nada, parece. Entonces ha mandado su santidad a un emisario personal a hablar con sus compatriotas y a ver si producían algún hecho a nivel universal, cosa de que se cambie la opinión que hay de ellos, que produzcan un hecho realmente que se quede que hablar. Y de allá le dijeron que se quede tranquilo, que algo iba a ocurrir. A los 2 meses y medio viene un emisario de Polonia y le dice a su santidad, bueno, su santidad dice, ya está en condición de estar orgulloso de su gente, hemos producido, creemos, un hecho de que va a hablar todo el mundo. Y le dice, ¿y de qué se trata? Bueno, dice, una exquisitez de la ingeniería moderna, pero concretamente, dice su santidad, ¿de qué se trata? Un puente. Debe ser realmente una cosa rarísima, ya lo creo, es una cosa, no tiene antecedente. Dice, ¿y dónde lo hicieron? Con mucho temor lo preguntó el Papa. Y le dice, el polaco dice, en el Sahara. Y su santidad se sienta para no caerse, y le dice, es lo que me temía. Vayan y desármenlo de noche para que no se enteren quién han dado los polacos por ahí. Y no dejen ningún rastro. Si quedan algún rastro, entiérrenlo en la arena, porque flaco favor nos harían con esto, porque pensarían realmente que es cierto lo que dicen en los cuentos. Vayan y desármenlo. Y se va rápido a desarmarlo. Y vuelven a los 2 días en avión otra vez. Su santidad dice, desgraciadamente ya no podemos desarmar el puente. Y dice, ¿por qué? Por lo menos sin que se entere la gente. Y dice, ¿por qué? Y dice, pues está lleno de gallegos pescando.
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1: Mi querido amigo Facundo Díaz,
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1: su saludo en este Con Sabor a las Cosas Nuestras. Y lo que estamos escuchando es Candente Desdén, cuando estamos en el cierre de nuestro programa. Y les quiero agradecer que hayan estado compartiendo con nosotros toda esta hora de argentinidad, toda esta hora con nuestra música de raíz folclórica argentina. Quiero aprovechar para saludar a mi amiga Beatriz, oyente del programa, y también para el Caluncho App. Y señora, gracias por estar compartiendo este Con Sabor a las Cosas Nuestras. Nos vamos. Lo hacemos con Facundo Díaz, junto a Alma de Montiel. Nos dejan en este cierre de programa de Luis Pajarito Silvestri, Lucio Mondragón.
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Buenos días, queridos amigos, queridos oyentes de Palabras de Vida. Soy el padre Ariel Polonier, compartiendo con ustedes una edición más de nuestro programa. En este día, en este martes de la semana octava del tiempo ordinario, retornando luego del tiempo de la Pascua. Como siempre, saludamos a quienes nos escuchan de distintos puntos de la arquidiócesis, de la provincia y del país, y alguno quizás que nos esté escuchando desde afuera. Saludamos a Maxi en estudios, quien es el que se encarga de editar nuestro programa, a la profesora Fabiana Minata, que es quien proclama el Evangelio. Y antes de hacerlo, como siempre, invocaremos el don del Espíritu Santo. En el nombre del Padre, del Hijo y del Espíritu Santo. Amén. Ven Espíritu Santo, llena los corazones de tus fieles y enciende en ellos el fuego de tu amor. Envía, Señor, tu Espíritu para darnos nueva vida y renovarás la faz de la tierra. Oh Dios, que has iluminado los corazones de tus fieles con las luces del Espíritu Santo, danos a gustar de todo lo recto según el mismo Espíritu y gozar siempre de sus celestiales consuelos. Por Jesucristo nuestro Señor. Amén. Y vamos a invocar al Espíritu Santo ahora también a través de la música.

0: Evangelio de nuestro Señor Jesucristo, según San Marcos, capítulo 10, versículos 28 al 31. Pedro le dijo a Jesús: Tú sabes que nosotros lo hemos dejado todo y te hemos seguido. Jesús respondió: Les aseguro que el que haya dejado casa, hermanos y hermanas, madre y padre, hijos o campos por mí por la buena noticia, desde ahora en este mundo, recibirá el 100 por 1 en casas, hermanos y hermanas, madres, hijos y campos, en medio de las persecuciones, y en el mundo futuro recibirá la vida eterna. Muchos de los primeros serán los últimos, y los últimos serán los primeros. Palabra del Señor.
1: Gloria a ti, Señor Jesús.

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1: Hemos compartido el Evangelio de este día tomado de Marcos, capítulo 10, versículos 28 al 31. Pero antes de entrar propiamente en el texto del día de hoy, permítanme una pequeña introducción que tiene que ver con el contexto litúrgico. El domingo que pasó hemos celebrado la fiesta de Pentecostés. Con ella le dimos el cierre al tiempo de la Pascua. Hemos transitado más o menos unos 90 días de tiempos fuertes. 40 días de la Cuaresma, 50 días de la cincuentena pascual. Antes de este gran tiempo fuerte, habíamos comenzado un primer tramo de tiempo ordinario. Si hacemos memoria, habíamos cerrado el tiempo de la Navidad con la fiesta del bautismo del Señor. Y luego del bautismo del Señor, allá por enero, habíamos comenzado el tiempo ordinario, un par de semanas, hasta que, promediando el mes de febrero, comenzamos el tiempo de la Cuaresma. En aquel momento, el miércoles de ceniza, se puso, por así decirlo, en pausa el tiempo ordinario, porque comenzaba el tiempo de la Cuaresma, luego el tiempo de la Pascua. De algún modo, a esa pausa hoy le damos un play. Retomamos el tiempo ordinario que habíamos puesto en pausa allá por enero. Continuamos con las semanas del tiempo ordinario, que son 34 semanas de tiempo ordinario. Semanas en las cuales, durante los días feriales, los días de entre semana, semanas en las que iremos leyendo en forma secuencial primero el Evangelio de Marcos, luego el Evangelio de Mateo, finalmente el de Lucas. De modo que nos hallamos transitando el Evangelio de Marcos, Evangelio que habíamos comenzado a leer allá por enero y que, reitero, una vez más habíamos puesto como en pausa. Continuamos leyendo entre semana el Evangelio de Marcos. Nos encontramos hoy con el capítulo 10 del Evangelio según San Marcos. Pero antes de decir algo sobre este texto, una palabra más sobre el tiempo ordinario. El tiempo ordinario es el tiempo de lo cotidiano, de la perseverancia en los propósitos cotidianos. Quienes me conocen más de cerca me habrán escuchado decir más de una vez: quiero tiempo ordinario. ¿No te pasa a veces que te cansás de tantos eventos, de estar de fiesta en fiesta? Una cena afuera en la casa de fulano, el cumpleaños de sultano, la patronal de no sé quién, la fiesta de comunión de aquel otro. Y uno dice: quiero tiempo cotidiano, ritmo ordinario, levantarme siempre a la misma hora, más o menos, acostarme a la misma hora, tener un ritmo tranquilo y ordenado. Ese es el tiempo ordinario, un tiempo cotidiano, donde no hay grandes fiestas, donde no hay grandes celebraciones, donde lo que prima es la cotidianeidad, lo ordinario, lo cotidiano, la perseverancia en lo de todos los días, la serenidad, la ritmicidad, si es que esta palabra existe, permítanmela. Entonces, comenzamos o retomamos el tiempo ordinario, tiempo en el cual es necesario volver al ritmo cotidiano, la oración de cada día, la misa de cada semana, la misa ferial, si sos de misa ferial, un ritmo que te permita tomar hábito, ritmo, cotidianeidad. Ese es el sentido del tiempo ordinario, sin grandes fiestas, contemplando el misterio de Jesucristo. Y ahora sí, nos adentramos en el texto del día de hoy. Texto de Marcos, capítulo 10. La palabra del día de hoy, para ser entendida, requiere que se ponga la mirada en lo que había sucedido antes de estas palabras de Jesús. Y antes de estas palabras de Jesús estaba el texto del joven rico. Este hombre, este joven, que se acerca a Jesús y que le dice: Maestro bueno, ¿qué tengo que hacer para heredar la vida eterna? Jesús le responde: ¿Por qué me llamas bueno? Tú conoces los mandamientos. La respuesta sencilla es: ¿querés saber qué hay que hacer para entrar al cielo? Cumple los mandamientos. Cumple los mandamientos. No amarás a tu prójimo como a ti mismo, no matar, no robar, no cometer actos impuros, no mentir, etc. El joven le responde: eso lo he cumplido desde mi juventud. ¿Qué más tengo que hacer? Jesús lo mira con amor y se anima a proponerle algo más grande. Ve, vende lo que tienes, dalo a los pobres y después ven y sígueme. Y entonces el texto dice que este joven se fue entristecido porque tenía muchos bienes, porque poseía muchos bienes. Se fue entristecido porque poseía muchos bienes. Y entonces Jesús manda esta expresión: qué difícil será para los ricos entrar en el reino de los cielos. Es más fácil que pase un camello por el ojo de una aguja y no que un rico entre al cielo. La sorpresa de los apóstoles, que dicen: bueno, ¿y entonces quién podrá entrar? Para los hombres es imposible, pero no para Dios. Hasta ahí todo lo que ha precedido al texto del día de hoy. Y entonces nos encontramos con esto que tiene sentido ahora, tras haber escuchado el contexto. San Pedro, que dice las palabras que hoy escuchamos: Señor, tú sabes que lo hemos dejado todo y te hemos seguido. De algún modo es, tú dices que es difícil para los ricos entrar en el reino de los cielos. Tú le propones a alguien que te siga y deje todo y no se anima. Nosotros sí lo hemos hecho. Lo hemos dejado todo. Te hemos seguido. La pregunta es tácita. Es implícita. ¿Qué hay para nosotros? ¿Qué hay para nosotros que sí lo hemos dejado todo? ¿Qué hay para nosotros que sí nos hemos atrevido a seguirte, habiendo dejado todo? ¿Qué hay? ¿Cuál es la recompensa prometida? Pausa y luego continuamos.

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1: Continuamos con nuestro programa de Palabras de Vida, comentando el texto del día de hoy, Evangelio según San Marcos, capítulo 10, versículos 28 al 31. Que Pedro, que ante el Maestro dice, nosotros sí lo hemos dejado todo, ¿qué hay para nosotros? Y Jesús que responde, el que haya dejado casa, hermanos y hermanas, madre y padre, hijos o campos, por mí y por la buena noticia, desde ahora en este mundo, el 100 por 1, en casas, hermanos y hermanas, madre, hijos y campos, en medio de las persecuciones, y en el mundo futuro la vida eterna. Una doble promesa. Una doble promesa. Una promesa para el hoy. Desde ahora, dice el Evangelio. Desde ahora. Y una promesa para más adelante, en el mundo futuro. Aquel que deja todo para seguirlo al Maestro, tiene una promesa para el ahora, para la tierra y para el futuro. En el presente, la garantía de que no va a salir perdiendo. El que dejó casa, madres, hermanos, todo eso por mí, recibirá desde ahora, en este mundo, el 100 por 1 en casas, hermanos y hermanas, madres, hijos y campos, agregadito en medio de las persecuciones. De modo que no se queda pata. Siempre me acuerdo una frase, yo la escuché en una película que, si no recuerdo mal, era Benvenuto Presidente, una película humorística italiana, pero tenía una frase dicha al paso por el protagonista que decía, tutto quello che dai torna indietro, que se traduce por todo lo que uno da pega la vuelta. Todo lo que uno entrega, finalmente la rueda gira y pega la vuelta y vuelve. Hay una, diríamos así, una gracia especial por la cual el que da nunca se vacía, porque siempre de alguna manera la cosa gira y te retorna. Tutto quello che dai torna indietro. Todo pega la vuelta, dice uno de mis hermanos. De modo que en lo que hace a bienes no hay que tener miedo en ser generoso, porque todo pega la vuelta. Lo que se da regresa. Otro tanto vale en calidad de afectos, amores. Si uno a veces relega a los suyos por otros, todo crece porque uno aumenta sus vínculos. Y todo lo que estamos en la iglesia lo sabemos. Y no estoy hablando solamente de los curas o de las monjas que renunciamos a familia propia. También los laicos que muchas veces dan de su tiempo por la catequesis, por la evangelización, por la caritas, por lo que sea, ese servicio a Dios se convierte, se multiplica y te da otros vínculos, otra familia ampliada, otra familia que también te abraza y te quiere, esa comunidad que es la comunidad parroquial, que es el movimiento, etc. Por eso no hay que tenerle miedo a ser generoso en cuanto al bien, a los bienes, o en cuanto al tiempo, o en cuanto a los afectos para con los otros. Es verdad esta aclaración, en medio de las persecuciones. El seguimiento de Cristo no te va a ahorrar esas cruces. Vas a tener una familia ampliada, no te va a faltar lo mínimo indispensable, porque si vos buscas el reino de Dios y su justicia, lo demás vendrá por añadidura, eso todo es verdad, pero también tendrás algunas persecuciones. Y la otra promesa, porque esta que acabo de escribir es para el tiempo presente y aquí en la tierra, en el mundo futuro, la vida eterna. Por eso, retomando el tiempo ordinario, esta palabra nos desafía a preguntarnos cómo somos de generosos con nuestro tiempo y nuestros bienes, si nos lo guardamos o lo ponemos al servicio de los otros. Ojalá lo pongamos al servicio de todos, ojalá no seamos cerrados ni egoístas, sino que nuestro corazón no tenga miedo de abrirse a los demás. Dios te conceda una buena jornada, Dios te bendiga. En el nombre del Padre, del Hijo y del Espíritu Santo. Amén. Hasta la próxima semana.

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6: Estimados oyentes de Radio Vaticana y Vatican News, muy buenas. Reciban un cordial saludo de Mireia Bonillano este 26 de mayo, martes de la octava semana del tiempo ordinario y día en el que la Iglesia recuerda, entre otros, a San Felipe Neri. Fue un sacerdote italiano nacido en el 1515 en Florencia y conocido por su gran alegría, su gran cercanía con la gente y profunda vida espiritual. Por ello es conocido como el Santo de la Alegría. Fue canonizado en 1622 y es uno de los santos más queridos de la Iglesia Católica. Damos comienzo a nuestro informativo así, con las principales noticias del día. El mundo, ayer, volvió su mirada al Vaticano. En un hecho sin precedentes, el Papa León XIV presentó personalmente su primera encíclica, Magnifica Humanitas, un documento que pone en el centro una de las grandes preguntas de nuestro tiempo. ¿Qué lugar ocupa la dignidad humana en la era de la inteligencia artificial? Desde el aula del sínodo, acompañado no solo por cardenales y teólogos, sino también por expertos en teología, el Santo Padre advirtió sobre el riesgo de convertir la inteligencia artificial en un instrumento de dominio, exclusión o muerte, e hizo un llamado a poner toda innovación al servicio del bien común, la paz y la persona humana. Pero esta encíclica también tiene una profunda raíz espiritual e intelectual. En sus páginas resuena con fuerza el pensamiento de San Agustín, especialmente en temas como la verdad, la justicia, la unidad y la dignidad del ser humano frente a los desafíos del mundo digital. Y precisamente sobre este trasfondo agustiniano vamos a profundizar hoy. Nos acompaña Fray Enrique Eguiarte, uno de los mayores especialistas contemporáneos en San Agustín, quien analiza el pensamiento presente en Magnifica Humanitas y su aplicación al debate actual sobre inteligencia artificial, ética y doctrina social de la Iglesia. Escuchemos su reflexión.
7: La nueva encíclica del Papa León XIV, Magnifica Humanitas, tiene un profundo fondo agustiniano porque nos habla de la ciudad de Dios. Dos amores edificaron dos ciudades. El amor de sí mismo hace el desprecio de Dios y el amor de Dios hace el desprecio de sí mismo. El Papa León XIV utiliza dos imágenes bíblicas que son paralelas a las imágenes agustinianas. Habla en primer lugar de la Torre de Babel, que se identificaría con la Babilonia de este mundo para San Agustín, aquel amor que se ama a sí mismo y que se olvida de Dios. Y la segunda imagen, Nehemías, reconstruyendo la muralla de Jerusalén como un paralelo de la ciudad de Dios. El amor de Dios hace el desprecio de sí mismo. San Agustín ha citado en cuatro ocasiones dentro de la encíclica, aunque hay una quinta cita, que es una cita implícita, donde el Papa menciona el mismo motivo suyo, el mismo lema suyo pontifical, in illo uno unum, en aquel que es uno ser todos uno, para ratificar la idea de fondo de la encíclica, una búsqueda de unidad, de paz, y como señala el Papa a lo largo de la encíclica, el fundamento de toda la doctrina social de la Iglesia es la caridad. Aparece una cita muy interesante del Sermón 272, un sermón que es brevísimo, predicado por San Agustín en la mañana de Pascua de un año que desconocemos, donde invita a vivir en la unidad del cuerpo de Cristo y reconocer que quienes participan del cuerpo de Cristo deben vivir en la unidad propia de ese mismo cuerpo de Cristo para poder edificar en el amor. Aparece también una cita interesante del comentario del Salmo 84 de San Agustín, donde San Agustín vincula dos elementos esenciales, la justicia y la paz. Si no hay justicia, no puede haber paz. Y si no hay paz, necesariamente, ese es un indicador de que falta la justicia. El Papa finalmente en esa encíclica, aunque no lo cita explícitamente, tiene una serie de ideas agustinianas que recorren todo el documento: el amor de la paz, la búsqueda de la justicia, la solidaridad, el construir la ciudad de Dios, el buscar incesantemente la verdad, la dignidad de todo ser humano y el deseo del Papa de encaminarnos todos juntos como comunidad con esa solidaridad de creyentes y no creyentes hacia un mundo mejor, como creyentes hacia la Jerusalén del cielo y como no creyentes para edificar un mundo que sea un mundo de oportunidades, de justicia y de paz para todos. Una encíclica, por lo tanto, con un trasfondo fuertemente agustiniano e inspirada en la ciudad de Dios.

0: Madrid ya se prepara para la visita del Papa León XIV y lo hace también dando voz a quienes forman parte de la vida cotidiana de la Iglesia. La arquidiócesis ha lanzado un video podcast, Una Iglesia, Mil Voces. Es una iniciativa que recoge testimonios, experiencias de cristianos de distintas realidades eclesiales ante la llegada del Santo Padre. Más de 40 personas pasarán por sus micrófonos en este camino de preparación espiritual y también humana. Saludamos ahora a uno de los jóvenes conductores de este proyecto. Él es Fernando Rubio, sacerdote diocesano de Madrid. Bienvenido, Fernando.
1: ¿Qué tal? Muy buenas.
0: Fernando, tú junto a Carlos Jiménez, también sacerdote diocesano, sois los conductores de este videopodcast. ¿Cómo nace la idea de Una Iglesia, Mil Voces? Cuéntanos, ¿y qué queréis transmitir con este proyecto antes de la visita del Papa?
1: Pues fundamentalmente viene de una preparación como muy integral de la visita del Papa y queríamos cuidar también el ámbito espiritual. Inicialmente queríamos hacer como una serie de vídeos de así de oración, pero vimos que la realidad que teníamos en Madrid era muchísimo más rica y apostamos por una cosa que el Papa Francisco nos decía muy claro, la santidad de la puerta de al lado. Y entonces apostamos por escuchar a las personas, aparentemente no conocidas de nuestra diócesis, que están cargadas de santidad, de todas las edades. Y dijimos esto para la gente de Madrid, para que sepa quiénes somos, y para el Santo Padre, que si algún día escucha el podcast, vea a dónde viene.
0: Qué bueno. Bueno, en las entrevistas hemos visto que aparecen perfiles muy distintos de la Iglesia de Madrid. ¿Qué os está sorprendiendo más de las respuestas o los testimonios que estáis recogiendo?
1: Pues sinceramente, la unidad de respuesta en el cariño al Papa. Siempre tenemos una pregunta al final, que se la hacemos todos por igual, que le preguntarías al Santo Padre si te lo encuentras en un ascensor. Y de todas las edades, de todas las sensibilidades, de cualquier tipo de pues, sacerdote, religiosas, casados, ahí tenemos de todo, tenemos una amalgama precioso, y todos coinciden en que le quieren dar un abrazo al Papa, que le tiene muchísimo cariño, y una llamada grande a la paz y a la concordia entre las personas que vivimos en España. En este momento de mucha polarización, pues también se hacemos estas preguntas, porque como el Papa va a hablar ahí al Congreso, ¿qué le preguntarías? ¿Qué gustaría que dijera el Papa? Oye, que nos queramos, que como Iglesia seamos signo de unidad, que estemos junto a Pedro. Y esto no lo hemos preparado, entonces es muy bonito porque a nosotros, a tanto Carlos como para mí, nos está suponiendo una experiencia preciosísima, no solo como conductores de un podcast, sino como sacerdotes de ver la riqueza y la altura que tenemos en los cristianos de Madrid.
0: Tal cual, sí, no, y además lo del abrazo yo creo que lo compartimos todos, ese abrazo se lo queremos dar seguramente todos.
1: Sí.
0: Hablando de la expectativa de los madrileños, la última vez que un papa visitó Madrid fue hace 15 años con Benedicto XVI durante la JMJ de 2011, que además estaba aquella mítica frase, no sé si tú te acuerdas, de Benedicto XV Palito, que la cantábamos,
1: sí, tal
0: todos.
1: Cual. Hay que buscar una alternativa ahora.
0: Hay que buscar una alternativa ahora, totalmente. Te quería preguntar, ¿qué crees que puede aportar ahora la llegada del Papa León pues a una nueva generación de católicos y jóvenes madrileños? Y si crees que se está despertando una ilusión similar o estamos ante un momento distinto para la Iglesia y para los jóvenes de Madrid.
1: Siempre que viene un Papa a cualquier ciudad, la emoción es la misma, es enorme. De hecho, lo hemos visto en el podcast porque hemos preguntado a personas que estuvieron en diferentes momentos en diferentes ciudades, pues tanto en Venezuela, pues en JMJ de Roma, Madrid, diferentes ciudades. Siempre todo el mundo está con muchísima ilusión. Y esto está siendo exactamente lo mismo, con una cosa incluso que añadiría más. Este conclave ha sido quizá el conclave más mediático de la historia reciente de la Iglesia. Y la generación de los que tienen 15, 16, 17, 20 años, que no han tenido un contacto directo con un papa en la ciudad, les parece una maravilla que vaya a venir el Papa. Entonces, la ilusión que de normal tiene una visita del Papa se suma al creciente interés mediático que ha tenido la figura del Papa León. Gracias a todo, pues todas las redes sociales, a lo que la precisidad que fue el cónclave. Y Madrid está con muchísimas ganas, no solo de vivir una experiencia, que lo será, sino de demostrar que es verdad esto que está pasando, que la fe vuelve a tener muchísimo sentido, que va con muchísima fuerza y los jóvenes lo van a demostrar.
0: Además, el año pasado, León XIV, sí que es verdad que durante el jubileo, aquí se celebró el jubileo de los jóvenes y vinieron muchos jóvenes de Madrid. O sea que hay algunos de ellos ya pudieron tener como su primer contacto con el Papa, pero ahora, claro, lo reciben en su ciudad, así que imagino que la ilusión será tremenda.
1: Sí.
0: Pues nada, gracias por acompañarnos. Mucho éxito con Una Iglesia, Mil Voces. Y nada, te quería preguntar, ¿tenéis intención de continuar

0: video podcast después de la visita del Papa?
1: Sí, efectivamente. O sea, lo que te decía al principio, que tenemos un proyecto más grande de podcast de la Diócesis de Madrid, y esta ha sido la apertura de boca. Lógicamente, el proyecto cambiará un poco porque ya no va a ser la preparación de la visita del Papa, pero sí creemos que es fundamental que la Iglesia tenga un espacio, como es el mundo de los video podcasts, para poder seguir contando historias y llegar a la gente, que es lo que el Señor nos manda.
0: Fernando, gracias por acompañarnos y mucho éxito con Una Iglesia Mil Voces. Iniciativas como este videopodcast ya calientan motores para este viaje apostólico a España, porque la cuenta atrás ya ha comenzado. Recuerden, del 6 al 12 de junio, el Papa León XIV visitará Madrid, Barcelona y las Islas Canarias. Y aquí, en Radio Vaticana, seguiremos muy de cerca cada paso de esta esperadísima visita.

0: Y nos vamos hasta Bolivia, donde la crisis sigue dejando imágenes de tensión, carreteras bloqueadas y miles de familias atrapadas entre la escasez y la incertidumbre. Ahora, desde la iglesia, los laicos de la diócesis de El Alto alzan la voz para pedir algo urgente: diálogo, entendimiento y soluciones reales para quienes más están sufriendo. La hermana Rocío García amplía la información.
1: El Consejo Jurisdiccional de Laicos de la Diócesis del Alto exhortan a los actores sociales y políticos a entablar un diálogo sincero y maduro, pensando en las miles de familias afectadas por la inflación, los bloqueos y la creciente tensión social. Frente a este escenario de tensiones que se viven en Bolivia, el Consejo Jurisdiccional de Laicos de la Diócesis del Alto, en representación de los fieles de la Iglesia Boliviana, han lanzado un manifiesto donde expresan su profundo dolor, indignación y preocupación ante la crítica situación social y la economía asfixiante que sufre la población en la Diócesis del Alto y del Departamento de La Paz. El organismo laical diocesano sostiene que hay un profundo sufrimiento diario de padres y madres de familia que se ven impotentes al no poder trabajar y generar la economía necesaria para alimentar a sus hijos y a las personas de la tercera edad. Explican que como consecuencia de los bloqueos de caminos se ha generado el encarecimiento y la escasez de alimentos, oxígeno y medicamentos para pacientes hospitalizados, así como la desigualdad y la angustia. Denuncian que hay una falta de sensibilidad de los actores políticos y movimientos sociales, una carencia de humanidad y de espíritu de diálogo sincero, de entendimiento, concertación y, sobre todo, de un deterioro de amor y empatía hacia los demás.
0: Estimados oyentes, hasta aquí nuestro informativo de hoy. Les recordamos que el Papa León XIV disfruta hoy de una jornada de descanso y recogimiento, como ya es habitual cada martes. Permanecerá durante el día en la residencia pontificia situada en las afueras de Roma y regresará esta noche al Vaticano para preparar la audiencia general de mañana miércoles, que pueden seguir en directo a través de nuestro canal de YouTube y redes sociales. No se olviden, mañana a las 10 de la mañana, hora local en Roma, la audiencia general de su santidad el Papa León XIV desde la Plaza de San Pedro. ¡Feliz tarde! ¡Hasta mañana!

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1: Decíamos que la fe, tener fe en alguien, significa confiar. ¿Pero qué tipo de confianza es esa? Mucha gente se confunde pensando que es el tipo de confianza que uno le tiene a un médico. Alguien me lo recomienda, y aunque quizás yo no lo conozco tanto, puedo poner mi vida en sus manos. Esa no es la plenitud de la fe, para nada. Esa sería una confianza básica. La fe en Dios es mucho más parecida a la confianza que tenemos con un amigo, o con nuestros padres, cuando son buenos y cercanos, o la de una pareja. Cuando una pareja se conoce por primera vez, no tienen confianza. ¿Cómo llegan un día a poder regalarse la vida cuando se casan? Más de una vez les pregunto eso, y todas me responden que fueron pudiendo confiar más poco a poco, a lo largo del tiempo, a través de diálogos, de gestos de ternura, de momentos de silencio, de experiencias compartidas, básicamente estando ahí para el otro. La fe es una confianza que, aunque es regalo de Dios, depende de nosotros mantenerla y hacerla crecer. Hacele hoy a Dios un gesto de ternura. Quédate charlando a solas con Él un ratito. Decile algo lindo. Hacé lo que te nazca del corazón.
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Señor Jesús, en este momento te pedimos que nos hagas un corazón como el tuyo, un corazón limpio, un corazón como un niño, un corazón con amor para dar a los demás, un corazón preparado para ti y un corazón para ser moldeado por ti, un corazón como el tuyo.

Cuando saludamos a María, la reconocemos como Madre de Misericordia e intercesora del género humano ante aquel a quien ella engendró. Por eso, le consagramos nuestro día en la oración del Ángelus.

0: En el nombre del Padre, y del Hijo, y del Espíritu Santo. Amén. El ángel del Señor anunció a María.
1: Y concibió por obra y gracia del Espíritu Santo.
0: Dios te salve María, llena eres de gracia, el Señor es contigo. Bendita tú eres entre todas las mujeres, y bendito es el fruto de tu vientre Jesús.
1: Santa María, Madre de Dios, ruega por nosotros pecadores, ahora y en la hora de nuestra muerte. Amén.
0: He aquí la esclava del Señor.
1: Hágase en mí según tu palabra.
0: Dios te salve María, llena eres de gracia, el Señor es contigo. Bendita tú eres entre todas las mujeres, y bendito es el fruto de tu vientre Jesús.
1: Santa María, Madre de Dios, ruega por nosotros pecadores, ahora y en la hora de nuestra muerte. Amén.
0: Y el Verbo se hizo carne.
1: Y habitó entre nosotros.
0: Dios te salve María, llena eres de gracia, el Señor es contigo. Bendita tú eres entre todas las mujeres, y bendito es el fruto de tu vientre Jesús.
1: Santa María, Madre de Dios, ruega por nosotros pecadores, ahora y en la hora de nuestra muerte. Amén.
0: Ruega por nosotros, Santa Madre de Dios,
1: para que seamos dignos de alcanzar las promesas y gracias de Jesucristo.
0: Infunde, Señor, tu gracia en nuestros corazones, para que cuantos por el anuncio del ángel hemos conocido la encarnación de tu Hijo Jesucristo, por su pasión y su cruz, lleguemos a la gloria de su resurrección. Por Jesucristo nuestro Señor. Amén. Gloria al Padre, y al Hijo, y al Espíritu Santo.
1: Como era en el principio, ahora y siempre, por los siglos de los siglos. Amén.

Recemos juntos la oración por la patria. Jesucristo, Señor de la historia, te necesitamos. Nos sentimos heridos y agobiados. Precisamos tu alivio y fortaleza. Queremos ser nación, una nación cuya identidad sea la pasión por la verdad y el compromiso por el bien común. Danos la valentía de la libertad de los hijos de Dios para amar a todos sin excluir a nadie, privilegiando a los pobres y perdonando a los que nos ofenden, aborreciendo el odio y construyendo la paz. Concédenos la sabiduría del diálogo y la alegría de la esperanza que no defrauda. Vos nos convocás. Aquí estamos, Señor, cercanos a María, que desde Luján nos dice: Argentina, canta y camina. Jesucristo, Señor de la historia, te necesitamos.

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Este es nuestro momento, dice esta cortina musical del conjunto místico que nos acompaña cada semana, cada día en este programa que emitimos desde Radio Grote, la radio de la Federación de los Círculos Católicos de Obreros, hoy en este martes 26 de mayo, después de un 25 de mayo, yo diría bastante movidito, ¿no? Y un fin de semana bastante movidito. Pero pensaba, ¿no? El padre Grote, a principios del siglo XX, buscó permanentemente defender a los trabajadores. Nuestra radio lleva precisamente el nombre de este sacerdote ejemplar, que siempre buscó respuestas en la relación con la calidad de la vida y la dignidad de los trabajadores. Y me parece que un poco a esto apuntaba ayer el arzobispo de Buenos Aires en su formidable homilía, una homilía muy medida, muy precisa, muy conceptual, yo diría tratando de establecer puentes, pero diciendo aquellas cosas que había que decir. Y me parece que yo veía, ¿no?, los medios titulaban duro mensaje, no, duro no, realista, ¿no? Yo creo que Monseñor Jorge García Cuervo ayer precisó una realidad que todos observamos y lo dijo con todas las letras y con sobriedad y con serenidad y hasta con afectividad, nada menos que ante el presidente de la Nación y todo su gabinete. Lamentablemente no estaba, y esto creo que es un horror, no estaba la vicepresidenta que debería haber estado, ¿no? Y sobre todo porque, fíjense que de algún modo Monseñor García Cuerva hacía mención también a eso, ¿no? A que no es cuestión de buscar rápidamente responsables, decía él, ¿no? Sino que todos somos hermanos y no nos debemos dejar paralíticos, paralizados, decía el arzobispo de Buenos Aires ante las distintas realidades. Y tomó ese ejemplo, ¿no?, de este paralítico cuando y estos hombres que lo acompañaban y lo hicieron visible y permitieron que Jesús llevara adelante el milagro, ¿no? Y me gustó mucho toda la homilía, pero permítanme que repare en unas cosas que a mí me parece fundamental y que tienen que ver con claves para este momento que nos toca transitar, porque él comparó a esos cuatro hombres del Evangelio, dice, fueron los que hicieron la diferencia, cuatro personas capaces de cargar la camilla del otro. ¿Y por qué no?, dijo Monseñor García Cuerva, cuatro actores que son esenciales para la Argentina de hoy. Y me parece que efectivamente dio en la tecla, ¿no?, con esos cuatro actores esenciales para la Argentina de hoy. ¿Y cuáles son esos cuatro actores que mencionó ayer el arzobispo de Buenos Aires? El actor del bien común, no como la suma de intereses, sino como la capacidad de una nación de velar por todos sus hijos, especialmente por los más necesitados. El actor del diálogo, segundo actor, escuchando a todos, respetando, hablando cordialmente, buscando consensos en la diversidad. El tercer actor, el actor de la amistad social, de la cual tanto hablamos en este programa. Y decía Monseñor García Cuerva, basta de arengar la división y la polarización, porque nadie se salva solo. Y por último, mencionó un cuarto actor, que es el actor de la esperanza, que como un motor interno, decía Monseñor García Cuerva, anima cotidianamente a tantos argentinos que todos los días hacen enormes esfuerzos y siguen apostando a un futuro mejor. Cuatro amigos, cuatro actores, decía el arzobispo de Buenos Aires, capaces de cargar lo que hoy tiene paralizado a nuestro pueblo y a su clase dirigente. Cuatro actores fundamentales: el bien común, el diálogo, la amistad social y la esperanza. Tendremos que ponerlos en primer plano y acompañarlos también a ellos, cada uno de nosotros, con nuestras actitudes.

0: Bueno, y la saludo a la cita de Micaela Martín. Yo la felicitaba porque desde que la fue a ver a Franco Colapinto, este muchacho no para de hacer cosas extraordinarias, ¿no? Maravillosa actuación de este fin de semana del argentino. Y Micaela está más que contenta, porque por supuesto, no sé cómo andará su pintura, esa que estaba realizando. No sé si avanzó algo o no, pero sí, ah, bueno, muy bien. Porque además Micaela, de ser nuestra productora, es una excelente artista plástica y estaba trabajando sobre este tema y lo comentamos la semana pasada. Pero digo, además de todo esto, bueno, la encíclica del Papa, impresionante, formidable encíclica del Papa, ¿no? Una maravilla, ¿no? Y yo decía ayer, y creo que va a ser el primer tema que vamos a abordar hoy, que es impresionante ver la coherencia de los papas y cómo el Espíritu Santo elige y cómo los hombres que están abiertos a escuchar al Espíritu Santo, dado que hemos escuchado y hemos celebrado la fiesta de Pentecostés, tenemos que mirar con atención, porque fíjense, cuando Jorge Bergoglio elige el nombre de Francisco, la primera encíclica fue Laudato Si, el cuidado de la casa común, entroncado con los valores de San Francisco de Asís, que fue el santo que decía que había que amar la tierra, la naturaleza, las cosas, ¿no? Las cosas sencillas y cotidianas de cada tiempo, cuidando precisamente nuestra casa común. Y León XIV, como lo dijimos prácticamente desde el día en que conocimos su nombre, está continuando con lo que es el desafío de este tiempo. Por eso a los 135 años de la Rerum Novarum, León XIV da su primera encíclica, Magnífica Humanidad, sobre la doctrina social de la Iglesia en la era de la inteligencia artificial y un llamado a custodiar una humanidad magnífica habitada por Dios, promoviendo la verdad, la dignidad del trabajo, la justicia social, la paz. En la era digital, dice León XIV, es necesario desarmar la inteligencia artificial y superar la teoría de la guerra justa, relanzando el diálogo y el multilateralismo. Realmente una maravilla, vamos a hablar de esto en algunos momentos más, ¿no? Pero la verdad que es impactante ver, porque León XIV, asumiendo que tenía que dar respuestas como dio León XIII hace 135 años con Rerum Novarum, ahora trata de dar una respuesta a esta revolución de la inteligencia artificial que Francisco venía diciendo en los últimos años de pontificado podía ser más cruel para el mundo del trabajo que lo que fue la misma revolución industrial que motivó a León XIII dar a conocer Rerum Novarum. Y ahora León XIV, ante la revolución de la inteligencia artificial, nos regala Magnífica Humanitas, o Magnífica Humanitas, o Magnífica Humanidad, para decirlo en castellano y rápidamente, ¿no? Donde el Papa señala que la grandeza de la humanidad no se va a medir por algoritmos, sino en cómo esa tecnología respeta la dignidad de los más débiles, así como Francisco hablaba de la ecología humana en Laudato Si. Por eso es importante ver también cómo entendemos a los papas en sus distintas apreciaciones y cómo ellos nos van iluminando y cómo cuando se dejan iluminar por el Espíritu Santo se producen estas cosas que ahora estamos valorando. Y por supuesto a todo esto hay que mencionar otro tema que estuvo fuertemente en los medios y para nosotros no es novedad, porque si usted va a buscar programas nuestros allá por el mes de noviembre-diciembre, acá decíamos que el Papa quería venir este año a la Argentina y que la segunda mitad del año era como el punto que podía ser culminante. Bueno, ahora todos hablan de esto, inclusive uno de los títulos de hoy es una de las cosas que dijo el presidente de la Nación en un diálogo con Eduardo Feynman esta mañana, donde dijo que, bueno, salvo alguna desgracia, es altamente probable que el Papa León XIV visite a la Argentina. Y lo dicen de esta manera, porque esto también es bueno que la gente lo sepa, y ayer muchos medios me llamaban para hablar de este tema. Yo decía, nadie puede confirmar la visita del Papa hasta que el Vaticano no lo dice. Ni el Episcopado, ni un gobierno, nadie. El Vaticano lo confirma un día, habitualmente se informa a los actores centrales del tema para que estén atentos al anuncio, pero seguramente esto se va a anunciar, me imagino yo, o bien después de la visita a España, o bien en los primeros días de julio, cuando ya esté en Argentina, el nuevo anuncio elegido por León XIV. después no digan que no se lo dijimos. Acá, la verdad que cuando las cosas las decimos, tratamos de saber de qué estamos hablando. Y si no, decimos pensamos. Pero acá había muchos elementos que daban cuenta de que esto era visible, y de hecho usted se acuerda que hace unos 15, 20 días yo le comentaba a usted que hablando con el rector de la Universidad Católica de Montevideo y el rector de la Universidad Católica de Perú, los dos daban por sentado también esta visita del Papa, ¿no? Todavía yo me acuerdo que le decía al rector de la Universidad Católica de Perú, él decía que calculaba octubre, y yo decía, me parece que octubre es un poco pronto, yo me jugaría más a noviembre. Así que estábamos más o menos en lo cierto, porque ahora todo apunta a eso, y de hecho hubo muchos artículos este fin de semana. Pero lo importante, como hablábamos el viernes acá, se acuerda con Monseñor Buenanueva, es que también nosotros de la Iglesia sepamos preparar la visita de León XIV, que no debe transformarse en un acontecimiento político, sino que tiene que ser auténticamente lo que es todo viaje papal, que es un acontecimiento pastoral. Y en esto todos en la Iglesia estamos comprometidos. Bueno, rápidamente saludo a las radios que nos están acompañando, al señor Daniel Martín, nuestro responsable técnico, le mando un abrazo. Estamos también con ustedes de Radio Grote, pero también aquí en FM Cristal, gracias por acompañarnos. Y estamos también con usted aquí en Mercedes, en Radio Santa María, y estamos también aquí en Paraná con Radio Corazón. Gracias también a usted que en el sur de la Argentina nos sintoniza en Comodoro Rivadavia con la potente FM 97.9. Radio Magna, o a usted que nos escucha también en Corrientes a través de FM 102.5 Radio San Cayetano, a usted que está ahora también con nosotros en la potente AM 1050 AM Radio Güemes, gracias por estar también permitiendo compartir en Clave Grote a los amigos de Radio Arcángel, y aprovecho para saludar un poco tarde, fue el domingo, yo lo hice a título personal, a los operadores, porque el domingo fue el día del operador, así que les mandamos un abrazo grande, si bien nos hemos saludado el domingo a nuestros buenos amigos operadores aquí en Radio Grote, a nuestro amigo Mariano Martínez, a nuestra amiga Micaela, que también muchas veces está en la operación técnica, además de la producción. Bueno, por supuesto, ni que hablar del queridísimo Daniel Martín. Yo dije que habría que inventar el día del superoperador y ese día sería el día de Daniel Martín. Pero bueno, para todos un abrazo grande, a todos los operadores de todas las radios que acabo de mencionar, un saludo grande, a los que tenía cómo comunicarme el domingo lo hice directamente, pero ahora los saludo a todos y espero que hayan pasado un muy buen, feliz día del operador el pasado domingo, 24 de mayo. Y si tengo un minuto, aprovecho para dar algunos títulos, Micaela, usted me dirá. Sí, bárbaro, muchas gracias, siempre usted tan efectiva y tan gentil. Bueno, títulos del día. En medio de las internas, la mesa política se reunió en Casa Rosada, analizó nuevas reformas para enviar al Congreso, lo hizo ayer y hoy hubo una nueva reunión, convocados en este caso por el jefe de gabinete, el grupo de principales dirigentes políticos del oficialismo, debatió desde las 11 de la mañana proyectos para priorizar en el trámite legislativo. Bueno, se conocieron las sedes de entrenamiento de las 48 selecciones que integran la Copa del Mundo. Ya se viene la Copa del Mundo, faltan 15 días y la Argentina se va a paralizar con este tema. Bueno, son los títulos que están circulando, por supuesto los títulos también hablan de todo lo que fue el Tedeum de ayer, algunos están haciendo eco también de lo que se dijo. Continúa hoy, y es título también del día de hoy, todo lo que es el proceso de la causa de los cuadernos, ¿no? Los cuadernos de las coimas, como titula el diario La Nación, la expareja de Centeno, que fue el hombre que llevaba todo el detalle de lo que pasaba, dijo que fue testaferro de él y que Barata hizo desaparecer anotaciones. Esto lo dijo en el juicio de hoy, ¿no? Así que es un tema también no menor. Preocupa la lesión de Messi, no se sabe si llegará al Mundial como esperaba, así que estamos en cuenta regresiva mirando qué le puede pasar al mejor jugador del mundo, y ciertamente Argentina lo necesita de manera fundamental, ¿no? A este hombre que siempre es una carta diferente dentro de cualquier equipo y mucho más dentro de la selección argentina. Otro de los títulos del día, bueno, hay un excelente artículo de Bernardo Vázquez sobre la encrucijada de Patricia Bullrich frente al destrato que tuvo ayer, no la dejaron ingresar al Congreso, dijeron que solamente ingresaban los funcionarios y ella es legisladora. Por supuesto, es mucho más grave que no haya sido invitada la vicepresidenta Victoria Villarroel, ¿no? Me parece que es un agravio innecesario, y además cuando se los eligió a esta fórmula presidencial, los dos estaban elegidos. Una vergüenza que no se les haya invitado. Y alguno dirá, ¿y por qué la iglesia no la invitó? Porque en realidad, en los Te Deum, la iglesia solamente pone el lugar y el celebrante, pero el pedido lo hace oficialmente el gobierno nacional. Eso es históricamente así, y las invitaciones se cursan o bien desde Cancillería, o en este caso, entiendo, se hicieron desde la Secretaría General. Por lo tanto, estamos viendo la inquina que hay entre la señora Karina Milei y la senadora Patricia Burrich, que le coartó la entrada. ¿Correspondía que no entrara? Correspondía. ¿Correspondía que se invitara a la vicepresidenta? Correspondía. Una de cal y una de arena. Bueno, y no voy a seguir con los títulos porque creo que ya tenemos en comunicación a un buen amigo y prestigioso invitado.
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0: El gusto de saludar a quien es el vicerrector de formación de la Universidad Católica de Salta, padre doctor Cristian Gallardo. Tito Garabal lo saluda, un placer conocerlo, padre.
2: Un placer, muchas gracias por la comunicación, querido Tito. Te conocemos mucho y te apreciamos de años, ¿no? Por todo el servicio que haces, especialmente para la iglesia.
0: Bueno, le agradezco mucho. Es el tema de estar poniendo la cara hace tantos años, padre, pero le agradezco la gentileza y la deferencia. Pero ciertamente cuando hoy me enteré que usted estaba dispuesto a hablar de la encíclica de León XIV, dije, llamémoslo al padre Cristian Gallardo porque... A ver, yo hice una lectura rápida, porque ayer algunos medios me llamaban. Por supuesto, vio que los medios quieren los dos o tres títulos de la encíclica, cosa muy difícil en esta encíclica, pero hice una primera lectura. Me pareció una maravilla, pero usted que es un analista de este tema, padre, cuénteme un poquito cómo vio la encíclica y qué le parece importante que hay que rescatar de esta nueva encíclica de León XIV, la primera.
2: Bueno, realmente es una encíclica bellísima, que hay que tomarse el tiempo, ¿eh? Sé que hicimos una lectura rápida entre ayer y hoy, realmente tiene una riqueza increíble, una continuidad en el magisterio de la Iglesia, una intuición del Papa, donde realmente es la actualización del Evangelio hoy, frente a problemáticas que tocan la vida, no solo individual, sino la vida de toda la humanidad. Y sobre todo, para mí es un canto de esperanza frente a un tema muy complejo, donde pocos fueron los que se animaron a hablar y a poder ofrecer criterios, principios y pautas, especialmente frente a evitar dejar simplemente asombrarnos por la inteligencia artificial, sino decir, esto es un nuevo reto, como lo fue años anteriores en la revolución industrial, y la iglesia tuvo que salir a hablar a través de la Rerum Novarum. Hoy la cosa nueva, también hay que ir y dialogar y poder ofrecer criterios claros y transparentes, el Papa insiste en esto, para sobre todo salvaguardar lo más importante, que es la persona humana.
0: Padre, y yo le agradezco que usted arranque con esto, porque efectivamente yo recién decía, y lo dije cuando salió al balcón León XIV y dio el nombre, yo dije, obviamente quiere responder a la revolución de la inteligencia artificial como León XIII respondió a la revolución de la industrial de ese momento, ¿no? Que además Francisco venía hablando del tema fuertemente. Y obviamente que ayer León XIV haya lanzado esta encíclica Magnífica Humanidad para hacer frente a esta revolución de la inteligencia artificial muestra también cómo los hombres abiertos al Espíritu Santo, porque Francisco elige, Bergoglio elige Francisco y saca Laudato Si, Prevost elige León y arranca con Magnífica Humanidad. La verdad que si esto no es un camino del Espíritu Santo, bueno, que venga alguien y me lo explique por el contrario.
2: Sí, no, realmente, y además el mensaje positivo, lleno de esperanza, en el título, ya el mismo título de la encíclica, es una afirmación programática para leer la encíclica, pero también para interpretar el pontificado del Papa. Y un pontificado que está, utilicemos una palabra teológica, está encarnado. O sea, es un pontificado que está ahí, está al lado. Por eso digo, hay una gran continuidad, porque cada uno con su propia impostación, cada uno está a la par del que necesita, a la par del dolor del mundo, que hoy tiene rostro de guerra, que hoy tiene rostro de poder ofrecer criterios éticos para el uso de la inteligencia artificial, de no dejarse llevar por canto de sirena, ¿no? Porque el deseo de la omnipotencia y no tener límites, el Papa dice, es simplemente eso, es a veces una fábula que contrarresta con la realidad. Entonces el Papa dice, pongamos los pies en la realidad y desde la realidad enfrentemos esta situación, pero la enfrentamos desde una visión evangélica de esperanza. Y el mejor modo es manifestando la belleza de nuestra humanidad. Si tenemos en cuenta la belleza de la humanidad, todo lo demás se ordena, ¿no? Esa belleza el Papa le llama dignidad ontológica, ¿no? Todos somos dignos por el hecho mismo de ser personas.
0: Padre, ¿podemos decir que es un texto profundamente antropológico este que ha brindado León XIV y que ahora nos pide a nosotros que leamos y asumamos?
2: Claro, el Papa invita de nuevo a responder a una pregunta muy básica, o sea, básica pero esencial. Yo creo que la expresión básica estuvo un poco errado, sino es una expresión esencial. El Papa, sobre todo el año pasado, en el jubileo del mundo educativo, él invitaba a todos en la educación a no olvidarnos de la gran pregunta: ¿quiénes somos? Y el Papa, desde esta pregunta, hoy nos recuerda que nuestra humanidad es magnífica, nos recuerda nuestra identidad y dice: desde nuestra identidad, desde la visión positiva del humanismo cristiano, podemos sobre todo tener criterios transparentes y claros frente a este nuevo desafío que se llama hoy inteligencia artificial. El Papa anteriormente, hace poco, cuando estuvo en la Sapienza, él en la Universidad de Roma, le
0: Sí,
2: decía a
0: sí.
2: los jóvenes: ustedes no son un algoritmo, son un deseo, ¿no? Creo que
0: Claro.
2: ya fue anticipando el contenido de esta hermosa encíclica.
0: No, y sabe que además me llamó la atención, yo creo que es la primera vez que un papa presenta él directamente una encíclica, ¿no? Porque vio que se hizo la presentación ayer en la sala pequeña del sínodo que está al lado de la sala Pablo VI, donde se reunían los cardenales previamente al cónclave. Y él fue el que hizo la presentación ante un auditorio absolutamente lleno, donde había de todo, ¿no? Funcionarios vaticanos, gente del mundo de la prensa, gente del mundo de la inteligencia artificial. Digo, la verdad que él mismo haya querido presentarla también habla de la significación que él le quiere dar a esta encíclica, padre.
2: Sí, realmente al estar presente y poder él mismo presentar la visión, que no deja de ser otra que una visión netamente de actualización del Evangelio, nos abre al diálogo. En el panel había sobre todo algunos especialistas que son invitados especialmente a mirar desde la visión cristiana de la persona este desafío que es la inteligencia artificial. El Papa, así como Francisco nos dejaba perplejos por sus gestos, también a su modo el Papa León con este gesto está diciendo: esto es evangelio que hoy necesitamos encarnar y
0: Claro.
2: sin miedo, ¿no? Entonces, por eso es que muchas veces el Papa ha tenido gestos donde no demoniza la inteligencia artificial, sino él está diciendo: hay que orientarla, no hay que tener miedo. Entonces, da criterios básicos, sobre todo frente a la verdad, frente al trabajo, frente a la propia libertad interior, donde el Papa dice que un algoritmo no suplante en la lucha por la paz, la verdadera libertad o el criterio de verdad. No podemos abandonar y dejar la dignidad personal en las manos de la inteligencia artificial. Es un mensaje fuerte, positivo, pero sobre todo de volver a la humanidad. Por eso digo, es una gran continuidad que marca la Iglesia a través del Espíritu con el pensamiento sea de Francisco como del mismo Papa Benedicto. Recordemos aquella encíclica muy bonita, Caritas in Veritate, donde la verdad está acompañada por la caridad y la caridad tiene como eje la persona humana.
0: Padre, doctor, ¿en qué es usted? Perdóneme la pregunta.
2: Yo, doctor en teología dogmática,
0: Nada
2: entonces
0: menos.
2: fue, sí, fue algo muy, muy, muy hermoso, ¿no? Poder leer esto, pero lo que me asombra, sobre todo, es la capacidad del Papa de poder traducir sin miedo el diálogo interdisciplinario, porque el Papa invita a la Iglesia ahora a dialogar y a dialogar sin miedo y a hacer siempre esta propuesta del Evangelio, ¿no? Literalmente el Evangelio es buena noticia y creo que esta encíclica realmente es una buena noticia para todo el mundo.
0: Bueno, León XIV yo creo que tiene algunas ventajas que son estas. Es un hombre con un conocimiento pastoral exhaustivo en varios lugares, con mucho conocimiento del mundo de la educación, con mucho conocimiento del mundo de la administración, porque le tocó administrar desde la congregación hasta colegios y demás, o la diócesis. Digo, y me parece que acá estamos viendo también cómo el Papa da cuenta de toda esa formación, pero también de todo un trabajo que viene haciendo la Iglesia en el tema de la inteligencia artificial, porque la Iglesia hace 10 años que viene trabajando en este tema, por lo menos.
2: Sí, hay documentos previos a esta intuición del Santo Padre, donde recoge un trabajo interdisciplinario, básicamente, ¿no? Donde el desarrollo humano está presente, incluso el mismo Papa ha creado un dicasterio, ¿no? Aposta,
0: Claro.
2: donde hace ver realmente la importancia que aquella expresión tan, tan antigua y tan cierta, ya donde se remota al Papa San Pablo VI, y lo retoma Juan Pablo II, que el camino de la iglesia es la persona. O sea, es decir, toda la obra redentora pasa por cuidar al hermano. Francisco lo dijo incansables veces en Laudato Si. Y esto el Papa hoy dice, hoy cuidar al hermano, cuidar al prójimo, vivir en la parábola del buen samaritano es poder tener criterios claros y comunes frente a la inteligencia artificial. Y el Papa utiliza una expresión que se repite mucho en la encíclica, que es precisamente la responsabilidad compartida. Él dice, la iglesia habla, pero invita a todos, porque esta es una cuestión donde todos tenemos que sumar, no simplemente una voz aislada, sino una voz que trabaja en comunión con los demás.
0: Padre, si usted tuviera que decirle a la gente, porque uno de los problemas que tienen a veces estos documentos es que la gente se queda con un título. El Papa pide regularizar la inteligencia artificial. El Papa dice, habla del problema de la inteligencia artificial. Vio esos títulos que de algún modo después cuando uno lee, obviamente no tiene mucho que ver con lo que está leyendo en la totalidad, en la dimensión completa. Pero lamentablemente los periodistas queremos sintetizar en una palabra, en una frase, algo que a veces sintetizamos bien y otras veces, la mayoría no siempre, pero que no es lo mismo, por otra parte, aunque lo sinteticemos bien.
2: Sí, yo creo que primero tomarse el tiempo, poder ir leyéndola de a poco, pero el Papa, hay un video muy hermoso que sacó el Vaticano de presentación de la encíclica, donde el video comienza diciendo, esta encíclica está hecha para ti, ¿no? Porque esta encíclica va al corazón. El Papa no habla con tecnicismos, el Papa es agustino. Y como buen agustino, sabe que la base es la espiritualidad. Entonces es un mensaje que va, es de un tú a tú. Entonces, poder incluso leer la encíclica desde esta perspectiva que le da el Papa, que es el pastor que quiere ofrecer el cuidado a su oveja, o sea, a los fieles, y desde allí iluminar para que cada uno de nosotros también sea pastor para con los demás. Entonces, realmente leer la encíclica desde un espíritu evangélico, misionero, pero también aquel hermano que no profesa la fe, poder encontrar en la encíclica una guía segura de cómo poder discernir frente a lo que todos los días tenemos enfrente, ¿no? Todos usamos la inteligencia artificial. El tema es cómo hacerlo y no olvidarnos que nunca perder humanidad. Si hay algo que el Papa insiste en esto y creo que puede ser una motivación muy, muy buena para leer la encíclica, es preguntarnos, o sea, si realmente he perdido humanidad. La encíclica me ayuda a no perder humanidad. Y creo que tenemos acá un instrumento muy bello para poder vivir la riqueza de ser humanos, la riqueza de los afectos, de las relaciones, de la sensibilidad y del cuidado del otro.
0: Estamos hablando con el padre doctor Cristian Gallardo, es el vicerrector de formación de la Universidad Católica de Salta, sobre la nueva encíclica, la primera encíclica del Papa León XIV. Y sabe, padre, que otra de las cosas que también me parecieron muy, muy interesantes es cuando casi en el final, ¿no? El Papa nos invita a todos y si aprendamos a escucharnos unos a otros, a afrontar con valentía los desafíos del presente. y a cooperar en la construcción de una sociedad más humana y fraterna, pero además cuando expresa el deseo de dar inicio a una época de artesanos de la esperanza, dice, que continúen construyendo la obra de nuestro tiempo. Me parece toda una definición del Papa y un llamado que realmente nos compromete.
2: Sí, la expresión es muy bonita que recogiste, ¿no? Artesanos de la esperanza.
0: Me pareció lindísima.
2: Sí, porque ahí tenemos la conciencia de que somos artesanos, estamos el compromiso personal y al mismo tiempo comunitario, y que somos un motivo de vida para los demás. Él dice, una de las cosas que se encarga de diferenciar es entre la inteligencia propia de la persona y la inteligencia artificial. Y él, ahí está el punto, ¿no? O sea, nuestra inteligencia tiene la experiencia del amor, tiene la experiencia de la esperanza, tiene la experiencia de poder ser un signo de paz para el otro, ¿no? Creo que el fruto de esta encíclica, uno de los frutos, es precisamente eso, ¿no? Cada uno de nosotros poder colaborar en esta gran obra, que es en definitiva la obra del Señor, de poder ser un instrumento de esperanza y de paz para los demás, ¿no? Esta palabra esperanza es una palabra que Papa Francisco la fue sembrando en el jubileo, sí, y que hoy la esperanza se traduce en la paz, ¿no? Creo que esta encíclica también es un modo nuevo de invitar a que todo, incluso la misma inteligencia artificial, sea un instrumento de paz.
0: Abusando de su tiempo.
2: Esta palabra esperanza es una palabra que Papa Francisco la fue sembrando en el jubileo, sí, y que hoy la esperanza se traduce en la paz, ¿no? Creo que esta encíclica también es un modo nuevo de invitar a que todo, incluso la misma inteligencia

0: en distintas radios que nos están acompañando en este programa. Una cosa que también me impactó fue que algunos objetaban que la encíclica se hizo en colaboración con la firma Anthropic, que es una de las empresas más importantes de inteligencia artificial, cuyo cofundador, Christian Olaf, estaba ayer en la presentación. Claro, la otra gran empresa es Silicon Valley. Lo que pasa es que la diferencia está en que Anthropic se opuso a aplicar inteligencia artificial a todos los temas de que tienen que ver con el uso militar, lo cual le valió un veto del presidente de Estados Unidos a esa empresa, ¿no? Es decir, como que el Papa también muestra que la inteligencia artificial se puede aplicar perfectamente, pero también con el límite que esta empresa puso de no utilizarla para uso militar. Y entonces, por eso esta colaboración con Anthropic también en lo técnico, que es lo que seguramente el Papa necesitaba recibir.
1: Sí, no, eso es en la presentación que hizo precisamente Christopher Olaf, aclaró, ¿no?, este punto tan importante que el Papa lo recoge en el capítulo quinto de la encíclica, donde él afirma que no existe algoritmo que pueda hacer que la guerra sea moralmente aceptable. O sea, claro, no se puede delegar a la inteligencia artificial diciendo la inteligencia artificial va a administrar ahora la paz o la guerra, ¿no? Y creo que fue muy claro en la exposición Christopher Olaf, donde afirma la necesidad de la transparencia y que nunca la inteligencia artificial, quien hace la inteligencia artificial, tiene que estar guiado por una ética que tenga como base el cuidado del otro. Por eso me parece injustificada muchas veces esas acusaciones para con el Papa en la realización de la encíclica, porque en definitiva es alguien, en este caso alguien distinto a la Santa Sede, quien desde su propia perspectiva empresarial privilegió la transparencia y la ética del cuidado del otro. Y fue muy bueno que esté en el panel, porque fue una demostración de que es posible utilizar la inteligencia artificial, en este caso, para la paz, ¿no? Por eso es que el Papa insiste mucho en este gran mensaje, ¿no? Que todo lo que es para el bien puede ser utilizado. Aquello que nos lleva a atentar contra la dignidad personal realmente es perder humanidad.
0: Y sabe otra cosa que me impacta del Papa, vio que acá en la encíclica habla de la necesidad de una paz desarmada y desarmante. Estas dos palabras las viene usando el Papa porque hace poco en la Jornada Mundial para los Medios de Comunicación, él hablaba de que había que desarmar las palabras, ¿no? Inclusive hablaba de dar rostro a las voces humanas, ¿no es cierto? De algún modo ya como marcando también este camino ante la inteligencia artificial. Pero esa idea de una paz desarmada y desarmante, o esa necesidad de desarmar las palabras, sobre todo en los comunicadores, me parece que el Papa también tiene un hilo conductor en el tema de la paz que lo va aplicando en los distintos matices con una claridad notable.
1: Sí, por ejemplo, también cuando habló en el jubileo de la educación, en el discurso que él da hacia los jóvenes, como también a los educadores, insiste precisamente en poder educar para la paz. Y utiliza exactamente la misma expresión, donde él le explica que lo que permite realmente llegar a la paz es el diálogo y una escucha seria, una escucha atenta. Creo que desde la escucha y el diálogo se pueden desarmar las palabras, ¿no? De no tener palabras previas, prejuicios previos, que no permiten tener el corazón abierto al otro. Creo que para nosotros también nos viene muy bien tener esto en cuenta, por ejemplo, a nivel mismo de iglesia, porque esa expresión es un sinónimo de sinodalidad. La sinodalidad implica poder escuchar al otro sin tener prejuicio. Entonces uno se desarma interiormente para armarse con nuevas palabras, que son palabras desde la sinodalidad, por decirlo en lenguaje eclesial. Pero también vale muy bien para la educación, para poder educar en las relaciones interpersonales, desde la escucha, desde la salud mental, ¿no? Es un gran desafío para los educadores, pero también en el ámbito político y de gobierno, donde el Papa pide precisamente esto, que poder ser honestos y transparentes. Son dos expresiones que también se utilizan mucho en la encíclica.
0: abusando de su tiempo y agradeciendo a Alejandra González, que me dijo, mirá, el padre Cristian Gallardo puede hablar de este tema. Así que le agradezco a Ale González, que tiene también su programa aquí en Radio Grote, que nos hizo tomar contacto con usted.

0: y usted me va a perdonar, pero yo le sigo preguntando, porque la verdad que a mí me impacta ver cómo la Iglesia sigue siendo madre y maestra, ¿no? ¿Con qué criterio va iluminando los tiempos? Porque esta encíclica es realmente iluminar este tiempo como nadie lo había hecho hasta ahora en la humanidad, en el tema de la inteligencia artificial.
1: Sí, realmente el Papa, cuando comienza en los primeros capítulos, él da la óptica. Dice yo no, que no tenemos que leer la encíclica buscando consejos técnicos.
0: Sí.
1: Nosotros hablamos desde la actualización del Evangelio, proponiendo los principios de la doctrina social de la Iglesia que tocan al bien común. Entonces, ahí está dada la óptica de la encíclica. Pero sobre todo es un pensamiento social de la Iglesia, vuelvo a insistir, donde mira la integralidad de la persona. Y como mira la integralidad de la persona, puede decir una palabra frente a algo que se está convirtiendo en muchas veces, vuelvo a insistir, en un canto de sirena, ¿no? Pensar que la persona no tiene límites, que podemos delegar nuestra libertad en un algoritmo. Y el Papa dice, frente a este riesgo, es bueno que nos iluminemos frente con criterios claros, con el valor de la verdad, y evitando falsedades, recuerdo ahí las fake news, por ejemplo, para ver que el trabajo es la fuente de dignidad y que no puede ser reemplazado, y sobre todo el camino desde la libertad interior, ¿no? Muchas veces se piensa que se puede delegar la libertad a la IA, y en este caso es terrorífico cuando se hace eso en el ámbito de la guerra. Creo que es un mensaje muy actual que hoy más que nunca la Iglesia, vuelvo a insistir, presenta como una buena noticia para la humanidad.
0: ¿Qué desafío también para la Iglesia tratar de que la feligresía vaya tomando nota de esto, ¿no? Yo siempre digo, cuando sale, hoy decía, el duro mensaje del arzobispo de Buenos Aires, la verdad que no fue duro, fue preciso más que duro, digo, se dijeron las cosas que la gente está sintiendo, pensando y viviendo, y cada obispo lo hizo en su lugar, en su Tedeum, que se realizaron en todo el país, pero digo, en este sentido, a veces, por eso quería esta ayuda suya, que le agradezco enormemente, sobre todo para tratar de no quedarnos con los títulos de los medios, ¿no? Esto que usted dijo es muy importante, hay que leerla. Son algo así como 200 páginas, más o menos, no me acuerdo el número exacto, pero realmente de fácil lectura también, ¿no? Por supuesto, de una densidad intelectual fenomenal, que requiere varias lecturas, no hay duda. Pero digo, es fácil de leer, a eso es a lo que me refiero.
1: Sí, es una lectura que está muy bien pensada, lleva paso a paso,
0: Sí.
1: Y sobre todo el Papa se encarga de ir explicando cada término,
0: claro.
1: Va explicando cada término a personas que, por eso es una encíclica que si bien está dirigida especialmente a la feligresía, pero al estilo de Laudato Si, cualquier persona que quiera y quiera saber y conocer un criterio de discernimiento puede acercarse con total tranquilidad a la encíclica.
0: Bueno, lo llevo un poco a su lugar de trabajo. ¿Cómo está la Universidad Católica de Salta? ¿Cómo está la querida Arquidiócesis de Salta? ¿Cómo está el arzobispo, el querido Monseñor Mario Carniello, allí en Salta? ¿Cómo están viviendo ustedes este tiempo, padre?
1: Nosotros muy bien, gracias a Dios, aquí en la universidad. Hemos tenido providencialmente la semana pasada, nosotros una vez al año organizamos una semana de reflexión sobre la identidad católica de la universidad y tenemos distintos actos para los alumnos, para los docentes, para las autoridades, para toda la comunidad y lo hicimos en sintonía, en preparación a la encíclica Magnificat Humanitas, o sea que hemos venido trabajando en la recepción. Ahora, Dios mediante, la semana que viene tenemos un conversatorio donde llamamos a expertos y vamos a comentar la encíclica, ya sea a nivel académico, pero también como un servicio pastoral para la diócesis desde la universidad. Para nosotros, esta encíclica nos marca porque en la educación, especialmente la inteligencia artificial, está presente hace mucho tiempo, pero el tema ético, sea en el camino formativo como en el camino profesional, está demandando mucho trabajo y mucha claridad y transparencia. Así que bueno, este servicio del Papa al ofrecernos la encíclica en el ámbito educativo para nosotros es fundamental.
0: Bueno, y si ahora viene, dice, vio que, a ver, a mí no me toma de sorpresa porque yo lo dije en noviembre del año pasado cuando lo escuché a él salir de Castel Gandolfo y dije, decir que quería venir a Uruguay, Argentina y Perú. O sea que a mí no me toma de sorpresa esta posibilidad de que en noviembre tengamos al Papa en Argentina. Pero me imagino que esto también va a ser fuerte porque además me imagino que después, si de Argentina se va para Perú, va a tener que pasar por Salta, padre.
1: Sería Tito, Dios te oiga. Dios te oiga, el Santo Padre también. Bueno, y si viene el Santo Padre para acá, tendrás que acompañarlo para Salta, no hay ningún problema. Serás bienvenido.
0: Yo recuerdo
1: Serás
0: lo que
1: bienvenido.
0: fue. Yo estuve cuando fue la visita de San Juan Pablo II, que me tocó ir en el vuelo papal y hacer todo el periplo de Uruguay, Chile y Argentina. No, no creo que ahora lo pueda hacer de vuelta, pero de todos modos, me acuerdo la noche esa en Salta, que fue impresionante la presencia del Papa, ¿no? Porque llegamos a la noche y nos fuimos al otro día a la mañana. Era un raír fenomenal, pero fueron pocas horas, pero muy intensas. Además, Salta siempre es linda y siempre la gente de Salta es formidable.
1: Sí, bueno, sería una gracia. Hemos tenido la gracia de Juan Pablo II, esa noche bendita donde, bueno, los jóvenes no lo dejaron dormir. El Papa
0: Es
1: tuvo que
0: verdad.
1: salir a
0: Y a los
1: pedirle
0: periodistas
1: que...
0: tampoco, padre.
1: Sí, bueno, el Papa salió en el balcón de la curia a pedirle que le
0: Sí, me
1: agradecía
0: acuerdo.
1: mucho, le daba la bendición y que el Papa necesitaba descansar. Entonces pidió que velen en silencio. Fue muy recordada esa escena. El Santo Padre tuvo que salir a pedir que los jóvenes rezaran en silencio. Bueno, quedamos siempre, ese recuerdo nos marca y nosotros estamos marcados por la
0: Pero usted era muy
1: espiritualidad del
0: chiquitito en
1: milagro.
0: esa época, padre.
1: Sí, era chico, pero tenemos, a ver, en el seminario nos decían muchísimo, nos contaban esta anécdota. Y sobre todo están grabadas las palabras del Papa
0: Claro.
1: abajo en la catedral, donde él pide con una caridad exquisita que lo dejen dormir de otro modo.
0: Sí. Me
1: Pero bueno,
0: acuerdo.
1: es una ha sido una linda experiencia. Bueno, Dios dirá si es que el Papa que en su momento estuvo acá, porque acá hay una comunidad de agustinos, tanto en Salta Capital como
0: En
1: en los alrededores,
0: Cafayate,
1: Cafayate, Santa
0: claro.
1: María, etcétera, etcétera. El Papa estuvo acá una semanita en la visita pastoral que hacía como superior de los agustinos y también estuvo en Cafayate, Santa María, Macha del Valle, entre otros lugares.
0: Y además,
1: Y tiene muy presente. Sí.
0: yo sé que entonces Padre Prevost era un admirador del queridísimo y valorado y enorme pastor que era Monseñor Cipriano García Fernández, un
1: Sí,
0: exquisito
1: claro. Sí,
0: pastor
1: sí, sí.
0: que fue prelado en Cafayate y con quien tuve la posibilidad de hablar tantísimo, tantísimo, y hasta una vez nos invitó a Claves y estuvimos casi una semana recorriendo con él Cafayate, que me impresionaba lo rápido que manejaba en las cornisas de la montaña. Yo le decía, pero Monseñor, va muy rápido, decía, impresionante, un genio, Monseñor Cipriano.
1: Sí, no. Sí, son... Bueno, en aquella época todavía no estaba muy bien ahora está medianamente, están un poco mejor, pero ellos tanto recorrían los lugares que
0: Claro.
1: cada curva se iban anticipando en cada curva, así que,
0: Sí.
1: pero bueno, será una bendición, Dios dirá. Pero con este
0: Y
1: regalo que ya nos hizo el Papa con la encíclica, ya
0: yo me
1: tenemos
0: imagino que a lo mejor en
1: para
0: vez de
1: mucho.
0: salir por Buenos Aires sale por Salta y de ahí está al lado de Perú. Porque va a haber que optimizar el tiempo, eso está claro.
1: Claro, sí, si hace una parada aquí sería muy bueno
0: O salvo
1: para
0: que vaya,
1: saludarlo y
0: yo
1: agradecerle.
0: calculo que será Uruguay, Argentina y Perú, salvo que sea Perú, Argentina y Uruguay, en fin, digo, no,
1: Claro,
0: no.
1: capaz que sí. Sí,
0: Sí,
1: bueno,
0: la
1: pero...
0: visita, que obviamente, como yo dije al comenzar el programa, el único que comunica esto es el Vaticano. Nadie puede
1: Claro,
0: decir lo
1: nadie
0: contrario.
1: puede decir antes.
0: Pero él dijo que quería venir y está todo dado como para que los pasos formales están todos cumplidos. Ahora falta
1: Claro.
0: la definición final. Pero habitualmente, como lo están haciendo con 5 meses de anticipación, todavía tenemos un mes por delante para esperar esta posibilidad y esta alegría, imagino. Y Salta vaya preparando el corazón porque ciertamente yo calculo que Salta va a ser un punto importante para que el Papa vaya, ¿no? Mucho más por esto que usted marcaba recién, la presencia agustina también, que para él también va a ser importante.
1: Sí, acá lo esperan los agustinos especialmente, y bueno,
0: Claro.
1: claro que toda la feligresía está muy, muy ligada al cariño al Papa, y bueno, la fe en el Señor y la Virgen del Milagro, que la tenemos siempre todos los
0: Por
1: días presente en
0: supuesto.
1: el corazón, también, ¿no? Es un gran legado que queremos compartir con toda la Argentina y qué hermoso sería poder también compartirlo con el Santo Padre.
0: A ver, ayúdeme, la prelatura, vio que las prelaturas habitualmente se asignan a veces en algunos casos a algunas congregaciones. ¿La de Cafayate está asignada a los agustinos o es casualidad que siempre han sido los agustinos los obispos?
1: Nació asignada a los agustinos.
0: Ah, nació asignada a los agustinos.
1: Sí, al agustino, sí. Ahora, el actual obispo de Cafayate es San Agustino Recoleto, Monseñor Darío Quintana,
0: Ajá.
1: quien está a cargo de la prelatura, pero tiene esta línea de continuidad en
0: Claro.
1: los, sea de la Orden de San Agustín, de la cual es el Papa, pero ahora también tenemos un obispo que es de la Orden de los Agustinos Recoletos, que es Monseñor Darío.
0: Bueno, por lo tanto, habrá que estar atento. Padre
1: Habrá que estar
0: Cristian
1: atento.
0: Gallardo, lo seguiremos molestando ahora que lo conocemos, ¿eh?
1: Cuando quieran, a disposición, también aquí en la Universidad Católica, al servicio, ¿no? Somos un agente evangelizador desde la educación, así que todo lo que esté a nuestro alcance, sepan, cuenten con nosotros. Y bueno, encomendar siempre a la oración, ¿no? La tarea educativa, que es una gran misión y que todos contribuimos y esta encíclica nos da realmente una luz muy grande para seguir acercándonos, especialmente a los jóvenes.
0: Dos cosas finales muy breves. Una, titule usted, supóngase que ahora lo llaman del hielo y dicen, padre, titule la encíclica del Papa. ¿Cómo titularía la encíclica la nueva encíclica del Papa, la primera encíclica del Papa, Magnifica Humanitas, el padre Cristian Gallardo?
1: Qué pregunta, Tito.
0: Ah, vio el problema que
1: Qué
0: tenemos los
1: pregunta.
0: periodistas.
1: Qué pregunta, qué pregunta. Tengo tantas cosas en el
0: Claro.
1: corazón y en la cabeza después de haber leído. Más que nada, algo que a mí me llegó cuando terminé de leer la encíclica es lo hermoso de ser humano. Eso es lo que el Papa me dejó, más allá de todo el análisis, pero para mí me quedó eso en el corazón. O sea, qué hermoso es poder ser humano, porque en definitiva el Papa dice, ¿no? ¿Quién me muestra la belleza de la humanidad? Es Jesús. Entonces, cuando uno mira al Señor, uno dice, qué hermoso es ser humano. A veces nosotros la palabra humano lo tenemos muy muy ligado a lo efímero, a nuestras limitaciones, a nuestros errores. De ahí tenemos ese famoso dicho que dice, errar es humano, perdonar es divino. Pero en la lectura a mí me dejó la otra visión, ¿no? O sea, mirar la humanidad desde Jesús, entonces vale la pena ser humano y no perder ser humano. Yo creo que para mí esa fue mi experiencia personal al terminar de leer la encíclica, ¿no? Qué hermoso es ser humano, ¿no? Porque
0: Se la
1: tengo
0: tomo
1: ese
0: y a ver, se la tomo y la completo más periodísticamente.
1: sí.
0: El mensaje encíclica del Papa, ante la inteligencia artificial, qué hermoso es ser humano.
1: Ah, bueno, perfecto.
0: ¿Le
1: Me
0: gusta?
1: encanta. Me encanta, Tito, me encanta. Excelente, excelente.
0: Y la
1: Bien, bien, bien.
0: segunda nos regala la bendición desde Salta para toda la Argentina a través de las 15 radios que están acompañando Radio Grote.
1: Como no, muchas gracias de
0: Incluso
1: nuevo,
0: una de las
1: Tito,
0: radios
1: por
0: que nos está
1: la. Sí.
0: acompañando es AM1050 Radio Güemes, así que mire, estamos bien
1: Oh,
0: entroncados
1: cómo no.
0: con Salta.
1: Bien, bien, desde esta tierra del Señor y la Virgen del Milagro, y agradeciéndote siempre por tu disponibilidad y por el cariño y la misión que tienes encomendada, la bendición de Dios Todopoderoso, que es Padre, Hijo y Espíritu Santo. Amén.
0: Amén. Un abrazo, estimado padre doctor Cristian
1: Muchas gracias,
0: Gallardo, y a
1: muchas
0: disposición también,
1: gracias.
0: ¿eh?
1: Muchas gracias, ¿eh? Muchas gracias.
0: Un abrazo enorme. El querido padre doctor Cristian Gallardo, vicerrector de formación de la Universidad Católica de Salta, y un análisis exhaustivo de esta formidable encíclica del Papa León XIV, que nos parecía que era el tema del día. Le pido mil disculpas a Micaela, después le explico por qué, Cortina.
2: aprendimos a volar como vuelan las aves.
0: Digo, antes de que ponga la tanda, yo le quiero pedir disculpas a Micaela porque tenía otro entrevistado y le pido disculpas, no lo voy a nombrar, pero le agradezco. Le pedimos pasar para mañana porque la verdad que me parecía importante, sobre todo por lo que hablábamos con el padre Gallardo, no. Digo, cuando se pone un título, a veces no es fácil darle el sentido. Y en los documentos de la Iglesia, de más documentos de la importancia de una encíclica, es muy difícil titular. Y la gente a veces se queda con la... Entonces la gente va a empezar a hablar de la encíclica de la inteligencia artificial. Y fíjense cómo el padre Gallardo me la cambió. Me dijo, qué hermoso es ser humano. Ser humano. Y me parece que es lindísima, por eso le agregué, bueno, ante la inteligencia artificial, qué hermoso es ser humano. Así que nos parecía que este era el tema para que no se queden con los títulos, sino que traten de leerla, porque realmente vale la pena. Convocatoria para el próximo 6 y 7 de junio de la colecta anual de Cáritas, gracias a Sofía Sadara que nos la hizo llegar, así que ya desde Radio Grote y las radios que lo quieran, si no lo tienen, me lo piden para difundir, porque 6 y 7 de junio todos somos Cáritas. Y aprovecho para también sumar un aviso parroquial, Micaela. La Federación de Círculos de Obreros Católicos o Católicos de Obreros los invita a celebrar el Día del Aprendiz el próximo miércoles 3 de junio. El Día del Aprendiz fue una realización y un logro de las vanguardias católicas, ¿no?, que formaban parte de la Federación de los Círculos Católicos de Obreros. Bueno, por eso nuestra sede, aquí al lado de Radio Grote, en Junín 1063, se va a celebrar la misa por quienes entendieron la necesidad de reconocer el valor del aprendizaje, el esfuerzo y el compromiso de quienes construyen su futuro desde el trabajo y la formación. La misa se va a celebrar también en memoria del padre César Esturba, agradeciendo su vida y su servicio a nuestra comunidad. Por eso todos queremos invitarlos para el próximo miércoles a las 18:30 horas en nuestra sede de Junín 1063, porque será un momento de compromiso y oración agradecida.
2: Es tan solo un paso el que cambiará tu día. Nunca subestimes el poder de un paso más.
0: Y no me queda más tiempo, pero bueno, me parecía que valía la pena en nuestra radio hoy tomar esta encíclica, porque insisto, esta encíclica tiene la fortaleza de ser de algún modo la que viene a celebrar los 135 años de la Rerum Novarum, esa encíclica que decía el padre Grote cuando la escuché, ya nada fue lo mismo para mí, porque había sentido la voz de Dios, ¿no? Decía él cuando había leído la Rerum Novarum. Ojalá que nos pase lo mismo, ¿no?, que al padre Grote, y que también nosotros, después de leer esta encíclica, como decía el padre Grote en su momento, bueno, ojalá que también nosotros podamos decir en su momento que leímos la encíclica Magnífica Humanidad, en ella escuchamos la voz de Dios y ya nada fue capaz de detenernos. Nos estamos yendo, mañana, Dios mediante, nos reencontramos, como siempre, en Clave Grote. Gracias.
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0: que nos ha sido dado.
1: En el nombre del Padre, del Hijo y del Espíritu Santo, el Señor que dirige nuestros corazones para que amemos a Dios, esté siempre con todos ustedes. Para poder celebrar santamente estos sagrados misterios, reconozcamos nuestros pecados. Tú que eres el camino que conduce al Padre, Señor, ten piedad. Tú que eres la verdad que ilumina a los pueblos, Cristo, ten piedad. Tú que eres la vida que renueva el mundo, Señor, ten piedad. Dios Todopoderoso, tenga misericordia de nosotros, perdone nuestros pecados y nos lleve a la vida eterna. Oremos. Dios nuestro, que elevas a tus servidores fieles a la gloria de los santos, concédenos que el Espíritu Santo nos encienda con aquel fuego que penetró admirablemente en el corazón de San Felipe Neri. Por nuestro Señor Jesucristo, tu Hijo, que siendo Dios, vive y reina contigo en la unidad del Espíritu Santo, por los siglos de los siglos.
2: Lectura de la primera carta del apóstol San Pedro. Hermanos, la salvación ha sido el objeto de la búsqueda y la investigación de los profetas que vaticinaron sobre la gracia destinada a ustedes. Ellos trataban de descubrir el tiempo y las circunstancias señaladas por el Espíritu de Cristo que estaba presente en ellos y anunciaba anticipadamente los sufrimientos reservados a Cristo y la gloria que les seguiría. A ellos les fue revelado que estaban al servicio de un mensaje destinado no a sí mismos, sino a ustedes. Y ahora ustedes han recibido el anuncio de ese mensaje por obra de quienes, bajo la acción del Espíritu Santo enviado desde el cielo, les transmitieron la buena noticia que los ángeles ansían contemplar. Por lo tanto, manténganse con el espíritu alerta, vivan sobriamente y pongan toda su esperanza en la gracia que recibirán cuando se manifieste Jesucristo. Como hijos obedientes, no procedan de acuerdo con los malos deseos que tenían antes, mientras vivían en la ignorancia. Así como aquel que los llamó es santo, también ustedes sean santos en toda su conducta, de acuerdo con lo que está escrito. Sean santos, porque yo soy santo. Palabra de Dios.

0: canten al Señor un canto nuevo, porque Él hizo maravillas. Su mano derecha y su santo brazo le obtuvieron la victoria.
1: El Señor manifestó su victoria.
0: El Señor manifestó su victoria, reveló su justicia a los ojos de las naciones, se acordó de su amor y su fidelidad en favor del pueblo de Israel.
1: El Señor manifestó su victoria.
0: Los confines de la tierra han contemplado el triunfo de nuestro Dios. Aclame al Señor toda la tierra, prorrumpan en cantos jubilosos.

Que el Señor esté con ustedes. Evangelio de nuestro Señor Jesucristo según San Marcos. Pedro le dijo a Jesús: Tú sabes que nosotros lo hemos dejado todo y te hemos seguido. Jesús respondió: Les aseguro que el que haya dejado casa, hermanos y hermanas, madre y padre, hijos o campos por mí y por la buena noticia, desde ahora en este mundo recibirá el 100 por 1 en casas, hermanos y hermanos y hermanas, madres, hijos y campos, en medio de las persecuciones, y en el mundo futuro recibirá la vida eterna. Muchos de los primeros serán los últimos, y los últimos serán los primeros. Palabra del Señor. La primera lectura de la carta del apóstol San Pedro va relatando a los cristianos que escuchan esta exhortación, y el apóstol les dice que ellos, luego de haber conocido al Señor, su vida no puede quedar de la misma manera. Los invita y los exhorta a vivir de otro modo. Aquel que conoció a Jesús, quien conoció la buena noticia y la salvación, no puede vivir de ese modo. Por eso San Pedro les está diciendo y los anima a vivir en el seguimiento de Jesús, a vivir como Jesús vivió, aún en medio de las complicaciones que tiene el seguimiento de Cristo. Por eso el apóstol dirige esta carta y les recuerda que ellos ya no pueden volver atrás, no se puede volver al momento en que no se conocía a Cristo. Lo mismo que nos sucede a todos nosotros en esta semana que ya comenzamos el tiempo ordinario. Hemos dejado atrás las fiestas de Pascua, la efusión del Espíritu Santo y comenzamos con el tiempo ordinario de la vida de la Iglesia. Y este tiempo puntualmente es para esto, es para dejarnos alentar por el Espíritu Santo para vivir las cosas de todos los días, para vivir así como el Señor nos ha enseñado. Pasar o intentar pasar nuestra vida haciendo el bien y siendo generosos con aquellos que más necesitan. Que la generosidad no solamente se traduce en lo material, sino en la donación de nuestro tiempo, el estar atentos a los que necesitan quizás de nuestro consejo, de nuestra palabra o simplemente de nuestra presencia. Y es por eso que en San Marcos, en el Evangelio que acabamos de escuchar, los apóstoles ven que este reino que Jesús promete no se cumple. Sin duda que ellos esperan un reino a la manera humana, poder ocupar esos primeros puestos, pero el Señor piensa de otra manera y la lógica del Señor es totalmente distinta. Y aparece este reclamo a modo de reproche y Jesús sin duda les va a decir: aquellos que hayan dejado todo por mí, por la buena noticia, van a recibir el 100 por 1. Sin duda que el Señor es el mejor pagador, no se deja ganar en generosidad. Nosotros estamos en busca y vamos en busca de la vida eterna. Nuestra vida no se resuelve solamente en el tiempo y en la vida terrenal, sino todo lo contrario. Así como los primeros discípulos y las primeras comunidades conocieron a Jesús, nosotros conocemos al Señor y no podemos volver atrás. No nos podemos quedar como si nada hubiera pasado, sino todo lo contrario. El Señor nos llama a caminar hacia adelante, a continuar colaborando en la obra que ha comenzado y comenzar a mirar el cielo, que es donde nosotros pertenecemos, la vida eterna. Nuestra vida no se resuelve en este tiempo ni en esta tierra, sino que está en tensión hasta que podamos llegar a la vida con Dios. Y es por eso que esa recompensa el Señor ya la tiene preparada. Nosotros caminemos en la tierra el tiempo que nos toca, intentar hacer el bien, intentar vivir como Jesús vivió, y de esa manera la recompensa el Señor la dará en el momento adecuado. Que así sea.

Recen, hermanos, para que este sacrificio que es mío y es de ustedes sea agradable a Dios, Padre Todopoderoso. Señor, te ofrecemos este sacrificio de alabanza. Concédenos que, siguiendo el ejemplo de San Felipe, estemos siempre dispuestos con alegría a glorificar tu nombre y a servirte en los hermanos. Por Jesucristo nuestro Señor. Levantemos el corazón. Demos gracias al Señor nuestro Dios. En verdad es justo y necesario, es nuestro deber y salvación darte gracias siempre y en todo lugar, Señor Padre Santo, Dios Todopoderoso y Eterno. Tú eres celebrado en la Asamblea de los Santos y al coronar sus méritos, coronas tus propios dones. Nos das el ejemplo de su vida, la comunión en la unidad y la ayuda de su intercesión, para que, animados por su presencia, lleguemos victoriosos a la eternidad deseada y recibamos con ellos la corona incorruptible de la gloria por Jesucristo, Señor nuestro. Por eso, con los ángeles y los arcángeles y unidos a los santos, cantamos el himno de tu gloria.

Santo eres en verdad, Señor, fuente de toda santidad. Por eso te pedimos que santifiques estos dones con la efusión de tu Espíritu, de manera que se conviertan para nosotros en el cuerpo y la sangre de Jesucristo nuestro Señor. Él mismo, cuando iba a ser entregado a su pasión voluntariamente aceptada, tomó pan, dándote gracias, lo partió y lo dio a sus discípulos diciendo: tomen y coman todos de él, porque esto es mi cuerpo que será entregado por ustedes.

Del mismo modo, acabada la cena, tomó el cáliz y dándote gracias de nuevo, lo pasó a sus discípulos diciendo: tomen y beban todos de él, porque este es el cáliz de mi sangre, sangre de la alianza nueva y eterna, que será derramada por ustedes y por muchos para el perdón de los pecados. Hagan esto en conmemoración mía.

Este es el misterio de nuestra fe. Así, Padre, al celebrar ahora el memorial de la muerte y resurrección de tu Hijo, te ofrecemos el pan de vida y el cáliz de salvación y te damos gracias porque nos haces dignos de servirte en tu presencia. Te pedimos humildemente que el Espíritu Santo congregue en la unidad a cuantos participamos del cuerpo y sangre de Cristo. Acuérdate, Señor, de tu Iglesia extendida por toda la tierra y con el Papa León, con nuestro obispo Jorge Ignacio y todos los pastores que cuidan de tu pueblo, llévala a su perfección por la caridad. Acuérdate también de nuestros hermanos que se durmieron en la esperanza de la resurrección y de todos los que han muerto en tu misericordia, admítelos a contemplar la luz de tu rostro. Ten misericordia de todos nosotros, y así con María la Virgen, Madre de Dios, San José su esposo, los apóstoles, San Felipe Neri y cuantos vivieron en tu amistad a través de los tiempos, merezcamos por tu Hijo Jesucristo compartir la vida eterna y cantar tus alabanzas. Por Cristo, con Él y en Él, a ti Dios Padre Omnipotente, en la unidad del Espíritu Santo, todo honor y toda gloria por los siglos de los siglos. Rezamos la oración que Jesús nos enseñó. Padre nuestro que estás en el cielo, santificado sea tu nombre, venga a nosotros tu reino, hágase tu voluntad en la tierra como en el cielo. Danos hoy nuestro pan de cada día, perdona nuestras ofensas, como también nosotros perdonamos a los que nos ofenden, no nos dejes caer en la tentación y líbranos del mal. Líbranos de todos los males, Señor, y concédenos la paz en nuestros días, para que, ayudados por tu misericordia, vivamos siempre libres de pecado y protegidos de toda perturbación, mientras esperamos la gloriosa venida de nuestro Salvador Jesucristo. Señor Jesucristo, que dijiste a tus apóstoles, la paz les dejo, mi paz les doy, no tengas en cuenta nuestros pecados, sino la fe de tu Iglesia. Y conforme a tu palabra, concédele la paz y la unidad. Tú, que vives y reinas por los siglos de los siglos, que la paz del Señor esté siempre con todos ustedes. Como hermanos en Cristo, nos damos el saludo de la paz.

Este es el Cordero de Dios que quita el pecado del mundo. Felices los invitados a la cena del Señor. Señor, no soy digno de que entres en mi casa, pero una palabra tuya bastará para sanarme.

Oremos. Saciados con el pan del cielo, te suplicamos, Padre, que imitando el ejemplo de San Felipe, anhelemos siempre el alimento que nos da la vida verdadera. Por Jesucristo nuestro Señor, que el Señor esté con ustedes. Que los bendiga y acompañe Dios, el que es Padre, Hijo y Espíritu Santo. Hemos celebrado la misa, vayamos en paz.

Recemos juntos la oración por la patria. Jesucristo, Señor de la historia, te necesitamos. Nos sentimos heridos y agobiados. Precisamos tu alivio y fortaleza. Queremos ser nación. Una nación cuya identidad sea la pasión por la verdad y el compromiso por el bien común. Danos la valentía de la libertad de los hijos de Dios para amar a todos sin excluir a nadie, privilegiando a los pobres y perdonando a los que nos ofenden, aborreciendo el odio y construyendo la paz. Concédenos la sabiduría del diálogo y la alegría de la esperanza que no defrauda. Vos nos convocás. Aquí estamos, Señor, cercanos a María, que desde Luján nos dice: Argentina, canta y camina. Jesucristo, Señor de la historia, te necesitamos.

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0: Buenos días a todos. En esta memoria obligatoria de San Felipe Neri, elevemos nuestras alabanzas matutinas por la resurrección de Jesucristo de entre los muertos. Dios nos ha hecho renacer de nuevo para una esperanza viva, para una herencia incorruptible. Dios mío, ven en mi auxilio.
1: Señor, date prisa en socorrerme. Gloria al Padre, y al Hijo, y al Espíritu Santo, como era en el principio, ahora y siempre, por los siglos de los siglos. Amén. Aleluya.
0: Estate, Señor, conmigo siempre, sin jamás partirte. Y cuando decidas irte, llévame, Señor, contigo, porque el pensar que te irás me causa un terrible miedo. De si yo sin ti me quedo, de si tú sin mí te vas.
2: Llévame en tu compañía donde tú vayas, Jesús, porque bien sé que eres tú la vida del alma mía. Si tú vida no me das, yo sé que vivir no puedo. Ni si yo sin ti me quedo, ni si tú sin mí te vas.
0: Por eso, más que a la muerte, temo, Señor, tu partida. Y quiero perder la vida mil veces más que perderte, pues la inmortal que tú das, sé que alcanzarla no puedo. Cuando yo sin ti me quedo, cuando tú sin mí te vas. Amén. Para ti es mi música, Señor. Voy a explicar el camino perfecto. Voy a cantar la bondad y la justicia. Para ti es mi música, Señor. Voy a explicar el camino perfecto. ¿Cuándo vendrás a mí?
2: Andaré con rectitud de corazón en los asuntos de mi casa. No pondré mis ojos en intenciones viles.
0: Aborrezco al que obra mal. No se juntará conmigo. Lejos de mí el corazón torcido. No aprobaré al malvado.
2: Al que en secreto difama a su prójimo, lo haré callar. Ojos engreídos, corazones arrogantes, no lo soportaré.
0: Pongo mis ojos en las personas leales. Ellas estarán cerca de mí. El que sigue un camino perfecto será mi servidor.
2: No habitará en mi casa quien comete fraudes, el que dice mentiras. No durará en mi presencia.
0: Cada mañana haré callar a los hombres malvados, para excluir de la ciudad del Señor a todos los que hacen el mal.
2: Gloria al Padre, y al Hijo, y al Espíritu Santo, como era en el principio, ahora y siempre por los siglos de los siglos. Amén. Para ti es mi música, Señor. Voy a explicar el camino perfecto.
0: No me desampares, Señor, para siempre. Bendito seas, Señor, Dios de nuestros padres. Digno de alabanza y glorioso es tu nombre eternamente.
2: Porque eres justo en cuanto has hecho con nosotros, y todas tus obras son verdaderas, y rectos tus caminos, y justos todos tus juicios.
0: Hemos pecado y cometido iniquidad, apartándonos de ti, y en todo hemos delinquido. No nos abandones para siempre, no rompas tu alianza, no apartes de nosotros tu misericordia.
2: Por amor a Abraham, tu amigo, a Isaac, tu servidor, a Israel, tu consagrado.
0: A quienes prometiste una descendencia numerosa como las estrellas del cielo y como la arena en la orilla del mar.
2: Pero ahora, Señor, somos el más pequeño de todos los pueblos. Hoy estamos humillados por toda la tierra a causa de nuestros pecados.
0: En este momento no tenemos príncipes, ni profetas, ni jefes, ni holocausto, ni sacrificios, ni ofrendas, ni incienso.
2: Ni un sitio donde ofrecer. Hoy estamos humillados por toda la tierra a causa de nuestros pecados.
0: En este momento no tenemos príncipes, ni profetas, ni jefes, ni holocausto, ni sacrificios,

0: Que este sea hoy nuestro sacrificio y que sea agradable en tu presencia, porque los que en ti confían no quedan defraudados.
1: Ahora te seguimos de todo corazón, te respetamos y buscamos tu rostro.
0: Gloria al Padre, y al Hijo, y al Espíritu Santo, como era en el principio, ahora y siempre, por los siglos de los siglos. Amén. No nos desampares, Señor, para siempre.
1: Te cantaré, Dios mío, un cántico nuevo. Bendito el Señor, mi roca, que adiestra mis manos para el combate, mis dedos para la pelea, mi bienhechor, mi fortaleza, baluarte donde me pongo a salvo, mi escudo y mi refugio, que me somete los pueblos.
0: Señor, ¿qué es el hombre para que te fijes en él? ¿Qué los hijos de Adán para que pienses en ellos? El hombre es igual que un soplo, sus días una sombra que pasa.
1: Señor, inclina tu cielo y desciende. Toca los montes y echarán humo. Fulmina el rayo y dispérsalos. Dispara tus flechas y confúndelos.
0: Extiende la mano desde lo alto. Defiéndeme, líbrame de las aguas caudalosas, de la mano de los extranjeros, cuya boca dice falsedades, cuya diestra jura en falso.
1: Dios mío, te cantaré un canto nuevo. Tocaré para ti el arpa de 10 cuerdas, porque tú das la victoria a los reyes y salvas a David, tu servidor.
0: Gloria al Padre, y al Hijo, y al Espíritu Santo, como era en el principio, ahora y siempre, por los siglos de los siglos. Amén. Te cantaré, Dios mío, un cántico nuevo.
1: Del libro del profeta Isaías.
0: Vengan a tomar agua todos los sedientos, y el que no tenga dinero, venga también. Coman gratuitamente su ración de trigo, y sin pagar, tomen vino y leche. Escucha mi voz, Señor, espero en tu palabra.
1: Escucha mi voz, Señor, espero en tu palabra.
0: Me adelanto a la aurora pidiendo auxilio.
1: Espero en tu palabra.
0: Gloria al Padre, y al Hijo, y al Espíritu Santo.
1: Escucha mi voz, Señor, espero en tu palabra. De la mano de nuestros enemigos, líbranos, Señor. Bendito sea el Señor Dios de Israel, porque ha visitado y redimido a su pueblo, suscitándonos una fuerza de salvación en la casa de David, su servidor, como lo había predicho desde antiguo por boca de sus santos profetas.
0: Es la salvación que nos libra de nuestros enemigos y de la mano de todos los que nos odian. Ha realizado así la misericordia que tuvo con nuestros padres, recordando su santa alianza y el juramento que juró a nuestro padre Abraham,
1: para concedernos que, libres de temor, arrancados de la mano de los enemigos, le sirvamos con santidad y justicia en su presencia todos nuestros días.
0: Y a ti, niño, te llamarán profeta del Altísimo, porque irás delante del Señor a preparar sus caminos, anunciando a su pueblo la salvación y el perdón de sus pecados.
1: Por la entrañable misericordia de nuestro Dios, nos visitará el sol que nace de lo alto, para iluminar a los que viven en tiniebla y en sombra de muerte, para guiar nuestros pasos por el camino de la paz.
0: Gloria al Padre, y al Hijo, y al Espíritu Santo, como era en el principio, ahora y siempre, por los siglos de los siglos. Amén. De la mano de nuestros enemigos, líbranos, Señor.
1: Dios nos otorga el gozo de poder alabarlo en este comienzo del día.

0: reavivando con ello nuestra esperanza. Invoquémoslo diciendo:
1: por el honor de tu nombre, escúchanos, Señor.
0: Dios y Padre de nuestro Salvador Jesucristo,
1: te damos gracias porque por la mediación de tu Hijo nos has dado la sabiduría y la inmortalidad.
0: Danos, Señor, un corazón humilde
1: para que vivamos sujetos unos a otros en el temor de Cristo.
0: Infunde tu Espíritu en nosotros, tus servidores,
1: para que nuestro amor fraterno sea sin fingimiento.
0: Tú que has dispuesto que el hombre dominara el mundo con su esfuerzo,
1: concede que nuestro trabajo te glorifique y santifique a nuestros hermanos.
0: Ya que Dios nos muestra siempre su amor de Padre, velando amorosamente por nosotros, nos atrevemos a decir:
1: Padre nuestro que estás en el cielo, santificado sea tu nombre. Venga a nosotros tu reino. Hágase tu voluntad en la tierra como en el cielo. Danos hoy nuestro pan de cada día. Perdona nuestras ofensas como también nosotros perdonamos a los que nos ofenden. No nos dejes caer en la tentación y líbranos del mal.
2: Dios nuestro, que elevas a tus servidores fieles a la gloria de los santos, concédenos que el Espíritu Santo nos encienda con aquel fuego que penetró admirablemente el corazón de San Felipe Neri. Por nuestro Señor Jesucristo, tu Hijo, que vive y reina contigo en la unidad del Espíritu Santo y es Dios por los siglos de los siglos. Amén. El Señor nos bendiga, nos guarde de todo mal y nos lleve a la vida eterna. Amén.

dijo Monseñor Oscar Romero, el reino ya está misteriosamente presente en nuestra tierra. Cuando venga el Señor, se consumará su perfección. Esta es la esperanza que nos alienta a los cristianos. Sabemos que todo el esfuerzo por mejorar una sociedad, sobre todo cuando está tan metida en la injusticia y el pecado, es un esfuerzo que Dios bendice, que Dios quiere, que Dios nos exige.

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0: Sean todos muy pero muy bienvenidos a un nuevo programa de Hagamos Lío. Comienza la semana en un martes mentiroso, lunes, el que tenemos hoy debido al fin de semana largo patrio que tuvimos aquí en la República Argentina. Bueno, hoy me encuentro solo en el comienzo del programa. No está mi compañera Lucy Monselli, que otra vez sigue mal de la voz, que no puede salir, pero nos está acompañando. Y va a estar Sofi Bongiovanni, que es quien está generalmente, quien estuvo el otro día conmigo. Va a estar haciendo un móvil y es por eso que no está aquí conmigo. Fue un fin de semana movido, porque lo quiero decir, estoy muy orgulloso de que los All Blacks, que es mi equipo de fútbol de los sábados, salió campeón de su división de fútbol 8. Así que no traje la medalla, sabes que me olvidé eso. No traje la medalla, pues la copa se la quedó el capitán del equipo, si se quiere. Y tengo la medalla en casa, pero bueno, la podría haber traído, ya que estaba haciendo esta introducción. Así que yo soy un campeón del fin de semana, el otro campeón es Belgrano, de Córdoba, un fin de semana gris, negro para los hinchas de River. Y una semana negra también para los hinchas de Racing, lamentablemente, con la salida de Gustavo Costa, que Facu, no hablamos de eso todavía. Se podría haber debatido. Se podría haber debatido en la previa del programa. Hoy decidimos hacer un programa especial. Especial porque ayer, como todos saben, fue 25 de mayo. Se conmemoraron 216 años del 25 de mayo de 1810, día de la Revolución de Mayo, del primer gobierno patrio que tuvo nuestro territorio. El viernes estuvimos hablando con Nicolás Pugliese, quien es profesor de historia y hace nuestra columna de Lío en la Historia. Y conmemoró un poco la fecha, hablando un poco del contexto, cómo se llegó a la revolución, las ideas que fueron formando todo el proceso revolucionario. En la previa también en la semana estuvo Nazareno Rodríguez, nuestro columnista de literatura, hablando un poco de lo que es la literatura de mayo, un poco de lo que se escribía en esos tiempos, de las letras patrias, los himnos y demás. Y queríamos completar un poco con también nuestra columna, un poco de literatura, un poco también de la biblioteca de la UCA, que es fuera de la estantería, con Ana Fagiani y Belén Juárez, que también van a estar hablando sobre la Semana de Mayo, sobre el 25 de mayo, con un tema muy interesante. Va a estar también una entrevistada, acá tengo el nombre, María Inés Falconi, que escribió El secreto del tanque de agua, que habla también de la Semana de Mayo, así que es un libro que conmemora también lo que es la fecha patria. Primero, yo había dicho que iba a haber un móvil también. Sofi Bongiovanni lo que va a estar haciendo es preguntar a la gente qué es lo que sabe. Porque aquí Nico Pugliese había dicho, te sorprendería saber que no mucha gente sabe lo que pasó. Así que vamos a chequear eso, vamos a ver si la gente sabe o no sabe aquí en los alrededores de la Universidad Católica. Y luego también, conmemorando un poco la fecha patria desde un lado totalmente distinto, vamos a estar hablando con Lucía Calvert de Bohun y Marcos Katz, que crearon un videojuego patrio. El videojuego se llama Cruzada Sur y sorprenderá un poco el tema, que es la recuperación, la guerra por la independencia a cargo de General San Martín. Y creo que en el juego nos tenemos que poner en la piel de San Martín, algo así, que es interesante. Lo tratamos de descargar en la previa para probarlo, obviamente, antes de salir al aire, y mi compu acá no se lo bancó. Creo que era muy pesado, los gráficos no pudieron andar, así que me quedé con ganas de probar el juego, pero voy a hacer lo posible para liberar espacio y que la compu se lo banque, porque lo quería probar. Pero bueno, está recién lanzado, creo que ni siquiera lo lanzaron oficialmente. Están haciendo unas versiones de prueba para ver si podían mejorarlo, escuchar opiniones y demás. Así que ya, si quieren, me dijo Facu acá que está conectada Sofi, no sé si me va a escuchar bien, estamos probando aquí en directo. Sofi, ¿ya ahí me escuchás bien?
1: ¿Ya?
0: A ver ahí.
1: Pauti, ¿me
0: escuchás? Ahí está, ahí se escucha.
1: Ok. Bueno, estamos afuera de la UCA. ¿Hablo yo directo? ¿Se me escucha?
0: Sí,
1: ¿me
0: dale, todos? Dale, se escucha bien. Hacé unas preguntitas ahí, todo lo que tenés.
1: Genial, genial. No, estamos afuera de la UCA, y vamos a hacer un verdadero falso, como seguramente les contó Bauti, sobre el día de ayer, 25 de mayo, en realidad el de 1810, ¿no? Estamos acá con ¿quién?
2: Con Franco.
1: Estamos acá con Franco, que va a jugar al verdadero falso con Hagamos Lío. La Junta Provisional de el 24 de mayo la presidió sin menos, ¿verdadero o falso?
2: Verdadero.
1: Verdadero, muy bien. A ver, a French y a Beruti les decían los chicaneros, ¿verdadero o falso?
2: Voy a decir verdadero, pero puede ser que los chicaneros sean otros.
1: Falso, les decían los chisteros, parecido. El cabildo funcionaba como una especie de jefatura de gobierno, lo que sería ahora una jefatura de gobierno, ¿verdadero o falso?
2: Te paso porque creo que era una jefatura de virreinato en general.
1: Claro, pero la Junta cuando ya, tipo el 25 en sí. Supongo que sí. Yo creo que sí. Acá dice verdadero por, en base a lo que nos contó el otro día Nicolás, que vino el historiador en Lío en la Historia, así que estuvimos hablando de eso y nos dijo eso. Así que se basa en eso la respuesta. Cualquier reclamo a Nicolás. La escarapela nacional ya existía el 25 de mayo de 1810. ¿Verdadero o falso? No, falso.
2: Ah, falso.
1: Como escarapela en sí.
2: Se identifican con esos colores y después Belgrano toma la inspiración.
1: Claro, en 1812. Muy bien. A ver qué más tenemos. Mariano Moreno fundó la Gaceta de Buenos Aires. ¿Verdadero o falso?
2: Verdadero,
1: muy bien. A ver qué más. Los criollos ya venían planeando una revolución desde hacía un tiempo. ¿Verdadero o falso?
2: ¿Verdadero? ¿No?
1: No.
2: Ah, se da por la caída de la Junta Central de Sevilla y desde ahí fue medio improvisado.
1: Ah, bueno, ¿cómo sabes? Sí, sí, sí. Justamente, si no se hubiera dado todo lo que se dio en Europa en el momento, sí, no hubiera surgido, digamos, ese inicio de revolución. Así que bueno, vamos a ver si conseguimos a alguien más. Muchas gracias. Por participar.
2: Toda, bueno.
1: Bueno, eran difíciles, Iván. No, no preguntamos, bueno, ¿qué día es? Bueno, ¿qué es el 25 de mayo?
2: El 25 de mayo se conmemora el primer gobierno.
1: Muy bien. Lo dijiste, la independencia, que es lo importante. Así que bueno, muy bien. Muchas, muchas gracias. Vamos a ver si encontramos a alguien más. Chicos, ¿te puedo hacer una pregunta del 25 de mayo? ¿Estamos en vivo? ¿Un verdadero o falso? ¿Quién quiere contestar? ¿Cualquiera de los dos? Dale. Bueno, tenemos. ¿Verdadero o falso? La Junta Provisional del 24 de mayo la presidió Cisneros, ¿verdadero o falso?
3: Verdadero.
1: La escarapela nacional ya existía el 25 de mayo de 1810.
3: No, falso.
1: Muy bien, falso.
3: Dios.
1: Recién 1812, sí, sí. El cabildo funcionaba como una especie de jefatura de gobierno, ¿verdadero o falso?
3: Falso.
1: Verdadero. A French y a Beruti les decían los chicaneros. ¿Verdadero o falso?
3: Verdadero.
1: No, falso. Los chisperos les decían. Bueno, Mariano Moreno fundó la Gaceta de Buenos Aires. ¿Verdadero o falso? Bueno, viene ahí. Los criollos ya venían planeando la revolución hacía un tiempo. ¿Verdadero o falso?
3: Verdadero.
1: No, falso.
3: Falso.
1: Es que si no pasaba todo lo que pasó en Europa, no. No se va a dar. Así que, pero sí, después la van a seguir planeando por mucho tiempo. Es recién el puntapié. Pero bueno, muy bien. Gracias, gracias por participar. ¿Cómo te llamás?
3: Jerónimo.
1: Bueno, gracias, Jerónimo. A ver, buscamos a alguien más. ¿Alguna chica? Quiero una chica. Porque si no, a ver, ¿alguna chica que quiera participar de un móvil que estamos haciendo en vivo? ¿Alguna? Sobre el 25 de mayo. ¿No? Bueno.
0: En el medio se recibe gente, carteles.
3: Acá. Yo ya pasé.
1: Sí, sí, se recibe gente, no sé de qué, pero hay un montón de gente acá. Hola, estamos en vivo haciendo un móvil sobre el 25 de mayo. ¿No puedes contestar una preguntita? No, nadie quiere. Las chicas no les gusta la cámara. Bueno, a ver si encontramos otra mujer. Si no, bueno, será todo cupo masculino, ¿qué le vamos a hacer? Hola, estamos haciendo un móvil sobre el 25 de mayo. ¿Alguna se anima a jugar un pequeño verdadero falso?
4: Estamos esperando una recibida.
1: Ok, digamos. Ok. Ok, gracias. Bueno, gracias. Bueno, chicos, me parece que esto... La gente que no está esperando la recibida no está acá. Sí, sí. La verdad, el tema es que justo toda la gente que está acá está esperando que salga alguien a recibirse. Mira, si justo están en el vivo. No, no creo que nadie más quiera jugar.
0: Ah, alguno más tiene que haber, por favor.
1: ¿Alguno más? Hay mucha niebla. Me dicen acá por cucaracha. Acá estoy con Lucy Monselli. la conductora del programa, la original, que sigue sin poder hablar, pero bueno, me está acompañando acá, sosteniéndome la cámara. Estamos hablando acá del clima. Yo no conozco Londres, pero me imagino que debe ser algo así, porque no se ve nada.
0: Guarda con tomar frío, por favor, vamos, que anda mal de la garganta, Lu.
1: Sí, sí. Sí, sí, yo me puse la camperota. Un saludo a mi mamá, la dueña de la mayoría de mi ropa. No encuentro a nadie más. ¿Qué hacemos, chicos? Bueno, Bauti, ¿vos escuchaste las respuestas?
0: Escuché. Sí, el ¿no? primero anduvo medio flojo en el verdadero o falso, pero agregó mucha información, ¿eh?
1: Ah, no, porque si no te hacía las preguntas a vos, que si ya escuchaste la respuesta, no,
0: sí, escuché todo.
1: Igual sabían bastante, la verdad. Lo importante era que ninguno dijera lo de la independencia, ¿viste? Lo que habíamos hablado el otro día con Nicolás.
0: Ah, anduvo bastante bien. Las respuestas erróneas fueron los detalles, eso de los chicaneros o chisperos, así como medio,
1: claro,
0: medio pequeña,
1: y bueno,
0: diferencia,
1: y,
0: pero
1: hice una tramposa, y sí, re. Bueno, habría que capaz hacerle a alguno de los chicos que venga, a los del juego, a ver si la saben, en el último bloque, ¿no?
0: Y vamos a preguntarle, sí,
1: podemos
0: tirar
1: alguna preguntita. Bueno. ¿Te parece si voy yendo para adentro que tengo frío? Vamos
0: mucho una frío. Tanda. Uno más, por favor, uno más. Alguien tiene que saber todas.
1: Uno más, pero no hay gente. No sé a quién pedirle.
0: Un intento más.
1: A ver, acá. ¿Alguna de estas señoras? Hola, disculpen. ¿Estamos en vivo haciendo un móvil sobre el 25 de marzo? ¿Alguna quiere participar?
4: No, allá tenés una maestra.
1: Ahí hay una maestra.
4: Clarita, acá. Venga, sí, que te van a hacer un móvil.
0: Sí, una maestra que de cátedra.
1: ¿Tienes? Ahí está, una maestra, muy bien. Bueno, estamos en vivo acá desde la UCA, desde la radio. Estamos haciendo un par de preguntas tipo verdadero o falso del 25 de mayo.
4: Ay, ok.
1: Así que, bueno.
4: Qué momento.
1: Bueno, arrancamos por una fácil. Ponele.
4: Sí, zorro. Dale, si arrancamos así.
1: El cabildo funcionaba como una especie de jefatura de gobierno. ¿Verdadero o falso?
4: No, falso.
1: Según lo que nos dijeron a nosotros, sí, unos historiadores, sí. Pero, la verdad, esta nadie la contestó así como verdadero, así que habría que chequearlo con el que nos dijo que era verdadero. Okay. Pero bueno, Mariano Moreno fundó la Gazeta de Buenos Aires.
4: Sí. 7 de junio.
1: Ah, bueno, agregando datos, muy bien.
0: Y el periodista.
1: La escarapela nacional ya existía el 25 de mayo.
4: 1810. La utiliza Belgrano. No, fue en 1812.
1: Fue en 1812, muy bien. Todavía no estaba en 1810. Uh-huh. La junta provisional del 24 de mayo. La presidió Cisneros, ¿verdadero o falso?
4: Puede ser verdadero, no sé.
1: Sí. Estaba Cisneros, que era el virrey. Entonces, por eso ese día no funcionó, no caminó la junta, porque todavía estaban. French y Beruti, les decían, los chicaneros, verdadero o falso, este es lo más difícil.
4: Puede ser verdadero.
1: Era algo re parecido, eran los chisperos.
4: Los chisperos. Es verdad.
1: Los chisperos. Bueno, los criollos, ya para ir cerrando, sí, venían planeando una revolución hacía tiempo.
4: No
1: venían planeando la revolución hacía mucho tiempo, claro, justamente si no se daba todo lo que justo se dio en Europa en ese último tiempo, y no se hubiera podido hacer nada. Claro, así que bueno, muchas gracias por participar. Bueno, ahí conseguí a alguien, ya está.
0: Muy bien, Sofi, excelente laburo.
1: Salga la persona que se recibe, porque no vamos a poder entrar.
0: No.
1: Bueno, nos vemos, ¿eh? Ahora, dale. Un ratito.
0: Dale, ahí viene para acá Sofi con Giovanni, excelente el móvil. Preguntando un poco ahí a las afueras de la Universidad Católica, ¿qué sabían? Hubo respuestas varias, me sorprendieron algunas alumnas que le pegaron. Y bueno, había difíciles, fue un truquito ahí el verdadero o falso de Sofi con Giovanni. Bueno, así termina el primer bloque patrio. Vamos a una tanda y ya volvemos.
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0: Volvimos con más Hagamos Lío. Recuerdo para la gente que está un poquito despistada, que nos pueden ver tanto en Orbe 21 como en UCA ARG en el canal de YouTube. Salimos todos los días de 18 y 19. Y en Instagram estamos como Hagamos Lío UCA, donde subimos muchos recortes del programa. Pero, como siempre digo, vean el programa completo. Sofi, ¿estás en el piso otra vez?
1: Estoy en el piso,
0: ¿Cómo fue la experiencia del móvil? ¿Hacía mucho frío, no?
1: Hacía mucho frío, no se veía mucho, estaba bastante oscuro. Creo que ustedes me veían bien, pero yo a lo lejos, así para captar gente, no estaba complicado. Y
0: mucha
1: justo
0: niebla.
1: A los dos segundos de que terminamos el móvil, esas personas que estaban ahí esperando a la persona que se recibía, recibieron a la persona que se recibía. Así que sí, justo llegamos a tiempo, si no, nos iba a cortar a la mitad, la maestra se iba a ir a abrazar a la persona que se recibía. Así que bueno, felicidades a la chica que se recibió. Estaba, el clima estaba un poco tenso, sí, estaban como bastante atentos a eso.
0: Esperando un resultado no muy positivo.
1: No estaban tan concentrados en...
0: Sí, no.
1: Pero bueno, la chica se recibió.
0: Sí. Ah, bueno, listo.
1: Capaz le podríamos haber hecho las preguntas a ella y capaz
0: listo,
1: estaba en tema.
0: Con eso nos quedamos tranquilas. Bueno, y también están aquí en el piso Ana Fagiani y Belén Juárez, fuera de la estantería. Bienvenidas.
2: Buenos días, ¿cómo están?
0: ¿Cómo están?
2: Muy bien, muchas gracias.
1: Hoy muy
2: bien,
1: emocionadas.
0: Bien. ¿Emocionadas por qué?
2: Y porque tenemos una invitada muy especial. Yo soy gran fanática de nuestra invitada, así que estamos muy contentos. Nuestra invitada hoy es la escritora y dramaturga Marine Falconi. Seguro la conocerán por sagas como Caídos del Mapa, Fin de Semana en el Paraíso. Yo me he leído todos sus libros. Y hoy la trajimos para hablar sobre la fecha patria, ya que pasamos por el 25 de mayo y estamos en esa temática del programa. La trajimos a hablar sobre una de sus novelas que se llama, Anis de ahí lo está mostrando, El secreto del tanque de agua. El secreto del tanque de agua, para los que no lo conocen, es una novela infantojuvenil muy divertida de un par de chicos, un par de hermanos que se caen en un tanque de agua en 2010 y salen del tanque de agua, pero en 1810, en mayo de 1810. Entonces van a tener la oportunidad de conocer a los próceres, de ellos mismos participar en los eventos del 25 de mayo.
0: Sí.
3: Así que bueno, Marinés, bienvenida. Esperamos acá recibirte. Y para empezar, queríamos escuchar unas preguntas, porque nosotros fuimos a hablar con los alumnos del colegio primario que tiene la UCA y tenían unas preguntas para hacerte. Así que les dejamos a ellos su voz.
4: Hola, somos Tizi Bauti y te queríamos hacer una pregunta.
5: ¿Qué le inspiró a hacer esta historia sobre la patria?
0: Ahí está, Marinés, ¿cómo estás?
6: ¿Qué me inspiró?
0: Te preguntan los chicos.
6: Hola, ¿qué tal? ¿Cómo están? Bueno, gracias por la invitación a charlar con ustedes. Ahí preguntaba el niño qué era lo que me había inspirado. En realidad, bueno, a mí me gusta la historia mucho. Y yo había escrito ya algunos cuentos cortos sobre hechos históricos, basándome en hechos históricos, en anécdotas históricas más que hechos. Y se me ocurrió probar escribiendo una novela. En ese momento, estamos hablando del 2010, que era el momento del bicentenario. No había todavía mucha novela histórica para chicos. Ahora hay, la verdad es que hay un montón de libros que trabajan ese género. Pero en ese momento no había. Y no sabíamos si iba a resultar que los chicos pudieran leer una novela. Pero cuando me acerqué con esa propuesta a la editorial me dijo, ay, pero estamos preparando una colección por el Bicentenario, justamente, ¿por qué no la ubicás en 1810? Yo no tenía una fecha de dónde quería ubicarla. Así que ahí, bueno, nada, fue justo que ubiqué en el 1810. Y bueno, resultó una novela, a mí me encantó escribirla porque tuve que leer historia, pero no les puedo explicar la cantidad de libros de historia que leí. Y resultó divertida porque los personajes son muy queribles, creo que salieron así como muy simpáticos. Entonces a partir de ahí, bueno, después de la primera novela vino otra y otra y otra y se terminó haciendo una saga. En distintos momentos históricos con los mismos personajes.
3: De hecho, queríamos preguntarte sobre, porque se nota que la novela tiene mucha documentación detrás, ¿cómo fue ese proceso de esto que decías de leer libros o si fuiste a museos o cómo fue esa documentación? Porque realmente se nota que hay un trabajo detrás muy profundo.
6: Bueno, yo, como les decía, leí mucho. Yo tenía libros de historia en mi casa, que en realidad eran más de mis padres que míos propios. Tenía mucho material en la biblioteca de la Universidad Popular de Belgrano, que es una biblioteca popular, pero que está súper bien provista de cosas extrañísimas que uno puede encontrar ahí. Y algún otro libro que debo haber encontrado a veces por internet también en ese momento. Cuando escribí la primera eran libros, libros, porque no se buscaba tanto, miren, no hace tanto tiempo, pero la verdad es que no estábamos habituados a buscar tanta información por internet. Y primero leí, leí, leí, señalé, marqué. Era muy interesante para mí los datos curiosos, ¿no? Las cosas que por ahí se me ocurrían, qué sé yo, empecé a escribir la novela y de pronto no sabía si en 1810 había baños o no había baños.
3: Claro.
6: Que era un dato curioso, pero que lo necesitaba. Entonces me puse a investigar cómo eran los baños en 1810 y cómo habían llegado y cómo eran las casas y demás. Bueno, todas esas curiosidades de textos, incluso reales, ¿no? Hay transcripciones reales de las cosas que se dijeron en el cabildo, de las cartas que se mandaban, muchas cosas incluidas que son de verdad.
2: Y en el prólogo decís algo muy lindo también, que es que a vos lo que te interesa es, bueno, cómo Manuel Belgrano tomaba el mate, dulce, amargo, quiénes eran estas figuras que quizás nosotros las tenemos un poco como figuras de mármol, quiénes eran como humanos. Entonces, eso se ve muchísimo en la novela y te quería preguntar, ¿vos sentís que esa capacidad que tiene la literatura de humanizar a esas figuras puede enseñarnos o ayudar a los chicos a aprender incluso mejor que en una clase de historia tradicional?
6: Y yo la verdad es que no la escribí para que aprendieran realmente, creo que la escribí por el puro placer de eso, ¿no? De imaginármelos tomando mate, o de inventar sus conversaciones, sus diálogos, sus relaciones familiares, humanizarlos, ¿no? O sea, bajarlos del bronce, esa era un poco mi intención con la novela. Y también era como si yo fuera uno de los personajes metida en esa situación, compartiendo, ¿no? Con ellos eso.
3: ¿Y cómo se da ese vínculo entre la ficcionalización y lo histórico? ¿Cuál es el límite? ¿Hasta dónde se puede como sumar un dato de color y cuánto respetar? ¿Cómo manejas ese límite?
6: Es que vos sabés que hay muchas cosas que están en los registros, pero que a nosotros no nos las enseña nadie. Porque, bueno, porque hay una especie de estereotipo de la historia que tenemos que aprender y se aprende siempre lo mismo. Es lo que yo llamo la historia del Villiquen, pobre Villiquen, pero que es así, es una cosa carente de profundidad, ¿no? Y por ejemplo, qué sé yo, si hay, yo busqué mapas de 1810 para saber dónde quedaba cada cosa, cuántas cuadras había desde la casa de Rodríguez Peña hasta el Cabildo, por ejemplo, ¿no? Dónde vivía cada uno, cómo era el bar donde se juntaban a charlar, no, se juntaban a charlar de la vida, ni siquiera de la Revolución de Mayo. Pero todos esos datos están, existen. Y es muy, para mí es muy lindo buscarlos, ¿no? Alguna cosa habré inventado, pero más que nada comparten personajes históricos con personajes ficcionales. Entonces, con los personajes ficcionales sí puedo inventar un montón de cosas. Los
3: Claro.
6: históricos trato de humanizarlos, pero dentro de lo que verdaderamente hicieron, o ¿no? Por lo menos de lo que se sabe.
1: ¿Y cuáles crees que fueron los recursos que hicieron que esta historia sea tan especial para contarla? ¿Qué fue lo que atrapó a los chicos? ¿Esas curiosidades, esa humanización? ¿Qué crees que fue?
6: Yo creo que fueron, por un lado, los personajes ficcionales, que eran dos, en principio, dos chicos de 11, 12 años, el mayor y su hermanita de 8 o 9, que tenían una relación muy de hermanos, muy típica, con la cual se pudieron sentir identificados. y que luego conocieron en 1810 a un chico negro, esclavo, en la casa de Rodríguez Peña, del cual se hicieron muy amigos. Entonces ahí hubo una nueva cuestión de empatía, digamos, y más la aventura, ¿no? De que estaban en el pasado y se tenían que volver al presente, y la Revolución de Mayo contada un poco como una aventura, más lo que tenían que mentir porque no podían decir que venían del futuro, entonces tenían que encontrar excusas frente a cada cosa, como por ejemplo, qué sé yo, que se sorprendieran de que Rocío, la hermanita, supiera leer y escribir, ¿no? En un momento en que las mujeres a esa edad ni iban a la escuela ni lo sabían. Claro. Pero había cosas que eran ciertas, como que había una escuela de huérfanos, un orfanato, no una escuela de huérfanos, un orfanato. Entonces, eso existía, estaba a tantas cuadras de la casa donde ellos estaban. Y entonces, yo pude incorporarlo a la novela como una mentira de ellos, que eran huérfanos y se habían escapado del orfanato. Y el orfanato existe de verdad, ¿no? Entonces esa mezcla de ficción, realidad histórica, bueno, nada, me ayudó.
1: Claro, los detalles.
6: Sí, los detalles, exactamente.
3: En relación a eso tenemos otra pregunta de uno de los alumnos del cole que creo que puede aportar.
7: A ver.
8: Hola, soy Camilo. ¿Qué hay de este libro que se parece a tu vida personal?
0: ¿Más personal?
6: Bueno, no el 1810, empecemos por ahí, digamos, yo no tuve nada que ver con el 1810. No, es un libro muy, este particularmente es un libro muy ficcional. Yo supongo que todos los libros que uno escribe tienen algo de uno, consciente o inconscientemente. Pero si este tiene algo de mi vida personal, es muy inconsciente, porque está muy situado para contar otra cosa, ¿no?
0: Quizás la postura de los chicos de no saber tanto es la nuestra, nuestra época. ¿Viste algo ahí, alguna semejanza?
6: Bueno, ellos hacen todo el tiempo referencia a lo que estudiaron en la escuela. No, ellos estudiaron en la escuela en 1810 y conocen a los personajes que se van a encontrar a través de lo que les enseñaron en la escuela. Entonces está esta mezcla de admiración, de no poder creer que están charlando con Belgrano, o sea, tienen como una situación de sorpresa permanente. Y yo creo que eso un poco también le pasa al lector, ¿no? De ir descubriendo ese otro lado de los personajes históricos.
1: Sí, yo personalmente leí muchos de tus libros y creo que es algo que verdaderamente pasa, como podés conectar realmente con los personajes y con lo que va pasando, y bueno, en este caso es como un personaje histórico y podés conectar con un personaje histórico, y eso se da gracias a esa forma que tenés de escribir, digamos.
3: Y que ayuda muchísimo al recordar. Cuando estaban haciendo las preguntas del móvil anterior, nosotros decíamos, no, porque eso Marinés, cuando especifica, como que uno recuerda mucho mejor que si lo estudió en el cole después.
6: Sí eso es verdad. Yo les digo que en muchos de esos libros históricos hay momentos en que yo lo estoy escribiendo y es emocionante, ¿eh? El momento en que van al cabildo y están por declarar la independencia, como el gobierno patrio, y salen al balcón y hay toda una cosa de los chicos que hacen de mensajeros. A mí, escribiéndolo, me daba como escalofrío, como la sensación de estar participando de ese momento.
1: Claro.
3: Y llega al lector también esa emoción.
1: Sí, completamente. Para los chicos decir, wow, puedo ser parte de algo así de grande, como pasó en serio.
6: Probablemente.
3: Para nosotros ahora, como lectoras.
2: Sí, nosotras disfrutamos un montón la lectura. Es más, realmente estamos participando en el juego de las preguntas diciendo, no, bueno, la escarapela no, porque French y Beruti daban cintas.
6: Ah, claro.
3: Y en nuestro caso, al menos, tuvimos una oportunidad de relectura.
2: Sí.
3: Y vuelve a suceder esa emoción inicial y ese conectar, que también es súper difícil. No es que dices, ah, bueno, el texto es para niños y solo conecta un niño. Realmente.
2: Sí, no.
3: Logra esa emoción para cualquier lector.
1: Re. A mí me pasa cuando tengo algún bloqueo lector que agarro los libros de la biblioteca de cuando era chica, que los tengo guardados, y bueno, ahí hay muchos de Marinés, como Caro Dice o las cartas de Julio.
6: Maravilloso.
1: Y bueno, y eso me ayuda por ahí, que los puedo leer, que antes por ahí tardaba un montón en leerlos cuando era chica, y ahora los puedo leer en una tarde, me ayuda como a desbloquear y volver como a sentir esa alegría o nostalgia mismo ahora. De esas primeras lecturas.
0: ¿Lo releíste, María Inés, en algún momento al libro después de mucho tiempo?
6: Después de mucho tiempo no, pero para escribir el segundo tuve que leer el primero. Porque yo soy muy de meter la pata, ¿no? Y de no acordarme algún detalle que hubo en el primero y que la pifié en el segundo y así. Pero no, la verdad que hace mucho que no los vuelvo a leer, ¿no?
0: En toda esa investigación que vos nombraste, ¿qué dato que agregaste en el libro te sorprendió más? Dato de la vida real que vos dijiste, mirá con lo que me encontré acá, que no lo sabía y no mucha gente lo sabe.
6: Lo que más me sorprendió, así que me acuerdo, ¿no? Es lo de French. Porque French sale a hacer una movida bastante violenta, ¿no? Con su grupo. O sea, salen a con una pegatina y a prender fuego algunas cosas, y esta es una parte que nunca se nos cuenta, ¿no? Siempre es el paraguas y la Plaza de Mayo, pero la verdad que para que pudieran llegar ahí, la noche anterior hubo una movida muy, muy fuerte, y French era bastante revolucionario. Y manejaba como un grupo de gente que lo seguía en ese sentido. Entonces eso me sorprendió porque la verdad que no lo sabía para nada.
3: Y es muy lindo también como tenés esos detalles sutiles para corregir lo que nos suelen dar en el colegio, que todos sabemos o que deberíamos saber que no es así, como ese detalle final que dicen, no abuela, en 1810 no había paraguas. Y que se sigue enseñando como esas cosas que no son realmente históricas y que lo pones como muy sutil. Y eso es como también muy lindo.
6: Sí, después Belgrano era el primo, ay, ya no me acuerdo de quién, pero de otros de los de la primera junta. Yo no, tampoco tenía idea. Y tenían una historia con una chica que de la que medio que estaban los dos enamorados. Todo esto está en los libros, o sea, no pero el chismerío. Claro. Es muy lindo.
0: Primo de Juan José Castelli, ¿puede ser?
6: Juan José Castelli, ahí tenés, sí.
0: Mirá vos, yo no tenía ese dato.
1: No, yo tampoco. El Mirá. Chisme histórico. Me encanta el chisme histórico.
2: Sí, también nosotras en relación a todo esto que decía Sofi, te queríamos preguntar, ¿no? Porque se dice mucho que los chicos no leen ahora o que les cuesta muchísimo más la lectura y sin embargo tus libros encuentran un montón de lectores, acá Sofi, Ani y yo somos fanáticas. Se debe sentir muy, muy, muy raro, quizás como escritor uno sabe cuántos libros escribe, cuántos libros vende, pero no termina de saber todas las vidas que va sin querer moldeando, ¿no? En mi caso, yo crecí con Queridos del Mapa, crecí con Fin de Semana en el Paraíso, con las reversiones de Shakespeare, y soy fanática, con mis amigas nos los intercambiábamos, fuimos a ver la película, la obra de teatro, y ese amor que me despertó, esa curiosidad que me despertó por la literatura, después, mucho más adelante, me hizo estudiar la carrera de letras. Entonces hay un efecto súper súper profundo que tiene la literatura, que es infantil. Y un poco quería preguntarte, ¿no? ¿Qué significa cuando los lectores te dicen que tus escritos despertaron esa curiosidad que los acompañó durante toda su vida?
6: Me da como una cosa de como que no lo podés creer, que no puedo creerlo, o sea, me parece muy impresionante, me da una profunda alegría que un libro influye en la vida de alguien. Creo que es lo que más podría pedir un escritor, ¿no? Que escribir algo que influye en las decisiones de la vida de alguien es tan grande como situación que me da como, no sé, como vergüenza, casi les diría. Porque uno no escribe para eso, uno escribe una historia porque le divierte, porque quiere escribirla, porque quiere compartirla, porque bueno, es la vida mía. Pero no, nunca tiene una ulterioridad de pensar, bueno, este libro va a llegar a ser... cada libro es como el primer libro, yo les aseguro. O sea, yo cada vez que mando un libro terminado a la editorial, hasta que no me dicen que les gustó, estoy como en ascuas, ¿no? Y eso que tengo muchos libros escritos, pero es siempre el mismo proceso. Y después el del lector. No, es imposible saber si qué libro les va a gustar más o qué libro va a ser aceptado o qué libro no va a pasar nada o va a pasar menos, ¿no? Es es un misterio eso. Es igual que el teatro también, ¿no? El del lector. No, es imposible saber si qué libro les va a gustar más o qué libro va a ser aceptado o qué libro no va a pasar nada o va a pasar menos, ¿no? Es muy, muy

0: país también un poco a través de tus libros.
1: Bueno, no, gracias a ustedes por la invitación y por la charla. Muchísimas, muchísimas gracias.
2: Gracias.
1: Beso grande
2: Gracias,
1: para todos
2: gracias, Marina.
1: ustedes y los oyentes. Adiós.
0: Bueno, y gracias a ustedes también por traer esta bella entrevista. No sabía que eran tan fanáticas del
2: Ay, me
0: cuento.
2: re emocioné
0: Se
2: cuando le dije
0: emocionaron,
2: venir.
0: Se
2: Dije,
0: emocionaron.
2: no, me quiero morir que no estoy en el piso. Y me tocaste en el piso.
0: Yo en
2: ¡ah!
0: un
2: No
0: momento
2: puede
0: estaba
2: creer.
0: mirando y digo, ¿se largan a llorar?
3: No, no, yo le comenté a mis amigas. Le
0: Emocionadísimo,
3: dije, no, no.
0: emocionadísimo.
3: Le dije, voy a conocer.
0: Bueno, ¿alguna reflexión para cerrar sobre este tema?
3: Yo creo que me quedo con el último mensaje que dio. Uno no
2: Yo
3: sabe las vidas
2: también.
3: que toca. Y sin embargo, algo que puede ser un libro sobre una historia de la patria, ¿no? Y termina siendo algo muchísimo más grande que uno, tocando vidas y también generando eso en los chicos, que está bueno,
2: O
3: ¿no?
2: mismo ustedes hoy trayendo este libro acá, tal vez
3: También.
2: nunca se sabe quién
0: Sí.
2: nos está escuchando y que tal vez dice, ese no lo leí. Estaría
3: Bueno,
2: bueno, se lo puedo
3: de
2: comprar.
3: hecho están en la biblioteca del Colegio Santo Tomás, así
0: Bien.
3: que si hay alumnos escuchándonos, aprovechen para ir al cole a buscarlos y leerlos.
0: Bueno, ahí los chicos hicieron las preguntas, supongo que lo leyeron.
3: Sí,
0: Sí. Ah,
3: lectores,
0: bueno, bien,
3: lectores.
0: lectores, lectores,
3: Lectores,
0: lectores,
3: bien.
0: perfecto. Gracias, chicas.
3: Gracias.
2: Gracias.
0: Bueno, nos vemos en la próxima tanda.
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0: no sé cómo sonaban las armas en ese momento. Cuidado con San Martín, loco. Vamos a hacer que este Cabral se pone adelante.
1: Ah, no,
0: no sé si se ve. No sé si lo ve. Y bueno, sí. Miren esto. Gente que nos está mirando, gente que está mirando, vamos, lío. Nos trajeron en impresión 3D a San Martín, a un soldado que luchó por nuestra patria.
1: Por si no lo ven, son exactamente soldados 3D. Con
0: una impresión de distintos colores.
1: De soldados realistas, soldados patrios granaderos y el general San Martín más grande ahí en pantalla.
0: Qué bueno, estos son personajes también del videojuego sobre el que vamos a estar charlando hoy. Que, bueno, esos están hechos en otro tipo de 3D.
1: Se ve que combate.
0: Uno digital.
1: Sí, exactamente.
0: Del que vamos a estar hablando hoy. Pero bueno, estos están lindos así para decorar y para sumarle emoción a la narrativa.
1: El videojuego se llama Cruzada Sur y lo hicieron aquí los amigos Marcos y Lucía, que están con nosotros. Bienvenidos, chicos.
2: Hola, ¿cómo están? ¿Todo bien?
1: Bueno, ¿de qué se trata el juego? Así para explicarlo en pocas palabras,
2: bueno,
1: en resumen.
2: El videojuego es un videojuego de estrategia por turnos para aprender un poco de la historia, para vivir la historia, jugarla y aprender de otra manera, ¿no? Que sea una herramienta que pueda ser llevada a las aulas y ver qué pasa, ¿no?, en ese intercambio en el aula de que el profesor explique una batalla, los chicos prueben, jueguen la batalla, vean un poco, intenten replicarla. Bueno, y ver qué pasa en esa dinámica totalmente distinta y que también sea un juego divertido, ¿no? Yo crecí jugando a la compu, juego hoy en día, y que sea un juego divertido para mí mismo y para todo el que quiera jugarlo, me parece que es importante.
1: Sigue la campaña de San Martín, ahí desde la primera batalla de San Lorenzo en adelante, ¿o no?
2: Sí, toda la campaña hasta, bueno, nada, hasta la campaña del Alto Perú, donde ya San Martín queda al costado y queda Bolívar al frente de la campaña. Pero bueno, todavía no llegamos a eso. Está
3: sí,
2: en una fase temprana.
3: El plan es poder hacer las 18 batallas y esas son las que presentaríamos en los colegios. Bien. Para que los chicos aprendan, para que tengan una manera distinta de aprender.
0: Ahora, ¿cómo surgió esa idea?
1: Eso.
2: La idea surge a mí cuando estaba en tercer grado, en 2013, me cae una conectar igualdad del cielo y con eso empecé a jugar.

0: Empecé a animar y un día hablando con mi papá, dijo, ¿cómo no hay un videojuego de San Martín? Bueno, esa idea me quedó en la cabeza. Y soy egresado de animación 3D de, y efectos visuales de la Universidad de San Martín, valga la redundancia. Y ahí al momento de, bueno, hay que hacer una tesis, empezar a buscar un poco la idea, volvió a aparecer esta idea de hacer un videojuego, conseguimos un financiamiento del gobierno de la ciudad. Y con eso empezamos a trabajar en nuestro videojuego, en nuestro
1: Mira.
0: proyecto que ha pasado de ser un proyecto de facultad a ser un proyecto nuestro, un proyecto de que nos emociona, la verdad que nos emociona mucho hablar y estar laburando en eso.
1: ¿Cómo te sumaste vos, Lucía?
2: Y nosotros veníamos, nos conocimos en el secundario y nos hicimos realmente amigos después de eso con una amiga en común. Y un día juntándonos me dice, che, tengo esta idea, tengo este financiamiento y necesito un programador. Y me dice, ¿te sumás? Obvio que me sumo. ¿Cómo no me voy a sumar? Es una oportunidad única. Y eventualmente eso que dice Marcos, que pasó más allá de ser un proyecto de la universidad, más allá del presupuesto, hacer algo que es nuestro, algo que le pusimos tanta dedicación que queremos que salga muy bien.
1: Sí.
2: Sí,
1: ¿Por qué
2: sí.
1: un videojuego patrio?
0: A mí me parece que si nosotros no somos los que contamos nuestra historia, nadie lo va a hacer. Me parece que eso es algo importante. Y me parece que pasa algo cuando vemos algo nuestro, algo argentino, ya sea una película. Lo más cercano que tengo ahora me parece que es el Eternauta de
1: Sí.
0: pasó en todas las redes. Che, esa es nuestra calle, esos son nuestros trenes, esos es. Entonces, me parece que es importante que, ¿no? Es una manera gigante de exportar cultura a los videojuegos. Bueno, me parece que tener un videojuego que cuente nuestra historia y volver a aprender la historia. Porque la verdad que me pasó nada, desarrollando el videojuego, volviendo a leer, releer la historia y qué sé yo. Decir, che, yo al final no sabía nada de la historia.
1: Mira,
0: Soy un poco un ignorante,
1: mira.
0: dije. Entonces, bueno, nada, me parece que es importante y que está buenísimo volver a valorar nuestra historia, nuestros próceres. Bueno, eso.
1: Sí.
3: Es una gran idea también porque hay mucha gente que le interesa saber más de nuestro país. A mí me pasó que me apareció en redes como un fragmento de lo que sería el juego y de pertenencia. ¿Creen que su juego lo transmite?
2: Y la verdad es que no estaba segura hasta que lo empezamos a publicar. Una vez que Marcos se está encargando de todo lo que es el Instagram y la gente se empezó a sumar. Y una vez que abrimos el Discord, de la nada, ahora tenemos 100 personas que son parte, un montón de gente que lo prueba, nos dice qué está bueno, qué no, y se empieza a sentir mucho más propio, mucho más emocionante, decir, wow, a la gente le está gustando lo que estamos haciendo. Entonces ahí yo siento que ahí recién fue cuando empecé a sentir como esa sensación de ese orgullo de estar haciendo un juego tan patrio.
1: ¿Cuántas versiones fueron sacando ya?
0: Todavía esta, sacamos una versión la semana pasada y esta es
1: La segunda.
0: la segunda versión. Pero bueno, eso, ¿no? Un poco lo que nos dice de que por ir. No, eso, sumándose al Discord, que la verdad es lindo,
1: Y
0: uno se
1: aprovechar un
0: siente
1: poco la previa de
0: acompañando.
1: la fecha de mayo como para impulsar un poquito ahí.
0: Total, total.
2: Sí,
1: Bien.
2: completamente. Sí, Marco, se le dedicó estos últimos días a hacer un video buenísimo que subió sobre el 25 de mayo, sobre la previa de lo que fue San Martín llegando a Argentina.
1: Claro.
2: Y la verdad es que eso también sumó un montón. Así mucha gente también nos empezó a conocer estos últimos días por estas fechas.
1: Sí, ¿a ustedes particularmente les gusta los dos la historia?
0: Sí, a mí me entusiasma. Tampoco es algo que tenía muy, muy, muy estudiado, la verdad. Sí en la secundaria, sí en la primaria, pero viste, mucho más de eso no había investigado hasta que, bueno, ahora sí me senté y empecé a investigar un poco. Contactamos con algunos historiadores para que nos ayuden con la parte histórica y que tenga veracidad
1: Sí.
0: histórica, ¿no?
3: Eso es re importante, ¿no? Es como, es un juego, eso les iba a preguntar, basado en hechos, digamos.
0: Sí, vamos a representar la campaña entre nivel y nivel. La idea es que cada batalla sea un nivel, ¿no? Y que entre cada nivel animáticas nos cuenten un poco el contexto de Argentina, de Europa, el qué estaba pasando y por qué se dan estas batallas. Y esas animáticas estamos en contacto con un historiador para que nos ayude a darle
3: Sobre todo si lo van
0: veracidad.
3: a llevar a escuelas después, ese es el plan.
0: Ese
3: ¿Ese
0: es el
3: sería el
0: plan.
3: siguiente paso o hay pasos en el medio?
0: Ah, hay un montón porque estamos todavía, tenemos una versión
2: Sí, está dividido
0: recontra
2: en pasos muy chiquitos. Todavía
1: verde.
2: estamos. El próximo paso es terminar de arreglar todos los bugs que tiene el juego. Entonces necesitamos que quede bien y después empezar a agregar niveles.
1: ¿Ya habías hecho un videojuego alguna vez?
2: En la facultad hice un par, pero nunca este nivel de videojuego, claro, algo 3D, así tan masivo, nunca, ¿no?
1: ¿Y con qué se fueron encontrando en el proceso? ¿Qué dificultades tuvieron? ¿Qué dijeron? Pensé que era fácil y al final me llevó un montón de días más.
2: Y fácil, nunca dije que vaya a ser eso. Yo sabía que fácil no iba a ser, estaba segura. En especial siendo solo dos. Nosotros tenemos mucho apoyo de otra gente, pero la verdad que la mayor parte la hicimos nosotros dos. Marcos como animador 3D y yo como única programadora, fue algo que nos sentamos los dos a aprender Unreal de cero. No sabíamos usar el programa, no sabíamos con qué nos íbamos a encontrar, pero bueno, le pusimos un montón de onda porque cuando arrancamos el juego dijimos, wow, esto es increíble y queremos que salga adelante.
1: ¿Se daban cuenta en el medio que decían, che, está quedando muy muy bueno?
0: Sí, nos pasó algo. La primera reunión fue sentarnos, mirarnos y decir, bueno, ¿cómo se hace un videojuego? Yo no sé, bueno, yo tampoco. Y fue una primera reunión tipo, che, esto va a estar difícil, ¿eh? Como una curva, yo por lo menos me comí una curva, como que hay, ¿no?, un discurso, por lo menos lo que me pasó a mí, de es fácil, hoy con la IA, hoy con YouTube, es facilísimo hacer un videojuego. Bueno, no, hay un millón de errores y hay un millón de problemas. Arreglás una cosa y se te rompe otra, es como un malabar de con las cosas, con todo. Bueno, nada, al juego le falta un montón. En realidad tenemos un solo nivel, que es la batalla de San Lorenzo, y estamos terminando de pulir un montón de cosas, ¿no? El sistema de combate y algunas otras cosas, pero bueno, nada, todo lo que es la parte de los modelos, la parte de las animaciones, de las tropas, de un montonazo de cosas de programación que uno no se imagina, pero hay que programar todo, desde el cursor, que cuando se pare arriba de una tropa te cambie el cosito, que cuando toques a un soldado te haga una animación, todo eso hay que programarlo.
3: ¿Entendés? Y las animaciones de los videos, bueno, ahí recién terminamos de pasar ese video justamente que hicieron, creo que lo subieron ayer o hoy.
0: Ayer, para el 25.
3: Que se ve como el nivel de detalle en la animación. ¿Cómo hicieron? ¿Cómo están haciendo para llevar a cabo, aunque sea solo este primer nivel? ¿Cómo? No sé cómo explicarlo porque no sé las palabras técnicas, pero ¿cómo lo animaron y cómo lo programaron? Si le pudieran contar, no sé, algún chico que le interesaría llegar, o alguna chica, claro, hacer un videojuego, ¿cómo puede llegar a hacer eso? ¿Qué hicieron ustedes?
2: Y el tema de la animación la hizo todo Marcos. Yo animar no sé nada, no sé qué programas usa, no entiendo nada de lo que hace. Me dice, no, mirá esta animación que hice. Y de la nada le digo, wow, te costó mucho, porque yo la verdad es que no sé qué está haciendo. Y lo mismo pasa del otro lado. Yo le digo, implementé esta lógica de juego, ahora cuando haces clic acá ya no pasa tal cosa. Y me dice, ah, wow. Y no tiene ni idea, viste, de lo que hice atrás. Pero también es eso, es... Nosotros creo que la parte más importante de arrancar un juego, en especial si lo haces con alguien más o con un grupo, es tener confianza en que el otro va a hacer su parte y la va a hacer bien. Y después nada, nosotros arrancando tan de cero aprendimos no solo con la IA o video de YouTube, entramos a foros, le preguntamos a gente, conseguimos gente, viste, que quizás sabía un poco más que nosotros para que nos ayude, estuvimos como muy de cero realmente, y aprender solo todo esto es muy difícil. La verdad es que si hubiésemos tenido, no sé, un curso previo, quizás hubiésemos arrancado mucho mejor. Arrancamos con un montón de errores, arrancamos rompiendo todo, y lo seguimos haciendo, pero todavía seguimos aprendiendo.
0: También creo que, o sea, se descompone, el videojuego se descompone por todos lados. O sea, por un lado está la programación, eso que dice, yo no tengo ni idea, no sé programar, no entiendo nada, ella me muestra y... Para mí son texto de colores, es la programación, o sea, ese nivel. Y el lado del 3D también, tenés por un lado los modelos, después ponerle huesos para poder moverlos, animar esos huesos para que tengan animaciones los personajes. Toda la parte gráfica que con el presupuesto que les contaba antes del gobierno de la ciudad, pudimos contratar a dos chicas que nos ayudaron con la parte gráfica. Entonces es yo creo que los videojuegos son un arte. Y que se descompone por un montón de lados, por la programación, por la animación, por la parte gráfica, por la parte de narrativa también. Entonces, lo mejor para hacer un videojuego, júntense con mucha gente y vean qué pasa, y en realidad es ir aprendiendo, buscando y equivocándose mucho.
1: Justo eso lo nombraban. Ustedes, claro, no se meten en la parte del otro, ustedes confían en lo que hace el otro. Es decir, ¿no es todo 100% consensuado?
2: Más o menos. O sea, la gran mayoría sí. También hay muchas cosas que, no sé, por ejemplo, cuando recién arrancábamos, antes de empezar a usar el programa, un día dijimos, bueno, nos sentamos juntos y hacemos las reglas básicas de lo que queremos hacer. Claro. Y pactamos un montón de puntos de, bueno, esto es lo que sí o sí queremos. Queremos que haya cartas que hagan tal cosa, que Marco me decía, quiero, esta es la visión que yo tengo de la batalla. Buenísimo, vamos a implementar eso.
1: Todo lo que sea para mejorar eso, eso lo encarga vos, tranquila.
2: Y sí, más o menos. Sí. Después hay partes donde nos encontramos. Hay partes del programa que la usamos tanto Marcos como yo, porque es mitad programación, mitad 3D, entonces lo usamos los dos, y los dos también fuimos aprendiendo un poco de ese intermedio que ninguno de los dos sabía.
0: Estamos usando para que el juego funcione, para el videojuego funcione, un motor que se llama Unreal Engine, que es el mismo motor que usa Fortnite, que es un motor de Epic Games que lo entrega gratis para cualquiera que quiera hacer un videojuego.
3: Qué bueno.
0: O 3D, o un montón de cosas se pueden hacer con Unreal, desde cine hasta videojuegos. Hasta.
3: Bueno, si alguien quiere, es un gran dato para alguien que quiera dedicarse a eso. Podemos hacer un juego de Amos League, sí, total.
1: No tengo tanto tiempo para un programa.
3: Bueno, no, podemos contratar a alguien que haga un juego de Amos League.
1: Replicamos sí, no. Un programa tanto de tiempo no. Che, chicos, cruzada-sur en Instagram.
0: Sí.
1: Perfecto, cruzada-sur en
3: así
1: Instagram.
3: Así los van a seguir para tener como las actualizaciones, cuando vengan más niveles, etc.
1: Ahí en el perfil está el link de Discord, donde está a su vez el link para descargarlo y probarlo.
0: Exactamente.
2: Sí, en el Discord es donde vamos a estar mayormente subiendo todas las actualizaciones, todo lo que vamos haciendo. Hoy, por ejemplo, subimos una actualización que nada, todavía no la publicamos en el Instagram, pero sí está el aviso en Discord subido. Claro.
1: Exactamente, bueno, buenísimo, perfecto.
3: Muchas gracias.
1: Sí.
3: Para ir cerrando, prócer favorito de cada uno, el tuyo San Martín,
0: ¿no?
3: El mío
0: San Martín.
3: Sí, el mío también.
2: Sí, San Martín. Pero
0: Güemes, Güemes defendió el norte entero.
3: Mi amigo Güemes, por favor, underrated. Sí, total.
1: Bueno, gracias a la producción que se puso la 10 con este programa Patrio. Bueno, muchas gracias chicos por venir y suerte en lo que viene, que va falta mucho para sacarlo, pero va a estar bueno.
2: Sí,
0: muchas gracias.
2: Muchísimas gracias.
0: Muchas gracias por invitarnos.
1: Bueno, gracias también a la gente del canal Orbe, a las autoridades de la UCA que hacen posible que estemos en vivo. Y bueno, gracias Sofi también por acompañarme. Muy bueno el móvil, ¿eh?
3: Bueno, gracias. Gracias Facu, gracias Belu, gracias Lu. Y bueno, nos vemos mañana. Gracias Renu, que estuvo ahí ayudando en Bemix, que yo no estoy hoy ahí.
1: Ah, tremendo. Chicos, nos vemos mañana. Abrazo grande.
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3: Buenas y santas, queridos hermanos. Hoy, un tema muy interesante. Tiene que ver con el misterio de la Iglesia. Más de uno dirá, claro, si la Iglesia está lleno de secretos por todos lados, esconden bajo la alfombra todas sus cosas, todas sus chanchullas, y por eso tanto misterio tiene la Iglesia. El día que salga a luz todo, entonces ¡pum!, se termina. Pues bien, no tiene que ver con el secretismo que puede estar presente dentro de la vida de la Iglesia, sino que tiene que ver sobre todo con una cuestión esencial de lo que es la Iglesia. El misterio forma parte de la Iglesia en un sentido profundo y la Iglesia nunca lo puede perder. ¿De qué se trata? Lo vemos.
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3: Así es, el misterio dentro de la vida eclesial. ¿Qué quiere decir misterio? La idea es meternos en esta reflexión que más de 2.400 maestros de la fe, sucesores de los apóstoles, a los cuales nosotros le decimos obispos, hicieran en el Concilio Vaticano II. Y ahí, cuando se preguntaron, Iglesia, ¿qué dice de ti misma? ¿Qué eres? Empezaron diciendo esto central, fundamental. La Iglesia es un misterio. Y le dedicaron un capítulo completo a desarrollar este tema. Empecemos por la palabra misterio. ¿Qué quiere decir la palabra misterio? Y bueno, lo bueno que nosotros tenemos la Real Academia Española con su diccionario, cuando lo consultamos nos da distintas acepciones acerca de las palabras. Concretamente, misterio tiene 9 acepciones. Yo me quedo con 3. La primera, que dice cosa arcana o muy recóndita, que no se puede comprender o explicar. Arcano, misterio, están relacionadas esas palabras, son casi sinónimos. Pero es esas cosas que no,